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1: ¿Qué tal? Muy buenas tardes, su amigo y servidor Sergio Naranjo le agradece que nos acompañen este lunes, inicio de semana. Gracias a todos los que están conectados a través de nuestras redes sociales que usted ya conoce. Yo le recuerdo los números en cabina 2288-423507 y 2288-423508. Gracias a todos los que se conectan con nosotros, que nos envían sus mensajes. Hoy tenemos a Adán Hernández, también está Pedro Chávez y sabe que está con nosotros al timón de este barco el señor Toño Portilla. Hoy tenemos también una temperatura de 22 grados, un día parcialmente soleado, pero no se confíe, de esto estaremos platicando más adelante. Tenemos mucha información en esta tarde, así que gracias por estar con nosotros. Comenzamos.
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1: Y entrando de lleno con la información, la gobernadora Rocío Nale García hizo pública su declaración patrimonial y exhortó a todos los funcionarios a transparentar sus bienes.
2: La gobernadora de Veracruz, Rocío Nale García, confirmó que su declaración patrimonial ya se encuentra abierta al público y aseguró que su patrimonio está plenamente documentado. Indicó que fue informada de que el documento ya se encuentra disponible para su consulta pública.
3: Yo no tengo nada que ocultar. Soy una persona que he trabajado junto con mi esposo. Los dos somos profesionistas, tenemos 40 años trabajando y nuestro patrimonio ahí está. Ahí está. He sido diputada, he sido senadora, he sido secretaria de Energía. Ahora tengo el cargo de gobernadora y mi esposo es jubilado de Pemex y ahí está nuestro patrimonio. Y sí, ya está arriba, no sé si desde el viernes o desde el sábado.
2: Destacó que a lo largo de su trayectoria ha ocupado distintos cargos públicos, entre ellos diputada, senadora y secretaria de Energía, antes de asumir la gubernatura de Veracruz, por lo que considero importante mantener claridad sobre el origen y situación de sus bienes.
3: Yo tengo 10 años haciendo mi declaración patrimonial pública. Yo. Mi esposo desde 1994 empezó a hacer su declaración patrimonial porque era servidor público cuando trabajaba en Pemex. O sea, yo tengo muchísimos años haciendo la declaración. Hice mi declaración.
2: Respecto a las declaraciones patrimoniales de los funcionarios de su administración, dijo que los exhortará a hacer pública la información que legalmente pueda darse a conocer. Nora Hernández, Sistema Informativo RTV.
1: Bueno, en otra información, el secretario de Gobierno, Ricardo Agüet Bardagüil, informó que se revisan 260 notarías con el fin de descartar nexos con el llamado cártel inmobiliario en el estado de este que hemos estado platicando. Y además destacó que en algunos casos se han revertido resoluciones, como ocurrió en un caso muy particular aquí en Jalapa, donde pudieron devolver la propiedad. Explicó que mantienen audiencias con las familias afectadas para escuchar y resolver sus peticiones. Ricardo Agüet indicó que se ha detectado el uso de documentos falsos, identidades falsas en procedimientos, falsificación de problemas custodiales y muchos de ellos, ¿sabe qué? Son problemas familiares y de derecho.
4: Hemos atendido a más de 106 en 106 audiencias, de las cuales hemos podido atenderles en conjunto con la Fiscalía del Estado, con el Poder Judicial, con el registro que tenemos nosotros aquí de notarías. Hemos recuperado en esa asesoría, revertido tres casos, uno de ellos muy sonado, fue el de Las Ánimas.

0: donde hubo un desalojo a las 5 de la mañana y fue revertido allá la propiedad, entre otras. Notarías está haciendo 260 revisiones a 260 notarías. Esto consideramos terminar nosotros las revisiones hasta el mes de diciembre y que todas estén en orden.
1: Bueno, pues ahí está la declaración del secretario de Gobierno. Están atentos, están poniendo atención y además escuchando a las familias afectadas. Por otro lado, la gobernadora Rocío Nale García indicó que está enfocada en evitar el cierre del Ingenio San Pedro, por lo que esta misma semana negociará con los propietarios para encontrar la mejor solución y garantizar la continuidad.
2: La gobernadora Rocío Nale García informó mantiene abierta la negociación con el grupo Porres del Ingenio San Pedro en Lerdo de Tejada. Explicó que esta semana funcionarios federales de la Secretaría de Agricultura se reunirán con representantes de la empresa para analizar el futuro de la factoría.
3: Me comuniqué con la presidenta, enseguida ella le dio la instrucción a la Secretaria de Agricultura y Ganadería que se enfocara en el caso, que hablara con los propietarios. Ya tuvimos comunicación con ellos. Viene esta semana la Secretaria de Agricultura y Ganadería, junto con ya una persona del grupo Porres, para sentarnos y resolver el tema.
2: La mandataria afirmó que su gobierno tiene la responsabilidad de intervenir ante el impacto económico que tendría el cierre para la región y señaló que no busca obligar al empresario a mantener un negocio que ya no quiera, sino encontrar opciones para que la actividad productiva continúe.
3: Ya fui al ingenio porque dije, tengo que ver cómo está, tengo que conocer de qué estamos hablando. Tiene una capacidad para producir 1.200.000 toneladas en la zafra. Acaba de pasar una zafra exitosa. Y sí requiere mantenimiento, le urge un buen mantenimiento mayor, pero está en condiciones de trabajar. Nosotros lo que queremos es que trabaje el ingenio, eso es lo que queremos, que trabaje el ingenio para que no se pierdan los empleos del personal del ingenio.
2: Hay que recordar que en pasados días, la gobernadora supervisó las instalaciones del Ingenio San Pedro para conocer sus condiciones de operación y dar continuidad a las gestiones encaminadas a preservar el empleo y la actividad cañera de la región. Esta cuenta con más de 500 trabajadores de base y personal eventual, con una plantilla directamente vinculada a la factoría de cerca de 1,000 personas. Nora Hernández, Sistema Informativo RTV.
1: Oiga, y como ya le hemos platicado, Veracruz se sumó a la Jornada Nacional de Reforestación 2026, en donde participaron 42 municipios. Se sumaron además 383.550 plantas que fueron sembradas con una superficie total de 1.756 hectáreas atendidas. Esto explicó la Secretaría del Medio Ambiente y que está a cargo de Luz Mariela Saleta Mendoza. La sede fue el Instituto Tecnológico Superior de Acayucan, donde participaron 2.262 personas en la plantación de 9.300 ejemplares y la atención de 6.5 hectáreas. La campaña Pulmones Verdes para Veracruz, impulsada por la gobernadora Rocío Nale, tiene un registro total de 792.824 plantas sembradas y 991 hectáreas reforestadas.
4: Esta jornada tuvo una participación de las 32 entidades federativas, obviamente gracias al apoyo y al impulso de nuestra gobernadora, la ingeniera Rocío Nale, Veracruz no podía faltar. La que sigue. Tuvimos como sede estatal en el Instituto Tecnológico Superior de Acayucan, obviamente ubicado en el municipio de Acayucan. Tuvimos la participación de 2.262 personas, con un logro de plantar 9.300 plantas en una superficie de 6.5 hectáreas.
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1: Bien, y la Secretaría de Protección Civil informó que el estado de Veracruz atraviesa un déficit de lluvia y que la canícula esta que estamos registrando se ha extendido más de lo habitual.
6: José Llanos Arias, jefe del Departamento de Fenómenos Atmosféricos de la Secretaría de Protección Civil, informó que tendremos un agosto y un septiembre con déficit de lluvias, y será para el otoño cuando las lluvias estén recuperando y esté pasando a condiciones de lluvias por arriba del promedio.
7: Tenemos un agosto con déficit de lluvia y también un septiembre con déficit de lluvia, así que todo indicaría que la canícula estaría extendiéndose este mes de agosto y probablemente buena parte del mes de septiembre. Y sería ya hacia finales de septiembre y durante el otoño cuando las lluvias estén recuperando y se esté pasando ahora a condiciones de lluvias por arriba del promedio.
6: Asimismo, indicó que probablemente se tenga un invierno también con más humedad e incluso con un ambiente más frío que en años anteriores. La probabilidad de que estén ocurriendo la caída de agua-nieve o nieve en las partes más altas de nuestro estado y posteriormente un cambio drástico para 2027.
7: Más hacia adelante, en la primavera del 2027, una primavera seca y calurosa. Ahí hay que estar muy atentos porque esto estaría implicando pues la probabilidad de que tengamos o se estén registrando ondas de calor, incluso la posibilidad de que se superen registros históricos en cuanto a las temperaturas máximas.
6: La Secretaría de Protección Civil subraya la importancia de actualizar periódicamente la información y mantener acciones preventivas para lo que resta del año, considerando los escenarios de mayor humedad en otoño e invierno, así como las condiciones extremas de calor previstas para la próxima primavera. Carlos Andrade, Sistema Informativo RTV.
1: Oiga, y siempre nos preguntamos, bueno, y ante este calor, la deforestación, estos programas que está llevando a cabo el gobierno, ¿qué más podemos hacer? Bueno, sobre este tema, los especialistas señalan que todavía se puede trabajar para mitigar parte de los efectos del cambio climático en el mundo, reforestando y utilizando materiales más amigables con el ambiente.
8: Sin afirmar que habrá una sequía o desabasto de agua, como ocurrió hace años, el investigador universitario Juan Cervantes afirmó que es necesario prepararse a tiempo, haciendo uso eficiente de líquido y reforestando el entorno, como una acción que dará como resultado reducir efectos adversos.
9: Preparados y conscientes de que un uso adecuado de este recurso pues nos evitará llegar a lo que se denominó el día cero, como lo fue en Sudáfrica, porque no les llovía y la cantidad de agua que se demandaba pues no les iba a dar abasto. Entonces son fenómenos que van siendo repetitivos y que nos habla que a veces van siendo extremos, se van de un lado a otro, ¿no? Acabamos de tener las inundaciones en Poza Rica otra vez, que ya habían ocurrido hace 25 años. Entonces parece muy lejano, pero insisto, son fenómenos que ante los cuales tenemos que aprender de ellos, prepararnos y tomar las medidas.
8: Con respecto a los resultados de la investigación aplicada en el tema de la ciencia atmosférica y medio ambiente, ya hay resultados en China, en Tamaulipas, por ejemplo, donde hay una zona desértica, van recuperando verdor y captación de humedad.
9: Más adelante podremos hablar del papel que están jugando los cafetales en este momento, ajá, como un amortiguador del cambio climático regional. Insisto, es solo esto para la región de la zona centro, que es donde estamos basando estas investigaciones, y que nos habla también de la importancia que juegan como un bosque secundario. Pero bueno, eso lo podemos mencionar más adelante, pero la respuesta es sí, tenemos investigación como para generar este tipo de programas que se adecúen a nuestras condiciones. Creo que una parte importante aquí es que casi cerca del 90% de los bosques en México tienen dueño.
8: El investigador y otros personajes han elaborado trabajos en los cuales ya se observan propuestas que sustentan actividades a emprender en caso de los centros habitacionales, en donde la sociedad se une con los gobiernos para así, en conjunto, sea más efectiva este tipo de acciones. Luis Antonio Luna Ortega, Sistema Informativo RTV.
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10: La Secretaría de Protección Civil de Veracruz informa el pronóstico del tiempo para este lunes 17 de agosto del 2026. El ambiente caluroso y bochornoso continuará presente durante la semana. Asimismo, se mantendrán condiciones para lluvias ligeras a moderadas y tormentas aisladas, principalmente en regiones montañosas y cuencas del sur. El viento será del norte, noreste, este y sureste moderado, con rachas en la costa y mayores durante las tormentas. Por la noche y en la madrugada, el ambiente será templado a fresco. Ahora, el pronóstico por regiones para este lunes. Región norte, ambiente caluroso y bochornoso con probabilidad baja de lluvias. Sin embargo, en zonas de montaña podrían presentarse lluvias aisladas y ligeras con algunas tormentas durante la tarde. Viento moderado del este y sureste con rachas en costa y en áreas de tormentas. Ambiente templado por la noche y madrugada. Región montañosa central, despejado por la mañana. Aumento de nublados por la tarde con lluvias ligeras y tormentas aisladas. Viento ligero a moderado del noreste, este y sureste con rachas en zonas de tormenta. Para la región costera y llanuras del centro, despejado por la mañana, con ambiente diurno caluroso y bochornoso. Probabilidad baja de lluvias, pero son posibles eventos dispersos y ligeros durante la noche y la madrugada, con posibles nieblas al amanecer. El viento será del noreste y este con intensidad moderada, templado por la noche y madrugada. Región sur. Probabilidad de lluvias ligeras a moderadas y eventos locales algo fuertes esta mañana y nuevamente por la noche y madrugada con algunas tormentas. Ambiente caluroso y bochornoso al mediodía. El viento será del norte y noreste de intensidad moderada, con algunas rachas algo fuertes en la costa y en áreas de tormenta. Durante la noche y la madrugada, el ambiente será templado, con posibles nieblas o neblinas. Si realizan actividades al aire libre, procuren hacerlo durante las horas de menor calor. Manténgase hidratadas e hidratados y protéjase de la radiación solar. Si observan el desarrollo de una tormenta, busquen un lugar seguro y eviten permanecer cerca de árboles, ríos o arroyos. Este fue el pronóstico del tiempo.
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1: Bueno, y continuando con la información, fíjese que gracias al trabajo conjunto entre vecinos, el Ayuntamiento de Jalapa y la Comisión Federal de Electricidad, este fin de semana quedaron concluidos los trabajos de rehabilitación en la avenida Yanga del fraccionamiento Las Fuentes. Se atendió ese socavón que por días estuvo abierto, que reportaban y aquí le dimos seguimiento, y que mantenía cerrada la vialidad durante varias semanas y que representaba además un verdadero riesgo para la población. Hoy la avenida ya está abierta a la circulación con nuevo drenaje pluvial, guarniciones y pavimento hidráulico. Por otra parte, las autoridades municipales informaron que a partir de este lunes iniciarán las obras de rehabilitación en el Paseo de los Lagos. Por ello, se cerrará la circulación peatonal en el primer lago. Se recomienda a quienes acostumbran a caminar, trotar y disfrutar de esta zona, tomar por favor vías alternas y mantenerse atentos a los avisos oficiales sobre el avance de estos trabajos.
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1: Y en el marco del Día Mundial del Peatón, porque también hay Día Mundial para el Peatón, que se conmemora cada 17 de agosto, varios transeúntes señalaron que en pleno 2026 los automovilistas, ¿qué cree?, siguen sin acatar la regla de movilidad urbana que dice que, ustedes recordarán conmigo, el peatón es primero.
11: Manuel Lorenzo y José Gregorio encontraron dificultades para cruzar la avenida 5 de Mayo, a la altura del Parque Zamora, en el puerto de Veracruz. Parecía arriesgado pasar por el cruce peatonal porque los automovilistas no bajaban la velocidad ni cedían el paso. Finalmente, el adulto mayor y su acompañante lograron atravesar la calle. Lo hicieron a paso lento, al ritmo de Manuel, quien se apoyaba en un bastón.
12: No, para nada. Y cuesta mucho trabajo cruzar.
13: Oiga, ¿los automovilistas se detienen, ponen intermitentes?
12: Unos tienen conciencia, otros no. Entonces, hay que jugársela a veces.
13: Aventarse, dicen,
12: sí,
13: por ahí, ¿no?
12: Sí, hay que aventarse para poder pasar.
14: Por lo que dice él, tiene toda la razón. No permiten que uno pase, y más que anda con él, y se lo nos llevan a veces, se corbata. ¿Sí?
13: Es complicado, digo, en pleno 2026, los automovilistas no tienen respeto.
14: No tienen respeto de ni jóvenes, ni adultos, ni chamacos, nada.
11: La Organización Mundial de la Salud declaró el 17 de agosto como el Día Mundial del Peatón. Las y los peatones tienen la responsabilidad de obedecer los señalamientos viales antes de cruzar una vía, voltear a ambos lados de la calle, cruzar por las esquinas o cruces peatonales en las vías primarias y vías secundarias, utilizar los pasos peatonales a desnivel ubicados en las vías de acceso controlado, entre otras disposiciones. Las y los conductores deben darle preferencia al transeúnte, sin embargo, no siempre es así.
15: Pues bastante complicado, bastante complicado. Por ejemplo, hay momentos que tenemos que estar a las vivas y correr, porque si no, sí, porque mucha gente no está con la educación de que pues ahora sí que darle permiso al peatón, ¿no?
13: En pleno 2026 todavía se mantiene esta práctica de no respetar al peatón. Por ejemplo, ustedes para cruzar, como dice, tienen que aventarse
15: casi. Sí, así es.
13: Poniendo en riesgo.
15: Algunas personas sí, pues sí nos da el permiso de pasar, pero muchas no.
11: Las fatalidades de peatones se encuentran entre las tres primeras causas de muerte a nivel mundial, entre las edades de 5 a 44 años. El objetivo de conmemorar esta fecha es fomentar la cultura vial, exigir a los gobiernos municipales mejores calles, concientizar a la población, pero sobre todo garantizar un tránsito más seguro de peatones en cualquier lugar del mundo. Carlos Navarrete, Sistema Informativo RTV.
1: Bueno, y en el marco del Día del Peatón son los propios transeúntes quienes alzan la voz para pedir más civilidad de parte de los automovilistas. Señalaron que muchos han dejado de dar prioridad al peatón tal como lo marca el reglamento de tránsito.
8: En el Día Mundial del Peatón, que se conmemora cada 17 de agosto para promover la seguridad vial, el respeto y los derechos de quienes se desplazan a pie, y sobre todo, los peatones de Jalapa comentan.
16: Pues que el peatón es primero, que debemos de entender y reconocer que siempre será prioridad para mí como conductor.
17: Pues necesitan educar más al automovilista porque la verdad nunca dan el paso. Inclusive si me ven con el bastón, tengo que esperar hasta que no venga ningún carro porque es muy raro que alguien me dé el paso. Pero la verdad no necesitan instruir más al automovilista porque a ellos les vale. Lo molado es uno que tiene que esperar para cruzar.
18: Las rayas peatonales y respetarlas, sobre todo porque hay automovilistas que aunque estén las rayas no las respetan. O a veces va cruzando el peatón y le silban. En lugar de pararse le silban para como si el peatón tuviera la culpa de pasar.
19: Tránsito. De la policía.
20: ¿El peatón ha sido olvidado o qué?
19: De alguna manera sí, sí, como que principalmente a la gente de mayor edad. Ahí sí, por ejemplo, algunas personas que van manejando y nos queremos cruzar, no nos dan el paso. Solo si es una chica joven o una niña con brazos, sí, pero una persona adulta es difícil. Sí, nos pueden ver que vamos a cruzar y no nos dan el paso, y nos echan el carro.
0: Pues que haya más protección, bueno, más protección para uno, que luego anda uno ahora sí caminando y pues luego anda uno solito. Pues que es muy importante ahora sí atravesar lo que es por el puente, porque habemos muchas personas que cruzamos sobre la calle y por eso pasan muchos accidentes.
8: De acuerdo con datos de la Organización Mundial de la Salud, se estableció esta fecha recordando el 17 de agosto de 1897, día en que Brigitte Discord murió en Londres tras ser arrollada por un automóvil, y así para visibilizar la vulnerabilidad de las personas que caminan y fomentan una mejor cultura vial, ya que las infancias, mujeres y adultos mayores son las principales víctimas de las calles, haciendo mención que solamente en México los peatones representan aproximadamente el 30% del total de decesos por hechos en tránsito, con una tasa general de mortalidad vial de 11.4 muertes por cada 100.000 habitantes a nivel nacional, y cerca de un tercio de muertes viales corresponden a personas atropelladas en países de ingresos medios y bajos, y el principal riesgo es la velocidad. Luis Antonio Luna Ortega, Sistema Informativo RTV.
1: Bueno, y fíjese que también operadores de mototaxi de la zona rural del puerto de Veracruz y de Malio Fabio Altamirano solicitaron el apoyo del gobierno del estado para la liberación de 16 unidades de este tipo que fueron aseguradas en operativos diversos que se realizaron recientemente. Pero ¿sabe por qué los detuvieron? Por la falta de concesiones para prestar el servicio del transporte público. Y fue la mañana de este lunes cuando se manifestaron de forma pacífica en el Zócalo de la ciudad de Veracruz. Reconocieron que sus unidades prestan este servicio de traslado de pasajeros dentro de algunas localidades de la zona rural de Veracruz y del municipio de Malio Fabio Altamirano. Esto debido a la falta de autobuses de pasajeros.
21: Pero, o sea, le pedimos que pues nos ayude a recuperar prácticamente la unidad, porque pues ya no tenemos, imagínense, tenemos que estar pagándola y sin tenerla.
22: ¿Y ustedes pagarían los derechos que tienen que pagar ante la ley para que les den chance de operar?
21: Sí, ¿no? Sí, o sea, nosotros estamos de acuerdo en esa forma, a llevar todo en regla, si nos dan, o sea, sí.
22: Que les den la, pero que les den la
21: que
22: unidad.
21: Que nos den, ¿no?, la unidad, claro que sí.
1: En una pausa, nada más y continuamos.
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23: En Radio Más son las 6:30.
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1: En más información, después de 3 semanas de actividades, concluyó el programa Mis Vacaciones en la Biblioteca 2026, en el que 45 niñas y niños de Minatitlán encontraron durante este periodo vacacional un espacio para aprender a convivir y desarrollar su creatividad mediante distintas dinámicas. A lo largo del curso, las y los menores participaron en actividades relacionadas con la lectura, pintura y la elaboración de manualidades, además de recibir orientación por parte de personal de Protección Civil sobre primeros auxilios y medidas básicas para responder ante emergencias. En la jornada de clausura, mostraron parte de los trabajos que realizaron y compartieron algunas de las experiencias que más disfrutaron durante el programa.
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1: Bueno, por otro lado, fíjese que con el inicio de su curso de verano, los bomberos de Xalapa buscan fortalecer la prevención entre niñas y niños. Durante estas actividades, los pequeños aprenden de manera divertida a cómo actuar en caso de emergencia, qué hacer ante un incendio y la importancia de cuidar su entorno.
2: Durante el periodo vacacional, el Cuerpo de Bomberos de Xalapa impartió un curso de verano dirigido a niñas y niños de entre 6 y 10 años con el objetivo de fomentar la cultura de la prevención y el autocuidado, indicó el primer comandante de bomberos, José Luis Acosta Hernández. Asimismo, se abordaron temas de seguridad en el hogar, como el manejo responsable de los aparatos eléctricos, la prevención ante fugas de gas o presencia de humo y la correcta reacción en caso de incendio. Se instruyó a los menores a identificar rutas de evacuación en espacios públicos.
3: También que no nomás es en casa donde deben de ver esas acciones, sino cuando vayan con mamá o papá o con los dos al centro comercial, al cine, que siempre vean y busquen donde dice ruta de evacuación y que le digan a su papá y a su mamá, mira, esa es la ruta por si llegase a pasar alguna situación. Muchas veces desconocemos ese sistema, pero los niños nos dicen.
2: El curso también incluyó dinámicas prácticas, reconocimiento de un extintor y su función, cuidado de hermanos menores y recomendaciones sobre el uso seguro de teléfonos celulares. Todo ello se presentó en forma de juegos y simulaciones como el carrusel de la prevención.
3: Jugando donde tú corres, juega el niño, les enseña el botiquín, que debe tener un botiquín, supuestamente va a la emergencia, se simula un herido, se suben al carrito de la ambulancia o al carro de bomberos, dependiendo lo que representen, o ambos, y ya están hechos de cartón y ya ellos llegan a la situación y qué hacer, o sea, lo haces que sea miembro de, para que sea parte.
2: Al finalizar, se entregó un distintivo simbólico que acredita a los participantes como parte de la primera respuesta comunitaria, reforzando el mensaje de la seguridad comienza en casa y que los niños, por su capacidad de aprendizaje, son agentes clave para transmitir hábitos preventivos a sus familias. Carlos Andrade, Sistema Informativo RTV.
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1: Continuando con la información, le comparto que durante los primeros meses de vida, la lactancia materna cumple un papel fundamental en la alimentación y desarrollo de los bebés. Para las madres, contar con espacios adecuados permite continuar con esta práctica y atender las necesidades de sus infantes con mayor comodidad.
5: La lactancia materna es fundamental para el desarrollo saludable de las y los bebés al aportar nutrientes y fortalecer sus defensas durante los primeros meses de vida. Sveidi Navarrete, madre de un bebé de un mes y medio de edad y trabajadora social del DIF municipal de Veracruz, destacó la importancia de contar con espacios adecuados durante su jornada laboral.
6: Pues ahora sí, con un gobierno que nos apoya mucho a los trabajadores, de igual manera, qué bueno que nos dieron esta opción de alimentar a nuestros bebés en horas de trabajo. La verdad es que es un espacio que está muy bien acoplado, hay pañales, hay desinfectante, hay toallitas húmedas, hay de todo también para las mamás trabajadoras. También pueden dejar aquí sus extracciones y también pueden tener un espacio tranquilo para que puedan hacer puedan hacer su lactancia.
5: Para las madres trabajadoras, disponer de una sala de lactancia facilita continuar con esta práctica sin interrumpir sus actividades. Para María Aurelia, madre de un bebé de 8 meses, ofrecer leche materna a libre demanda es importante para favorecer su desarrollo.
7: Pues apenas tiene 8 meses de vida mi bebé y gracias a la lactancia materna que le he estado dando a libre demanda, pues va muy bien su desarrollo, no se me ha enfermado para nada. Pues la verdad es una información muy importante y como toda mamá, pues tenemos que amamantar en los talleres que nos dan, pues hay que escuchar siempre todo lo que nos dicen y llevar un orden para que bebé pues se desarrolle sano y fuerte.
5: La leche materna proporciona una combinación de nutrientes, vitaminas, minerales y componentes que ayudan al crecimiento y desarrollo del bebé. Además, contiene anticuerpos que contribuyen a fortalecer su sistema inmunológico. Emiliano Garza, Sistema Informativo RTV.
1: Y fíjese que se inauguró la primera sala de lactancia en los bajos del Palacio Municipal de la Ciudad de Veracruz. La iniciativa es impulsada por el DIF municipal y el ayuntamiento. Este espacio busca garantizar comodidad, privacidad y seguridad a las madres lactantes que laboran en la zona o visitan el centro histórico del puerto de Veracruz. La sala funcionará de 8 de la mañana a 8 de la noche, los 7 días de la semana. El área está climatizada y también cuenta con refrigerador, cambiador, sofá personal con perfil de enfermería. La meta es habilitar al menos 3 salas en este año.
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1: Bueno, especialistas y colectivos se sentaron, platicaron y ¿sabe qué? Coinciden en que México necesita una ley general de bienestar, cuidado y protección de los animales.
8: Desde la sociedad civil se lucha por los derechos de los animales, de manera que en Veracruz las leyes locales como el Código Penal, la Ley de Protección Animal y Reglamentos de Salud Animal los defienden de violencia, lo que ubica a la entidad a la vanguardia en el tema.
9: Nosotros tenemos prohibición de pelea de gallos, nosotros tenemos prohibición de matanza de animales, ¿no? Nosotros tenemos prohibición de redadas.
8: Lourdes Jiménez, representante del capítulo Veracruz de la Confederación por los Derechos de los Animales en México, llamó a los representantes federales a analizar el dictamen de la ley general que se presentó en la Tribuna Nacional, que vendría a representar un retroceso de las leyes locales.
9: Solicitamos retirar el dictamen en sus términos actuales. revisar las leyes y avances existentes en las entidades federativas, escuchar a las organizaciones y especialistas y ciudadanía que trabajan en protección animal.
8: Los integrantes de la Confederación por los Derechos de los Animales destacaron la necesidad de una ley general de bienestar, cuidado y protección de los animales que represente un avance para el país. Berta López Aguayo, Sistema Informativo RTV.
1: ¿Y sabía usted que en Veracruz los animales ya son considerados seres sintientes y cuentan con leyes locales que los protegen, como el Código Penal, la Ley de Protección y Reglamentos de la Salud? Estas normas buscan defenderlos de la violencia, desde la falta de agua limpia hasta casos de tortura y abandono. Sin embargo, especialistas y defensores de los derechos de los animales advierten que no es suficiente. Por ello, presentaron un violentómetro, una herramienta que mediante colores muestra los niveles de maltrato. Negligencia, verde; maltrato, amarillo; crueldad, naranja; delitos, morados. El objetivo es sensibilizar a la ciudadanía y mostrar que cada forma de violencia contra los animales tendrá y tiene consecuencias y debe de ser atendida con seriedad.
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1: Madres y padres de familia respaldan la propuesta de los gobiernos federal y estatal para restringir el uso de dispositivos móviles en las aulas.
10: El acceso de niñas, niños y adolescentes a internet, celular inteligente y redes sociales ha incrementado significativamente en los últimos años a nivel nacional. De acuerdo con la Red de los Derechos de la Infancia en México, 3 de cada 5 niñas y niños de 6 a 11 años usan celular inteligente, y 1 de cada 3 es usuaria o usuario de redes sociales. Si bien este aparato se ha convertido en una herramienta para comunicarse, entretenerse e incluso aprender, su uso dentro de las aulas ha generado preocupación entre autoridades educativas por los efectos que puede tener en el desarrollo académico y emocional de las nuevas generaciones. Ante esta situación, el gobierno federal y estatal buscan establecer medidas para regular el uso de dispositivos móviles en los planteles educativos, propuesta que ha sido bien recibida por las familias veracruzanas.
11: Que se dejen de usar los celulares porque se distraen mucho. Los niños se distraen mucho con los celulares y ni aprenden.
12: Que sí está bien. Desgraciadamente estamos en una época ya demasiado avanzada y creo que hay mucha distracción de parte de los niños en casa, no se controla. Entonces creo que estaría bien. En las escuelas estaría perfecto.
13: Sí, está perfecto. De hecho, pues en algunas escuelas no está permitido el uso del teléfono, más que para alguna investigación o algo, y pues así debería de ser.
10: Señalaron que, aunque los dispositivos móviles pueden ser útiles para tareas o actividades educativas, en muchos casos, su uso dentro del salón de clases se convierte en una fuente de distracción por el acceso a redes sociales, videojuegos y mensajes, por lo que puede provocar problemas de atención, afectar el rendimiento escolar y limitar la convivencia entre estudiantes.
14: Estaría bien, sería buena práctica para que los niños pongan más atención en lo que es cuestiones de educación, ¿no? Sus tareas.
12: Ciertamente la tecnología es importante, está padre, pero o sea,
15: Aparte también que ya no haya tanto celular por la información que hay, mucha información verídica, pero también mucha información que nada más atrofia la mente.
10: Para las familias veracruzanas, limitar el uso de celular en las aulas representa una oportunidad para recuperar la atención, la convivencia y la interacción entre estudiantes, en una época donde los dispositivos móviles y redes sociales forman parte cada vez más de la vida cotidiana. Fátima Vela Córdoba, Sistema Informativo RTV.
1: Bueno, y es importante hacer uso de los controles parentales para vigilar la utilización de los dispositivos móviles en menores de edad. Le voy a comentar parte de lo que algunos expertos analizan y comentan que puede provocar el uso de celulares en menores. En primer lugar, está que el retraso en el lenguaje, el menor tiene una interacción y esto se puede ver afectado por el uso del celular, problemas de sueño, la dificultad de descansar, la falta de atención, dificultad para concentrarse en la escuela, conductas irritables. ¿Alguno de ustedes ha podido observar estos detalles? Bueno, hacen rabietas frecuentes si usted le retira el aparato, ¿eh? Luego, ¿qué consejos nos dan? Establecer reglas claras, definir horarios, fomentar otras actividades, promover el juego al aire libre, la lectura, dar el ejemplo. Los adultos también deben de moderar el propio uso de los teléfonos frente a los menores. Y el punto de partida que hoy iniciamos es el uso de los controles parentales, bloquear páginas y aplicaciones no aptas para su edad.
16: Las plataformas digitales no solo son espacios de entretenimiento, sino también entornos donde se fomentan habilidades y trabajo en equipo. Pero como en cualquier espacio, necesitan acompañamiento y supervisión.
17: El control parental te permite bloquear, controlar o limitar el uso de aplicaciones, juegos o contenidos no aptos para menores de edad desde diferentes dispositivos.
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17: Acompáñalos y habla con ellos sobre seguridad digital, privacidad y el uso responsable. La prevención empieza con información.
18: El Gobierno de México propone consolidar una cultura digital crítica, consciente y responsable.
1: Bueno, por otro lado, la presidenta Claudia Sheinbaum Pardo informó que los próximos 24 y 25 de agosto, durante los consejos técnicos escolares, maestras y maestros analizarán el uso de los teléfonos celulares por parte de las y los alumnos. Expresó que el objetivo es escuchar las experiencias y propuestas de la comunidad educativa para definir medidas que permitan el uso adecuado de estos dispositivos y al mismo tiempo favorecer el aprendizaje y la convivencia en la escuela. Así se avanzará en la regulación de las plataformas digitales, particularmente para fortalecer la protección de niñas, niños y adolescentes en Internet, promover entornos digitales más seguros y prevenir riesgos asociados al uso de estas plataformas.
19: Jueces y jurados que han sancionado a las redes digitales, a las plataformas, a las redes sociales, para decir, está demostrado, es decir, han demostrado que tiene efectos en la salud mental de las niñas y de los niños y la salud física y que tienen que regularse de alguna manera. Entonces seguimos con este tema y vamos por lo pronto a los consejos técnicos.
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1: El Instituto Nacional Electoral dio su visto bueno a la propuesta de presupuesto para el año 2027 para distribuir entre los 8 partidos políticos a nivel nacional, que suma un total de 10,842,653,927 pesos. Durante una reunión ordinaria, la Comisión de Prerrogativas y Partidos Políticos aprobó el borrador por unanimidad para establecer los recursos públicos y los gastos de campaña de los partidos políticos para el 2027. El Gobierno de México ha lanzado un nuevo portal en línea para mostrar la información de cada una de las organizaciones que lo conforman, además de incluir las secciones de informe de homicidios, informe de vehículos robados, informe de seguridad y operación Frontera Norte. En la dirección del Gabinete de Seguridad.gob.mx, esta entidad ofrece datos y vínculos con las Secretarías de la Defensa Nacional, de Marina Armada de México, de Gobernación, de Seguridad y Protección Ciudadana. Ante la preocupación que genera el gusano barrenador del ganado entre los ganaderos de Chihuahua, Campo para Crecer ha creado un protocolo de identificación utilizando drones con cámaras infrarrojas con el objetivo de detectar a los animales que tengan una temperatura corporal anormal de manera rápida. El doctor Carlos Manjarres Domínguez, de Campo para Crecer, comentó que esta metodología se desarrolló debido a la necesidad de mejorar la vigilancia sanitaria, especialmente en ranchos que son difíciles de alcanzar o que abarcan grandes áreas donde examinar a cada animal se convierte en un desafío para los productores.
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1: Y es tiempo de deportes y saludo con gusto a mi amiga Roxana Suárez. Roxana, ¿cómo estás? Buena tarde, adelante con los deportes.
20: Hola, ¿qué tal? Muy buenas tardes. Bienvenidos a la sección de Radio Deportiva. Y tal como lo dicta la historia reciente del flag football, la rama femenil dio la cara por México al clasificarse a los Juegos Olímpicos tras quedarse con la medalla de bronce en el Campeonato Mundial de la IFAF 2026, torneo donde el combinado varonil se quedó fuera del podium. Y fue el turno de salir al torneo de juego de las dobles campeonas del World Games, el representativo femenil que llegó al Mundial como las número uno del mundo en la clasificación de la IFAF. Lograron superar con lo justo 19-20 a su similar de Gran Bretaña para cumplir con parte de su objetivo. Aunque la decepción fue grande al no poder pelear por la medalla de oro, el haber conseguido su boleto olímpico era una prioridad para la escuadra que saltó con Tania Rincón como titular. Y a Diana Flores le tocó esperar su oportunidad como suplente, luego del desafortunado partido que firmó en semifinales. México arrancó encendido, con un parcial de 26 durante la primera mitad. El exceso de confianza les hizo perder sincronía y permitieron que las británicas sumaran 13 puntos sin respuesta durante el complemento. Aunque el tiempo se acabó dándole las pupilas del coach Fernando Alfaro el tercer lugar de la competencia. Con este resultado, el saldo del equipo femenil fue de 5 victorias y una derrota en el Mundial de Alemania. Por otro lado, Más Deportes estuvo presente en el Rally Coahuila 1000 2026. Cerca de 130 competidores afrontaron dos etapas en las que la navegación, el manejo y la resistencia mecánica definieron al ganador absoluto. Aquí, el desierto dejó de ser el escenario para convertirse en el principal rival. Dos días de competencia entre Torreón, Saltillo y Monclova, con 1000 kilómetros de pura adrenalina. El banderazo de salida se realizó a las 6 de la mañana desde la Plaza Mayor de Torreón. Desde ahí, automóviles, UTVs y motocicletas se internaron en caminos de terracería, brechas y zonas desérticas para afrontar la primer mitad de una de las pruebas de off-road más exigentes del norte del país. Y antes de tomar salida, los participantes pasaron por revisiones administrativas, médicas y mecánicas. Además, cada vehículo recibió un dispositivo GPS para su seguimiento durante todo el recorrido. Este sistema permite controlar posiciones y atender incidentes en una ruta en la que algunos competidores pueden quedar separados por varios kilómetros. La verdadera exigencia de la Coahuila 1000 apareció con el paso de las horas. Los equipos deberían encontrar el equilibrio entre atacar al cronómetro y conservar neumáticos, motor, transmisión y suspensión. La carrera está dividida en dos etapas de aproximadamente 500 kilómetros cada una. La primera es de Torreón a Saltillo y la segunda de Saltillo a Monclova. El trazado obliga a las tripulaciones a adaptarse constantemente. No se trata simplemente de mantener el acelerador a fondo. El polvo limita la visibilidad. Las piedras pueden destruir neumáticos o suspensiones. Y cualquier error de navegación puede traducirse en minutos perdidos. La administración de combustible y el desgaste de la unidad también fueron determinantes para llegar a Monclova. Entre las figuras internacionales sobresale el español Mario Garrido, piloto con experiencia en el Rally Dakar y en el campamento mundial del Rally Raid, quien ya compitió en México, dentro del Sonora Rally. Su experiencia elevó el nivel de la rama del motociclismo y agregó experiencia internacional al contingente. En las motocicletas fue fundamental dosificar el esfuerzo. En los autos y UTVs, la comunicación entre piloto y copiloto pueden marcar la diferencia entre entrar al camino correcto o despedirse del podium. Esto es todo de la sección deportiva. Mi nombre es Roxana Suárez para Más Deportes Radio.
1: Gracias, nos vamos gracias a este equipo. Así que nos vemos mañana, tenemos una cita.
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21: En Radio Más son las 7 en punto.
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17 de agosto y hoy en nuestro país se conmemora el Día de la Médica Veterinaria y el Médico Veterinario Zootecnista. Así que desde ahora vaya y valga un saludo, un reconocimiento, desde luego nuestra felicitación y de manera especial nuestro agradecimiento por el gran papel que desempeñan esos hombres y mujeres, no únicamente en el cuidado de las mascotas, que desde luego es sumamente importante, imagínense, regularmente las mascotas son parte también de la familia. Ellos contribuyen al desarrollo.

0: cuadros. Hemos tenido la oportunidad de realizar diferentes programas en la Facultad de Medicina Veterinaria y Zootecnia de la UE, desde luego con los colegas de ellos, de la UNAM, pienso en los amigos del Rancho Clarín, aquí en el estudio. Pues miren, la verdad, no quisiera admitir a nadie, pero hay nombres que tenemos muy grabados en la memoria. Y algunas de estas voces las estaremos escuchando en esta emisión. Así que si usted quiere compartirnos alguna reflexión a propósito del Día del Médico Veterinario y Veterinaria, ¿qué le parece si nos lo hace saber al 2288-423500? 2288-423500. Dudas, comentarios, críticas, sugerencias, o si quiere felicitar o agradecer a alguien, nos encantaría que nos lo haga saber. Nosotros pretendemos hacer fiesta patronal en homenaje a las veterinarias y los veterinarios, y durante toda esta semana estaremos escuchando voces de mujeres y de hombres a quienes decimos, les reiteramos, agradecemos muchísimo por su trabajo. Recordar que esa es una efeméride desde 1853. México fue el primer país en el que a nivel del continente se fundó una institución, una escuela de medicina veterinaria. Se agregó al Colegio Nacional de Agricultura, y desde entonces a la fecha, pues cada 17 de agosto se reflexiona sobre el papel de las doctoras y los doctores y hacia dónde vamos. Y precisamente en este tema, pues comenzamos nuestro recorrido con una voz muy querida en este programa, nuestra voz autorizada si hablamos de pastos y forrajes. Nos referimos al médico Héctor Martínez Luquen, que nos comparte a continuación las siguientes reflexiones a propósito de su misión.
1: Héctor Martínez Luquen, médico veterinario zootecnista desde agosto de 1979. El médico veterinario trabaja en muchos roles dentro del sector ganadero, y uno de ellos, el que creo todo el mundo va a pensar que voy a empezar con él, que es la cirugía. Cuando un animal tiene un problema, el médico lo resuelve a base de cirugía. La otra son los casos clínicos, es hacer una anamnesis, o sea, ver qué es lo que tiene el animal. A diferencia de los humanos, en los humanos la persona nos dice cómo se siente. En este caso, nosotros como médicos veterinarios tenemos que ver por los síntomas del animal, lo que se llama anamnesis, qué actuaciones está haciendo el animal que no son normales. Entonces, con eso se determina qué enfermedad puede tener el animal. Otro de los puntos importantes de que el médico veterinario tiene su rol es en la asesoría en la alimentación del ganado, también la asesoría en el mejoramiento genético. El mejoramiento genético puede ser por medio de inseminación artificial, puede ser por trasplante de embriones. Otro de los giros del médico veterinario es hacer mucho hincapié en la sanidad animal y en el bienestar animal. Hoy en día es algo sumamente importante para que el animal produzca tanto kilos de carne como litros de leche. Entonces es muy importante tener en cuenta todos estos puntos en los cuales nosotros como médicos veterinarios le damos asesoría a los productores, a los ganaderos, para que vean y hagan buen uso de estos factores que son importantes para aumentar la producción de leche y carne en una ganadería. Fíjate, lo más bonito es tener vocación. Si tú tienes vocación como médico veterinario, no creo que haya muchas complicaciones. Al tener la vocación, al tener el gusto por la profesión, al capacitarse bien en sus estudios, tú vas a poder salir adelante en el ejercicio de la medicina veterinaria al día con día. O sea, realmente no creo que sea difícil. De que te llene la carrera, la ganadería, sientas la necesidad de ayudar a los demás. Dirigido a ustedes, jóvenes, a los que están indecisos en si la medicina veterinaria es una buena opción para estudiar, yo

Les voy a decir una cosa, jóvenes. Es una carrera la cual día con día te llena de satisfacciones. Te llena de satisfacciones en todos los ámbitos, porque es una carrera muy, muy extensa. Tienes un campo de acción muy extenso. Entonces, yo los invito a que, si tienen, aunque sea el gusanito de estudiar medicina veterinaria, háganlo, pero éntrenle con todo.

0: Ay, podríamos hacer un libro de anécdotas y experiencias con el médico Héctor Martínez Luquín, con quien le hemos pasado fantástico en campo y desde luego aquí en el estudio. Saludos, médico, y recuerde, si usted quiere felicitar a alguna veterinaria o veterinario, llámenos 22-88-42-35-00. Esperamos sus mensajes de texto o de audio y también a través de las redes sociales. En el equipo de ADM también cuentan con muchos veterinarios y desde ahora les enviamos un reconocimiento por su trabajo, por su misión y el agradecimiento de que formen parte de nuestro equipo y que sean aliados de Radio Televisión de Veracruz, como nuestro invitado esta noche. Qué alegría recibir en el estudio al ingeniero agrónomo José Beltrán López. Él es gerente de nutrición de ADM y de entrada, bienvenido, Inge, ¿cómo está?
1: Muchas gracias, muy bien, licenciada Isela. Pues aquí contento de estar nuevamente con ustedes para poder platicar un poco de los temas tan importantes que ustedes promocionan a través de este importante canal.
0: Muchísimas gracias. Oiga, Inge, los agrónomos y los veterinarios son primos hermanos, ¿no? ¿Se encuentran en algún momento del proceso?
1: Sí, realmente somos compatibles, digamos, unimos ahí nuestra experiencia de cada lado y al final de cuentas se trata de tener una mejor salud de los animales. Un poquito nosotros tratamos de prevenir y nuestros compañeros veterinarios también hacen lo que es la prevención, pero ya cuando hay temas más digamos, de ya enfermedad, pues hacen el correcto tratamiento y pues para aliviar la situación, ¿no? Entonces, claro, nos complementamos muy bien y trabajamos en todos los aspectos, ¿no?
0: Exacto.
1: Que hablaremos en un momento también.
0: Claro, sucede eventualmente una simbiosis de ciencias que son súper importantes a la hora de garantizar la correcta nutrición animal, el bienestar y una serie de valores que también sabemos a ustedes les preocupan. Y justo atendiendo hoy a dudas del auditorio, aquellos que se dedican a la porcicultura, Inge, prepararon ustedes un tema que se escucha interesante. La alimentación, la importancia de la alimentación de los cerdos en tiempos de crisis. ¿Qué entendemos por los tiempos de crisis, Inge?
1: Mira, actualmente es un tema, digamos, que está, no quisiéramos ir de moda porque pues, no quisiéramos que existiera, ¿no?
0: Pero es una realidad.
1: Pero es una realidad porque desde el año, finales del año pasado, el sector porcino ha experimentado aquí en México paulatinamente bajas en el precio del producto, de la carne de cerdo, en pie principalmente, ¿no? Que es lo que a los productores les ofrece los clientes diversos que se tienen. Entonces, la baja rentabilidad que se está teniendo en estos momentos hablan de que posiblemente los costos de producción hoy estén arriba de lo que se le está pagando el kilogramo en pie al productor. Entonces, pues realmente algunos de ellos están teniendo o no las suficientes ganancias, incluso otros pueden estar perdiendo algo de dinero, entonces se está hablando de una crisis, ¿no? De rentabilidad, originada principalmente por el tema de la baja del precio del cerdo que se ha mantenido en este año y todavía se habla de que posiblemente se mantenga hasta finales del año, esperemos no sea ya más y pues bueno, se pueda terminar con ese tema y ir un poco subsanando este problema.
0: Claro.
1: Y pues tenemos ahí algunas posibilidades de mejora para evitar que esto pues les pegue más a los productores, ¿no?
0: Sí, sí, sin duda. Inge, en términos generales, ¿cuál sería la, sumado a esta información que nos brinda, cuál sería el escenario en términos generales de la porcinocultura mexicana en este momento?
1: Pues mira, te digo, de esta caída del precio de pie en cerdo al productor, el que se le paga, digamos, en la granja, mi cerdo pesa 100 kilos y lo pagan por kilo, ¿no? O sea, está hablando de entre una disminución desde diciembre para acá, de entre 25 a 30% de la caída en el precio que les están pagando. Entonces, esa caída en ese precio hace que la rentabilidad se les esté bajando. Entonces, ese realmente es el problema que se le está poniendo un poco más severo, ¿no?
0: Uh-huh.
1: Algunos están saliendo con sus costos de producción, otros buscando la forma de algunas otras opciones que también nosotros por ahí apoyamos en las asesorías que recomendamos y evitar algunos errores que también nos pueden hacer que esto se agrave todavía un poco más.
0: Por ejemplo, ¿qué errores tenemos que evitar?
1: Mira, se habla de que podemos o los productores o algunos asesores también recomiendan usar alimentos más baratos, obviamente para tratar de que el costo de producción sea más bajo. Sin embargo, puede ser un error que estemos cometiendo porque no necesariamente un alimento barato nos va a ofrecer un costo de producción total más bajo. El costo de producción sabemos que está dado principalmente por el alimento. dependiendo la condición de la granja y demás, la zona geográfica donde estemos, este puede ser, pues digamos, entre un 65 o un 75% del costo total de producción. Se habla ahí en los estudios que ha hecho Senasica y en las instituciones como FIRA, de que una granja tecnificada, medio tecnificada, que son el promedio más grande que tenemos en el país, de un 69.5% del costo total de producción, uh-huh. 10% la mano de obra y un 5% la sanidad, medicamentos que ocupamos, etcétera, ¿no? Y eso pues es variable, porque si tengo animales enfermos voy a gastar más. Uh-huh. Entonces el costo de la alimentación pues es el más grande. Entonces, ahí es donde nosotros no hacemos esa recomendación, porque si ocupamos, digamos, alimentos baratos, puede ser que estos no me cumplan con las especificaciones correctas de el aporte de nutrientes uh-huh. ideales, el aporte de digestibilidad y de aprovechamiento del alimento. Entonces, en lugar de que tengamos una cierta, digamos, bioseguridad o sanidad en nuestros animales, porque recordemos que la alimentación es la primer causa de poder tener animales más sanos.
0: Claro.
1: Ahí empieza la prevención cadena, que hablábamos de hace uh-huh. rato.
0: Sí, sí.
1: Entonces, si tenemos animales sanos, pues vamos a poder tener una mejor productividad. Uh-huh. Un alimento barato quizás no te va a ofrecer el perfil de nutrientes que el animal está requiriendo en sus diferentes etapas.
0: Exacto.
1: O no va a estar protegido para poder tener una protección contra algunos otros aspectos sanitarios. Uh-huh. Entonces, en lugar de que nuestro costo de producción pueda ser menor, este a lo mejor puede ser mayor, porque el animal va a comer más para tratar de ganar el mismo nivel de peso uh-huh. y lograr esa eficiencia alimenticia que al final de cuentas estamos logrando que sea la mejor. Entonces, alimentos baratos no te van a aportar lo suficiente y podemos caer en esa trampa, ¿no?
0: Claro.
1: O en esa mala interpretación o práctica de tratar de usar alimentos baratos y estos no nos van a dar el rendimiento esperado. Y puede ser que incluso el costo de producción sea mayor, que no compense todo eso que podemos estar hablando.
0: Sí, entiendo muy bien lo que dice, ingeniero. Pienso que tiene que ver con una cultura de consumo, de manejo correcto y de la serie, lo barato sale caro, ¿verdad?
1: También.
0: Si no priorizamos en nuestras inversiones lo que vale mucho la pena de entrada, que desde luego es la alimentación de los animales, la salud, ¿no? El bienestar, que también usted menciona, pues eso, tener la cultura de prevención como parte del ABC.
1: Exactamente. Uh-huh. Sí, en ADM nosotros recomendamos siempre los mejores alimentos posibles, los que nos aportan los nutrientes en su necesidad mínima,
0: en sus etapas,
1: dependiendo
0: también
1: de cada una de las etapas uh-huh. fisiológicas del animal,
0: sí.
1: Ya sea que están las hembras gestantes o lactantes, los animales pequeños, los lechones, que pues necesitan una alimentación muy específica y especial en diferentes etapas también, y también para la parte ya de los animales en engorda.
0: Uh-huh.
1: Cada una tiene necesidades diferentes y hay que darlas a lo que el animal necesita.
0: Uh-huh.
1: Entonces, nosotros en ADM pues tenemos una serie de alimentos como los Yupig y Grupig, que cada uno nos aporta los niveles exactos de nutrición. Me refiero a cada uno de los diferentes nutrientes, ¿no? Proteínas, grasas, energías, vitaminas, minerales, etcétera. Y también los ingredientes con los que cumplimos eso, que sean los mejores,
0: uh-huh.
1: reforzados con muchos aditivos que nos hacen que el producto pues pueda ser lo más fácil digerible por el animal, aprovechar lo más posible y así poder tener lo que comentamos hace rato, una mejor salud, un mejor crecimiento, una mejor eficiencia alimenticia y también un producto de la mejor calidad posible, que es la carne,
0: claro.
1: Que es lo que estamos buscando más, ¿no? Y uh-huh. que sea de esta forma, si tenemos un problema de precio, si nuestro producto además no está correcto en la calidad,
0: exacto.
1: pues me lo van a castigar,
0: sí.
1: y no me van a pagar correctamente. Entonces, si tenemos un producto todavía con las condiciones de calidad propicias, inocuos y todo lo que sabemos, pues el precio lo podemos estar, digamos, tratando de negociar de mejor manera.
0: Se puede gestionar.
1: Sí, exactamente.
0: Inge, lo felicitan en redes sociales y le preguntan si el
1: muchas
0: precio
1: gracias.
0: De venta es lo único que determina la rentabilidad de una granja.
1: Es muy importante, pero no es el
0: único, ¿verdad? Claro.
1: Hablamos como si la alimentación pues sí representa en la mayor parte. Sin embargo, si en mi granja yo puedo tener mejores condiciones de manejo con instalaciones adecuadas, con genética y sistemas de reproducción acordes, con medidas de sanidad y bioseguridad que me permitan no tener enfermedades en mis animales, que no tenga yo que gastar de más en tratamientos, incluso tener mortalidades más elevadas de lo normal, pues voy a estar un poco más holgado en poder tener un costo de producción más contenido y que así, por lo tanto, tener una eficiencia general de la granja y que nuestro precio de venta pues no sea el único factor que me condicione a que pueda yo estar eficiente o no, que pueda yo estar ganando o perdiendo en ese sentido. Entonces hay que ver todo esto desde un punto de vista integral, que maneje todos estos aspectos.
0: Exacto.
1: Y obviamente pues la alimentación y la nutrición muy importante en este juego, ¿no?
0: Y eso con esa perspectiva integral que explica muy bien, ingeniero. Seguiremos en esta conversación, daremos oportunidad a que el público nos contacte. Recuerda, estamos en vivo en el 2288-423500. ¿Quién es un médico veterinario de cabecera? ¿Quiere felicitar a alguien? Esperamos sus comunicados. Mientras eso sucede, vamos ahora a campo con un hombre maravilloso, con un hombre que forma parte de una familia maravillosa, su esposa, que también es veterinaria, por cierto, sus hijos, que ya pintan para dónde van. Y bueno, él nos platicó de una de sus pasiones, de un animal que él adora, como lo es el caballo. Nos referimos al médico veterinario zootecnista Lauro Contreras, quien nos explica la importancia precisamente de la salud, en este caso de los caballos, pero con un énfasis en lo bucal. Escuchemos.
2: Hola, Veracruz Agropecuario. Mi nombre es Lauro Manuel Contreras Navarro, médico veterinario zootecnista, especialista en reproducción equina. El día de hoy estamos con Frozen Enterprise, que como cada 6 meses le toca su revisión dental para ver si es candidata a hacer un balance dental o no. Es muy importante en los caballos evaluar los dientes del caballo sin boca, como sin cascos, no hay caballo. Nosotros cada medio año revisamos a nuestras yeguas para revisar que no haya un crecimiento desigual de los dientes. Los caballos, al igual que los roedores, son animales hipsodontos. Eso significa que los dientes nunca dejan de crecer. Y como nosotros cambiamos sus hábitos normales, naturales, de comer 16 horas al día, pues entonces los dientes les crecen de una manera desigual. Y por lo tanto, nosotros como médicos veterinarios y como dueños tenemos que tener el cuidado de ver los dientes de nuestros caballos. Ahorita vamos a sedarla, después vamos a poner un abrebocas y ver si es candidata para hoy hacer un limado de dientes. Dentro de esta revisión, lo que nosotros hacemos es evaluar cómo se encuentran los dientes. Es importante evaluar que los dientes se estén desgastando de una manera natural. Muchas veces se generan antes odontofitos, ahora se les llaman punta de esmaltes. Al hacer un desgaste mal, crece un diente desigual y van generando picos que pueden lesionar a la boca del caballo. ¿Okay? También necesitamos ver si no se formaron escalones, ondas, o algunas veces en el caso de caballos que se dedican a hacer algún deporte, si tienen presencia del diente de lobo, que a veces les puede causar malestares en la disciplina que ellos desempeñan. Los principales problemas dentales de los caballos son puntas de esmalte, que son crecimientos aberrantes de los dientes. Se generan unas puntas que pueden lesionar la parte interna de la boca. Recordemos que el cuidado dental es muy importante porque nos puede evitar cólicos, que es uno de los principales enemigos que nosotros tenemos en nuestros caballos.
3: La alimentación de los cerdos en tiempo de crisis es un tema que tenemos que ponerle puntual atención, porque debemos preocuparnos porque nuestros cerdos estén sanos y trabajar para ser eficientes y sobre todo sostenibles en todas las etapas de su desarrollo. Fíjese que cuando la alimentación es deficiente desde la primera etapa, la etapa temprana del lechón, tiene consecuencias pues totalmente consecutivas. Si nosotros lo alimentamos bien, el lechón asegura salud y éxito a lo largo de las fases de crecimiento y de producción. Se comunica con nosotros don Humberto Rivas. Don Humberto dice que tiene, nos habla de Fortín de las Flores, dice que tiene 10 cerdos y 2 cerdas para cría. que qué les puede dar de alimentos. Se lo vamos a pasar esta pregunta a nuestro invitado para que le pueda asesorar un poco con respecto a qué le puede dar de alimentación y, bueno, obviamente tener no solamente estas dos cerdas que nos dice para que puedan pues reproducir, tener más, y obviamente los demás cerdos que tienen también, cómo le pueden hacer para estar sanos y seguir manteniendo su producción. Llámenos, participe con nosotros en nuestra multiplataforma, permítanos hacer una pausa promocional y regresamos con más aquí en Veracruz Agropecuaria.

0: En Radio Más son las 7:24.
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0: Continuamos en Veracruz Agropecuario, gracias a quien nos contacta y gracias a nuestro compañero Jorge Monge, que nos comparte mensajes desde el centro de redes como estos muy bonitos, que dicen lo siguiente: felicitamos al programa del cual aprendemos mucho y de manera especial felicito a mi hija médico veterinaria Astrid Zulema Hernández Zorrilla. Ella dice que Astrid es una veterinaria muy comprometida, especialmente con la promoción del bienestar animal. Así que nos encanta saber. Y Astrid, siempre que gustes, aquí tienes un foro para compartirnos tu trabajo. Y le agradecemos también al ingeniero Eduardo Cutiño, que felicita a nuestros invitados de ADM y les hace ciertas preguntas técnicas que en unos instantes compartiremos con nuestro invitado. Más adelante seguiremos la conversación con el ingeniero José Beltrán López, gerente de nutrición de ADM. Mientras tanto, recuerde, estamos en los festejos patronales de las veterinarias y los veterinarios y es momento de escuchar la voz de un hombre maravilloso al que queremos con todo nuestro corazón. Él es el doctor Juan Capellini Arteaga, quien nos platica, nos comparte reflexiones precisamente acerca de la importancia de la misión, de la visión y la función de los médicos veterinarios zootecnistas.
1: Hola, ¿qué tal, amigos de Veracruz Agropecuario? Les habla su amigo Juan Capellini Arteaga, soy médico veterinario zootecnista y especialista en bovinos. Y vamos a platicar acerca de las actividades del médico veterinario. Es una profesión muy amplia, con muchas ramas y con mucha diversidad para trabajar, muchas áreas, muchos campos, muchas ramas, y una de ellas es la de los bovinos, a la cual sigue siendo una de mis favoritas y sigue siendo una de las que mayor interés tiene, puesto que de ahí deriva mucho de la comida que diariamente llega a sus hogares. El médico veterinario que se dedica a bovinos puede tener una amplia variedad de especialidades a las cuales se puede dedicar. Una es a la sanidad, lo que es salud animal en general de los animales, dedicar tiempo para diseñar calendarios de vacunación, de desparasitación, de manejo, etcétera. Otro, lo que es el médico veterinario especialista en clínica, el que se dedica a cuidar la salud de los animales, a curar las enfermedades de los animales. El médico especialista en reproducción, que es el que se dedica a diseñar los programas reproductivos para que sea más eficiente la ganadería, programas de sincronización de celos, inseminación artificial a tiempo fijo, transferencia de embriones, etcétera. Una gran gama de actividades a las cuales se puede ocupar un médico veterinario. Dentro de esto también los sanitaristas, que son los encargados de llevar a las farmacias, a los laboratorios, al cuidar que la salud no solo sea en los animales, sino que la cadena lleve hasta el lado humano, hasta el plato, hasta la casa, hasta el lugar donde se van a consumir. Es muy grande la gama de especialidades y la verdad es algo que me ha dado muchísimas satisfacciones y muchísimo gusto de saber que estoy contribuyendo con algo al mejoramiento genético de la ganadería veracruzana, sobre todo. Para los jóvenes, yo lo que les digo es que se preparen bien, que estén muy bien capacitados y que tengan el compromiso de salir a trabajar hombro con el ganadero. Ser veterinario pues es parte de mi formación desde niño, ¿no? Yo crecí viendo vacas, conviviendo con mi abuelo, con mi papá, y mi vida gira alrededor de un rancho. A veces me preguntan de qué te dedicas, qué negocio puedo hacer. Y yo, cuando me dedican a un negocio, yo pienso en vacas, pienso en ganado. O sea, es porque es lo que yo sé hacer y qué es lo que me apasiona. ¿Qué me gusta? Todo. Me gustan los bovinos, me encantan, me fascinan. Pero la parte que más me gusta es la reproducción. Ahí es donde yo siento que estoy contribuyendo y además yo estoy poniendo mi mano, dirigiendo la futura generación de lo que voy a producir. Al estar yo inseminando, le digo yo a los chavos, cuando yo estoy inseminando, me estoy imaginando cómo va a salir esa cría y en qué va a contribuir al beneficio del hato con el cual estamos mejorando. Esa es mi verdadera pasión. Y como te digo, el estar en esto, inmiscuido de siempre, pues me hace querer a la ganadería con toda el alma, ¿no? Esa es la verdad.
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0: Y nosotros queremos con toda el alma al médico Capellini. Saludos al Rancho Cuatro Vientos, desde luego a toda la familia, los Capellini Acosta. El médico tiene la fortuna de hacer equipo con una mujer maravillosa como lo es Claudia, que hombro con hombro han sacado adelante este rancho. Ahí veíamos a los hijos también, que también son chavos muy talentosos y comprometidos y con el amor que se requiere para pues continuar los trabajos y la misión de que hacer en un rancho. Gracias a quien nos contacta, ya le decíamos, César Arcos de Las Vigas le hace preguntas técnicas a nuestro invitado. Recuerde, en el estudio se encuentra el ingeniero José Beltrán López, gerente de nutrición de ADM, y le manda saludos, ingeniero, desde Las Vigas, y le mandan un fuerte abrazo también. Y él dice que tiene una pregunta un poco extensa respecto a los costos de producción de carne de cerdo, teniendo en cuenta que pueden variar por manejo genético. Es un poco extensa, yo creo que para César sería bueno que se comunique finalmente con usted, ¿verdad?
3: Sí, claro. Pues muchas gracias por las preguntas muy interesantes. De la primera que nos preguntaron, pues tenemos en ADM diferentes alimentos especiales para cada una de las diferentes fases, como lo comentábamos anteriormente. Para las hembras reproductoras, alimento específico para cerdas gestantes, uh-huh, cerdas lactantes, que son dos etapas pues muy diferentes en el requerimiento que tienen los diferentes nutrientes,
0: claro,
3: y la cantidad que estos animales van a consumir. Entonces, cada una está diseñada específicamente para lograr ese rendimiento adecuado, para mantener una gestación correcta, que produzca el mayor número de lechones viables posibles, uh-huh, al nacimiento, y después que la cerda pueda producir suficiente leche de buena calidad para que amamante a estos lechones y estos sean vigorosos, y que al llegar a la época de destete y continuar en las etapas siguientes, pues sean lo más vigorosos posibles y logren mayor sobrevivencia, mayores ganancias de peso, mejor salud y pues al final producir una mejor calidad de producto, ¿no?, de la carne. Y como lo mencionábamos, producimos mejor calidad, pues nos van a pagar un poco mejor nuestro producto.
0: Sí, sí, sí, sí. Por acá le preguntan, ¿qué debería hacer un productor que necesita reducir sus costos sin comprometer precisamente la productividad?
3: Pues ahí, como lo comentábamos anteriormente, manejar de manera integral nuestro sistema de producción, viendo todos los aspectos. Hablamos de los aspectos de genética y reproducción. Es importante tratar de buscar la mejor genética. Con esto, pues les comentábamos que podemos producir mayor cantidad de lechones, que estos sean más viables en sus diferentes etapas, producir mejor calidad de producto final y también que estos animales puedan consumir menos alimento, ganar más ganancia de peso y al final tener una eficiencia alimenticia más elevada, que nos dé un costo de producción menor y que por lo tanto pues el productor tenga una ganancia mejor. Las instalaciones y el manejo pues son importantísimos.
0: Claro.
3: Al tener mejores instalaciones y un manejo adecuado de nuestros animales, pues vamos a lograr que nuestros animales estén en mejor bienestar animal, uh-huh, que estos estén más sanos, que no tengamos necesidad de ocupar tratamientos médicos caros que pues nos incrementan ese costo de producción, de lo que hablamos desde el inicio, ¿no?
0: Exacto.
3: Entonces, ahí con la ayuda de nuestros compañeros médicos veterinarios, que por cierto, quiero hacer aquí una felicitación por el Día Internacional del Médico y Médica Veterinaria, pues que nos ayudan en estos sistemas de producción, ¿no? A mantener esa bioseguridad, que no generemos enfermedades, y cuando por alguna razón, porque sabemos que esto es posible por varias situaciones, cuando tengamos enfermedad, pues ellos nos ayudan a controlarla, a tratarla, claro, y pues siempre son una gran ayuda para los productores, ¿no? Entonces, bueno, repetimos la felicitación. Y también de ahí después, pues están lo que hemos estado hablando, ¿no? Tratar de usar los mejores alimentos posibles, uh-huh, porque cada uno de estos en las diferentes fases, pues nos van a aportar la nutrición equilibrada, el aporte de cada uno de los diferentes nutrientes, ingredientes que son más digestibles, que lo van a aprovechar mejor los animales, y también ciertos aditivos que nos van a hacer este mejor aprovechamiento, como por ejemplo las enzimas que nos ayudan a que el alimento sea más digestible, que con menos podamos obtener más, y algunos otros que al final de cuentas nos van a hacer que la eficiencia alimenticia pues sea mejor. Y después, un punto pues muy importante es la correcta comercialización de nuestros diferentes productos que vamos a tener,
0: sí,
3: aunado a todo el manejo integral. Uh-huh. Ahí pues va a depender el nivel de tecnificación o de lo grande que está en nuestra explotación. Uh-huh. Podemos juntarnos con otros productores para poder lograr un mayor volumen de venta, que no nos agarren, así como dicen en mi pueblo, pues desprevenidos con el precio y lo que te quieran pagar. Uh-huh. Entonces tenemos un volumen más amplio, con margen de maniobra, de que nuestro precio lo podamos negociar mejor, ¿no? Y que pues no la ganancia se vaya de otro lado y que se quede con el productor, que es el que pues invierte más, que tiene pues el trabajo mayor y que al final de cuentas pues debe estar bien remunerado, ¿no?
0: Claro, sí, desde luego, la capacitación, la organización, ya sea que tengas tu crianza en traspatio o bien que seas, exacto, un agroempresario. En cualquiera de los casos siempre es bueno escuchar a la ciencia, ingeniero, que precisamente ustedes con base en estos conocimientos científicos diseñan una serie de estrategias desde dietas, los alimentos, para potenciar las diferentes etapas de crecimiento y de desarrollo, en este caso de los porcinos y de otras especies con las que ustedes trabajan, ¿verdad?
3: Exactamente. En ADM nosotros apostamos mucho por la innovación, desde la parte científica, y después en la parte práctica y en la parte comercial. Entonces nosotros, a través del asesoramiento que tenemos con nuestros diferentes departamentos de CD&D, servicio técnico y demás, pues apoyamos al productor para ofrecerle esa capacitación para que él elija lo más correcto, ¿no? Desde la alimentación, los diferentes alimentos que nosotros tenemos para cada una de las diferentes etapas, alimentos que les mencioné de gestación, lactancia, los alimentos específicos para los lechones que nos comentaban por ahí, cada uno pues tiene lo que el animal requiere en esa fase crítica de crecimiento y también para los alimentos ya de crecimiento y de engorda, ¿no? Para producir la mejor calidad posible de nuestro producto y que este pues podamos tenerlo mejor, en mejor posicionamiento a la venta. Uh-huh. Y como decimos en ADM, nosotros liberamos el potencial de la naturaleza para enriquecer la salud o nuestra vida, la vida de los animales que producimos, para que después nosotros como humanos, eso que consumimos como producto carne, pues sea lo más inocuo posible y no tengamos ningún problema, ¿no?
0: Claro, sí,
3: al final de cuentas, pues es todo el ciclo productivo, sí, que buscamos.
0: Ajá, y es un compromiso en diferentes etapas, pero derivan exactamente en la alimentación de los consumidores. Eduardo, exacto, Cutiño lo felicita en redes sociales. Inge, y le pregunta que en términos generales, ¿cuál sería su diagnóstico para el panorama del segundo semestre de este 2026 en la porcicultura?
3: Mira, esperamos y hay tendencia de que los costos ya no tengan una desaceleración muy pronunciada y esperemos que a final de año pues esto se componga un poco más. Sabemos que pues las crisis son cíclicas y claro, esto lo hemos venido viendo a través, sí, del tiempo, ¿no? Hay ocasiones que estamos arriba, un poquito abajo, y esperamos ahorita que esta tendencia pues se revierta un poco. Uh-huh. Y que quizás en algunos pocos meses pues podamos estar en mejores condiciones y a final de año, cuando por tendencia, claro, hay un poco más de demanda de la carne de cerdo en todos los sentidos, uh-huh, pues puede hacer el precio un poco más acorde. Y trabajando con todos estos aspectos de nutrición, alimentación, manejo, instalaciones, todo lo que estamos tratando de hablar, pues se pueda tener un menor costo de producción para lograr una mejor rentabilidad al final de cuentas.
0: Claro. Y si queremos que este escenario sea posible, digamos, al cierre del 2026, pues hay que comenzar ahorita, ¿verdad? A tomar medidas, insistimos, para contribuir a la cultura de prevención. Inge, una recomendación final, un consejo que usted podría destacar en este tema compartido hoy.
3: Pues volvemos a que no nos vayamos con esa falsa idea de usar siempre lo más barato, uh-huh, porque como lo repetimos nuevamente, lo más barato puede salirnos más caro, ¿eh? Claro, todavía, ¿no? Es necesario que evaluemos todo lo que usamos, esos alimentos baratos o no tan baratos. En nuestro caso, tenemos diferentes estratos también de alimentos y siempre hemos notado y visto a través de pruebas y de condiciones como las que nos preguntaban ahí, siempre los alimentos de mejor perfil nutrimental son los que, a pesar de que son más caros, nos dan un rendimiento mayor. Uh-huh. Y por lo tanto, al final de cuentas, la rentabilidad del productor va a ser mayor, incluso pudiendo tener mejor calidad del producto para poder ofertarlo de mejor manera. Uh-huh. Entonces, esa es una recomendación, digamos, general que hacemos. Siempre hay que hacer números también, es importante llevar nuestros parámetros lo mínimos posibles, ¿no? Tratar de ver cuánto consume nuestro animal en las diferentes etapas, cuánto nos gana de peso, para poder hacer ahí un cálculo de nuestra eficiencia alimenticia y realmente ver, junto a los demás aspectos de instalaciones, mano de obra, sanidad y demás, cuál es el costo real que estamos teniendo en nuestro producto y poder ver si estamos dentro del promedio esperado, estamos afuera, adentro y qué podemos hacer para mejorar y al final de cuentas tener una rentabilidad importante, ¿no? Y que esto no sea pérdida para el productor. Claro. Al final de cuentas es lo que todos buscamos, ¿no?
0: Sí,
3: entre
0: sí,
3: más
0: sí,
3: ganen, pues mejor para todos.
0: Para todos, desde luego. Y va a emprender regularmente la ilusión de toda una familia. Así que demos pasos correctos, acerquémonos a los especialistas, busquemos información. La ciencia está justamente, y los números, como bien señala el ingeniero, hay que llevar registro de todo. Inge, para quien quiera más información de sus trabajos, ¿cómo los contactan?
3: Mira, tenemos las redes sociales de la empresa en general, uh-huh, y también específicamente nuestro correo personal, nos pueden contactar ahí también, en mi caso jose.beltranlopez@adm.com, pueden escribirme, hacerle las preguntas que necesiten y les podemos contestar, o a través de las redes sociales podemos también participar en, pues digamos, en la capacitación que requieran, otra vez en nuestro servicio técnico que tenemos, y a través de nuestra red de distribuidores poderles ofrecer pues todos estos alimentos, tanto preiniciadores Yupig y alimentos Grupig para crecimiento, engorda y para los reproductores, ¿no? Entonces pueden contactarnos de esa forma y con mucho gusto estamos a la orden para atenderlos, ayudarles en su producción, asesorarlos en lo que se requiera y pues para ayudar a que esta crisis que llamamos hoy pues no sea tan severa, sea más transitoria. Y recordar que hay que hacer todo no necesariamente cuando estemos en crisis. Cuando estamos bien, nos dejamos ir también. Entonces, sí es importante siempre tener todo esto para ganar más,
0: sí,
3: y estar preparados cuando nos vuelva a llegar el ciclo, ¿no?
0: Sí, y en aplica a todo en la vida.
3: Todo, ingeniero. Exactamente igual.
0: Pues muchas gracias, ingeniero José Beltrán López, gerente de Nutrición de ADM. Que le vaya muy bien, ingeniero.
3: Muchas gracias, licenciada
0: Angela. Y a todo el equipo que representa esta noche. Y ahora, pues, continuamos con nuestro reconocimiento a las médicas veterinarias y a los veterinarios en su día. Es momento de escuchar a una mujer que la queremos muchísimo. Ella es la doctora Ivette Rubio Gutiérrez. Ella es integrante del equipo de investigadores de la UNAM con ubicación en el Rancho Escuela El Clarín. Escuchen lo que nos dice a propósito de una etapa muy temprana en el crecimiento de los animales.
4: Mi nombre es Ivette Rubio Gutiérrez, estamos en el Rancho Clarín, que es parte del Centro de Enseñanza, Investigación y Extensión en Ganadería Tropical. Colaboro en el área de reproducción. Bueno, en este momento estamos viendo el amamantamiento restringido de este grupo de vacas, F1, y sus becerros, que son Brahman puro. El amamantamiento restringido es algo que hemos implementado en el CIEC, que varios productores ya lo realizan en la zona. Y el propósito de esto tiene una función en el reinicio de la actividad ovárica, es decir, reproductiva de las vacas cebum. Si una vaca la tenemos en amamantamiento continuo todo el tiempo, va a tardar más tiempo en reiniciar su actividad ovárica y por lo tanto va a tardar más en quedar gestante. Entonces lo que nosotros hacemos es de que más o menos a los 35 días de que pare la vaca, empezamos a dar este tipo de amamantamiento. Se le da una vez al día, en este caso ya nada más una vez al día a los becerros. Van a mamar, a los 30 minutos terminaron, pero los dejamos un poco más tiempo para promover la interacción madre e hijo. ¿Qué ventaja tiene en la vaca? Estas vacas van a empezar a ciclar más temprano. Si nosotros la dejamos más tarde, o sea, todo el tiempo con la vaca, puede empezar su actividad reproductiva hasta los 3-4 meses. Y sin embargo, en este momento ya podemos nosotros empezar a dar su primer servicio después del parto a los 50 días. Eso sería una ventaja. Obviamente la condición corporal de la vaca es muy importante. Si ustedes observan la condición corporal de la vaca, no es una vaca delgada, flaca, no es una vaca obesa o gorda. Tiene que tener una condición corporal en una escala del 1 al 9 como un 5, 5 y medio. Si una vaca baja la condición corporal de 4 o 3.5, que eso ocurre en el amamantamiento continuo, es decir, que están todo el tiempo el becerro con la madre, va a perder muchas las reservas de grasa y no va a quedar preñada. ¿Qué problemas tenemos? Nosotros empleamos aquí diferentes técnicas de reproducción, que es la inseminación a tiempo fijo con productos hormonales. Son productos que son inocuos para la salud humana, además no son vacas que se están ordeñando. Eso es importante aclararlo. Entonces, eso va a promover de que las podamos inseminar a un solo tiempo y vamos a tener este becerro, estas crías, como les decimos, de un tamaño extraordinario, como seguramente ya les platicaron. Eso sería la principal ventaja. Tuvimos un proyecto el año pasado y antepasado en el cual vimos diferentes tipos de amamantamiento, principalmente continuo y restringido, y su efecto en el becerro y en la vaca. Si comparamos el amamantamiento continuo y restringido al destete, los becerros que estuvieron mamando todo el tiempo van a tener pues un mejor peso, como es de esperarse, tal vez unos 20, 25 kilos en algunas ocasiones. Me refiero con estas vacas cebú. Sin embargo, desde el punto de vista de la vaca, las que presentan mejor eficiencia pues son las vacas que tuvieron un amamantamiento restringido. Quedaron más vacas gestantes. Entonces, pues es un balance, como todo es en la biología y en la naturaleza. No podemos decir esto es lo mejor y esto es lo mejor. Entonces hay que tener ese balance, y eso es una de las funciones aquí del rancho El Clarín. Que al fin y al cabo todo este conocimiento que se está generando es para los productores. Queremos esa investigación práctica aplicada. Eso es lo importante. Y pues estamos para servirles. Es un gusto siempre que nos tengan en consideración. Muchas gracias.
5: Saludos allá en El Clarín, y a todos los saludos que usted mande, las felicitaciones y todo, mañana completitas van a salir toda la lista, así es que le invitamos para que mañana, también desde hoy hasta mañana, mande sus saludos y felicitaciones a todos los médicos veterinarios. Oiga, para cerrar el tema y para darle unas recomendaciones que ya nos dio nuestro invitado, nos dice que la inversión en la compra de alimento adecuado resulta una producción exitosa. Es importante que usted vea cómo están comiendo sus cerdos, si lo están haciendo de manera adecuada y si el alimento no les está causando algún daño. Checar instalaciones, alimentos y cuidados son primordial para una buena producción. Regresamos contigo, Isela, para terminar el programa.
0: Muchas gracias, Ale, y le agradecemos a Roberto Malváez, que nos contacta a través de redes sociales desde Toluca, y él felicita al ingeniero José Beltrán López, dice que aprendió mucho con la charla que ofreció esta noche aquí en Veracruz Agropecuario. Le recordamos que pueden visitar las redes sociales de ADM para quien quiera más información sobre los temas aquí compartidos. Si quiere sugerirnos algún tema, puede escribirnos a veracruzagropecuario@tvmas.mx, y con base en sus propuestas se deciden los contenidos de este programa, que por cierto, mañana dedica toda la emisión precisamente a las veterinarias y a los veterinarios en su festejo patronal, porque aquí no vamos a andar pichicateando con un solo día de festejo, al contrario, siempre es un buen momento para reconocer el compromiso de los hombres y las mujeres que acompañan el desarrollo rural sustentable de toda una nación. Así que acompáñenos en punto de las 7 de la noche en vivo a través de Radio Más y de TV Más, y desde luego en las diferentes plataformas desde las cuales transmitimos de Jalapa para el mundo. Nos vamos, muchas gracias y que tengan una linda noche.

0: En Radio Más son las 8 en punto.
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0: En Radio Más son las 8:33.
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4: El Centro de Estudios y Pronósticos Meteorológicos del Estado de Veracruz, a través de Radio Más, presenta el estado del tiempo para las próximas 24 horas.
5: Ambiente caluroso al mediodía y parte de la tarde, templado a fresco por las noches y madrugadas. Aumenta la probabilidad de lluvias y tormentas eléctricas con los máximos acumulados sobre montañas. No descarte los eventos localmente fuertes, nieblas y neblinas eventuales. Viento dominante del norte, noreste, este y sureste de 20 a 35 kilómetros por hora en costas. Variable con rachas en las zonas de tormentas. Olas de medio metro a un metro de altura cerca de costas.
4: El pronóstico meteorológico del estado de Veracruz es un servicio de Radio Más.

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1: En Radio Más son las 9 en punto.
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0: Estamos escuchando Los Chicos No Lloran de Mafalda, una banda española que mezcla rock, ska y otros sonidos con letras de fuerte contenido social. Y esta canción parece escrita casi que a la medida de nuestra conversación de esta noche. Dice: no, yo no hablo de mis sentimientos, estoy fatal y lo guardo por dentro. Y más adelante dice: puedes conocerme de mucho tiempo, pero ni idea cómo me siento. Esta letra se burla de esa idea del hombre aparentemente autosuficiente, que asegura que no necesita ayuda mientras va acumulando lo que no sabe expresar. Y hasta reconoce el costo para quienes están cerca. Dice: ya me descargaré mis traumas sobre mi pareja o alguien que se parezca. Y con esta canción les damos la bienvenida esta noche a Sin Privilegios, desde donde les saluda muy contento su amigo y servidor Bruno Rubio. Y así contento saludo a mi amigo y compañero Paco Contreras. Hola Paco, buenas noches, ¿cómo estás?
1: Bien Bruno, muy contento de estar aquí nuevamente transmitiendo desde el Cerro de la Galaxia para todo el estado de Veracruz, una emisión más de Sin Privilegios. Y les quiero recordar a quienes nos escuchan que se pueden comunicar a través del WhatsApp de Radio Más para que nos manden mensajes de texto a cabina. O si mandan un mensaje de audio, lo escucharemos posteriormente del programa. El número es el 2288-423507.
0: Y se los repetimos para que nos den de alta en su teléfono, en su computadora, en su tableta, donde tengan ahí el WhatsApp. Recordando además que es el WhatsApp de Radio Más. Con este número pueden comunicarse durante todo el día a todas las producciones.

0: Silencio sirve para evitar responsabilidades, para mantener el control o incluso para castigar a la otra persona con ese silencio.
1: Claro, Bruno, porque no todos los silencios significan lo mismo. Una cosa es pedir tiempo para tranquilizarnos y otra, muy distinta, desaparecer de la conversación.
0: ¿Por qué tantos hombres aprendimos a callar? ¿Qué consecuencias tiene eso en la pareja, en la familia y las amistades o incluso en nosotros mismos?
1: Hoy en Sin Privilegios no quiero hablar de eso. Silencios masculinos, conflictos y vínculos.
0: Comenzamos. Oye, Paco.
2: Sí.
0: ¿El silencio de los hombres, qué será, que protege del conflicto o termina nomás moviendo el conflicto y esa carga emocional a otras personas?
1: Híjole, Bruno. Yo... es interesante esto que preguntas porque muchas veces aprendemos ciertas formas de afrontar la vida. Y en esas formas de afrontar la vida, a veces pensamos que las cosas tienen un efecto y no nos damos cuenta de entrada cuál es el efecto que tiene. Y estoy hablando del silencio. De alguna manera nos han enseñado que si no hablamos, que si no decimos, que si no le entramos, el conflicto, cuando ya empieza a haber algo, lo vamos a hacer como un ladito y pareciera que no existe. Pero eso, parece que no existe, el conflicto sigue. Y entonces aquí es donde nos tendríamos que preguntar por qué guardar silencio, ¿no?
0: Pues mira, de entrada me llamó la atención, hace rato estaba justamente buscando algunas canciones y me apareció en el YouTube compilaciones de canciones en un solo video. ¿No? Así como hay así música para lavar los trastes y puras rolas así ¿cómo se llama? De Selena y así, ¿no? Bueno, en esta era canciones para hombres que guardan silencio, que caminan, canciones para hombres que caminan en silencio.
1: Órale.
0: Canciones para hombres en silencio. Y así desde instrumentales, unas de IA en español y con la imagen así de Keanu Reeves cargando a una super chica así toda jovencita y que la rescató. Y bueno, pues solo pude sentir, digamos, cómo de alguna manera está también idealizado como parte de este hombre, digamos, que aprendemos a ser y que entre nosotros nos motivamos a querer ser. Ese hombre que de alguna manera en generaciones más grandes que nosotros, chavorrucos, yo recuerdo que era una característica muy particular y con esa con ese carácter de leyenda, de como místico casi, ¿no? Mi abuelo era un hombre que casi no hablaba, ¿no? Y a veces me expresaba su cariño con palmearme así en la espalda, ¿no? Y eso era lo máximo, porque eso fue como me decía que me quería, o ve pues a ver. Pero bueno, sí traigo a colación esa idealización de un hombre silencioso, ¿no?
1: Sí, yo recuerdo alguna vez haber escuchado la frase de es un hombre de pocas palabras.
0: Ándale.
1: Y precisamente tenía como esa connotación de como no genera problemas, ¿no? O sea, quien está así en como hombre de pocas palabras es alguien que transmite poco conflicto, que no genera problemas, que no está ahí para meter broncas, sino más bien a veces como en la idea, desde mi punto de vista, para solucionar.
0: Claro, no hace dramas.
1: No.
0: No, no, es así como...
1: Pero fíjate, ahorita que estamos hablando de esto, Bruno, a mí me salta cómo, y recuerdo a los hombres, estas figuras masculinas.

0: que tuve a lo largo de la infancia, adolescencia, y los hombres que poco hablaban, pues poco transmiten verbalmente. Pero también aprendí a reconocer los mensajes que transmitían sin hablar. Es decir, yo recuerdo a un Honorio callado, sentado en un sillón de la sala de la casa, que además no era una casa enorme, era una casa pequeña, de dos pasos estabas en el comedor, ¿no? Era una casa muy pequeña. Y entonces, sentado en el sillón de la sala, pero con una cara de dureza y no diciendo nada, ¿no? Solo observando. Y de repente era como esta idea de, ¿está enojado? ¿Qué está pasando, no? Y entonces era hasta como un miedo a pasar junto de él, sino más bien como, como a la distancia, rodearlo, porque parecía que no debía de molestarle algo, ¿no? Y entonces eso también, a mí me parece que, bueno, hoy en día me queda clarísimo que no hablar, mantener el silencio y comportarnos con un mensaje de soy hombre de pocas palabras o no hablemos, no quiero hablar de eso, no sé qué decir ante eso. Sí está transmitiendo también una manera de ser de un hombre. ¿No? Ahí hay un mensaje de quién soy si utilizo esta forma de ser.
1: Y mira, pienso recordar en cosas que he estado queriendo reafirmar en los últimos, en los más recientes programas. Pues uno que, pues tú y yo, Paco, la neta, pues ni somos ni perfectos, ni modelos a seguir, no, ni pues, nada. Estamos aquí compartiendo con ustedes estas reflexiones justo para que juntos podamos contribuir, digamos, a cambiar cosas que creemos que nos han hecho mucho daño a los hombres y que también a partir de ello hemos hecho daño, digamos, a las personas con quienes convivimos. Esto lo sumo a pues esta postura que planteo yo de poder ver las cosas, la vida, no como algo simplista, blanco y negro, bueno o malo, ¿no? Sino que decía yo la frase y me encantaría así lograr la dinámica. Repitan conmigo, complejo y dinámico. O sea, las cosas son complejas y también son dinámicas. Es decir, todo lo que vamos a decir aquí no es un dogma, ni un manual, no. Pues todas las cosas que platicamos aquí, somos conscientes de lo complejas que son, de lo específicas para cada caso, para cada persona, para cada grupo. Entonces, no esperen, digamos, que de un programa como este pueda surgir, ¡ah, ya sé qué hacer con el silencio! Lo escuché en Sin Privilegios y lo que hay que hacer es esto. Pues no, compas, más bien la idea es reflexionar juntos y cada uno de nosotros poder llevar esa reflexión a nuestro ser, a nuestra vida, a nuestras relaciones, pues para a partir de ahí pues poder aprender a interactuar y, en fin, a buscar una mejor manera de ser y estar, ¿no? Y cierro esto justamente diciendo que no estamos diciendo o queriendo decir que el silencio es malo, que el silencio está mal. No.
0: No.
1: En sí mismo el silencio pues es un fenómeno humano de comunicación y es parte de muchos otros y es uno de los recursos que tenemos y solamente si hacemos el énfasis en los aprendizajes que hemos tenido como hombres y en este caso como el silencio ha sido parte de ese aprendizaje y de que ese silencio, para ir ahora sí que soltando ya una línea, me parece a mí que es un privilegio.
0: Ok.
1: Es decir, si yo en esta dinámica, digamos, de masculinidad tradicional, en una pareja, en una familia, yo lo vi de mis papás o de hombres mayores que yo. O sea, si yo cumplía, por ejemplo, con la proveeduría, yo tenía el derecho de tener este tipo de actitudes porque ya cumplí. Y eso como que me eximía, o se dice así, me exime, me salva, digamos, de la responsabilidad de, por ejemplo, gestionar mis propias emociones. Es como yo ya cumplí, a mí me cuesta mucho, me resulta incómodo, me da miedo, lo que sea, decir las cosas que siento, que pienso, que necesito, pues esa va a ser chamba de mi pareja o de las personas que están a mi alrededor, de que me o me lo adivinen o hasta que me harte yo y les suelte yo un manotazo, digamos, como diciendo, por ahí no era, ¿no? Y salvándome, entre comillas, de, por ejemplo, si siento miedo, si siento tristeza, si siento necesidad de ayuda o de no poder más, pues no lo voy a decir porque eso no lo hace un verdadero hombre, ¿no? Y eso no quita que yo sienta esas emociones y no quita que por ser emociones que habitan mi cuerpo, yo soy el responsable de lo que surja a partir de esas emociones, ¿no? Y siento que por ahí en el documento que me compartiste, encontré un término que hasta estaba yo bromeando en mi mente, así como de, no, pues estaría bueno como hasta para una caricatura, ¿no? Las aventuras de Alex y Tim y Timía. No, Alexitimia es un término, digamos, que tiene que ver con este aprendizaje de cómo se construye, digamos, nuestra masculinidad, y que ese aprendizaje termina por redundar en una incapacidad, digamos, de poder identificar, gestionar y comunicar nuestras emociones, ¿no?
0: Sí, claro. Vamos a decir esto. La alexitimia es la incapacidad que los hombres aprendemos de expresar nuestras emociones. O sea, cuando no hablamos del miedo, de la tristeza, del enojo.
1: O incluso hasta de la alegría o la ternura, sí, claro, de cualquier emoción.
0: Cualquiera de las emociones. Recordemos que las emociones no son ni malas ni buenas. Hay unas que nos gustan más.
1: Ah, pues sí. ¿No?
0: Son más placenteras. Y hay otras que consideramos displacenteras, es decir, no nos gustan, se siente feo.
1: Se siente gacho, ¿no?
0: Entonces,
1: triste.
0: Onda. A partir de eso, de esta diferenciación de lo placentero y lo displacentero, pues preferimos unas emociones que otras. Pero las emociones es algo normal, es una respuesta normal humana, las tenemos hombres y mujeres. Pero a los hombres, en esta socialización masculina, se nos enseña a irlas guardando, a no expresarlas, a mantenerlas un poco alejadas, porque una de las cosas que está ahí tiene que ver precisamente con la idea, esto es una creencia, la idea de que un hombre que es controlado es un mejor hombre.
1: A ver, otra vez.
0: Un hombre que no expresa.
1: Ah, que es controlado, o sea, que se controla.
0: Exacto. Ya. Sí, o sea, un hombre controlado en sus emociones, que no las expresa, es un mejor hombre. Un hombre que...
1: Es más hombre. Bueno, no sé, perdón, me estaba metiendo en tu idea.
0: No, es lo mismo. O sea, digamos, es más claro decir más hombre. Pero tiene que ver con la... O sea, sí tiene que ver con una evaluación de lo bueno y lo malo, ¿no? Entonces, pensar que un hombre de verdad es aquel el que tiene todo bajo control. Es que así se va como construyendo la idea, Bruno. Tú controlas tus emociones, las buenas y las malas, las placenteras y displacenteras, y entonces tú te ves como un hombre controlado, ¿no? Un hombre que tiene todo bajo control. Y al tener todo bajo control, te permites tomar decisiones desde ahí. Entonces es un hombre que sabe qué hacer, es un hombre que esta idea de que un hombre que es, digamos, como frío y calculador, tiene la capacidad de resolver, de afrontar y resolver. Entonces, si un hombre es emocional, por eso se dice que los hombres somos más racionales y las mujeres más emocionales, que es una idea que son de estos estereotipos, a partir de las creencias, de los estereotipos, es decir, hombres y mujeres separados por las emociones, ¿no? Y la razón. Se nos ha educado de esa manera. A los hombres se nos enseña a no compartir, a no hablar, porque se piensa que de esa manera vinculado a la autosuficiencia, si nosotros no expresamos y nos mantenemos en la idea de ser autosuficientes, estamos alejando la vulnerabilidad. Uh-huh. Y entonces eso hace que también tengamos lo que en algún momento un compañero que estaba en el HR Vida, uh-huh, decía, la discapacidad emocional. Uh-huh. ¿No? Los hombres llegamos a ser discapacitados emocionales porque no tenemos la capacidad, uh-huh, a veces de comprender las emociones para poderlas expresar. Uh-huh. O sea, olvídate que las expreses, a veces ni siquiera las entendemos, ni las reconocemos, uh-huh, ni sabemos que lo que estamos viviendo es una emoción X, uh-huh, uh-huh, y pensamos que es la Y, cuando en realidad no es una, sino es la otra. Y entonces claro, eso... Cuando no las sabemos identificar, Bruno, pues es muy difícil también poder decir lo que me está pasando es esto. Uh-huh. Y entonces es más fácil guardar silencio. Uh-huh. Como una postura, como una manera de hacer las cosas, incluso como una manera de validarnos como hombres. Uh-huh. Y es ahí donde necesitamos romper con esto, ¿no? O sea... No digo que tengamos que andar por el mundo explicándole.
1: Sí, no, no, pues tampoco no, el otro extremo, ¿no?
0: No, se trata de que podamos entender que reconocer lo que nos pasa no es malo. Primero hay que aprender a reconocerlo. Y eso que nos está pasando, ver si nos afecta o solamente es algo que sucede, porque de repente no todo lo que sucede nos afecta. Ajá.
1: Sí, o a un hombre le afecta de manera diferente un evento que a otro.
0: Claro, hablemos, hay un despido de dos hombres. Uh-huh, uh-huh. A lo mejor uno que tiene otras actividades, uh-huh, no le genera tanto problema porque dice, ah, pues ahora me voy a...
1: clavar más en esto otro.
0: Y si hay alguien, si el otro compañero no tiene otra actividad, pues sí, a lo mejor va a decir, ahora ¿de dónde voy a sacar recursos y cómo le voy a hacer? Ahí hay impactos distintos y así en todas las áreas de la vida. Uh-huh. No es lo mismo ser un hombre soltero que un hombre, uh-huh, con pareja. Exacto. No es lo mismo ser un hombre con hijos a, claro, uno que no tiene hijos. Uh-huh. Es decir, sí, sí, sí, son como una serie de circunstancias que es importante reconocer, pero también hay que entender que cuando en este mundo la masculinidad está estructurada y también tiene como estos mandatos que nos están diciendo hay que hacer esto, hay que hacerlo de esta manera, hay que ser esto, porque esto es ser hombre. Uh-huh. Y es ahí donde tenemos que, yo digo, mínimamente cuestionarnos por qué tendríamos que estar haciéndolo de esa manera.
1: Ay, Paco, aquí me llega esta noción que también me gusta mucho compartir y que creo que culturalmente hay una tendencia por que cuando se habla de una problemática... se dice, ay, mijo, tú tienes ese problema. Tú eres el sonso que no habla, ¿no? Y eres el culpable y eres el sonso, ¿no? Y pues me gusta recordar el hecho de que, pues, de que somos individuos, que somos parte de una colectividad y que existe una cultura en esa colectividad y que esa cultura, por ejemplo, hace de una creencia... algo que se vive como una realidad.
0: Ok.
1: Eso por un lado. Y por otro, algo que... ¡Uy! Cada vez que lo pienso me emociono en varios sentidos. ¿A quién carajos le conviene que seamos así?
0: Ok.
1: Es decir, esta onda del hombre, verdadero hombre, de la masculinidad hegemónica y todo, no es algo que nomás existe porque sí. Mm. Es parte de un sistema que hace que funcione de determinada manera ese sistema. Y un hombre que no se queja, ¿qué conveniente es para quien está al frente de esos hombres? No, hombre, pues un hombre que reconoce sus emociones y que hace algo al respecto a decir, oiga, jefe, o oigan, vecinos, esto no está bien, esto me hace sentir mal, hay que hacer la dinámica de otra manera. Es un problema para quien tiene, por decir, el poder. Uh-huh. ¿No? Y eso es, hasta ahí la dejo. ¿no? Pero recordemos que estos modelos, digamos, tienen también una lógica a otras escalas, ¿no? Lo hemos hablado mucho de la manósfera, de cómo se invita a los jóvenes a hacer de una determinada manera, y eso no es nada más para ahora sí que, entre comillas, por su bien, sino que coincide con muchas cosas políticas, económicas, etcétera. Y me gustaría ahorita traer a colación en un formato que es muy internetero, así, la parábola, bueno, internetero no, pues ya tiene mucho tiempo, así, desde Paulo Coelho y de muchos atrás, Miguel Ángel Cornejo y todos estos conferenciantes y ahora coaches, y les gusta mucho usar las parábolas, y el águila que creció en un gallinero y se creía gallina, y bueno, pues yo tengo una que ya la he platicado y que en este momento me parece que viene al caso, y que es la de una fábrica, ¿no? Una fábrica chica, ¿no? Que tiene su ¿cómo se llama? Proceso de producción, ¿no? Y enfrente está una fábrica de la misma cosa, pero más chida, más rica, más, con más recursos.
0: Ok.
1: ¿No? Y comparando, digamos, en esta fábrica chica, a uno de sus procedimientos le falló una máquina y está descompuesta y no funciona bien. Y si hacemos la metáfora de que esa fábrica es un hombre, y si este hombre busca esta manera de ser hombre tradicional y seguir estos parámetros, digamos, no le va a convenir decir, oigan, tenemos una falla en nuestro proceso.
0: Claro.
1: Necesitamos ayuda. No. No digan nada, que tenemos algo que nos falla, no. Que tenemos una vulnerabilidad, no. Mejor hagamos una campaña de que todo está bien, de que somos los más fuertes, de que somos los mejores. Y eventualmente la falla en esa cadena de procesos eventualmente va a salir a la luz. Los productos van a salir chafas, digamos, ¿no? Es un poco eso. Es como si nosotros tenemos una parte de nosotros que no está bien acomodada y decidimos silenciarnos, decidimos negarlo. Y es más, hasta nos mostramos opuesto a lo que estamos verdaderamente sintiendo. Y desde esa postura no vamos a poder arreglar ese problema, no vamos a pedir ayuda, no se va a arreglar esa parte de nuestro ser que está en desajuste, ¿no? Y eventualmente, pues vamos a funcionar pues peor, ¿no? Y es como esa, digamos, una lógica que por decir, rompe con esta idea de que la vulnerabilidad es debilidad, ¿no? Cuando en realidad, en el caso de una fábrica que reconoce que tiene un fallo y reconoce que necesita ayuda y un técnico y que venga y todo, se convierte en una fortaleza,
0: ¿no? Sí, por supuesto. Pero ahí tiene que haber ese diagnóstico primeramente.
1: Claro, y para que haya ese diagnóstico, pues tienen que abrir la fábrica y señalar, mire, aquí este aparato está echando aceite, ¿no?
0: Aquí es el problema.
1: Exacto.
0: ¿No? Y yo creo que ahí, Bruno, una vez que reconozcamos, necesitamos saber qué hacer con ello. Que de entrada, si yo no puedo comunicarlo, si no puedo abrir la fábrica y señalar el problema, creo que hay que reconocer que quizás eso nos pone mal.
1: El no poder
0: saber o no poder expresarlo a veces, claro, nos lleva, sí, a esta presión de la molestia, por ejemplo. Y creo que ahí, cuando voy a utilizar la metáfora que usaste, cuando la fábrica no está funcionando del todo, creo que vale la pena de repente cerrar las puertas,
1: claro,
0: parar la producción, llamar a todo el personal,
1: sí,
0: y hacer una reunión donde preguntemos cómo estamos, qué está pasando. Bruno, ¿cómo estás tú en el área de producción? Paco, ¿cómo estás ahí con las máquinas? ¿Cómo está todo esto? Ese diagnóstico, no solamente el de reconocimiento de dónde está el problema, sino también de cómo funcionan las personas que están vinculadas a estos. A este movimiento dentro de la empresa, ¿no? De la fábrica. Y entonces, a lo mejor no podemos resolver porque estamos tan activados, por decirlo así, tan eufóricos ante una situación. Y entonces ahí más vale cerrar la fábrica, dar un pasito atrás y ver qué está pasando.
1: Ok.
0: Y entonces lo que yo diría es, se vale la pausa.
1: Por decir, una especie de silencio.
0: Sí, sí, sí. Ahí es una forma de silencio, ¿no? Uh-huh, uh-huh. Se vale la pausa, se vale dar un paso atrás para reconocer en silencio qué nos está pasando. Uh-huh. Y este rollo de la activación tiene que ver con cuestiones físicas, Bruno. Tiene que ver con ese calor que a veces se siente en los brazos, en la cara, el hormigueo, el nudo en la garganta, uh-huh, el hueco en el estómago. Uh-huh.
1: Las piernas flacas.
0: Sí, sí, sí. Hay una diversidad, como tú lo decías. Hay a cada persona, aquí hablando de cada hombre, le afectará de manera distinta. Uh-huh. Y la respuesta emocional quizás será distinta, porque no es lo mismo sentir un hueco en el estómago que sentir calor en los brazos.
1: Ajá, o en la cara.
0: En la cara. Ajá, y entonces, quizás el hueco en el estómago puede estar vinculado al miedo y el calor en el cuerpo puede estar vinculado al enojo.
1: Claro.
0: Y entonces también eso nos permite, en esa pausa, reconocernos y reconocer lo que nos está pasando.
1: Ok, aunque incluso no sepamos ni cómo podemos decirle.
0: No, pero ya el tener esa pausa nos ayuda a poder tener el quizás el decir, no sé qué me está pasando, pero siento esto.
1: Ok. ¿No? Pues vamos a aprovechar la pausa para ponerle pausa, ¿sí?, a nuestra conversación y vamos a una pequeña pausa promocional y les invitamos a que nos sigan acompañando aquí en Radio Más. No le cambien.
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3: En Radio Más son las 9:31. 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

0: Estamos escuchando Las cosas que nunca te dije, de Mundo Chillón, un proyecto musical encabezado por el músico español Pedro Chillón. Aquí, el silencio aparece desde un lugar mucho más íntimo. La canción comienza diciendo: las cosas que nunca te dije llegaron tan tarde a mi boca que ya no podían curar. Y después aparece otra imagen que conecta muy bien con el tema de hoy. No volveré a ensayar frente al espejo lo que tenga que decir. Porque a veces no hablamos por miedo, por vergüenza o porque nunca encontramos el momento. Pero hay palabras que cuando finalmente llegan puede ser demasiado tarde. Aprender a hablar no significa decirlo todo de inmediato. También significa no dejar indefinidamente en silencio aquello que es importante. Y con esta canción les damos la bienvenida a la segunda parte de Sin Privilegios. Y Paco, por ahí te pregunto, ¿acaso alguien nos ha escrito?
1: Sí, tenemos un mensaje, Bruno. Le doy lectura a parte de este mensaje para recuperar un poco la idea que nos comparte nuestro querido Félix.
0: Félix, un abrazo, Félix.
1: Sí, buenas noches, Paco y Bruno. Qué difícil es generar una opinión con respecto a este silencio opresivo que corroe, que mata a plazos. Con la frase de un poeta consagrado: le tengo rabia al silencio por lo mucho que perdí. Mm. Hablar de la mordaza del silencio masculino en un espacio tan breve es abrumador y muy limitado. Uh-huh. Coincidimos contigo, querido Félix. Sí. No queremos que se queden con la idea de que este espacio se agota con lo que tenemos que decir, porque incluso con todas las notas y toda la investigación que hacemos, es muy común que cuando hacemos las investigaciones para estos programas, se nos queden temas en el tintero. Sí. A veces los recuperamos para otros programas, uh-huh, a veces para hacer una segunda, uh-huh, parte. Y hoy, en esta parte, querido Félix, déjame decirte que comparto contigo esta idea. Es poco el tiempo, pero también algo que me agrada con tu mensaje es que hablas de la posibilidad de hablar de las emociones, uh-huh, a partir de, como dice tu mensaje, hoy gracias al examen introspectivo, que la revisión de los conceptos proverbiales de la masculinidad, en buena medida por el contacto con el grupo, he podido alzar la voz, he podido expresar más mis sentimientos con valor y libertad, a pesar de la reacción fría, extrañada, sorprendida y a veces hasta violenta de los hombres con quienes interactúo. Uh-huh. Porque de eso se trata, de eso se trata, uh-huh. Uh-huh. De entender que a veces no reconocemos, Bruno, lo decíamos antes del corte, hay veces que no podemos reconocer la emoción o lo que nos está pasando, y ahí a veces hay que parar. Uh-huh. Ahí es donde tenemos que hacer una pausa y guardar silencio. Esa pausa, ese silencio, creo que es completamente válido. Uh-huh. Pero es un silencio con retorno. Es decir,
0: ¿cómo?
1: En este momento, Bruno, necesito salir. Necesito acomodar lo que estoy sintiendo porque no sé qué demonios me pasa. Ajá. Y voy a salir de cabina, me voy a tomar un momento y regresaré para que podamos continuar con esta plática. Uh-huh. Y eso es una pausa con retorno. O sea,
0: okay,
1: acordamos el salir,
0: pausar
1: de la plática, de la conversación, tomarse un espacio para acomodar lo que se tenga que acomodar, uh-huh, y poder regresar y continuar con esto. Uh-huh. Porque si no regresamos para continuar, estaríamos evadiendo lo que estamos dialogando. Uh-huh. Y ahí sí es un problema, porque cuando nosotros no queremos afrontar el resultado de lo que estamos cuestionándonos, como en una relación, por ejemplo, cuando mi pareja me dice: oye, Paco, está pasando esto, esto y esto, y yo me salgo, así, uh-huh, como me salgo por la tangente y me escapo y me fugo. Uh-huh, uh-huh, y entonces, uh-huh, al ratito, ya, y ya se nos olvidó el tema y hablemos de otra cosa y mira lo que hice y mira lo que traje, y se nos olvida para, así, literalmente, para siempre. Uh-huh. Eso tiene un impacto. Uh-huh. No se trata de no hablar, se trata de no hablar para acomodar. Esa sería, okay, la pausa.
0: Ok.
1: Pero también si estamos en un momento donde yo no le quiero entrar porque no quiero hacerme responsable, también se vale tenerlo claro para poder expresarlo. Porque entonces la otra parte también tendrá la posibilidad de decir, si no lo abordamos, si no lo hacemos, puede pasar esto. Quiero que lo sepas.
0: Claro.
1: ¿No? Porque de repente esta dinámica donde evadimos, la otra persona siempre está cargando cosas y siempre está quedándose con una responsabilidad. Y ahí creo yo que tiene impactos no solamente directos a la otra persona o a las otras personas, sino también tiene impactos en nosotros por esa evasión. Y la otra, creo que es importante entender que muchas veces quisiéramos salirnos con la nuestra, porque así somos todas las personas.
0: Sí.
1: ¿No?
0: O sea, tenemos la tendencia a querer salirnos con la nuestra.
1: Claro, ¿sí? Nos planteamos las cosas de un modo y queremos que sea de ese modo, ¿no? O sea, yo quiero que hoy en la noche quiero cenar quesadillas y quiero cenar quesadillas. Pero espero que mi pareja me las haga sin que yo se las pida, porque si se las pido, si le pido las quesadillas, ya no las quiero así, porque tengo que estar pidiendo las... A ver, ese tipo de ideas
0: sí.
1: hacen daño. Y entonces me quedo callado. Y entonces, cuando no me salgo con la mía, ¿qué hago?
0: Con lo que siento.
1: Sí, además con lo que siento, Bruno. Con lo que tendría que estar haciendo, que es el diálogo, la conversación, la resolución. ¿No? De repente enojarme con mi pareja, enojarme con mi compañero de trabajo porque no me da lo que yo quiero. Y mi compañero de trabajo ni siquiera sabe.
0: Claro.
1: Ni siquiera sabe que yo estoy esperando que él también ponga el café en la mañana y que no sea yo el que siempre llega y pone el café.
0: Y tampoco sabe que me molesta mucho que no suceda.
1: ¡Claro!
0: Y que se me va juntando. Y ya llevo 3 meses con ese compañero y estoy muy enojado con él porque nunca pone el maldita sea el café.
1: Y entonces, de entrada, quisiera darle sus cachetadas, sus apes sea. Sí, sí. Pero ese es el tema. Cuando callamos y acumulamos... Eso se va transformando y se va volviendo una carga emocional. Que a lo mejor pudo haber sido desde el miedo, desde miedo a que sucediera algo, o la nostalgia por lo que pasaba antes. Pero entonces cuando eso no se habla, se va acumulando y entonces se puede convertir en otra cosa. En el enojo porque no hacen lo que me merezco, lo que quisiera. No me ponen atención, ni siquiera me quieren. Entonces, estas ideas se van transformando para llevarnos a otros estados emocionales donde a veces la explosión o la acumulación emocional termina saliendo con mucha presión.
0: En violencia, por ejemplo.
1: Esa es una manera, ¿no?
0: Pues mira, pienso en momentos tal cual como de silencio, como los que describes. En el grupo, una de las herramientas, digamos, que usamos mucho, que se usan mucho, es justamente una que se llama el retiro, ¿no? Que es cuando, por ejemplo, mi pareja me dice algo que hace que mis emociones exploten y me siento la vacío en el estómago y la cabeza caliente y flacas las piernas débiles y estoy a punto de explotar. Y ahí lo que aprendemos es a poder decir, voy a tomar un retiro, vamos a ponerle pausa a esta situación porque estoy en riesgo de cometer un acto fatal, ¿no? Tal vez violento, hacia mí, hacia alguna cosa, hacia mi pareja o con quien esté. Y entonces entro en, le comunico, oye, necesito una pausa. Voy a entrar en silencio justo para poder entrar en contacto con eso que estoy sintiendo, poder sobre todo respirar y calmarme porque estoy a punto de tomar decisiones desde una emoción que me desborda. Y entonces me retiro, estoy media hora, una hora, pero como tú bien dices, regreso. Acordamos un regreso, podemos platicar al rato, tal vez no, estás lista. Estoy listo, ¿no? Si no, mañana. Pero ese es un compromiso para poder resolver ese momento que generó esa tensión. Esa es una manera de silencio, ¿no? Este retiro para poder calmarse. Otro tipo de silencio que me parece que nos cuesta mucho a los hombres es el silencio de la escucha. De poder escuchar a la otra persona, lo que piensa, lo que siente, cómo la otra persona vio lo que está sucediendo y etcétera, cómo lo vivió, y poder escuchar sin estar adelantando y pensando, te voy a responder esto, no hombre, ahorita esta te la mato con esta, sino poder escuchar de verdad. Y pienso en ese otro silencio que incluso está incluido en el violentómetro, que es, por ejemplo, la ley del hielo, donde yo castigo a alguien con mi silencio, con mi desdén, con mi no atención, con mi no consideración, con una distancia, y ese es, digamos, ese otro tipo de silencios a los que estamos tal vez un poco más habituados los hombres, ¿no, Paco?
1: Sí, me parece muy importante y me agrada mucho esta diferenciación que haces de los silencios que podemos reconocer en una afrontación, en un diálogo, en una afrontación de un conflicto, Bruno. Porque definitivamente todos los silencios no son iguales, ¿no? Yo creo que la pausa esta de lo que hablas del retiro, hablando de estos que tú mencionas, el retiro es algo que ayuda, es importante reconocerlo como una herramienta para la resolución de conflictos. Lo que sí creo que es importante es que podamos mencionar a la otra persona qué es y por qué y para qué es.
0: Claro. Oye, estoy a punto de estallar, no quiero hacer un acto violento, ¿no? Necesito una pausa. Una
1: pausa, claro. O incluso, Bruno, poderlo acordar antes del conflicto, ¿no? Cuando yo llego a un punto donde ya no puedo controlarme, estoy saturado, estoy a punto de violentar o a punto de gritar o de pegar en la pared.
0: O sintiéndome muy mal, tal vez claro, triste, ¿no?
1: Sí, como reconociendo la parte emocional. Necesito hacer esto y quiero que sepas que va a ser de esta manera, va a pasar esto, después va a pasar esto y al final tendrá que pasar esto. Y entonces eso ayuda también, Bruno, a que la otra persona o las otras personas con las que estoy interlocutando no se queden con la idea de este siempre evade, siempre se va, ¿no? Y es más, se va literalmente, físicamente se sale y quién sabe qué va a hacer allá y ya al rato regresa y a ver. El asunto es que necesitamos saber qué está pasando. Nuestros y nuestras interlocutoras deben saber qué está pasando, ¿no? Conmigo. Y a partir de ese saber qué está pasando, pues también es como la posibilidad de decir, pues que se tome el tiempo que necesita, ¿no? Mientras que las otras formas de silencio, pues son más de control y de violencia, ¿no? O sea, control, porque yo puedo decir que sí, cuándo, cómo, dónde, para qué, o incluso la ley del hielo es un ejercicio consciente, un ejercicio donde hay una intención de controlar, de decir, no te voy a contestar y haz lo que quieras con eso. Y entonces se convierte en una manera completamente directa de violentar. Y aquí hay que entender que a veces nos cuesta comprender qué nos está pasando. A veces no sabemos cómo hacer las cosas, pero eso es completamente válido, pero lo tenemos que decir.
0: Claro.
1: Yo no tengo herramientas para esto, Bruno. No sé.
0: No sé qué hacer.
1: Y entonces, pues dame chance o ayúdame. También se vale pedir ayuda.
0: Claro.
1: Pero lo que no se vale es evadir el tema, salirse por la tangente todo el tiempo y no afrontar las circunstancias y las situaciones, o utilizar el silencio de una manera punitiva, como la ley del hielo, ¿no? Para castigar, para maltratar, incluso para controlar a la otra persona.
0: Y bueno, ya encaminándonos al final del programa, me acuerdo de este meme que dice, tú eliges qué difícil quieres. O sea, la vida es complicada, por eso es maravillosa la vida de un ser humano, porque es súper diversa, llena de retos, de aprendizaje, de caída, de logros. Es complejo, es muy complejo. Es difícil ser un ser humano. No hay un ser humano que vaya por la vida sin que le cueste nada. No, a todos, a los que tienen mucha lana, a los que tienen poder, a todos les es difícil la vida de un ser humano porque es compleja. Y eso así es, ¿no? Y entonces esa decisión del silencio me va a llevar a situaciones difíciles. Si decido abrirme, empezar a buscar la manera de cómo entender mis emociones y pido ayuda, eso también es difícil. No es fácil. No es fácil romper con esa tradición de mi familia donde jamás vamos a ir al psicólogo porque eso es de locos y de gente débil. Ah, bueno, pues yo siento que necesito ayuda porque no sé ni siquiera cómo nombrar lo que siento. Y pues hay una tradición científica de personas que han estudiado a la mente humana y las dinámicas, y son las personas de terapia y psicología que han juntado el conocimiento humano y hasta hoy llegan a tener herramientas. Bueno, pues esa es la gente que ha estudiado eso, ¿no? Puedes ir a lo mejor con tu religión o a hacer deporte, es más, hay muchas cosas, pero pues hay quien se ha puesto a estudiar las emociones, la mente, pues con esa banda es más probable que me encuentre una herramienta que me ayude un poco más.
1: Claro.
0: ¿No? Y eso no es fácil. Es complicado, es difícil, es incómodo. El ir atravesando ese miedo a dejar de ser hombre, ese miedo a mostrarme vulnerable, ese miedo a tener que pedir ayuda a alguien, ¿no? Tengo que romper eso, además de estar en mi proceso de qué madre estoy sintiendo con mi pareja o con la situación que sea, ¿no? Es decir, insisto, tú eliges qué difícil quieres, sin embargo, y por experiencia, ese difícil de pedir ayuda, por ejemplo, de ir a terapia, de tratar de entender mis emociones, de aprender a nombrarlas, a mí personalmente me ha traído situaciones donde puede ser que esté menos complicado, donde al paso del tiempo y que voy usando y aprendiendo a usar estas herramientas, se me va haciendo un poco más fácil.
1: Claro.
0: No deja de ser difícil, un reto, pero sí yo puedo ahora sí como que atestiguar, y lo veo también en otros compañeros, hombres que han abierto la boca diciendo necesito ayuda, quiero aprender a expresarme, a expresar mis emociones, y puedo ver que en algunas cosas les está yendo menos complicado.
1: Claro. Y fíjate, Bruno, creo que algo que es muy importante es que podamos también distinguir si hay una intención o fue sin intención este silencio, porque a veces nos quedamos callados, nos va a pasar,
0: okay.
1: Pero a veces es como ya no quiero pelear,
0: okay.
1: ¿No? O ya me tienen hasta... Entonces, eso tiene que ver un poco con la intención.
0: Okay.
1: Y ahí sí yo reconozco que estoy hasta el gorro, a diferencia de no sé qué hacer.
0: Okay.
1: Hay
0: diferente una situación.
1: Claro, porque entonces acá me quedo callado porque no sé qué hacer, uh-huh. No tengo idea qué tengo que responder. Y la otra es de ya estoy harto. Lo que sigue es decirle cállate a claro. Través de un grito. Y entonces reconocer que en mi silencio también tiene una intención y que esa intención uh-huh. Le puede causar a la otra persona un impacto.
0: Claro.
1: Y ahí es donde también tenemos que aprender a decir, oye, es que sí estaba muy molesto.
0: Claro.
1: O la verdad es que sigo dándole vueltas y no sé ni cómo entrarle a esto. Uh-huh. Y hay una gran diferencia de poder decir eso. No estoy diciendo, ayúdame, soy un hombre vulnerable, no sé qué. A ver,
0: ¿no?
1: Soy un hombre que en este momento y en este tema no sé
0: qué. No sé qué hacer. O soy un hombre que en este momento me siento harto y no podrá salir algo bueno de mí ahora. Hagámoslo después.
1: Claro.
0: Pues Paco, se nos acabó el programa, pero muy, muy, muy rápido, pero muy sabroso.
1: Así es. Guardar silencio no siempre es un problema. En ocasiones necesitamos tiempo para comprender lo que sentimos y evitar que una conversación se convierta en una pelea.
0: La diferencia está en que lo que hacemos después, una pausa responsable, incluye avisar, establecer un límite y comprometernos a regresar a la conversación.
1: Comprender que muchos hombres crecimos sin palabras para nombrar nuestras emociones no significa justificar la evasión, el abandono o el silencio utilizado como castigo.
0: Hablar no exige tener todas las respuestas. Podemos comenzar diciendo, como ya decías hace ratito, no sé explicarlo todavía, pero quiero seguir conversando.
1: Quizá la pregunta que podemos llevarnos hoy sea, ¿qué conversación estamos dejando pendiente por miedo a no saber manejarla?
0: Ahí se las dejamos de tarea. Y muchas gracias en cabina, Peter.
1: Gracias, Peter.
0: Esto fue Sin Privilegios. Nos escuchamos la próxima semana aquí por Radio Más.
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0: ¡Vámonos!

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2: En Radio Más son las 10 en punto.
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tal? Bienvenidos sean a este su programa, La Crema Ácida, el programa dedicado completamente a la historia musical del rock de los años 60, 70 y los que vengan. Yo soy su amigo Tavos Octavio Viveros, con el WhatsApp 2289-883319 a su disposición para todos sus mensajes con sus opiniones, sugerencias, críticas o saludos. 2289-883319. Iniciamos esta noche como un preámbulo a esta noche setentera, así que arrellánense en su sillón y déjense envolver por la sonoridad del señor inglés del blues por excelencia, John Mayall, con el tema de 1973, Conduciendo hasta el amanecer.

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1: Sigamos viajando ahora con los neoyorquinos de Steely Dan, grupo liderado por Donald Fagen y Walter Baker, quienes mezclaron al rock con el blues, el jazz, la música latina y el rhythm and blues de una manera desenfadada pero creativa, plagándolo de sofisticadas e irónicas letras. De aquellos años de 1975, escuchemos a Steely Dan con Papá ya no vive más en ese Nueva York.

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1: Otros norteamericanos que con clase y elegancia lograron llevar con éxito su rock al estilo sureño fueron el grupo Atlanta Rhythm Section. Su carrera no fue fácil, siempre comparándolos con otros grupos como Lynyrd Skynyrd o los Allman Brothers, pero Atlanta supo muy bien demostrar su estilo y ganarse un lugar en la historia del rock sureño. Así que ellos son Atlanta Rhythm Section con una canción de 1978 titulada Amante Imaginario.

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1: Viajemos ahora a la Gran Bretaña para recordar a Dave Mason, excelente guitarrista y compositor, miembro fundador del grupo Traffic, pero que siguió su trayectoria como solista produciendo buenos discos. Esta noche recordemos a Dave Mason, quien dejó este plano terrenal el pasado 19 de abril con uno de sus temas de 1977 llamado Tan

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1: Partamos a nuestra pausa promocional con el excelente grupo londinense Supertramp, con un tema de 1975, No hay nadie más que yo.

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Estamos ya de vuelta a este su programa, La Crema Ácida, el programa dedicado completamente a la historia musical del rock de los años 60, 70 y los que le siguen. Yo soy su amigo Tavos, Octavio Viveros, recordando esos fantásticos años setenteros, cuando ya muchos chicuelos habían crecido, pero la insatisfacción social continuaba. Ese es el caso de otros ingleses, los Kinks, quienes seguían demostrando que su calidad, como su ironía, se mantenía incolume. Escuchemos a los Kinks con un tema de 1977, Sonámbulo.

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1: Vámonos con otra banda, que tuvo sus orígenes dentro del blues británico, pero con la salida e ingreso de miembros, cambiaría paulatinamente su estilo, hasta que con la llegada de dos músicos norteamericanos y asentados en los Estados Unidos, se volverían muy exitosos. Estamos hablando del grupo Fleetwood Mac, de quienes escucharemos una canción que habla de la renovación espiritual y la alegría que se siente al encontrar un nuevo amor apasionado después de que una relación anterior ha fracasado. Y se titula Tú haces que el amor sea divertido.

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1: Veamos otro tema de otro grupo norteamericano, The Eagles, en la cual se habla sobre la naturaleza efímera de la fama, el éxito y el amor, explorando cómo las personas y los ídolos son reemplazados con facilidad cuando surge una nueva estrella o un nuevo interés romántico, reflejando el miedo a ser olvidado. Ellos son Las Águilas con una canción de 1976, Un nuevo chico en la ciudad.

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1: Ya encarrerados, revisemos al grupo norteamericano de Styx, con una canción que expresa el amor profundo de un hombre hacia su pareja y el miedo de estar lejos de ella, con la confianza en que el amor verdadero puede superar la distancia y el tiempo. Estos son Styx y el tema de 1979, Nena.

Pues hemos llegado al final de la emisión de esta noche de este su programa La Crema Ácida, el programa dedicado a la historia musical del rock de los años 60, 70 y los que le siguen. Yo soy su amigo Tavos, Octavio Viveros, apoyado por el indiscutible señor de los controles técnicos, Federico Ríos, el Pollo. Queda con ustedes otro grupo norteamericano, Boston, y su canción de 1977, Paz Mental. Muy buenas noches, mil gracias por su atención y que el rock los acompañe.

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0: En Radio Más son las 11 en punto.
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0: ¿Qué tal? Es un placer saludarlos como cada semana a través de este espacio donde les traemos siempre muy buena música con los mejores talentos de Veracruz, México y el mundo. Yo soy Iván García y los invito para que me acompañen a partir de este momento y los siguientes minutos en esta su recomendación musical que hoy de verdad me da muchísimo gusto presentarles a esta cantautora chilena ya radicada desde hace algún par de años aquí en nuestro país. Ella es Emilia Borlone. Está pues a punto de presentar su primer larga duración, su primer material discográfico, pero bueno, pues ya tiene un poco más de historia musical y ciertos lazos que por cierto la unen con nuestra ciudad de Jalapa. Pero bueno, de esto y más nos estará contando la misma Emilia Borlone, a quien las saludamos por la vía remota. ¿Cómo estás, Emilia? Bienvenida.
1: Muchas gracias, Iván. Todo bien aquí.
0: Como ya lo dijimos al inicio, ella es cantante, compositora y actriz chilena, radicada desde hace algunos años aquí en nuestro país. Y bueno, pues ella fusiona pues estas sonoridades indie, lo que llamamos indie, pero sobre todo un pop latino con matices soul y la verdad una voz bellísima de Emilia Borlone. Pues cuéntanos más acerca de tu proyecto musical. Vemos cantante, compositora, actriz desde Chile. ¿Cómo empiezas en todo esto?
1: Bueno, yo desde chiquitita que estoy relacionada con la música gracias a mi familia. Y yo, bueno, estudié teatro en la universidad, pero siempre dentro del teatro hice música. Me dedicaba a componer y a producir las canciones para las obras.

0: a punto de estrenar mi primer larga duración, mi primer álbum, y súper contenta porque como que México me ha dado esta posibilidad de ir creciendo y de ir desarrollando mi carrera de solista.
1: Exacto, para allá iba un poco mi pregunta, ¿cómo te ha tratado México desde tu llegada? Digo, porque evidentemente ya tu proyecto profesional pues lo inicias aquí en México, ¿no?
0: Ajá, sí, bueno, a mí me encanta vivir acá en México. La verdad es que creo que la cultura acá es súper valorada en general. Creo que hay grandes exponentes también del arte, de la música, y me ha enriquecido mucho estar aquí, y además que el público es súper lindo, me encanta.
1: Así es, Emilia. Oye, vemos que tu estilo pues va encaminado un poco, un pop un poco más alternativo, un poco, pues obviamente con estas sonoridades que siempre les llaman indie, pues obviamente
0: Ajá.
1: de, pero vemos, vamos, tú te has alimentado de obviamente muchísimos otros artistas, quienes han sido tus influencias más bien en tu sonido, pues.
0: En general me gustan muchos diversos tipos de música. Creo que soy súper fan de la música de los 70s en general. De Estados Unidos, Inglaterra. También de la música latinoamericana de los años 70, 80, como Spinetta. Ahora también, cuando yo era chiquita, de artistas mexicanos, admiraba mucho a Julieta Venegas, la admiro mucho todavía. O sea, la escuchaba desde los 10, 9 años y me sabía todas sus canciones. Café Tacuba también me gusta mucho, de México. Y bueno, también podría nombrar como muchos artistas latinoamericanos, pero sí tengo como un muy diverso gusto musical, y creo que eso es como lo que influencia mi música dentro del pop alternativo, digamos, ese sonido de pop alternativo.
1: Exactamente, y que en los últimos años, perdón, ha cobrado un poco más de visibilidad. Tienes el primer EP que es de 2022, Rota, pero evidentemente estás preparando y está a punto, obviamente, de salir tu primera producción discográfica, ¿no? En general.
0: Sí, ahora viene en camino el disco que se llama La Joya. Se va a estrenar este 6 de agosto. Y súper emocionada porque es un trabajo en el que nos pudimos centrar mucho en el proceso creativo, de lo que no se habla tanto en general, que es como lo que es un proceso creativo en sí mismo.
1: Exactamente, sí, tienes toda la razón. Quizá luego nos abocamos ya con el producto terminado, pero es todo un proceso, ¿no? El tener este disco. Y digo, y antes de avanzar en esta parte, ¿cómo es precisamente tu proceso creativo? ¿Compones primero? ¿Haces la música?
0: Bueno, en el caso de este disco, yo compuse la mayoría de las canciones antes de empezar el proceso de producción, de producción musical, pero tuvimos la suerte de tener una residencia artística en un estudio acá en Ciudad de México, donde pudimos como concentrar mucho en el tiempo el trabajo de terminar las canciones, de comenzar a producirlas. Entonces fue un proceso creativo súper rico en el sentido de enfocarnos 100% en el trabajo musical y terminar de componer las canciones, y todo tiene un sonido como del mismo lugar. O sea, en el fondo grabamos todo en el mismo lugar, está todo concentrado en un mismo lugar. Por lo tanto, creo que es el disco que tiene más unidad de todo mi trabajo como artista.
1: Digamos que es un trabajo redondo en esta parte técnica de producción. ¿De qué nos hablan las letras de Emilia Borlone?
0: Este disco es súper personal, trata como de un crecimiento. Yo siento que es como un paso de ser la niña veinteañera a ser una mujer de 30 años. Y como esa madurez, ese crecimiento se expresa en estas canciones que reflexionan mucho sobre la vida, el amor, traen mensajes que son positivos igual. Siento que es un disco súper luminoso, a pesar de que tiene canciones tristes, obviamente, porque ¿qué disco no tiene canciones tristes y de desamor?
1: Exactamente.
0: Pero sí las ves, siento que todo está desde una perspectiva como de crecer, de iluminarse. Y eso, o sea, creo que esa es como la generalidad del disco. Y se llama La Joya porque a veces uno tiene mucho miedo de mostrar lo que tiene adentro, o tiene mucho miedo de que

0: gente lo vea o de que la gente reconozca su propio brillo. Entonces la joya es como esa capacidad de sacar el brillo que uno tiene adentro hacia afuera.
1: Y ya que hablas de esta canción, precisamente la homónima, entiendo que fue o colaboró también un artista mexicano y concretamente jalapeño, de ahí que mencionamos que había cierto lazo con esta ciudad de Jalapa y que la que has visitado además, ¿no? Entiendo.
0: Sí, me encanta Jalapa, he ido como creo que ya 2 o 3 veces. Mucha parte del material de las imágenes de este disco se hicieron en Jalapa. Wow. Y yo a Pehuenche lo conocí acá en Ciudad de México, pero lo vi cantar en una sesión en vivo y me pareció muy particular su proyecto y su voz y
1: sobre todo su voz, ¿no? Digo, es muy, muy, muy peculiar.
0: Muy genuino también, o sea, su forma de hacer música, y se me ocurrió invitarla para esta canción que se llama La Joya. Es una canción que tiene el mismo disco, mismo nombre del disco, pero en el fondo no tiene el mismo significado del nombre del disco. Coinciden porque también La Joya es una canción que sí habla del brillo de alguien, ¿cachai? La joya fuiste la joya de esta historia, o sea, de una persona que fue tu joya.
1: Okay.
0: Pero en este caso lo de la joya es algo más personal.
1: Más personal.
0: Del disco
1: en general. Perfecto. Oye, ya en 2023 pues ya realizas tu primera gira. En 2024 también sacas otro material, ¿verdad?
0: Sí, en 2024 estrené, creo que Rico Dolor, que es un EP de 3 canciones. Y también tengo un EP que se llama Diario Paraíso, que estrené en el 2023, creo. No estoy segura, pero creo que sí.
1: Exacto. Oye, ¿y cómo? Pues evidentemente ya te has presentado en diversos lugares, sobre todo de México. Has regresado a Chile, te has presentado por allá. ¿Cómo ha sido?
0: Y bueno, en general trato de ir a Chile. Mi conexión con Chile es súper fuerte porque obviamente está toda mi familia, claro, mis amigos de la infancia, entonces trato de ir al menos una vez al año, y siempre que voy trato de hacer un concierto. Pero yo creo que mi carrera profesional se ha desarrollado más en México porque he cultivado más aquí, en el fondo, todo porque empecé aquí. Entonces eso ha sido súper lindo, igual como empezar de cero en otro país y tener un recibimiento bonito. Acá no está mi familia, acá no están, claro, mis
1: Me imagino que ha sido un poco difícil, o qué tan difícil ha sido para ti de repente pues iniciar un proyecto nuevo y en otro país, exactamente donde pues de repente no conoces a mucha gente, y digo, es cuestión de adaptación. ¿Cómo ha sido en tu caso?
0: Yo siento que a mí se me ha dado súper natural. No siento como que haya sido como un sufrimiento o algo difícil, como de que le he pasado muy mal. No, no creo. Como que sí hay cosas que son difíciles, por supuesto, que es como balancear la vida del trabajo con la carrera artística y de estar lejos de la familia, de los amigos. Como que hay cosas que sí a veces uno resiente.
1: Claro, hasta la comida, me imagino, ¿no?
0: La comida, es que a mí me encanta la comida mexicana.
1: Ah, bueno.
0: No he tenido mucho problema con eso. Pero sí, o sea, para mí se me ha dado súper natural el vivir en México, y como también siento que la gente que he conocido de acá ha sido súper generosa conmigo, en el medio artístico también, como que no tengo como de qué quejarme, básicamente.
1: Vaya, no, siempre, pues nos interesa siempre la opinión y el sentir, ¿no?, de una artista extranjera que viene a pues hacer carrera, en este caso carrera musical en México. Oye, Emilia, pues tu material Joya estará pues ya a partir de este mes de agosto. ¿Qué más planes tienes? Obviamente me imagino de promoción. ¿Tienes planeado algunas presentaciones? ¿Qué hay para la Joya?
0: Bueno, tenemos un concierto acá en la Ciudad de México el 20 de agosto. Ese va a ser como la presentación oficial del disco.
1: Ya.
0: Y bueno, estamos planeando también una gira para el próximo año. Ojalá, yo quiero mucho ir a Jalapa, así que
1: ojalá que estés por estas
0: tierras. Ojalá incluyamos Jalapa. Yo creo que sí va a pasar porque sí tengo muchas ganas de ir y quizás aunque no sea la ruta, vamos a ver la manera de ir.
1: Hacer una excepción, digamos.
0: Sí, sí, porque además como igual tengo amigos en Jalapa, me gusta ir allá y podría, no sé, pues hacer una fecha y quedarme unos días ahí de vacación.
1: Fabuloso, te va a tocar buen clima además.
0: Y el 6 de agosto se estrena el disco y bueno, lo pueden preguardar si quieren. Está el link en mi Instagram, que es, y en mi TikTok, Emilia Borlone, así con B larga. Ahí pueden encontrar el link de pre-save para que no se pierdan el estreno este 6 de agosto.
1: Este 6 de agosto, exactamente. De verdad, un talentazo, una voz excepcional, la de Emilia Borlone. Bueno, ya nos habías dicho que te pueden encontrar en redes sociales. También, ¿en dónde más te pueden encontrar? ¿Dónde te pueden escuchar?
0: Mi música está en todas las plataformas. Hemos sacado varios adelantos del disco que también están ahí en Spotify, Apple Music, YouTube. Tengo varios videitos ahí en YouTube para que, por si quieren ir a verlos. Y bueno, en todas partes estoy como Emilia Borlone.
1: Emilia Borlone, cantautora chilena radicada aquí en México. Muy pronto su primer LP, su primera producción discográfica de su proyecto musical. Emilia, no sé si quieras agregar algo para la audiencia de Veracruz, de 8 estados de la República y más allá, donde nos escuchen, quizá en nuestra versión de podcast.
0: Bueno, nada, solamente espero ir pronto por allá, por Veracruz, Jalapa. Así que nos vemos por allá y espero que les guste mi música, que la disfruten y un abrazo grande.
1: Muy bien, y antes de despedirnos, Emilia, ¿por qué no nos presentas algo de tu música?
0: A ver, vamos a escuchar La Joya, para unirnos con el artista jalapeño Pehuenche y Emilia Borlone. Vamos a escuchar La Joya en la radio hoy día.
1: A través de las frecuencias de Radio Más, ella es Emilia Borlone, nuestra recomendación musical de la semana, y es lo que vamos a escuchar a continuación. Muchísimas gracias, Emilia, y gracias a todos ustedes, como siempre, por acompañarnos. Yo soy Iván García y nos escuchamos muy pronto, por supuesto, aquí en las frecuencias de Radio Más.

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4: El Centro de Estudios y Pronósticos Meteorológicos del Estado de Veracruz, a través de Radio Más, presenta el estado del tiempo para las próximas 24 horas.
5: Ambiente caluroso al mediodía y parte de la tarde, templado a fresco por las noches y madrugadas. Aumenta la probabilidad de lluvias y tormentas eléctricas con los máximos acumulados sobre montañas. No descarte los eventos localmente fuertes, nieblas y neblinas eventuales. Viento dominante del norte, noreste, este y sureste de 20 a 35 kilómetros por hora en costas. Variable con rachas en las zonas de tormentas. Olas de medio metro a un metro de altura cerca de costas.
4: El pronóstico meteorológico del estado de Veracruz es un servicio de Radio Más.

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6: Hola, hola, bienvenidos a un nuevo episodio de Ya Oíste. Yo soy Génesis Sainez Silva, un gusto estar con ustedes. Hoy abordaremos un tema que la verdad yo siento que es muy poco conocido, pero que es muy importante hablarlo, y es el embarazo psicológico. Y para ayudarnos a entender qué es, por qué ocurre, cómo se trata, nos acompañan la doctora Diana Bautista II, que es ginecóloga. Mucho gusto, ¿cómo está, doctora?
7: Muy bien, un placer estar con ustedes y muy contenta de hablar de este tema.
6: ¡Uy! Se va a poner interesante. Y también tenemos a nuestra queridísima amiga Sharon Paredes. Ella es neuropsicóloga, ya nos ha acompañado en otros podcasts. Bienvenida, ¿cómo estás?
8: Muchas gracias, aquí de vuelta, ya sabes, que me encanta estar con ustedes, compartiendo conocimientos.
6: Uy, yo soy feliz porque siempre que les digo, cuando iniciamos el podcast, nos desconectamos del mundo y aprendemos. Me gustaría que nos contaran un poquito de qué es en realidad esto.
7: Ok, pues el embarazo psicológico es una condición en donde la mujer cree que está embarazada, pero además tiene síntomas de embarazo. Entonces, dentro de estos síntomas, pues podemos tener congestión mamaria, crecimiento abdominal, sensación de movimientos fetales. Puede llegar hasta el punto en que la paciente puede tener contracciones.
6: ¿Qué?
7: Entonces, tiene todos los síntomas de una paciente embarazada y hasta muchas veces hasta exacerbados.
8: Otro de los síntomas que comparte la doctora, incluimos la amenorrea. Y es algo muy importante que dice la doctora, no es una cuestión solamente de creerse, porque los síntomas están ahí. Exacto, los síntomas son reales. Entonces, estamos hablando no solamente de una cuestión psicológica, no solamente de una cuestión fisiológica, sino también neuroendocrina, ¿no? Porque también tiene que ver los cambios hormonales. Entonces, ¿en qué se presentan estas situaciones? ¿En dónde las podemos ver? En personas, en mujeres que hayan tenido un duelo, por ejemplo, perinatal, postnatal, también en personas que tengan muchos deseos de quedarse embarazada, también se presentan en pérdida de pareja. Pero está muy asociado, ¿verdad?, con esta obsesión, puede llegarse a convertir en una obsesión o también este deseo intenso de estar embarazada, ¿no? Entonces, no solamente en eso, también en personas que incluso tienen miedo de quedarse embarazadas.
6: Creo que he escuchado más esa parte del miedo porque, pues claro, ¿no? O sea, se protegen y todo, pero dices que yo no quiero. Y tantito a lo mejor no vino su periodo porque a lo mejor se estresó de que justo ya dijo, ya no, ¿qué acabo de hacer? O el trabajo y no les baja, ¿no? Entonces es como de ya. He escuchado más que es por el miedo que por otra, que es la parte justo del duelo. Eso se me hace muy interesante. O sea, a partir de un duelo, ¿vuelven como esa parte? ¿Se activa o cómo es eso?
8: Sí, o sea, digamos que son situaciones o factores de riesgo y más en una mujer que probablemente, ¿verdad?, tiene un historial para procesar emociones de una manera no confrontativa. ¿Cómo se puede diferenciar? Que en la psicosis, una vez que ya es revelado a través de estudios, ya sea de sangre, ¿no? O también, sí, en este tipo de estudios clínicos en donde ya se le menciona a la mujer, no estás embarazada, cuando es psicosis, a pesar de que me están diciendo la verdad, yo todavía me aferro. Entonces, aquí, por ejemplo, tendría que ver con una cuestión de cómo se conecta con la realidad. Y, por ejemplo, en otras situaciones que no tienen que ver con psicosis, todavía la persona sí mantiene este contacto con la realidad porque llega a cuestionarse. Claro. Y entonces los síntomas que tuve que fueron, entonces puede que se trate de otra cosa, o sea, todavía tengo un cuestionamiento reflexivo.
7: De hecho, la paciente, bueno, hay que diferenciar, hay la paciente que también simula, esa es la paciente que no va a tener síntomas, sino que dice yo estoy embarazada y me lo estoy inventando, ¿no? Por ciertas cuestiones psicosociales principalmente. Okay. Pero la otra es la que ella cree que sí está embarazada. Y la que, como ya mencionamos, tiene síntomas y que además se hace prueba de embarazo.
6: Esa es la se me vino, qué bueno que lo mencionó, porque se la hacen la prueba y sale positiva.
7: Hay cosas que pueden suceder. Una es, la prueba puede salir, tienen falsos positivos, o sea, entonces la prueba confirmatoria es en sangre, es una hormona que se llama gonadotrofina coriónica fracción beta, que es exclusiva del embarazo y que se va duplicando, triplicando cada 48 a 72 horas. Sin embargo, lo primero que hace la paciente, pues eso, la mujer, es hacerse una prueba en orina.
6: Claro.
7: ¿Vale? Entonces, pueden haber elevaciones mínimas por la alteración neuroendocrina, pero esa hormona no va a elevarse arriba de 14 miliunidades. O sea, es muy poquito y es poco significativo. Entonces, ¿qué es lo que hacemos nosotros? Tomar esa hormona de control. Ahora, algo importante que tenemos, la presión social. Eso es súper importante, que actualmente muchas de las pacientes, más las que van al instituto, pues están embarazando ya un poquito más grandes, ¿no? Porque ya tienen una licenciatura, tienen posgrados, maestrías y todo eso. Pero también hace que la gente te diga, oye, ¿y para cuándo?
6: Ya se te fue el tren.
7: Ya se te fue. Sí. O vas a tener alteraciones, o no te vas a poder embarazar. Y fíjate que me he dado cuenta que hay como un piquito, como a partir de los 35 años, que la presión social como que pega todavía mucho más, ¿no? ¿No? ¿No? De, yo ya tuve tantos, o ya te casaste, o todo eso. Entonces, eso involucra mucho que las mujeres empiecen con este tipo de trastornos.
8: Hay algo importante que me gustaría mencionar, y es que el ISSSTE tiene el código mariposa, que justamente este código mariposa se centra en brindarle empáticamente a una mujer que ha pasado por un proceso de duelo peri o postnatal. Y entonces, en ese momento, lo que se recomienda es darle un espacio y también brindarle quizá contención emocional y consejería.
6: El tratamiento que lleva es más parte psicológica, va de la mano con la parte ginecológica. ¿Cómo es ese trabajo en conjunto para ayudar?
8: Es psicológica. O sea, una vez que ya se identificó que no hay un embarazo real, ya es psicológico, y en algunos casos puede ser con tratamiento farmacológico y con el psiquiatra.
7: La paciente tiene un por qué siente esos síntomas, ¿no? No de repente me los inventé.
6: De la nada.
7: Si bien están relacionadas con el deseo de un embarazo, también es cierto que, ejemplo, o sea, tenemos alteraciones en hormonas. Las mujeres nos regimos por hormonas.
6: Sí.
7: Todos nuestros días están regidos por hormonas y de acuerdo a la edad que tenemos, pues eso es obviamente si se disparan, si bajan, si se alteran y todo eso, ¿no? Yo les digo, es como de repente ir al dentista, ¿no? Pocas veces vas regularmente al dentista, ¿no? Lo mismo, pero cuando vas te encuentras todo lo habido y por haber. Igual sí. Con los ginecos, ¿no? Cuando vamos, pues encontramos todas las alteraciones hormonales que puedes llegar a tener y eso lo vinculamos a la sintomatología que tú tienes, tengas o no un deseo de embarazo.
6: Okay.
7: Entonces, en ese sentido, por ejemplo, muchas mujeres dicen, oye, yo digo que estoy embarazada porque aparte de que no menstruo, pues tengo secreción por el pezón, ¿no? Y tengo salida de leche, ¿no? Lo que llamamos la galactorrea. Pero además, yo siento que mis mamas están congestionadas. Pero además, siento que ya me estoy hiperpigmentando, ¿no? O sea, que me salen las manchitas del embarazo, dichoso melasma. Fíjate, me está creciendo el abdomen. Entonces, ¿de dónde me crece el abdomen si no estoy embarazada? Y puede ser esto tan prolongado como el trastorno que tenga cada paciente, ¿no? Porque hay unas que se pueden aventar los 9 meses diciendo que están embarazadas y hasta que ellas puedan aceptar una asesoría por psicología, porque tampoco las podemos obligar ahí.
8: De hecho, pues me gustaría dejar el correo de saludmental@iste.gov.mx si llegan a tener alguna otra duda también al respecto del tema, o bien alguna orientación, pues podemos responderles por correo electrónico.
6: Muchas gracias por acompañarnos en este podcast, en su espacio. Espero que se lo hayan pasado muy bien.
8: Claro, sí, muchísimas gracias a ti por invitarnos.
6: Para la próxima ya vamos a buscar más temas y que nos acompañen en esta mesa de debate.
7: Claro que sí.
6: Perfecto, gracias doctora, gracias Sharon y gracias a ustedes por escucharnos hasta este punto. De verdad que el podcast no sería nada sin ustedes. Cambia mucho el escuchar y el tener información. Y pues recuerda que la salud mental también es importante para todos hoy en día. Yo soy Génesis Sainez Silva. Y fue un gusto estar con ustedes. Nos vemos en un próximo episodio de Ya Oíste. ¡Adiós!
8: ¡Adiós!
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1: En Radio Más son las 12. En punto.

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0: En Radio Más son las 12 con 33 minutos.
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0: En Radio Más es la 1:02.
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0: En Radio Más es la 1:30.
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0: En Radio Más son las 2, con un minuto.
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0: En Radio Más son las 2 con 31 minutos.
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5: El Centro de Estudios y Pronósticos Meteorológicos del Estado de Veracruz, a través de Radio Más, presenta el estado del tiempo para las próximas 24 horas.
6: Ambiente caluroso al mediodía y parte de la tarde. Templado a fresco por las noches y madrugadas. Aumenta la probabilidad de lluvias y tormentas eléctricas con los máximos acumulados sobre montañas. No descarte los eventos localmente fuertes. Nieblas y neblinas eventuales. Viento dominante del norte, noreste, este y sureste de 20 a 35 kilómetros por hora en costas. Variable con rachas en las zonas de tormentas. Olas de medio metro a un metro de altura cerca de costas.
5: El pronóstico meteorológico del estado de Veracruz es un servicio de Radio Más.

0: En Radio Más son las 3, con 3 minutos.
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0: En Radio Más son las 3 con 30 minutos.
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0: En Radio Más son las 4 en punto.
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0: En Radio Más son las 4 con 30 minutos.
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3: El Centro de Estudios y Pronósticos Meteorológicos del Estado de Veracruz, a través de Radio Más, presenta el estado del tiempo para las próximas 24 horas.
4: Ambiente caluroso al mediodía y parte de la tarde, templado a fresco por las noches y madrugadas. Aumenta la probabilidad de lluvias y tormentas eléctricas con los máximos acumulados sobre montañas. No descarte los eventos localmente fuertes, nieblas y neblinas eventuales. Viento dominante del norte, noreste, este y sureste de 20 a 35 kilómetros por hora en costas, variable con rachas en las zonas de tormentas. Olas de medio metro a un metro de altura cerca de costas.
3: El pronóstico meteorológico del estado de Veracruz es un servicio de Radio Más.

0: En Radio Más, son las 5, con un minuto.
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0: En Radio Más son las 5 con 31 minutos.
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0: En Radio Más son las 6 en punto.
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0: Hola, soy Leonardo Velázquez Ferreira y les doy la bienvenida al Chantilly. Espero que se hayan despertado con todas las ganas de escucharnos. Hola Pati, ¿cómo estás?
1: Hola Leonardo, yo estoy muy bien, ¿y tú?
0: Bien, gracias.
1: Hola Chantlis, yo soy Pati y hoy los saludo y presento a Majo. Hola Majo, ¿cómo estás?
2: Hola Pati, yo me encuentro muy bien, ¿y tú?
1: Bien.
2: Hola, muy buenos días Chantilly Lovers, yo soy su amiga Majo y el día de hoy estoy muy contenta y muy emocionada de estar nuevamente con ustedes. Espero se hayan levantado excelente, si no, pues los levantamos. Y hoy saludo a Mafer. Hola Mafer, ¿qué tal?
3: Hola Majo, ¿cómo estás?
2: Bien, ¿y tú?
3: Bien. Qué bueno que estés bien. Bueno, muy bueno. Muy buenos días, Chantlis. Mi nombre es Mafer, como ya lo dijo Majo, y estoy muy emocionada de estar otra mañanita aquí con ustedes. Y más pues porque ya es martes. Es un gran avance que sea martes. Pero bueno, como cada programa, quiero recordarles un recordatorio muy recordatorio que les tengo que recordar, y es que pueden comunicarse con nosotros a través de las redes sociales de Radio Más. Nos encuentran como @radiomasrtv y también nos pueden escuchar a través de www.radiomas.mx y de la aplicación RTV en línea, disponible para iPhone y Android.
0: Hoy el estudio se llena de aromas deliciosos, a chocolate, a vainilla, a frutas, algo recién horneado. Porque el tema de hoy es uno que nos hace sonreír desde el primer bocado, los postres. Los postres son como el final feliz de una comida. Ese momento especial donde aparece algo dulce para consentirnos. Pueden ser suaves, crujientes, fríos, calientitos, y hay para todos los gustos. Desde un pastel esponjoso hasta un helado refrescante o unas galletas recién hechas. Pero además de ser ricos, los postres también están llenos de recuerdos. Cumpleaños, celebraciones, reuniones familiares. Momentos donde compartir algo dulce se vuelve más especial. Hoy en el Chantilly vamos a hablar de nuestros postres favoritos. Estos sabores que nos encantan y hasta vamos a imaginar postres nuevos, hechos con pura creatividad. Así que preparen su imaginación y su antojo, porque en el Chantilly la dulzura está por comenzar.
1: Ay, esa es cosa muy... Ay, ¿qué onda? Eso se escucha un poquito extraño. Pero bueno. A ver, ¿a ustedes les gustan los postres?
2: Sí, sí. Obviamente. Sí. A mí me encantan.
1: Muy bien, a ver. Esto no viene en la escaleta, pero tengo curiosidad. ¿Cuál es su postre favorito?
2: El pastel de Red Velvet.
1: Ok, muy bien. ¿Tú, Pati?
3: Las galletas que horneamos, así como que encuentras, no sé, en la bodega Aurrera.
1: Ah, ok.
3: O en cualquier lugar, y así... Saben muy ricas cuando tú las haces.
1: Ok, entonces nos vamos a poner a hacer galletas, claro. ¿Tú, Leo?
0: Cosas con limón. Postres okay. Con limón.
1: ¿Como la Carlota?
0: Sí.
1: Ok, muy bien. A mí yo creo que mi postre favorito es o el pastel helado o la Carlota de limón. Claro que sí.
3: ¿Cómo es el pastel helado?
1: Haz de cuenta que en vez de traer pan, trae helado. O sea, se cuenta que es puro helado.
3: Pero entonces ya no es pastel. ¿O cómo? O
1: es
3: sea,
1: que es tiene, como muchos... tiene forma de pastel.
3: Ah.
1: Y es helado y adentro trae como galleta Oreo.
2: Ajá, y también trae como un poquito de pan, creo que abajo.
1: ¿Pan?
2: Hasta abajo.
1: Déjate investigo cómo es bien.
3: Y qué rico.
1: Según yo no traía pan, pero ahorita
2: ¿tampoco?
1: Te investigo.
2: Ya sí lo sentía.
1: El pan ahí, imaginándote el pan. Pero bueno, a ver, usted, ¿qué opinan ustedes? ¿Qué postre no puede faltar en un cumpleaños? Leo.
0: Pastel. ¿Y gelatina?
1: Sí, gelatina de mosaico.
0: Ah, no. Ajá. ¿Mosaico? Es la que tiene como colorcitos, ¿no?
1: Sí. ¿Tú, Pati, qué opinas?
3: Sí, también el pastel creo que es lo básico, esencial. Y a veces brownies.
1: Ok, bien. ¿Tú?
2: Yo digo que las gelatinas, no de mosaico. De mosaico no. Yo siento que son medio para viejitos. O sea, sí, no me gusta. A mí no me gusta porque es de lechina.
1: O sea, me estás diciendo vieja.
2: No. Yo estoy diciendo que yo siento que es como
1: ah,
2: para...
1: Ah, bueno, bueno.
2: No, que tú seas. O sea, ahí tú te lo estás tomando de manera personal. Pero bueno, yo digo que las gelatinas y el pastel.
3: O sea, eso es lo uf. Lo uf. Ok,
2: muy bien. Y el, no se cuenta como postre, pero también de que tu cajita de dulces. Y la piñata con los dulces.
3: Claro, la piñata es postre.
2: Pero no, trae no, no, no. Postres adentro.
0: Me da otro pedazo de piñata,
3: de
0: por,
3: piñata
0: favor.
3: Por favor. Me da la pata de la piñata. A ver, yo opino que igual que todos ustedes,
2: ustedes
3: se me traba la lengua, se me lengua la
2: niñez.
3: Traba. Ustedes niñas.
0: Oh, no.
3: El pastel, o sea, ¿qué, en qué fiesta no hay pastel? Pues en todas, ¿no?
2: Sí.
3: Bueno, yo quiero suponer. Y también la gelatina. De esa que viene en circulito, que tiene un hoyo adentro, y la van partiendo.
0: Creo que también la pizza, sí. Aunque no creo que con, sí es postre, no sé.
2: Pues yo
3: sí.
2: Lo contaría. Como comida rápida también puede ser.
3: Ajá. Y luego te dan más plato que pastel y gelatina.
0: Sí.
3: Pero pues...
2: O luego te dan en los convivios de la escuela. Luego te dan...
0: No, creo que en la escuela es cuando sí te dan bien poquito.
3: Sí. Sí. Te dan más plato que
0: y también comidas la... mucho.
2: Y luego con la pizza toda mal cortada. Unas empresas sí. Por ahí.
3: No sé sí. Si han visto el capítulo de Mickey Mouse cuando están partiendo el queso en una tirita mini.
2: Ah, sí, sí. Parece el del papel. Pato Donald.
3: Exactamente. Ándale, así.
2: Me refiero al Pato Donald, no de Mickey.
3: Bueno, el Pato Donald es de Mickey Mouse.
0: Pero está triste esa historia.
3: Ay, sí. Sí. Ya te investigué, cómo es el pastel helado.
0: Claro que sí.
3: A ver, se supone que tiene base de galleta triturada, una capa de helado de chocolate, capa de helado de vainilla y arriba crema batida y chispas de chocolate.
0: Creo que la galleta es lo que pensaba Majo que era el pan, ¿no?
3: Sí, yo creo que sí. Pero lamento informarte que no es pan, que es galleta.
0: Es que es como en la Carlota, que sí, siente como que suavecito, porque sí. Sí.
2: Porque está como mojado en leche.
0: Sí. ¿La Carlota lleva leche?
3: Sí.
2: Sí, o sea, como que mojan las galletas en leche y es

0: atrás.
1: A ver, ¿les gusta más un postre frío o caliente?
2: Los pelos raros.
1: Tú siempre.
0: Ah,
1: Pati.
3: Creo que depende de la ocasión, pero lo personal me gustan más los calientes.
0: Ok, muy bien.
1: ¿Tú, Leo?
4: Los fríos. Okay, no importa dónde esté.
1: El frío siempre está ahí.
4: Sí.
1: Muy bien. ¿Tú, Majo?
5: ¡Fríos!
1: Ok. Yo también siento que fríos. ¿Saben? Siento que de postre soy como más de frío y de comida caliente. Eres una grosera.
0: Nada más estoy haciendo.
1: ¿Alguna vez han hecho?
0: Es una información que me interesa mucho.
1: Ah, claro. ¿Alguna vez han hecho algún postre en su casita?
4: Sí.
0: Sí.
1: ¿Cuál? A ver.
0: La carnota.
1: Ay.
0: Y gelatina. Aunque esa la hace normal mi mamá. Bueno, cuando estaba chiquita hacíamos mucha gelatina de limón.
1: Y el otro día,
0: mi mamá... Bueno, eso lo voy a contar en anécdotas.
1: Ah, bueno, pero...
0: Recuérdenme.
1: No cualquier gelatina. Era gelatina light. Sin azúcar.
0: Sí.
1: ¿Eso sabía? Bien padre. Pero
0: delicioso.
1: Bueno, ¿qué creen? Nos vamos a ir a nuestro primer corte musical que nos va a dar Pati. ¿Qué vamos a escuchar?
3: Vamos a escuchar Double Life de Pharrell Williams.

0: question.
1: Escuchas el Chantley La Cantera. Hoy les saludamos Leo, Pati, Majo, yo soy Mafer la bilingüe. Escuchamos
2: Double Life de Pharrell Williams.
1: Muy bien, ahora es turno de que Majo nos comparta
2: acertijos y trabalenguas.

0: Ok, muy bien.
1: ¿Qué es lo que puede romperse, pero nunca se puede volver a juntar?
0: Ay. ¿Vidrio?
1: No.
2: ¿Qué se puede romper y nunca se puede?
1: O sea, es que hay muchas cosas, pero en específico este ejemplo.
2: ¿Con qué letra empieza?
0: ¿Es como físico o mentalmente o...?
1: Físico, físico. Físico.
0: Lo siento.
2: Un corazón. Ah, no es cierto.
0: No, porque es como sentimientos, ¿no? Yo iba a decir los sentimientos o
3: porque
0: no sé.
3: El corazón no se te rompe así materialmente.
2: Bueno, sí.
1: Ay, Mafe.
2: Es que me pongo poética. A ver, ¿con qué letra empieza?
1: No te voy a decir, ya te dije una pista.
2: Ay, no, pues no sé, me rindo.
1: ¿Todos se rinden?
0: Sí.
1: Sí. Un huevo.
2: Ah, pues sí, no lo puedes como que volver a poner la...
0: Pero creo que nada se puede volver a... O sea, hay como que millones de cosas que tampoco...
1: Bueno, sí.
3: Sí, lo ves así, pues...
2: ¿Quebrados? Oh, no, dice Blan que sus sentimientos...
1: No, quebrados.
2: Quedaron quebrados, rotos, no sé, bueno, destruidos. ¿Quién te los destruyó, Balam? Ah, dice que me hago gozo de adivinanza. Ay, yo pensé, no sé.
1: ¿Qué
2: pensé? Nada, no pensé nada.
0: Una chica, ¿no?
2: Sí. Su chacalita.
1: Su ex
2: chacalita. Porque... Ay, dice que no tiene fe con las chacalitas.
1: ¿Qué es lo que cuanto más crece, más pequeño se hace?
2: ¿Qué? Lo que...
1: ¿Qué es lo que cuanto más crece, más pequeño se hace?
2: No. ¿Cuanto más crece?
0: ¿También es material o... o animal o...?
1: No, es como algo que miras.
0: Miras.
2: El sol. No, ahora el sol.
1: Está cerca.
0: ¿Está cerca?
1: De hecho...
0: ¡El cielo!
1: No.
0: ¿No?
2: La
1: es
2: luna.
1: Algo que
2: la
1: cuando
2: estrella,
1: te pega.
2: La luz.
0: Cuando te pega.
1: Ajá. O sea,
0: cuando boxeador.
1: Te pega. ¿Cuándo? Eso está regaladísimo.
2: La sombra.
1: Sí.
0: Ah.
2: Primera adivinanza que adivina en toda mi vida.
1: Por todas las pistas.
3: Tiene
1: que
3: sentido
1: te di
3: lo del sol.
2: ¿Por qué?
3: Porque se hace así como. Y después se hace pequeño. Y se hace un agujero.
2: Ok, muy bien.
1: A ver. Hay dos patos delante de un pato, dos patos detrás de un pato y un pato en el medio. ¿Cuántos patos
2: tres
1: hay?
2: Tres.
1: Sí. ¿Qué es lo que se siente? El reloj marca siempre, pero no puedes ver.
2: Ay, la hora.
1: No. Está cerca.
0: El tiempo.
1: Sí.
0: Ah, claro.
2: El brinquito debajo de emoción. La última. Y ya un trabalenguas y ya.
1: Va. ¿Qué cosa...? No, eso no. Soy un instrumento que usa cuerdas, pero guitarra no soy. Soy de percusión, pero tambor poco soy. Y a todos encanto con mi dulce clamor.
2: ¿El violín? ¿Cuerdas vocales?
1: No.
2: Sí. El piano dice, ah, sobecha.
1: Es el piano.
2: Oh. Ahora sí, te traba lenguas.
1: Voy a contar uno que es súper clásico. Tres tristes tigres tragaban trigo en un trigal. En un trigal, tres tristes tigres. No, este es otro.
2: Ay, ¿a mí qué me dices?
1: Bueno, tres tristes tigres tragaban trigo en un trigal. En tres tristes trastos tragaban trigo. Y en tres tristes trastos, tres...
2: ¿Trastros?
1: Trastos.
2: Por eso. Dice trastros. Bueno, síguele.
1: Trastos. Tres tristes tigres tragaban trigos, trozos y trastos en el trigal. Sí, trigal.
2: A ver.
1: Trigal. Se escucha como raro, ¿no?
2: No.
1: ¿No les pasa que a veces escuchan como una palabra, pero piensan que la están diciendo mal, pero resulta que sí está bien, pero que se escucha rara?
2: Sí. A ver. Tres tristes trigues...
1: Tigres.
2: Tragaban trigo en trigal. En tres tristes trastos tragaban trigo.
1: Trastros.
2: Y en tres tristes tigres tragaban trigos, trozos y trastos en el trigal. Ay,
1: es
2: no está
1: que
2: horrible.
1: También como ese es otro, No me encantó.
2: Ahora es turno de Leo, de que nos diga el increíble trabalenguas.
1: A ver. Tres tristes tigres tragaban trigo en un trigal. En tres tristes trastos tragaban trigo. Y en tres tristes trastos, tres tristes tigres tragaban trigos, trozos y trastos en el trigal.
0: ¡Aso!
3: Ruido y todo.
1: Se me dificultó, la verdad, no fue fácil.
2: Eso es todo, Leo.
0: Tres tristes tigres tragaban trigo en un trigal. En tres tristes trastos tragaban trigo. Y en tres tristes trastos, tres tristes tigres tragaban trigos, trozos y trastos en el trigal.
2: ¡Aso, Micha!
1: Yo me trabo.
2: Yo también. Ah, yo me trabo con o sin trabalenguas.
1: Oye, yo.
2: Pero, bueno, a ver. Ahora sí, regresando a las preguntitas, yo les tengo otra preguntita. ¿Han probado algún postre que les haya sorprendido? Que digan de que wow, ¿por qué no he comido esto antes?
1: A ver, es que no te entendí.
0: Que si han probado algún postre que no les haya gustado o cuál fue. No, mentira.
2: Que te haya sorprendido.
0: Que te haya sorprendido. Era. Yo una vez en mi bautismo. Hicieron un pastel, pero nunca habíamos hecho fondant porque algunos les ponen. Y lo hicimos con malvaviscos y con azúcar glas y salió bien y me gustó mucho porque pues de los bombones blancos y rosas se hace un fondant bonito como pastel.
2: ¡Oh, qué padre! Lo tengo que hacer. Claro que sí. Al rato me voy a poner a hacer chef. Me voy a poner a cocinar. Leo.
1: Un día,
2: ¿qué crees? Nos vamos a ir a un corte musical y ahorita regresando ya nos cuentan. ¿Qué nos va a dar? Leo, ¿qué vas a escuchar?
1: Falling Down Slow de Toby Fox.

0: vamos a una pausa.
1: Puedes aprovechar para ir al baño,
2: lavarte los dientes o peinarte.
3: En Radio Más son las 6:25.
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10: 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El tema del día de hoy son los postres y pues antes de compartirles información y anécdotas, nos quedamos en la pregunta de que si han probado algún postre que les haya sorprendido y solo me contestó Pat y estaba hablando Leo. Ahora sí.
11: Pues un día mi abuela compró una carlota de limón y pues la probé y estaba muy buena. Sí. Era de esas que venden en los lugares de comida, sí.
0: Bajo.
12: Bueno, yo digo que un postre así como que me sorprendió mucho es el pastel de Red Velvet, porque de por sí, o sea, nunca lo había probado y yo decía, ay, siento que sabe como raro, como a canela y así feo, ¿no? Pero no, ahora es mi sabor favorito de pastel, me encanta. Aunque casi no lo como.
0: ¿Lo probaste cuando lo compraste o lo hicieron?
12: Lo probé cuando lo compraron y me encantó.
0: Ok, muy bien.
12: Yo, la verdad, postre así que diga que wow, así pues como que no. Pero me gustó mucho igual la carlota cuando la probé. Fue como, oh my god. Este es mi postre favorito. Y también el ¿cómo se llama? No sé si cuenta, como jamoncillo. El jamoncillo sí cuenta, ¿no? Como postre.
0: Sí.
12: Sí, ok. Cuando lo probé fue como, oh my god. Una vez me regalaron un jamoncillo, cuadrado. Y tanto que me gustó que me estaba comiendo el papel. Pero bueno.
0: Lo chupabas, lo saboreabas.
12: De hecho. Pero, a ver. Ahora sí, información y anécdotas. ¿Alguien trae información o nos quiere contar algo?
13: Yo traigo ya datos curiosos.
12: Ok.
13: Bueno.
12: Ay, ya me salí.
0: Ay, niña.
13: Ya, a ver. Datos curiosos de postres, porque es nuestro tema de hoy.
12: El helado existe desde hace miles de años. Los chinos ya mezclaban nieve con frutas. El chocolate era considerado una bebida sagrada por los aztecas. El pastel más caro del mundo costó millones y estaba decorado con diamantes. Las galletas con chispas de chocolates se inventaron por accidente. El tiramisú significa levántame en italiano porque tiene café. Y ya. Y también tengo una anécdota de que en un día de Reyes, ¿cómo se llama?
0: Ajá.
12: Un día de Reyes me trajeron una máquina para hacer helados de rollito. Okay. Delicioso. De hecho, hoy me hice uno de yogurt. Sé que no es lo más sano para desayunar, pero es que se me antojó.
0: Ok, muy bien. Yo les cuento que el día del niño, mi mamá vio en el Facebook que vendían como que pasteles para decorar. O sea, para que tú le pusieras de que el betún y las chispitas y todo eso. Y entonces pidieron un pastel. Y Majo y yo lo decoramos. Pero esa cosa quedó horrible, de verdad. O sea, estaba como, no sé. O sea, seguro que si seguimos revolviendo, esa cosa se iba a volver de color café. O sea, de verdad, estaba horrible. Tenía como... ay, no sé, estaba bien feo. Pero estaba bueno. Eso es lo importante. ¿Alguien más nos quiere contar algo? Pati.
7: Una anécdota que fue hace un montón de tiempo, cuando tenía 5 años y vivía muy lejos. En mi escuela fue de sorpresa un cumpleaños y me trajeron un pastel de Peppa Pig, pero fue muy rico.
12: Oh my god.
7: Fue el mejor pastel que he probado en mi vida.
12: Oh, ¿y más o menos de qué era?
7: El pastel era de chocolate, pero tenía como un betún rosa, fosforescente.
12: Ok.
7: Como...
12: radioactivo.
7: Sí.
0: De que quítame la vista.
7: Ok, muy bien.
0: A ver, entonces, ¿qué les parece si seguimos con las preguntas? A ver, ahora sí, ¿han probado algún postre que no les haya gustado? ¿Cuál fue y por qué? Leo.
12: No me gustan los pasteles con mucho merengue, así, no sé.
0: Atascados de dulce.
12: Sí.
0: Ok, muy bien. Sí, luego también me pasa que te empalagan.
12: Sí.
0: ¿Quién más? Majo.
12: Bueno, yo digo que algo que no me gusta así es... no sé si cuente, pero las que son así como de que cacahuate... con caramelo arriba.
0: Cacahuate
12: palanqueta.
0: Con caramelo. Ah, la palanqueta.
12: Esos también.
0: A mí tampoco, no me pasan. ¿Tú, Pati?
7: A mí los jamoncillos no me gustan.
0: Oh my god. Yo amo los jamoncillos.
7: Es que siento que... o sea, me gusta mucho verlos y aplastarlos porque parecen plastilina.
12: La textura.
7: Sí, pero su sabor... no, siento que es muy dulce tal vez o muy...
0: te empalagan.
7: Sí.
0: Sí, y eso es lo malo. ¿Saben? Yo, cuando es Día de Muertos, asalto el altar. Me como los jamoncillos.
7: Yo las calaveritas de azúcar.
0: Ay, sí, dice yes. Las de chocolate. Nada más que lo malo de esas es que si te comes la lentejuela, sabe bien rara.
7: Es que es como
0: lentejuela.
7: Que la aplastas.
0: Sí, de hecho...
12: hay,
0: con los dientes.
12: Hay unos pasteles decorados con unas bolitas que están bien duras.
0: Ah, sí. O luego, no sé si has visto que luego le echan como que brillos comestibles.
7: Ajá. Se ve muy bonito y todo, pero pues te rompe los dientes.
0: Sí, o luego sientes en la garganta y todo.
7: Sí, sí, sí.
0: Como que te raspa, no sé. 0 de 10 es esa experiencia. Yo creo que algún postre que no me haya gustado. Bueno, después les cuento. Después de que Majo nos diga qué vamos a escuchar.
12: Vamos a ir a escuchar Perdí mi ojo de venado de Caifanes.

0: Escuchamos.
1: Perdí mi ojo de venado de Caifanes.
0: Ahora no les contaré, les comentaré un cuento que se llama Amadizadis, ¿no? Que va de un niño que solo comía pura cosa dulce. Y pues ese niño, por comer pura cosa dulce, un día se despierta y es de dulce, para su perspectiva.
2: Oh my God.
0: Pero los demás lo veían así como normal, solo que sí tenía un olor así medio extraño, ¿no? Era como, estaba así, pero estaba transformado en dulce, pero los demás lo veían normal, pero seguía siendo dulce.
2: Ok.
0: Entonces, pues, caminaba ahí, estaba así como, y pues se va a la escuela y se lo comen, en fin, nada.
2: ¿Se comieron un niño dulce?
0: Le comieron,
2: un bracito.
0: Ajá. Y regresa, y entonces dice, nada, pues, ahora voy a comer pura cosa salada. Se convierte en 3 granos de sal. No, o sea, en pura cosa salada.
2: Sí.
0: Ajá. Y pasa lo mismo, y se lo vuelven a comer. Y dice, hay que comer balanceado ya.
2: ¿Y ya come balanceado? Sí. ¿Y ya no se transforma en nada?
0: No.
2: Ok, muy bien.
0: Se transforma en...
2: Dice, de vez en cuando. Ok, muy bien. ¿Qué opinan de la de la increíble comentada de Leo? Bueno, de su cuento.
1: A mí me gustó porque conozco a una niña que no le gusta comer nada salado.
2: Y entonces es una niña dulce.
1: Ajá. Y pues ya su mamá la ha castigado pues varias veces porque pues tiene que comer balanceado y no tiene que comer puro dulce y pues ya.
3: ¿Pero sí. Es porque come mucha chatarra o...?
1: Porque come demasiada chatarra. Oh. Y incluso la leche siempre le echa azúcar.
2: ¿Qué? ¡Paso, Micha!
0: ¿Quién le echa leche en azúcar? Sin discriminar a nadie, pero...
3: Sí, de por sí la leche, o sea, encaja y ya lleva su saborizante y todo.
1: Sí.
3: Como que sí, demasiado.
2: La leche todavía peor.
3: Pero ¿sabe? Hace ejercicio, ¿no? ¿O tampoco hace nada?
1: No, no hace nada.
3: ¿Y está muy gordita? O sea, no es por decir...
1: Pues, yo no la veo.
2: ¿Quién es?
0: Doxeando a la niña.
1: ¿Quién es? Es que no la vayan a dar.
3: Ay, no. Ahorita te escucho.
1: Bueno, ¿qué? Empieza con S.
3: Sofía, Samantha, Samuela.
2: ¿Samantha?
1: Ah, no. Pero no la doxeen.
2: No, amigo.
3: Samantha Gutiérrez, Samantha Méndez.
1: No, no
3: Samantha...
1: sé cómo de apellida. Samantha... Ay, no sé.
2: ¿Samantha? ¿Samantha, hija? Ah, no, no se ve. No,
3: ¿no?
2: No, no se ve así.
3: Tal vez tiene, por genética, tiene un buen cuerpo. O tal vez...
2: ¿Tiene cinturita de alto impacto? Oh, como su león.
3: Qué padre.
1: Bueno, o sea, su hermano medio le enseña a golpear gente.
3: ¿Qué? Ah, ok, a golpear gente.
2: Ok, muy bien.
3: Tal vez... En la escuela es muy como que come muy mal, pero en su casa tal vez muy bien, no sé.
1: Ajá, o a lo mejor las escondidas.
2: Ajá, exactamente. Haga ejercicio en su cuarto. Y es un mayor secreto. No lo sabremos.
3: ¿Han hecho ejercicio así como que de repente en su cuarto o algo?
1: Sí.
2: Cuando me agarran momentos de que tengo que hacer ejercicio. Y entonces me voy rápidamente al cuarto de mis papás y entonces abro la caminadora y me pongo a caminar ahí, corriendo.
3: Y nos espantan como que no paran cuando viene alguien.
2: Ay, sí,
3: sí, como da pena.
0: No sé por qué pasa eso.
2: O sea, es como de que luego llega Majo y me dice, ¿qué estás haciendo? Y yo de que, nada. Sí, me da penita.
3: Sí.
2: Ya a veces mejor le digo a Majo de que, ¿no quieres ir a hacer ejercicio? Y me dice de que, sí. Y ya no me da tanta pena. Pero cuando entra mi mamá y nos dice, ¿qué están haciendo? Digo, nada. Es horrible cuando entra alguien y está haciendo ejercicio. Se lo debía recomendar.
3: Estás en tu prime, estás concentrada y de repente te desconcentras.
2: Sí, es como, hazte para allá. Pero, bueno, a ver. Yo, bueno, ajá, les estaba contando que cuál había sido el postre que no me gustó para nada. Y es justamente el pastel cuando tiene como brillitos de decoración que se pueden comer.
1: Ah, sí, porque luego sientes ahí.
2: Una raspadera en la garganta. Y te tienes que tomar como 2 litros de agua para bajarte todo eso porque se te queda pegado. A ver, si ustedes inventaron un postre, ¿cómo sería y qué ingredientes tendría? Pati.
3: yo inventaría un postre natural.
2: Ajá.
3: Que, no sé, un pastel, pero que no contuviera, pues, los colorantes o azúcares así añadidos. O ¿han probado el fruto del monje?
2: No.
3: Es una semilla que es muy dulce y pues triturada así, y es natural. Y triturada y la pones en algún postre, pues tiene ese sabor como si le pusieras azúcar, porque pues yo pienso que la caña no es tan saludable.
2: Sí, luego también sabe como rarilla. Estaría padre porque no estaría como ultra procesada y no tuviera como tanto sí. endulzante. Entonces, muy bien. ¿Tú, Leo?
0: Gomitas de pulpo con uva. No sé por qué de la nada se me ocurrió.
2: Ok, muy bien. ¿Tú, Majo, rápidamente?
1: ¿Qué?
2: Si crearías un postre, ¿cómo sería?
1: Yo digo que sería de red velvet, pero también con helado.
2: Ok, yo haría un helado de red velvet. Claro que sí. Ahora sí, saludos. ¿Quién quiere empezar a mandar saludos? Majo.
1: Bueno, yo le quiero mandar saludos a mi mamá, a mi papá, a usted, Chantlis, a Balam, a Jimena, a todos los de aquí de cabina, a Maffer, a Leo, a Patty, a Renata, a Camila y a Keira.
2: Bien. ¿Qué, Patty?
3: Yo le quiero mandar saludos a mi familia, a producción, a cabina y pues a las mamás que también están en cabina porque pues nos traen todos los días cuando muy pueden. Bien.
2: Claro que sí. ¿Tú, Leo? ¡Ay, con cuidado!
0: Le mando saludos a mi mamá, a mi papá, a mi tía, a mi tía, a mi prima, a un amigo que se llama Saus y a Gael Ocotele.
2: Bien, yo le quiero mandar saludos a mi mamá, a mi papá, a mi hermana, a mis compañeros de aquí en cabina, a Leo, a Patty y pues a Majo ya le mandé, a Balam, a Jime y pues ya Chantley. Se despide su amiga Maffer, espero que se le hayan pasado súper bien. Que se hayan divertido, que hayan aprendido nuevas cosas. Y no olviden escucharnos mañana. Adiós. ¿Quién se despide? Tú, Majo.
1: Adiós, Chantley Lovers. Se despide su amiga Majo.
2: Sí, ¿no?
1: Sí. Ya nos estamos despidiendo, ¿verdad? Recuerden escucharnos todos los días. Y pues sí, escúchenos y aprendan muchas cosas.
2: Muy bien. Patty.
3: Hasta luego, Chantley amigos. Se despide su amiga Patty. Yo siento que cuando están despidiendo parece como rap.
2: Sí, de hecho. Tú, Leo. Rapea.
0: Adiós. Espero que les haya gustado el programa. Bye. Esto fue...
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2: Alarma sísmica.
3: Sí.
2: Ay, no. Ay. Ay, ahora va la... Ay, no, me vas a marear. Pero bueno, yo los dejo escuchando My One and Only Love de Mon Laferte, Silvana Estrada y Natalia Lafourcade. Adiós.

0: En Radio Más, son las 7, en punto.
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0: En Radio Más son las 7 con 27 minutos.
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0: les saludamos con muchísimo gusto en esta mañana, ya de martes 18 de agosto del 2026. Es un placer poderles saludar desde la capital del estado. Le habla Mayra Uscanga. Estamos aquí en las instalaciones de Radio y Televisión de Veracruz. Tenemos mucha información en esta mañana de martes. Saludamos con gusto a las personas que ya nos van escuchando a través de Radio Más. Estamos en el 107.7 FM y también a través de TV Más nos encuentra usted en el canal 26.1 de señal abierta y en el canal 26 en algunos sistemas de cable y por supuesto completamente en vivo a través de Facebook. Nos encuentra usted como RTV Noticias. Y si le parece bien, vamos a iniciar con las noticias de esta mañana. Y es que, mire, Veracruz tiene el primer lugar nacional en reducción de deuda bancaria. Esto lo destacó la gobernadora Rocío Nale García. La mandataria presentó una comparación de las entidades federativas.
1: Veracruz se colocó en el primer lugar nacional en reducción de deuda bancaria durante el periodo comprendido entre el primer trimestre de 2025 y el primer trimestre de 2026, al disminuir sus obligaciones financieras en aproximadamente 4.957 millones de pesos. Así lo explicó la gobernadora Rocío Nale García.
2: Estas son deudas bancarias. Nosotros en este periodo pagamos 4.957 millones de pesos de deuda bancaria, por eso estamos en el número uno. El número dos, Coahuila, que es del PRI, ellos pagaron 3.600. Luego Estado de México, luego Guanajuato, la deuda de Guanajuato es mucho más pequeña.
1: La mandataria estatal presentó una comparación de los cambios registrados en los niveles de deuda bancaria de las entidades federativas y destacó que Veracruz ha mantenido una política de disciplina financiera.
2: Son los gobiernos de Morena. Estamos actuando con una responsabilidad y una disciplina financiera. Cada quien, pues limpiando su estado, pero vean lo que debemos, o sea, Nuevo León pues debe 80 mil millones, de ahí Chihuahua 55 mil, si nos vamos más para arriba, los demás, digo yo, luego Ciudad de México, 105 mil, es la ciudad más grande y es una deuda grande, y luego Estado de México y luego Veracruz, y en Veracruz le hemos bajado.
1: Nale García sostuvo que en varios de estos casos, los gobiernos emanados de Morena y de la izquierda están realizando esfuerzos para reducir las deudas heredadas de administraciones anteriores. Nora Hernández, Sistema Informativo RTV.
0: Bueno, y en otros temas, la Comisión Nacional para la Protección y Defensa de los Usuarios de Servicios Financieros alerta que personas físicas o empresas buscan afectar económicamente o engañar a quienes requieren servicios financieros utilizando indebidamente su nombre, logotipo y denominación a través de medios de comunicación. Berta López con los detalles.
3: Durante julio de este año, la CONDUSAF recibió 11 reportes de instituciones financieras que fueron afectadas por la suplantación o uso indebido y sin autorización de su nombre comercial, denominación, logo e incluso de algunos de sus datos fiscales o administrativos. Por ello, la institución advierte de las diversas formas de que se valen para efectuar el fraude. Uso indebido de identidades. Los estafadores utilizan sin autorización nombres comerciales, denominaciones sociales y logotipos de instituciones financieras legítimas. Para aparentar autenticidad, realizan modificaciones mínimas en letras, colores o formas. Solicitudes de información personal. Contactan a las víctimas a través de aplicaciones de mensajería como WhatsApp, correo electrónico o mensajes de texto, solicitando datos personales, lo que pone en riesgo información sensible. Solicitud de anticipos de dinero. Piden dinero en efectivo o depósitos a cuentas bancarias que no pertenecen a la institución financiera suplantada, sino a empresas o personas físicas distintas, con la supuesta finalidad de gestionar el crédito. Inaccesibilidad posterior al pago. Tras recibir el dinero, los estafadores desaparecen, dejando a las víctimas sin el crédito y sin posibilidad de recuperar los recursos entregados. Llaman a tu dispositivo móvil. Mencionan uno o varios de tus datos personales como domicilio, número de tarjeta, apellidos, entre otros. Datos que pudieron encontrar en la basura, en tus redes o en otro lugar. Cargo no reconocido. Si recibes una llamada, mensaje de texto o correo electrónico informando sobre un cargo no reconocido, no ingreses a ninguna liga ni continúes la comunicación. Las instituciones financieras no te llaman, no te piden que sigas una liga o que anotes o digas tus datos personales. Si detectas un cargo no reconocido en tu estado de cuenta, tú debes comunicarte directamente con la institución. Premio o depósito sorpresa. Si recibes un mensaje de texto que te avisa que ganaste un premio o que tienes un depósito desconocido y debes ingresar a una liga para reclamarlo o verificarlo, no lo hagas. Nadie entrega premios o regala dinero. Si no participaste, no ganas. Berta López Aguayo, Sistema Informativo RTV.
0: Hay que tomar en cuenta esas recomendaciones de Berta López. Bueno, y en otros temas, en seguridad patrimonial, el secretario de Gobierno de Veracruz, Ricardo Agüed Bardahuil, informó que se revisan las 260 notarías con el fin de descartar nexos con el llamado cártel inmobiliario en el estado. Destacó que en algunos casos se ha revertido resoluciones, como ocurrió en el caso de Jalapa, donde pudieron devolver la propiedad. Esto lo explicó, que mantienen audiencias con las familias afectadas para escuchar y resolver sus peticiones. Ricardo Agüed indicó que se ha detectado el uso de documentos falsos, identidades falsas en procedimientos y falsificaciones de problemas custodiales. Varios de ellos son referentes a problemas familiares y de derechos.
4: Hemos atendido a más de 106 audiencias, de las cuales hemos podido atenderles en conjunto con la Fiscalía del Estado, con el Poder Judicial, con el registro que tenemos nosotros aquí de notarías. Hemos recuperado en esa asesoría, revertido tres casos, uno de ellos muy sonado, fue el de Las Ánimas, donde hubo un desalojo a las 5 de la mañana y fue revertido allá la propiedad, entre otras. Notarías está haciendo 260 revisiones a 260 notarías. Esto consideramos terminar nosotros las revisiones hasta el mes de diciembre y que todas estén en orden.
0: Bueno, en esta misma rueda de prensa, la gobernadora Rocío Nale García hizo pública su declaración patrimonial y exhortó a todos los funcionarios a transparentar sus bienes.
1: La gobernadora de Veracruz, Rocío Nale García, confirmó que su declaración patrimonial ya se encuentra abierta al público y aseguró que su patrimonio está plenamente documentado. Indicó que fue informada de que el documento ya se encuentra disponible para su consulta pública.
2: Yo no tengo nada que ocultar. Soy una persona que he trabajado junto con mi esposo. Los dos somos profesionistas, tenemos 40 años trabajando y nuestro patrimonio ahí está. Ahí está, he sido diputada, he sido senadora, he sido secretaria de Energía, ahora tengo el cargo de gobernadora y mi esposo es jubilado de Pemex, y ahí está nuestro patrimonio. Y sí, ya está arriba, no sé si desde el viernes o desde el sábado.
1: Destacó que a lo largo de su trayectoria ha ocupado distintos cargos públicos, entre ellos diputada, senadora y secretaria de Energía, antes de asumir la gubernatura de Veracruz, por lo que consideró importante mantener claridad sobre el origen y situación de sus bienes.
2: Yo tengo 10 años haciendo mi declaración patrimonial pública. Yo. Mi esposo desde 1994 empezó a hacer su declaración patrimonial porque era servidor público cuando trabajaba en Pemex. O sea, yo tengo muchísimos años haciendo la declaración.
1: Respecto a las declaraciones patrimoniales de los funcionarios de su administración, dijo que los exhortará a hacer pública la información que legalmente pueda darse a conocer. Nora Hernández, Sistema Informativo RTV.
0: son las 7:40 y tenemos más información para ustedes, porque mire, a partir de este lunes 17 y hasta el 28 de agosto, la Comisión Permanente de Vigilancia del Congreso del Estado recibirá la documentación y los escritos de quienes aspiren a ocupar la titularidad del órgano de fiscalización superior del Estado de Veracruz. De acuerdo con la convocatoria del 31 de agosto al 2 de septiembre del 2026, la Comisión revisará y analizará las solicitudes y documentación aportada por los aspirantes para determinar quiénes cumplen con los requisitos de ley. En esta etapa se analizará qué documentos y documentación puede sea posible identificar, competencias indispensables de la fundación, de la función pública que requiere el cargo. Bueno, pues el día 2 de septiembre se emitirá un acuerdo sobre las y los aspirantes que cumplieron con los requisitos, mismo que aprobará la sede y horarios para las entrevistas que se deban realizar. La comisión notificará a quienes hayan cumplido con los requisitos el calendario de entrevistas, mismo que deberá ser publicado en el portal del Congreso del Estado de Veracruz. Bueno, y cambiando de tema, con base a los modelos meteorológicos, la Secretaría de Protección Civil del Estado de Veracruz informó que se tendrán menos lluvias en los siguientes días.
5: Al encontrarnos en la canícula, la preferencia de lluvias cada vez menor, reconoce la Secretaría de Protección Civil a través de la Subdirector de Estudios y Pronósticos Meteorológicos, Federico Acevedo.
6: Veíamos que con variaciones en su intensidad y en su y en la zona donde se vaya a presentar, pero que no esperamos condiciones muy adversas. De hecho, pues lo que se necesita ahora es de que precipite, de que haya lluvias. Y bueno, el pronóstico está de la siguiente manera. Martes se podría aumentar el potencial de lluvias en lo que son principalmente las cuencas del sur del estado. Martes, miércoles y posiblemente parte del jueves, la probabilidad va a ser alta, en especial en lo que son las cuencas del centro al sur del estado.
5: De esta manera, precisó el también investigador del tiempo y sus efectos climáticos que el martes por la noche podría presentarse en el sur de la entidad algunas lluvias, sin descartar que éstas sean acompañadas por tormentas eléctricas. Luis Antonio Ortega, Sistema Informativo RTV.
0: Bueno, y también la Secretaría de Protección Civil informó que el estado de Veracruz atraviesa un déficit de lluvias y que la canícula se ha extendido más de lo habitual. Carlos Andrade con los detalles.
7: José Llanos Arias, jefe del Departamento de Fenómenos Atmosféricos de la Secretaría de Protección Civil, informó que tendremos un agosto y un septiembre con déficit de lluvias, y será para el otoño cuando las lluvias se estén recuperando y esté pasando a condiciones de lluvias por arriba del promedio.
8: Por lo pronto, tenemos un agosto con déficit de lluvia y también un septiembre con déficit de lluvia. Así que todo indicaría que la canícula estaría extendiéndose este mes de agosto y probablemente buena parte del mes de septiembre. Y sería ya hacia finales de septiembre y durante el otoño, cuando las lluvias se estén recuperando y se esté pasando ahora a condiciones de lluvias por arriba del promedio.
7: Asimismo, indicó que probablemente se tenga un invierno también con más humedad e incluso con un ambiente más frío que en años anteriores. La probabilidad de que estén ocurriendo la caída de aguanieve o nieve en las partes más altas de nuestro estado y posteriormente un cambio drástico para 2027.
8: Más hacia adelante, en la primavera del 2027, una primavera seca y calurosa. Ahí hay que estar muy atentos porque esto estaría implicando pues la probabilidad de que tengamos o se estén registrando ondas de calor, incluso la posibilidad de que se superen registros históricos en cuanto a las temperaturas máximas.
7: La Secretaría de Protección Civil subraya la importancia de actualizar periódicamente la información y mantener acciones preventivas para lo que resta del año, considerando los escenarios de mayor humedad en otoño e invierno, así como las condiciones extremas de calor previstas para la próxima primavera. Carlos Andrade, Sistema Informativo RTV.
0: Bueno, y escuche usted esta información porque en el marco del Día Nacional de las Abejas, especialistas hacen un llamado a la población para proteger a estos importantes polinizadores y fomentar la siembra de plantas y árboles que les proporcionen alimentos, así contribuyendo en su conservación y el equilibrio del ecosistema. Vamos a ver la información.
9: Este 17 de agosto se conmemora el Día Nacional de las Abejas, una fecha que busca crear conciencia sobre la importancia de estos polinizadores y su conservación. El biólogo Carlos Butrón señala que en México existen entre 1.800 y 2.100 especies de abejas nativas, muchas de ellas poco conocidas. En Veracruz destacan las meliponas, especie que producen menor cantidad de miel, pero que cumplen una función fundamental en la polinización y el equilibrio de los ecosistemas.
10: Primero que nada, esa iniciativa del SENA, de la Cámara de Diputados, es muy importante. Sin embargo, la mayoría de la ciudadanía, cuando hablan de abeja, lo primero que se imaginan en su mente es la imagen de una abeja europea, que la miel de las abejas meliponas de algunas especies cuentan con amplios beneficios médicos. De la miel de la melipona es muy caro, porque para poder extraer medio litro pues se necesitan muchísimas colmenas de melipona.
9: El especialista también advirtió sobre algunas especies de plantas introducidas que pueden ser perjudiciales para los polinizadores, por lo que recomendó evitar su propagación, como el caso de los laureles, y optar por especies nativas que tengan floración en diferentes épocas del año, con el objetivo de garantizar alimento para las abejas durante temporadas de sequía e invierno.
10: Y dentro de las especies introducidas hay algunas que dañan y otras que benefician. En este caso, las que dañan es algo que se volvió moda y que es muy típico de verlo hoy en día en Veracruz, que son los árboles de neem. Ya en muchos reportajes se les ha dicho y se le ha invitado a la ciudadanía, no siembren más esa especie. Las toxinas del neem, que son bastante venenosas, se quedan en su tracto digestivo. Cuando el huevecillo nace, pasa la primera fase, la eclosión, y de ahí viene la pupa, y de ahí ya no pasa. Se queda en pupa y ya no sigue la siguiente metamorfosis.
9: El biólogo exhortó a la ciudadanía a evitar acciones que puedan afectar a las abejas y otros polinizadores, así como conservar los espacios naturales, al destacar que proteger a estas especies también contribuye al equilibrio ambiental y a la producción de alimentos. Alfonso Abrizapa, Sistema Informativo RTV.
0: Bueno, vamos a profundizar en este tema, y es que mire, las abejas son esenciales para la polinización de cultivos y ecosistemas. Gracias a ellas se mantiene el equilibrio natural y la producción de alimentos. Especialistas recomiendan protegerlas creando jardines con plantas nativas que ofrezcan néctar, polen y agua.
1: Las abejas desempeñan un papel fundamental para la producción de alimentos y el equilibrio de los ecosistemas, por lo que es necesario fortalecer su conservación mediante jardines de polinizadores, plantas que les proporcionen alimento y prácticas agrícolas amigables con el medio ambiente, indicó Miguel Ángel Lozano Rodríguez, investigador del Centro de Investigaciones Tropicales.
11: Jalapa y sus alrededores es productora de cultivos muy importantes como el café, cítricos, chayote, mango, y todos estos cultivos requieren precisamente de la polinización para poder formar frutos, que son lo que nosotros aprovechamos, ¿no? Y esta polinización se lleva a cabo por insectos, especialmente por abejas. Aunque las abejas no son los únicos grupos de polinizadores, también existen mariposas, polillas y otros insectos como escarabajos que también realizan polinización. Las abejas son el grupo más importante precisamente.
1: Aunque existen otros polinizadores como mariposas, polillas y escarabajos, destacó que las abejas constituyen uno de los grupos más importantes debido a su capacidad para desplazarse en largas distancias.
11: Existe una gran tendencia de crear espacios dedicados para las abejas. ¿Y en qué consisten estos espacios? Pues simplemente en plantar plantas que ofrezcan recursos a las abejas. ¿Y qué son estos recursos? Pues especialmente polen, néctar, y también establecer fuentes de agua, ya que requieren grandes cantidades de agua para poder movilizarse y poder realizar, en su caso, miel o alimentar a las larvas.
1: Finalmente, el también académico indicó que la ciudadanía puede contribuir a su conservación mediante la creación de jardines de polinizadores, incluso dentro de las zonas urbanas, a través de la siembra de especies vegetales que les proporcionen néctar y polen, además de colocar fuentes de agua. Nora Hernández, Sistema Informativo RTV.
0: Seguimos hablando del medio ambiente y es que Veracruz se sumó a la Jornada Nacional de Reforestación 2026, en donde participaron 42 municipios. Se sembraron 383.505 plantas con una superficie total de 1.756 hectáreas atendidas. Bueno, también explicó la secretaria de Medio Ambiente, Luz Mariela Saleta Mendoza. La sede fue el Instituto Tecnológico Superior de Acayucan, donde participaron 2.262 personas en la plantación de 9.300 ejemplares y la atención de 6.5 hectáreas. La campaña Pulmones Verdes para Veracruz, impulsadas por la gobernadora Rocío Nale García, tiene un registro total de 793.824 plantas sembradas y 991 hectáreas reforestadas.
12: Esta jornada tuvo una participación de las 32 entidades federativas, obviamente gracias al apoyo y al impulso de nuestra gobernadora, la ingeniera Rocío Nale, Veracruz no podía faltar. La que sigue. Tuvimos como sede estatal en el Instituto Tecnológico Superior de Acayucan, obviamente ubicado en el municipio de Acayucan. Tuvimos la participación de 2.262 personas con un logro de plantar 9.300 plantas en una superficie de 6.5 hectáreas.
0: Oiga, y Veracruz alberga cerca de 400 especies de orquídeas, muchas de ellas amenazadas por la destrucción de su hábitat. Bueno, pues estas flores reconocidas por su belleza y diversidad forman parte del patrimonio natural del estado.
1: Veracruz alberga alrededor de 400 especies de orquídeas, muchas de ellas con potencial ornamental y económico, aunque algunas se encuentran amenazadas o en peligro de extinción, indicó Rebeca Menchaca García, coordinadora del orquidiario.
13: En general tenemos aproximadamente 400 orquídeas en el estado, muchas de ellas con gran potencial ornamental. Entonces siempre es bueno pues promover en este sentido que es un recurso que puede ser aprovechado, pero bajo esquemas de aprovechamiento sustentable, por ejemplo, que es las unidades de manejo ambiental. O sea, es un recurso que sí se puede aprovechar, pero bajo estos esquemas porque muchas de ellas están amenazadas o en peligro de extinción.
1: Destacó que su aprovechamiento debe realizarse de manera sustentable y anunció que Veracruz será sede del Encuentro Nacional de Orquideología del 27 al 30 de octubre, donde participarán especialistas nacionales y extranjeros, además de una exposición y juzgamiento de orquídeas.
13: Tenemos un congreso que nos orgullece mucho ser sede de nuevo, porque fuimos en el 2015. Este congreso se llama Encuentro Nacional de Orquideología y se ha hecho en diferentes universidades alrededor de a nivel nacional, ¿no? En Michoacán, en Acapulco, se hizo también en Uruapan, se hizo en Oaxaca y ahora pues nos toca la sede de este gran encuentro. Estamos muy contentos porque vienen de diferentes áreas de investigación de las orquídeas y va a haber temas de ecología, temas de aprovechamiento sustentable.
1: Y el evento estará abierto al público y los interesados podrán consultar la información e inscripciones en la página del Encuentro Mexicano. Nora Hernández, Sistema Informativo RTV.
0: Bueno, pues ahí está. Mire, ya son las 7:53 minutos. Antes de irnos a una pausa, queremos reiterarles las plataformas digitales donde se puede usted mantener bien informado a través del Sistema Informativo RTV. 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Volvemos con más información para ustedes, no le cambie, esto más al volver.
14: En Radio Más son las 7:54 minutos.
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1: Estamos de vuelta, gracias por continuar con nosotros y es momento de conocer cómo se encuentran las calles y avenidas de esta capital. Para eso nos vamos a enlazar hasta el C4 y saludar con gusto a la supervisora de videovigilancia, quien nos va a dar el reporte vial. Muy buenos días, supervisora. Adelante, le escuchamos.
2: Buenos días, Mayra, te saludo con mucho gusto a ti y a todo tu auditorio. En este reporte vial les informamos que en la zona norte sobre el bulevar Jalapa Banderilla, en la colonia 21 de marzo, se visualiza un poco de carga vehicular. Esto en ambos sentidos, sobre la avenida Lázaro Cárdenas, sobre todo de finanzas, al igual que en sus laterales, para incorporarse en la avenida Jalapa y Ruiz Cortines, se observa carga vehicular. Sobre Lázaro Cárdenas, a la altura del Urban Center, se visualiza un poco de carga vehicular. En el puente Miguel Alemán se observa circulación moderada. Esto en ambos sentidos, al igual que en sus laterales. Asimismo, sobre el puente Vicente Navia se presenta carga vehicular. Esto en ambos sentidos, sobre a la altura del distribuidor vial Aracuari, Ascenso de Cindel, se visualiza circulación fluida. Esto en ambos sentidos, sobre carretera Jalapa Veracruz, a la altura de la SEP, se visualiza circulación moderada. Esto en ambos sentidos, sobre distribuidor vial El Trebón, se observa circulación moderada, igual en ambos sentidos. En la zona sur, sobre Boulevard Rafael Guízar y Valencia, mejor conocido como Arco Sur, se presenta circulación moderada que se agiliza al cambio de las luces del semáforo. En Repsamen, a la altura de la cochera, se observa circulación moderada. Sobre Circuito Presidentes, a la altura de la OSBI, se presenta circulación moderada que se agiliza al cambio de las luces del semáforo. Sobre 29, a la altura de Maestros de la Cusano, se visualiza un poco de carga vehicular. Esto en ambos sentidos. Zona centro, en el primer cuadro de la ciudad, calles Jalapeños Ilustres, Gutiérrez Zamora y Juan de la Luz Enríquez, se presenta circulación moderada. Asimismo, en el cruce de Ávila Camacho al viaducto sobre Úrsulo Galván, se observa circulación moderada. Sobre Avenida Ávila Camacho, a la altura del Teatro del Estado, se presenta circulación moderada. De igual manera, a la altura de Ávila Camacho, esquina con Avenida Jalapa, tenemos un poco de carga vehicular. Les recordamos que a esa altura tenemos una obra pública. Como recomendación, les sugerimos evitar el uso de... Como recomendación, les sugerimos manejar con precaución. Asimismo, evitar el uso del dispositivo móvil mientras conduce y el uso adecuado del cinturón de seguridad. Les recordamos que ante cualquier incidente puedes llamar al número único de emergencia 911, el cual se encuentra disponible las 24 horas del día. Asimismo, informamos que C4 cuenta con las aplicaciones de emergencia en caso de algún incidente, las cuales son Alerta Ciudadana, Mujer Alerta, No Más Engaño, las cuales puedes descargar de cualquiera de tus plataformas digitales. El C4 y la Secretaría de Seguridad Pública estamos para servirte. Hasta aquí nuestro reporte vial, Mayra.
1: Supervisora, muchas gracias por el reporte. Nos vemos y nos escuchamos el día de mañana.
2: Hasta luego, buen día.
1: Que tengan un excelente día también ustedes. Y bueno, ya escuchó a la supervisora de videovigilancia para que tome sus precauciones y sobre todo no utilice su celular cuando va usted manejando y también use el cinturón de seguridad para usted y su familia. Estas son las recomendaciones para evitar cualquier accidente. Bueno, y ahora vamos a un servicio social porque la Comisión Estatal de Búsqueda de Personas de Veracruz solicita de su colaboración para localizar a María Luisa Valencia Pedraza, de 36 años, quien desapareció el 27 de julio del 2026 en Jalapa. Mide 1.54 metros, es de tez morena clara, ojos café claro y cabello castaño claro, largo y lacio. Como señas particulares, tiene cicatriz a la altura del ombligo, un diente frontal fracturado, tatuajes en el glúteo, en ambos brazos también y en ambas piernas. Y es que también se busca a Joel Hernández Hernández, de 33 años, quien desapareció el 28 de julio de 2026 en Jalapa. Mide 1.85 metros, es de tez morena clara, ojos café claro y cabello negro, corto y lacio. Como señas particulares, tiene una cicatriz en el pie derecho. Además, se busca a Eric Campos Velázquez, de 43 años, quien desapareció el 28 de julio del 2026 en Jalapa. Mide 1.75 metros, es de tez morena clara, ojos color miel y cabello rapado. Como señas particulares, tiene cicatrices en el rostro y en la mano, dentadura frontal inferior postiza y tatuajes en el brazo izquierdo, en la espalda y en la pantorrilla. La Comisión Estatal de Búsqueda de Personas de Veracruz pone a su disposición los teléfonos que aparecen en pantalla: 2283-1933 9187, así como el 911 y el correo de búsqueda .veracruz@gmail.com. Y en las redes sociales puede encontrarlos en Facebook, en X y en Instagram como la Comisión Estatal de Búsqueda Veracruz. Bueno, y por su parte la Comisión Nacional de Búsqueda solicita de su colaboración para localizar a Julio Ángel Saucedo Contreras, de 37 años, quien desapareció el 9 de agosto del 2026 en Reynosa, Tamaulipas. Mide 1 metro con 60 centímetros, es de tez trigueña, cabello negro, corto y ondulado y ojos cafés. Como señas particulares, tiene cicatrices en la espalda y en el pie izquierdo. También se busca a Rigoberto López Díaz, de 34 años, quien desapareció el 10 de agosto del 2026 en Alzayanca, Tlaxcala. Mide 1 metro con 68 centímetros, es de tez blanca, ojos café y cabello castaño claro, corto y ondulado. Como señas particulares, tiene alopecia frontal. Bueno, y también se busca a Gustavo García Silva, de 29 años, quien desapareció en agosto del 2026, eso en Calpulalpan, Tlaxcala. Mide 1 metro con 70 centímetros, es de tez morena, ojos negros, como señas particulares, tiene un tatuaje en el brazo derecho. Si tiene usted información, puede comunicarse al teléfono 800-028-7783 o al número de WhatsApp 55-1309-9024 de la Comisión Nacional de Búsqueda. Bueno, y ahora es momento de saber cómo amaneció el estado de Veracruz y para eso nos vamos a escuchar a Mixli para que nos dé el pronóstico del tiempo. Adelante.
0: Muy buenos días, Veracruz. La Secretaría de Protección Civil informa el pronóstico del tiempo para este día, martes 18 de agosto. Persistirá el ambiente caluroso y bochornoso, con probabilidad de lluvias y tormentas aisladas, principalmente en zonas montañosas y cuencas del sur, con algunos eventos localmente muy fuertes. El viento dominará del sureste, este, noreste y norte, con rachas en costas y durante las tormentas. Región norte, lluvias ligeras y tormentas aisladas. Región montañosa, central, lluvias ligeras a moderadas y tormentas aisladas durante la tarde. Región costa y llanura del centro, aumentan las lluvias y tormentas durante el día, algunas localmente fuertes. Región sur, continúa siendo la región con más potencial de lluvias, acompañadas de tormentas y eventos localmente fuertes. Ante el calor, manténganse hidratados, eviten la exposición prolongada al sol y, si se presentan tormentas, extremen precauciones por actividad eléctrica, rachas de viento y reducción de la visibilidad. Protección Civil te invita a mantenerte informado e informada y seguir las recomendaciones.
1: Bueno, y justamente ahorita que hablamos del pronóstico del tiempo, pues mire, especialistas también señalan que todavía se puede trabajar para mitigar parte de los efectos del cambio climático en el mundo. Así es, reforestando y utilizando materiales más amigables con el medio ambiente.
3: Sin afirmar que habrá una sequía o desabasto de agua, como ocurrió hace años, el investigador universitario Juan Cervantes afirmó que es necesario prepararse a tiempo, haciendo uso eficiente del líquido y reforestando el entorno, como una acción que dará como resultado reducir efectos adversos.
4: Preparados y conscientes de que un uso adecuado de este recurso pues nos evitará llegar a lo que se denominó el día cero, como lo fue en Sudáfrica, porque no les llovía y la cantidad de agua que se demandaba pues no les iba a dar abasto. Entonces, son fenómenos que van siendo repetitivos y que nos habla que a veces van siendo extremos, se van de un lado a otro, ¿no? Acabamos de tener las inundaciones en Poza Rica otra vez, que ya habían ocurrido hace 25 años. Entonces, parece muy lejano, pero insisto, son fenómenos que ante los cuales tenemos que aprender de ellos, prepararnos y tomar las medidas.
3: Con respecto a los resultados de la investigación aplicada en el tema de la ciencia atmosférica y medio ambiente, ya hay resultados en China, en Tamaulipas, por ejemplo, donde hay una zona desértica, van recuperando verdor y captación de humedad.
4: Más adelante podremos hablar del papel que están jugando los cafetales en este momento como un amortiguador del cambio climático regional. Insisto, es solo esto para la región de la zona centro, que es donde estamos basando estas investigaciones, y que nos habla también de la importancia que juegan como un bosque secundario. Pero bueno, eso lo podemos mencionar más adelante, pero la respuesta es sí, tenemos investigación como para generar este tipo de programas que se adecúen a nuestras condiciones. Creo que una parte importante aquí es que casi cerca del 90% de los bosques en México tienen dueño.
3: El investigador y otros personajes han elaborado trabajos en los cuales ya se observan propuestas que sustentan actividades a emprender. En caso de los centros habitacionales, en donde la sociedad se une con los gobiernos para así, en conjunto, sea más efectiva este tipo de acciones. Luis Antonio Luna Ortega, Sistema Informativo RTV.
1: Bueno, y a continuación le vamos a presentar las actividades de la agenda de trabajo de la presidenta Claudia Sheinbaum Pardo, realizadas este fin de semana.
5: La presidenta Claudia Sheinbaum Pardo informó que los próximos 24 y 25 de agosto, durante los consejos técnicos escolares, maestras y maestros analizarán el uso de teléfonos celulares por parte de las y los alumnos. El objetivo es escuchar las experiencias y propuestas de las comunidades educativas para definir medidas que permitan un uso adecuado de estos dispositivos, favorezcan el aprendizaje y fortalezcan la convivencia escolar. Destacó la importancia de avanzar en la regulación de las plataformas digitales para proteger a niñas, niños y adolescentes en Internet y prevenir riesgos asociados con su uso. En materia de educación media, se presentó el plan de ampliación de espacios en bachilleratos con el propósito de que más jóvenes puedan continuar sus estudios y tengan una preparatoria cercana a sus hogares. Para 2026, se contemplan 202 acciones de infraestructura entre nuevos planteles y ampliaciones que permitirán generar 65.400 nuevos espacios. La planeación prioriza las zonas con mayor demanda y aquellas comunidades donde las y los jóvenes deben recorrer largas distancias para llegar a una preparatoria.
1: Bueno, y ahora vamos a los hechos más importantes a nivel nacional. Tenemos un bloque con los detalles para ustedes. Adelante.
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7: El Diario Oficial de la Federación dio a conocer el acuerdo que actualiza el manual que establece las compensaciones para los trabajadores de la Fiscalía General de la República para el año fiscal 2026.

0: Claudia Sheinbaum tiene un nivel de aprobación alto del 71.1% al 12 de agosto del 2026. Según el sondeo de Metrics, el apoyo de la ciudadanía se manifiesta en un 60.7%, que evalúa muy bien la administración de la presidenta de México, y un 10.4% que la considera bien.
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2: Ya las 8:11 y nos vamos a la información deportiva con Roxana Suárez. ¿Cómo estás? Buenos días.
3: Muy bien. Oye, las 8:11, ¿cuánta gente de las que nos estará viendo ya hizo ejercicio a esta hora?
2: Ah, yo creo que mucha gente.
3: Mucha, porque a las 6 sí. de la mañana veo chicos que van a correr, chicos que van al gimnasio.
2: Claro, y ¿sabes qué? Que después de pandemia, no sé si ustedes lo observaron también, se abrieron muchos lugares de gimnasio. Justamente yo creo que por esta demanda de la gente querer hacer más y más deporte. Ay, está bien, ¿eh?
3: Ay, ejercicio. Sí, la verdad es que sí, qué padre que haya gente que se levante temprano y después de ahí claro. te vas a trabajar.
2: Y te vas a trabajar activo.
3: Ya feliz, activo.
2: Así es, Rob.
3: Bueno, pues comencemos con
2: claro,
3: los deportes.
2: Rob, adelante.
3: Mayra. Le platico que Mayra Escobar se prepara rumbo a la Copa Mundial Junior de Aguas Abiertas, que se realizará en Argentina. Así lo comentó para Más Deportes su entrenador José Luis Artiles.
4: El entrenador José Luis Artiles, quien viajará junto a Marisela Escobar Falcón al Mundial Junior de Aguas Abiertas en Argentina, habló sobre la principal dificultad que enfrentarán durante su estancia en tierras sudamericanas, el factor clima, ya que el país pampero atraviesa por el invierno, con temperaturas inferiores a los 19 grados centígrados.
5: De hecho, si está por abajo de 17 grados, no creo que se permita la competencia. Todavía nos estamos preguntando, ¿no?, cómo hicieron ese evento ahí, pero bueno. Hay que darle, ya está el evento en puerta, nos quedan prácticamente 15 días para salir, 15, 17 días para salir y vamos con todo, la verdad estamos haciendo muy buena preparación, mañana y tarde, doble sesión de entrenamiento, más una sesión de gimnasio y los entrenamientos hasta ahora pues estamos cumpliendo bastante bien. Estamos ahí viendo ya con el presidente de la federación, estamos viendo a ver si conseguimos unos trajes porque la temperatura está en 17, 18 grados. Y son temperaturas muy altas, entonces no estamos adaptados y se van a dar en una laguna y entonces estamos viendo si llegan los wetsuit a tiempo para que ellos puedan nadar con esos trajes, son los trajes especiales para que puedan aguantar la trayectoria, sobre todo los que nadan 10 kilómetros y 7 kilómetros y medio.
4: En este Mundial Junior de Aguas Abiertas se espera la participación de cerca de 250 nadadores. Sistema Informativo RTV Deportes, Mauro Sandoval.
3: Y seguimos platicando de aguas abiertas y el nadador Leonardo Llopigua continúa su preparación para la clasificación de aguas abiertas que se realiza en octubre próximo.
4: Leonardo Llopigua continúa con su preparación de cara al clasificatorio de aguas abiertas que se realizará del 9 al 11 de octubre en Huatulco, evento que otorgará los boletos para representar a México en la Copa del Mundo de la especialidad programada para noviembre en Cancún.
6: Pues la preparación, pues estamos haciendo dobles sesiones junto con mis compañeros, pues estamos trabajando arduamente junto igual con el y pues esperamos los mejores resultados y pasar a la Copa del Mundo. Las expectativas son altas, pues dar lo mejor de cada uno y pues llegar a clasificar y pues una vez clasificado pues tener un buen top y pues clasificar a todos los del equipo, ¿no? Más adelante pues no sé, tenemos que ver las competencias y eso, pero pues voy a entrenar para cualquier competencia esa y tratar de buscar la marca para los Panamericanos de Aguas Abiertas.
4: El clasificatorio otorga 10 plazas para nuestro país. Además de Llopigua Andrade, hay 10 veracruzanos que buscarán su boleto, entre los que destacan Leonardo Delfín, Miranda Vidal y Marisela Escobar. La Copa del Mundo de Aguas Abiertas regresa a México después de 11 años de ausencia y contará con la participación de equipos olímpicos, así como de los mejores nadadores fondistas del planeta. Sistema Informativo RTV Deportes, Mauro Sandoval.
3: Y se busca convertir la Copa Coyote de Halterofilia de Coatzacoalcos en un evento de corte nacional.
7: Con la intención de darle mayor proyección a la halterofilia en la región, organizadores de la Copa Coyote de Coatzacoalcos trabajan para convertir citada competencia en un evento de carácter nacional. Esto con el propósito de reunir a levantadores de pesas de diferentes estados del país, lo cual servirá para elevar el nivel en el sur del estado y brindar a los atletas locales una gran oportunidad para foguearse, señaló Montserrat.

0: Todero, parte del grupo coordinador.
1: Deseamos que a partir de ahora tal vez esto se vuelva como una tradición, así como hay en otras ciudades, una muy famosa que es en San Luis, que es el torneo del pavo. Ojalá, deseamos, auguramos que a partir de ahora podamos tener esto como una tradición aquí en Coatzacoalcos. Muy emocionadas también y motivadas por el nacional que hubo hace un par de semanas. Yo creo que esto da un precedente y es un parteaguas para que el deporte se siga difundiendo aquí en Coatzacoalcos.
0: De concretarse, este se convertiría en uno de los principales certámenes de la disciplina en la entidad. Por lo pronto, mencionó que seguirán fomentando la práctica de dicho deporte en la ciudad.
1: Surgió de una idea de, finalmente nosotros también entrenamos funcional. Tenemos a nuestra coach Diana Cruz, que ya es de halterofilia, ella sí es esta atleta a nivel elite, y surgió de esa idea de volver a retomar este deporte, de que es un camino sano para la juventud y no dejarlo atrás.
0: Recordar que la primera edición reunió a 40 exponentes de la zona. Enrique Martínez, RTV, más deportes.
2: Hasta aquí los deportes, pero fíjese que el fin de semana Más Deportes estuvo allá por Coahuila en un evento, Mayra, en un rally padrísimo que se hizo en Coahuila, se llama Coahuila 1000. Fueron 1000 kilómetros de mucha acción, saliendo desde Torreón, pasando por Saltillo y llegando a Monclova. No sabes de verdad qué paisajes puedes encontrar por allá. Las montañas padrísimas, digo, los terrenos, 130 pilotos aproximadamente son los que se dieron cita para este rally, que fue dividido en dos cosas. Fue un rally y aparte una ruta turística, en la cual la ruta, bueno, pues visitaron diferentes lugares bonitos de por allá de Coahuila.
3: Oye, y la convivencia también entre ellos, ¿verdad? Las familias, todo.
2: Sí, la verdad es que sí, hay mucha convivencia porque los pilotos pues llevan a sus familias, ¿no? Y entonces conviven ahí en lo que es el evento y mientras ellos están compitiendo, pues ellos van a visitar diferentes lugares de lo que es ahí en Coahuila.
3: Oye, aquí en el estado de Veracruz también se lleva a cabo estos rallies.
2: Sí, aquí hay un rally que se llama Coast to Coast, que sale desde aquí de Veracruz y llega hasta Oaxaca.
3: Ay, miren, qué bonito. Recorrer esta zona turística del estado de Veracruz. Pues muchas gracias por la información, Rox.
2: Gracias a ustedes. Pronto tendremos esta nota del rally Coahuila.
3: Ándale, para ver cómo la vivieron. Gracias. Y ahora tenemos la información internacional. Tenemos un bloque para todos ustedes con los detalles. Adelante.
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5: El ex titular de seguridad en Sinaloa, el general retirado Gerardo Mérida Sánchez, dejó de ser visto bajo vigilancia de la Oficina Federal de Prisiones de Estados Unidos desde el 11 de agosto pasado. Según los registros federales, estuvo detenido durante 3 meses por los señalamientos de posibles conexiones con los Chapitos. Con temperaturas que alcanzan los 46 grados Celsius, Estados Unidos establece un nuevo récord debido a la ola de calor que impacta sobre todo al sur del país, afectando especialmente a los residentes de Florida y de los estados limítrofes con México. Cerca de 70 millones de personas están en aviso debido a esta situación climática. Mientras Canadá espera un nuevo aumento de aranceles por parte de Estados Unidos, miles de personas en su territorio han respaldado una petición en el Parlamento que solicita la salida de Pete Hoekstra, embajador estadounidense en la nación.
3: Bueno, y antes de irnos, esta noticia es muy importante porque, miren, La Escuela es Nuestra es un programa que promueve la participación de la comunidad estudiantil, esto mediante la conformación de un comité escolar de administración participativa. Bueno, pues ahí está la información de esta mañana. Nos tenemos que ir, pero mañana, vamos a escuchar la nota antes de irnos.
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3: Bueno, y ahora antes de irnos, la frase de esta mañana, y es que liderazgo no se trata de ser el mejor, se trata de hacer que otros sean mejores. Así es que bueno, con esta frase nos despedimos el día de hoy, pero mañana tiene una cita con nosotros en punto de 7:30 de la mañana para mantenerse bien informado a través de este espacio de información. Nos vemos el día de mañana, que tenga un excelente día. Se despide usted, Mayra Uscanga.

0: En Radio Más son las 8 con 34 minutos.
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9: En Radio Más son las 9 en punto.
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0: Muy buenos días, ¿cómo se encuentran ustedes, amigas, amigos de la audiencia? Gracias por estar en la frecuencia de Radio Más. Gracias por preferir Más por la Mañana, porque la verdad, pues es que somos un grupo que les quiere, que le echa ganas y que, bueno, procuramos que siempre nuestro profesionalismo salga a flote y que ustedes la pasen bien, que tengamos un momento para reflexionar, para poder hacer interacción sana, que podamos, sobre todo, pues como siempre decimos, pensar en las cosas buenas, pensar en las cosas positivas y en todas aquellas cosas que tenemos que ir resolviendo, porque, bueno, pues nadie aquí es ninguna perita al olmo, como se dice, ¿no? Perita al olmo.
1: Perita en dulce.
0: Efectivamente, ya no sé qué ando diciendo. Ya escucharon ustedes a mis queridísimos co-conductores, a mis muchachones, ya saben, a mi hijo radiofónico, el Cuchurri Martín Blanco.
2: Presente.
0: Muy buenos días.
2: Presente, muy buenos días. Oigan, hoy es martes, ni se casen, ni se embarquen, ni de su casa se aparten, por favor. Lo que siempre les digo, quédense a escuchar mejor Más por la Mañana y donde quiera que esté, le enviamos un saludo muy especial el día de hoy.
1: Claro que sí, sobre todo a Pepe Quintana Roo, porque sabes que hubo una réplica ahorita en Colombia con esta situación de los sismos que vivieron. Entonces,
0: sabemos que él siempre está muy pendiente.
1: Sí, entonces, ¿no? Él está muy pendiente, claro. Tiene amistades por allá. Pepe, te mandamos un fuerte abrazo. Ojalá que todos tus amigos y familiares se encuentren bien. Pero bueno, yo estoy energetizado, comadre.
0: Muy bien.
1: Porque el día de ayer, con hijo radiofónico, regresé al Muay Thai después de 8 meses.
0: Ay, eso nos contabas ayer, qué bueno.
1: Tenía que sí o sí ya volver al ejercicio. ¿Qué? Y el día de ayer, tío, que agarro a mi chamaco, al mayor de ellos, de mis bendiciones, y nos fuimos a entrenar. Y bastante bien, comadre, bastante bien, bien padre. Y pues bueno, regresando al mundo del ejercicio, ¿no? Para tratar de llevar una mejor calidad de vida. Entonces, pues bueno, ahí está. Y contento y feliz de estar con todos ustedes, invitarlos a que se queden hasta las 11 de la mañana en este show cómico, mágico, musical.
0: Muy bien, y oigan, bueno, pues decirles que ojalá que ustedes también quieran compartirnos cómo empiezan su mañana, qué fue lo que hicieron tal vez el día de hoy, cuáles son sus planes. Cuéntenos todo al 2288-423507 y al 2288-423508.
2: ¿Tenemos el WhatsApp por la mañana?
1: ¡Hija! Claro que sí. 2288-423507. 2288-423507 para que se comunique con nosotros. Audio, mensaje, fotografía, complacencia musical, duda, queja, sugerencia, solicitud de empleo, de lo que ustedes quieran aquí, háganosla llegar y nosotros de verdad que le leemos. Estamos muy gustosos de recibir todos y cada uno de sus mensajes. De aquel lado de la ventanita del amor, nuestra queridísima producer Ruth Lara, está Fonchito Celedón. Hoy no vino Goyito Tigre Rayado y tampoco ha llegado hasta el momento. Me parece que se le durmió el gallo a Diego Servicio.
2: Diego, ¿quién sabe?
1: Diego Servicio Social. O ha de venir en el transporte. Es acelérale, chofer, acelérale, oigan, chofer.
0: Pero también ustedes, qué chismosos. Ustedes que saben que ya ande por allá, Dieguito.
2: No ha llegado.
0: Que están. ¡Ah, caray!
1: No ha puesto la marrana, comadre.
0: ¡Qué ganas!
1: No ha puesto la marrana.
0: Balconeando a las personas. Mejor saben que les vamos a decir cuáles son las redes sociales. Okay. Facebook, X, Instagram y TikTok nos encuentran como @RadioMásRTV. Y queridísimo Cuchurri,
2: mande.
0: ¿Dónde nos pueden seguir sintonizando?
2: Nos pueden sintonizar por Tuning Radio o en www.radiomás.mx. Y oigan, y hoy es Día Mundial de la Preservación. O de la prevención, mejor dicho, de la prevención de incendios forestales que ahorita en Europa están sufriendo mucho por esta ola de calor que está en muchos países de Europa, están sufriendo de incendios forestales. Aquí en México creo que ya pasamos la temporada de calores extremos, no hubo tanto incendio forestal como en otros años, afortunadamente, pero cada 18 de agosto se conmemora el Día Mundial de la Prevención de Incendios Forestales, una fecha que busca generar conciencia sobre la importancia de proteger los ecosistemas y reducir las acciones humanas que pueden provocar incendios.
1: Aunque algunos tienen causas naturales, una gran parte de está relacionada con actividades humanas. La prevención comienza con acciones sencillas como evitar encender fuego en zonas forestales, no dejar residuos inflamables y reportar oportunamente cualquier señal de incendio a las autoridades, comadre.
0: Cuidar los bosques no es solamente proteger árboles, es preservar agua, suelo, biodiversidad y las condiciones que hacen posible la vida.
2: Oigan, y ya que estamos hablando de las acciones que hacemos los seres humanos, el día de ayer, y lo voy a decir, me dio mucho coraje. Llovió aquí en la ciudad de Jalapa.
1: Ah, sí, claro, a cántaros, ¿eh?
2: Pero fue una tormenta torrencial. Entonces yo iba por la Miguel Alemán,
1: tropical.
2: La avenida Miguel Alemán.
1: Ah, sí.
2: Y entonces de repente que veo que de una taquería sale un señor con una cubeta con basura.
1: La aventó así.
2: Espérate, con ¿cómo se llama? Con desperdicio.
1: Desperdicio.
2: Desperdicio
1: sí.
2: De la taquería. que finalmente es basura, sí, y son pues desechos. Sí. ¿Qué creen que hizo? En la vía pública y en Miguel Alemán, en la bajada por el Cebetis, que ¿qué? Voltea la cubeta. A que se la llevara la basura y el
1: la corriente de agua.
2: La corriente de agua. Miren, yo nada más porque iba manejando y no me pude detener. Si no, sí me hubiera parado y le hubiera dicho, oiga, ¿qué le pasa?
1: Claro.
2: ¿Qué está haciendo? O sea, nos quejamos de que por qué se inundan las calles, las avenidas.
1: Alcantarillas se tapan.
2: Pero volteando así una cubeta de blancas de esas de las de pintura.
1: Sí, grandotas que son cubetas de pintura. Las de pintura.
2: Mira, la volteó así. Plásticos, comida, cáscaras de aguacate. O sea, puro desecho. En la vía pública, en la calle.
1: No, Martín, la verdad es que tenemos que, precisamente hoy que es martes de Medio Ambiente, Ciencia y Tecnología, hacer conciencia, utilizar esta herramienta que es el medio de comunicación, para que hagamos una introspección y sí, mejoremos. De verdad que cada granito de arena que aportemos nosotros marca la diferencia para nosotros, para nuestros hijos, las futuras generaciones, para nuestra única casa, nuestro único hogar, que es este planeta Tierra. Y pues bueno, ahorita esta situación de los microplásticos, ¿no? Que sí, ya están en los animales y qué es lo que consumimos nosotros, y bueno, de esta manera también se van a los sembradíos y de cierta manera se afecta nuestra salud. Y cómo es posible que el pibe esté enfermo si come pura fruta y verdura, pues sí, pero la calidad de agua que llegan a esos sembradíos muchas veces es contaminada, Martín.
2: Pero ¿cómo ves este señor? O sea, de verdad que me dio tanto coraje que en pleno Miguel Alemán vaciara una cubeta de desperdicio en la corriente de agua.
0: Es que ese es el problema, que no tenemos la educación, fíjense, muchas veces no sabemos realmente qué es lo que estamos haciendo, cuáles son las acciones que estamos pues tomando cotidianamente y que no están bien. Entonces, fíjense, para eso está este programa. Y bueno,
1: exactamente,
0: muchas otras, perdón, iniciativas en las que, bueno, pues vamos aprendiendo cuáles son las prácticas que ya tenemos que dejar de hacer, porque a lo mejor era una herencia familiar, a lo mejor lo hacía toda la familia, pero bueno, si nos estás escuchando o tú alguna vez has hecho algo así, bueno, pues ya sabes que no es lo correcto.
1: Oye, yo creo que si te hubieras parado, sí, y eso, porque se te cae la cara de vergüenza cuando te regresan el papel y te dicen, señor, se le cayó esto. Alguna vez sí lo hice y bueno, trágame tierra.
0: Pues sí, ya claro, saben que yo soy especialista.
1: Bien, amiga, tú muy bien, ¿eh?
2: Oye, Alejandro. Pues, sí,
1: ey.
2: ¿Y tus lentes?
1: No, pues se me olvidaron.
2: ¿Dónde están?
1: Ahorita voy por ellos.
2: Nada más veo que estás haciendo ojitos.
1: Ajá, sí.
2: ¿Y dónde puede conseguir lentes?
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1: 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Y bueno, con este año de mantenimiento, pues me súper conviene. Pero en lo que voy por mi lente, mi queridísimo Q, ¿cuál es el menú radiofónico de esta mañana?
2: El menú del día en tu programa favorito. De entrada tenemos recomendación para nutrir la mente, un momento para despertar con Nandú Sahí, donde hablamos de conciencia, bienestar emocional y herramientas sencillas para aplicar en la vida cotidiana.
0: El lado más noble del menú, latidos y maullidos con nuestra queridísima Elia Sánchez, rescates, segundas oportunidades y muchas historias con patitas que nos recuerdan por qué vale la pena ayudar.
1: También tenemos para abrir el apetito Salud Consciente, una sección para hablar de naturopatía, autocuidado y alternativas naturales que buscan acompañar una vida más equilibrada.
2: De guarnición especial, científicamente comprobado, ciencia explicada, sin enredos, datos curiosos para pensar y sorprendernos.
1: ¿Y de postre?
0: Fíjense que de postre tenemos Regalemos un Paraíso con Rafa Bravo. Relatos de conservación, especies en riesgo y liberaciones que nos dejan el corazón más ligero.
1: Y como haría Walter Mercado, todo esto acompañado con la mejor actitud de la casa.
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0: que había coreografía, que bailábamos, nos la pasábamos bastante, bastante bien. No nada más era el típico cabeceo, sino que también movíamos el puerquecito. Oigan, Barbie Girl, ¿qué es lo que estamos escuchando acá?
1: Vamos a quedar con el ritmo nada más, no con la letra.
0: Ah, sí, amiga. Ok, ok, a favor.
1: Ritmo, está divertida para bailar, nada más no se la prenda.
0: Y los datos chapoy, ¿sabes por qué? Porque Barbie Girl es un éxito mundial del grupo Europop y Eurodance, lanzado en mayo de 1997 por el grupo danés noruego Aqua, dentro de su álbum Aquarium. La letra, bueno, pues es una sátira precisamente sobre los estereotipos de belleza, el machismo y el mundo superficial de la famosa muñeca que pues todos conocemos, lo que desató una fuerte demanda legal por parte de Mattel, la empresa dueña de los derechos de esta.
1: ¿Ustedes saben que no dije nada?
2: Sí.
0: Yo tampoco.
1: No dije nada.
0: A ver si no te mandan a mis papás porque luego me confunden con Ken. Y bueno, pues ahí está.
2: Ay, sí, pero Ken Popó, eres Ken Popó.
0: Pero región 4, ¿no?
2: Eres Ken, pero Ken Popó.
0: Ken Popó. Este tema salió en mayo de 1997. Chite chin para arrancar la mañana y para arrancarles a ustedes un voto de apoyo para esta batalla de rolas. Voten por Aqua, por favor. Barbie Girl al 2288-423507. 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

0: Oigan, pues yo estoy defendiendo ahora a los Venga Boys. Este tema, boom, boom, boom, boom. Ahí está, gracias, Ile, ya tengo un voto.
1: Yo estoy diciendo...
0: Elia también. Ah, ya llevo dos. Es uno de los temas más emblemáticos del Eurodance de finales de los 90. Fue lanzada en 1998 e incluida en el álbum The Party Album. La canción alcanzó rápidamente el puesto número uno en las listas de éxitos de varios países, convirtiéndose en un clásico instantáneo de las pistas de baile. La letra gira en torno al ambiente festivo, la atracción romántica o física en una fiesta y el deseo de pasar la noche juntos celebrando. El característico estribillo representa una invitación alegre a disfrutar el momento y dejarse llevar por la música. Esta canción la bailamos y la bailamos y la bailamos, ¿verdad?
1: Claro. Tema obligatorio, ¿no? Para bailar exactamente así.
0: Así es que si quieren...
2: Recuerdo que como en las discos, ¿no? Ajá. Pues estábamos todos sentados, pero ¿qué tal cuando
0: la ponían?
2: La canción que nos gustaba.
1: Como resortillo.
2: Resortillo todo el mundo.
1: Sí, claro que sí.
2: ¿Qué tiempo es aquello?
0: Oigan, pues sí, voten por Boom, Boom, Boom, Boom, por favor. I want you in my room.
1: Eso es todo.
0: Yo los quiero en mi cuarto, pero en el cuarto de aquí, de la cabina nada más.
2: La cabina, pues
1: voten, voten, voten ya.
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6: Hola, buen día, Alex, Ileana, Martín, Ruth Lara, Poncho Tigre Rayado y todo el demás elenco que hacen posible Más por la Mañana. Les saluda su amigo Hermes Burdón. Referente al calor, no, sean escandalosos, ahorita aquí en mi tierra huasteca de Tempoal, Veracruz, estamos 9 de la mañana y estamos a una sensación térmica ya de 25, casi 26 grados. Ha llovido muy poquito. Y eso a lo que hace alusión del señor que tiró la basura a la corriente del agua, muy mal, tacha por el señor ese, tacha, tacha, tacha. Es por eso luego que allá en las zonas bajas se tapan las alcantarillas y se inundan, muy mal.
2: Oigan, muy buenos días para Hermes Burdón, que ya...

0: Nos escribió, muchas gracias. Y bueno, más bien ya nos grabó un mensaje de voz.
1: Tiene toda la razón, qué sacatones somos nomás. Y estamos aquí nosotros sufriendo, bueno, con 18 aquí, grados, sí, 20. Es que digo.
0: Sí, tienes toda la razón. Oigan, y también le agradecemos mucho a que ya se comunicó con nosotros desde León, a Vicario, municipio de Puerto Morelos.
2: Pepe Valdivia.
0: De Quintana Roo. José Valdivia, Pepe Valdivia. Muy buenos días, radios. En especial a ustedes, más por la mañana. Ile Martín y Alex. Les saluda a su amigo y fiel radioescucha, José Valdivia. Y les comunico que no ha sido una sola réplica de temblores, sino varias, pero esta última sí fue un poco fuerte y afortunadamente, por decirlo así, porque lo pone entre comillas, no pasó del susto, mega susto más bien. Muchas gracias por acordarse de mí, pues cómo no,
1: todos los días, digo, si no, no reclamas.
0: Oigan, y como también, como quisiéramos que todos los días estuviera ella aquí con nosotras y nosotros, nuestra queridísima Elia Sánchez, porque hoy vamos a tener un tema muy interesante, como bueno, como todos los martes.
3: Muy buenos días. ¿Cómo a estás? Todos y todas, aquí estamos de nuevo, y les había prometido una raza de perro.
0: Ajá. A mí eso me encanta. Sabes que yo de niña, con mi madre, si me estás escuchando, comprábamos libros ilustrados.
4: Ay, de, de las razas.
0: Sí. Y era maravilloso porque de verdad conocíamos perros que en la vida habíamos visto, porque bueno, pues no son de estas latitudes, ¿no? Entonces era muy
3: exactamente
0: divertido.
3: Bueno, vamos a hablar de uno que más o menos es de aquí. Bueno, ya lo hemos adoptado, pero son los perros nórdicos.
4: Ok.
3: ¿Como cuál? A ver.
0: El husky siberiano.
3: El Alaska.
4: El Alaska, ¿no?
3: Y el husky.
4: Sí, sí, sí.
3: Entonces vamos a diferenciar uno de otro.
4: Órale.
3: ¿Y qué tipo? O sea, ¿por qué son así? O sea, ellos son unos perros de trabajo, vienen del frío, vienen alcanzando unas temperaturas máximas en frío de 20 grados, menos 20 grados. Entonces, sí fueron para lo que eran los trineos. El Alaska es un perro grande. La diferencia entre el Alaska y el husky, que el Alaska es más grande. Es esos perros enormes,
4: okay,
3: que son de doble pelo, doble capa,
1: sí,
3: y que sirven para, bueno, servían para el, para
4: los trineos, ¿verdad?
1: Sí, no, no, porque si no, capaz que al rato ya los van a andar jalando.
3: Ajá, sí, servían.
1: Dijeron en la radio que sí.
4: Son de trabajo.
0: Tiempo pasado. Yo tengo que confesarles que yo, de niña, era pues como Oliva de Popeye, así me decían, era yo un palito así delgadita, delgadita. Quién sabe qué pasó con esos tiempos, ¿verdad? Pero en casa teníamos un maravilloso que ha sido siempre mi máximo en el mundo. Bueno, ya después de mi Félix, Alfanor, que era un gran danés. Y era un perro que tenía muchísima fuerza.
4: Sí, claro.
0: Entonces salíamos por la cuadra, yo me agarraba de su cola y me llevaba patinando y él me jalaba. Pero bueno, a ver, pesaba yo como...
1: Y no, nada, kilos, no, nada, no lo lastimabas.
0: Jamás lo lastimaba ni nada, pero él era feliz porque entonces sentía
4: claro,
0: que
4: claro,
0: y empezaba a correr y bueno, por supuesto que andaba yo con todos los codos.
4: Sí, rodillas sí, bien raspadas.
0: Toda raspada, el pero feliz, muy feliz con mi Fanor. Sí, efectivamente, pero perdón.
3: Bueno, sí, el husky, vamos a hablar del perrito que son blanco con negro. Blanco con gris y hay uno blanco con rojo. ¿Lo han visto?
0: Sí, sí, he visto fotos.
3: No, ah, hermoso. Sí, son preciosos. Hermoso.
4: Ahorita hermoso. Buscamos en internet.
3: Sí, sí, sí. Y bueno, estos perros son en obediencia cero.
1: Cero. Cero, o sea, de plano.
3: Sí, son, son sí, muy buenos perros. Obviamente son perros de trabajo. Pero sí, cuando ya los quieres domesticar como tal, pues hacen lo que quieren. O sea, en casa tú tienes uno de estos perros, bueno, pueden mandarnos mensajes para que nos den testimonio.
1: ¿Las dos razas son iguales?
3: Las dos razas.
1: Ay, jole.
0: Imagínate. Estamos hablando ahorita primero del husky siberiano.
3: El husky, vamos a hablar primero.
1: ¿Algún defecto tenían que tener? Son muy bonitos, son muy bonitos.
3: Pues no tienen muchos defectos, ¿eh? Porque, bueno, son juguetones, son perros muy activos, exageradamente activos, que vamos a tener que estar jugando con ellos todo el, tiempo, o dándoles juguetes para ello. No los podemos dejar solos. O sea, tienen que estar en pareja, son buenos compadres, o sea, les gustan otros perros. Uh-huh. Y no tienen que estar solos. ¿Por qué? Porque tienen un apego muy grande con el dueño. Entonces, si tú los dejas solos, empiezan a aullar.
0: Ah,
3: como lobos, porque son antes.
1: Qué bonitos son estos perros.
3: Ajá. Vienen de lobo, el husky más, bueno, el Alaska sí, pero el husky más, porque es un perro mediano. Hablamos que el husky tiene el pelo pegado, pero aún así tiene doble capa. Entonces va a estar mudando pelo dos veces al año, pero mucho. Entonces vamos a cepillar con el husky siempre y lo vamos a tener, pero mira, bien entretenido, porque si no, te come la casa.
0: O sea que el único defecto que tienen es que se mandan solos.
3: Ajá.
0: No hay manera.
3: Muy, muy activos.
0: Okay.
4: Súper activos, ok.
3: Entonces, son perros muy bonitos. La gente lo prefiere por su físico.
4: Sus ojos, ¿no? También bien llamativos, bien bonitos.
3: Es el que tiene ojos azules. Okay. El Alaska los tiene cafés.
4: Con razón me dicen husky.
1: Busca.
4: Perdón. No había escuchado bien. Perdón. Continuamos con la plática.
3: Bueno, el husky es mediano, el alaska es grande. Okay. La ventaja de ambos, no huelen a perro.
1: ¿No?
3: No. Yo tuve uno.
1: ¿Y aunque
3: hace
1: se mojen
3: tiempo,
1: ni nada?
3: Sí, no. No, esa es una ventaja, por eso también la gente los prefiere.
4: Claro.
3: Porque quiere, o sea, el perro puede estar adentro y todo, pero cuidado, te rompe todo. Sí. Se llega a desesperar, tú no estás.
0: Mordisquean por todos
3: mordisquea,
0: lados.
3: Buscan en internet videos de ellos, son muy chistosos, pero pues te dejan sin casa.
1: Oye, ¿y son los que tienen también ojos así bicolores? Que
3: ajá,
1: tener
3: sí,
1: un
3: se
1: color
3: llama heterotomía.
1: Heterotomía.
3: Okay. Y eso lo hay en cualquier perro, no nada más en ellos, pero sí, cuando hablamos de calidad de lo que es la belleza y hay este concurso de belleza, el Alaska, si tiene los ojos azules, ya no es legítimo.
0: Okay. No. Entonces, husky, no. Ojos azules, Alaska, ajá. Ojo café.
3: Okay. Ahora, el husky sí puede tener los ojos cafés o rojos. También tienen los ojos así como, pues sí, como rojos.
1: Naranjas,
3: ajá. Y se ven así. Y hay tanto colores rojos en Alaska como en husky.
0: Ok, muy bien.
3: Pero el legítimo Alaska es blanco con negro. Sí. La diferencia entre uno y otro, el Alaska, el husky tiene en medio de su nariz, la parte así como... ¿Cómo le llamaríamos aquí?
4: Que tiene el entrecejo.
3: El entrecejo, ajá. Negro.
1: Negro.
3: Y el Alaska tiene antifaz.
0: Okay. Okay.
4: Sí. No, estamos viendo todo eso. Y sí, en las fotografías, Celia.
3: Ajá.
4: Oye, yo le quiero recomendar a todas las personas que nos están escuchando que si les gusta mucho esta raza de perros o si les gustan las películas sobre perros, que vean Togo. Está en Netflix, que es precisamente un hecho basado en la vida real en 1925, sí. Cuando precisamente un como que chofer de trineos, ¿no? Va por una medicina para su pueblo. Está muy bonita, Togo, recuérdenlo. O Sobreviviendo el Camino a Casa, que es de una persona que no puede ver, de un invidente, y que un husky lo ayuda. Entonces, bueno, pues es parte de toda esa información, sí, Elia, que nos estás compartiendo, ¿no? De las características de esta raza en especial.
0: Oigan, tenemos un audio de Hermes, a ver qué nos va a contar. Hermes.
4: Adelante, Super Hermes.
2: Pues yo tengo mi perro, ya se los mostré alguna vez, un blanco hermoso. Es un perro muy independiente, es muy demandante de cariño, que quiere que lo estén acariciando. No lo tengo dentro de la casa, lo tengo afuera, pero pues el terreno pues es un terreno de 20 metros de frente por 40 de fondo para que corra y aún así luego busca escaparse. Y aún así, como quiera, yo lo saco todos los días a caminar, todos los días. Es un perro que cuando se aburre de lo que está comiendo, hay que buscarle otra cosa que comer, porque es como un niño, se le aburrió y ya no quiso eso y hay que darle otra cosa al animalito. Hay que cepillarlo, hay que estarle cepillando, hay que bañarlo, hay que llevarlo al veterinario. En resumen, como les dije la otra vez, si tú no tienes espacio, no tienes cierta economía y no tienes el tiempo para tener un animalito de esos, mejor no tengas un husky, un samoyedo o cualquier otro perrito, porque todos demandan esas tres cuestiones que les comento. Yo, mi perro tiene heterocromía, tiene un ojo azul y tiene un ojo café.
1: Qué bonito, Hermes. Y tú muy
4: gracias,
1: bien,
4: Hermes,
1: y definitivamente tienes toda la razón. Si no tienes, mejor ni meterse.
3: Mejor ni te metes.
4: Tiempo, economía y espacio, mejor no.
3: Ideales para la dieta BARF.
1: Oye, y nos decía Hermes ideales que son como niños. ¿Y sí son como niños? ¿Se aburren y no quiero ya?
4: Porque son inteligentísimos, ¿no?
3: Súper, súper hábiles, súper inteligentes. Y todo el tiempo tienen que estar trabajando. O sea, todo el tiempo tienen que estar activos.
1: O sea, no son de los perros que puedas tener en un departamento.
3: No,
1: y
3: bueno,
1: que,
3: o sea,
1: bueno, sí, pero no.
3: Tus riesgos,
1: sí, porque se estresan muchísimo, ¿no?
3: Claro, no en un lugar
1: qué
3: cerrado.
1: Qué chulada de perro el de Hermes. Estamos viendo la foto, mira.
3: Ay, qué padre. Sí, hay husky blanco y samoyedo, pues son blancos.
1: Aparte tiene una cara de bonachón.
4: Está padrísimo, sí.
3: Sí. No, hombre, lo dejas de cepillar, olvídate.
0: Claro.
3: No puedes entrar ahí.
0: Oye, Eli, ¿qué tan cierto es que, por ejemplo, perros de pelo largo, a pesar de que tienen doble, y además hay muchos que tienen doble fila, digamos,
4: capa de pelo,
0: doble capa, que a veces tiran menos que un perro de pelo
1: pequeño,
0: corto.
1: Sí.
0: ¿Es verdad?
3: Sí, pero se le hacen rastas, o sea, ahí se pega el pelo.
1: Se enreda.
3: Sí, entonces tienes que estar cepillando.
0: Ok, ok.
3: Definitivamente.
0: Pero por ejemplo, pero sí es verdad que un perro de pelo largo, de doble capa, va a tirar menos pelo que un perro de pelo corto.
3: No,
0: es lo mismo.
3: Lo mismo.
0: Okay, gracias. Ok. Es que
4: sí, mi queridísima Elia, sí, tienes aquí una llamada urgente desde Puebla, que sí, dice más o menos así. Dice: buen día, saludos desde la Sierra Poblana. Me encanta esta sección, me encanta más por la mañana, me encanta, gracias, todo. Yo tengo una perra, pero en cuanto la quieren tocar, se enoja y muerde. Uh-huh. No es husky, es lo que nos comenta nuestra queridísima amiga Jocelyn de la Cruz. ¿Qué nos puede recomendar?
3: No es husky.
4: Y es buena onda todo, pero en cuanto la quieres tocar, pues muerde.
3: Hay que hacer mucho trabajo de adiestramiento, sí, acercarse a alguien especializado en etología. Mira, este tipo de perros así nacen, ya lo traen los genes.
4: Entonces, sí, la genética, claro.
3: Sí, dale su espacio, o sea, no lo vas a hacer cambiar, solamente sabe estar con ella.
4: Okay.
3: Definitivamente hay perros que no cambian.
4: Sí,
3: y
4: sí,
3: tener mucho cuidado porque la gente llega y quiere agarrarlo.
4: Siempre, ¿verdad? Ya por default.
3: O sea, aunque tú les digas.
4: No.
3: Sí. Ahí va la gente, sí, o los niños. Y de preferencia, pues, separarlo. Y poco a poco, ir integrando, pero con gente que sabe de perros.
0: Claro.
1: Y esto del acercamiento con la gente, ¿se puede dar desde que los perros son cachorros? O sea,
3: sí,
1: irlos acostumbrando al trato con las personas,
4: claro,
1: que no,
4: sí,
1: sean
4: con otros
1: desde
4: perros, chiquito, con, sí, otros animales.
3: Sí, sí, sí. Aún, ¿no?, así, el perro sigue teniendo sus traumas.
4: Claro, sí, la genética,
3: sí,
4: ¿no?
3: Tiene
4: su instinto.
3: Sí. O sea, dices, ay, es que a lo mejor algo pasó o tuvo algún maltrato. No. Simplemente el perro así es.
0: Así es. Oye, fíjate que hace un, uh-huh, tiempo, no sé si inclusive ya lo comentamos, encontré en Instagram a una persona que tiene un Alaska Malamut.
3: Uh-huh.
0: O era husky siberiano. Bueno, uno de los dos. Y entonces estaba muy enojado porque, indiscutible, o sea, muchas veces los vecinos llamaban a la policía para decirles, es que está nevando y el perro está afuera. Es que está, uh-huh, nevando y el perro está durmiendo afuera. Y entonces, todo, sí, el tiempo que venían, él les decía, oigan, es que estos perros están
4: acostumbrados
1: su hábitat.
0: Y además, ajá, cuando mi perro ve nieve, me ruega salirse y le encanta estarse jugando y se echa y se duerme. Y a veces la nieve hasta lo tapaba un poco, uh-huh, ¿no? Ajá. Pero el perro era lo que quería. Y la gente con esta, como, esta ahora la sobreprotección y que además,
4: claro,
0: no,
4: claro,
0: estamos informados,
4: sí,
0: y no sabemos.
4: Un criterio erróneo.
0: ¿No? Entonces, este pobre, así, tiro por piedra.
1: Qué coraje.
0: Iban y le decían, oye, maltrato animal. Y decía, no, todo lo contrario, ¿no? Estoy respetando su naturaleza.
3: Claro. Y la nieve, como tal, o sea, tú metes la mano, bueno, pocas veces lo tenemos acá, ¿no? Pero no es como el hielo.
1: No.
3: Sí, entonces esa o sea, imagínate la doble capa, ¿no? Uh-huh. El perro tan activo.
0: Claro.
3: Ve la nieve, que es algo de donde él viene, pues quiere meterse.
1: Me encanta jugar y
3: obvio, ¿no?
1: Claro, sí.
3: O sea, jugar ahí. Ahora, lo que sí, por ejemplo, es de que en su casa, pues sí debió tener su casita y todo lo que realmente, o sea,
4: para evitar,
3: es para,
4: claro,
3: para cuidar y que el perro quiera salirse. Qué padre.
4: Claro. Miren, aquí está la perrita, oh, yeah, de Jocelyn de la Cruz. La está presumiendo, que es como de talla mediana, ¿no? Y se ve bien bonita, bien bonachona. Y mientras haga clic contigo.
1: Oiga, bien, claro, Jocelyn, les voy, claro, a enseñar una foto que nos mandaron y a ver si pueden identificar qué hay ahí. A ver, es un gato, pero checa.
3: Ah, sí. ¿Qué hay abajo?
1: A ver, checa.
4: A ver, chécale. Por lo pronto les comento que,
3: ay,
4: este.
3: No.
1: Ya vi, mira.
4: A ver.
3: ¿Qué hay abajo?
4: Ya vi.
0: ¿Qué es?
4: A ver.
1: Ve el gato.
0: A ver, préstame.
4: El gato.
1: Y esta foto nos las manda Iram, es de su gato.
4: Wow. Del gato de Iram.
0: Ay, tiene.
4: Sí,
1: una lagartija.
0: Una lagartija.
1: ¿Sí? Cazó una lagartija, ¿qué?, el gato de Iram.
0: Es que saben que sí son grandes depredadores, los, sí, malvados gatitos.
3: Aquí debemos de tener cuidado siempre con el gato. La verdad, el gato es pesado.
1: Se llama Memo, su gato. Dice, mi gato Memo cazó una lagartija grande ayer y sí está, pero
4: está meca, ¿eh?
3: Sí, ya vi.
4: Caguama, dijeran.
1: Parece como un cocodrilito.
4: Perfecto.
3: Bueno,
4: nos tenemos que ir a la pausa.
3: Chistoso, pero no.
4: Madre, mi compadre y Elia. Tenemos un audio de Hermes. Vamos a escuchar. Adelante, corresponsal Hermes.
0: Oigan, bueno, sí.
2: Hablando de ese tema del frío con los huskies amolledos, mi perro, pues sí, estamos en una zona muy caliente y en algún momento del día lo ponemos en un lugar muy fresco y le ponemos abanico. Y cuando hace frío, que estamos a 10 grados, que aquí sí pasa, el perro está tirado con la panza para arriba, tranquilito. A 20 grados ya está jadeando el perro, ya está ventilándose porque ya tiene calor el pobre. Aunque nació en esta zona, pero pues como quiera, él no es de este clima.
1: Claro, pues es lo que nos platicaba Celia. O sea, estos perritos, aunque no hayan nacido en el país de donde son orígenes, pues ya lo traen en los genes y no se les olvida.
0: Pero también
1: ¿no?
0: nos decías claro. que se adaptan.
3: Se adaptan.
0: Eso es importante.
3: Sí, pero lo que hace aquí nuestro amigo está muy bien.
0: Claro.
3: O sea, ponerle el ventilador, ¿no? Claro. Si aquí, nosotros que los jalapeños somos exagerados para todo. Entonces, ya hace mucho calor y ya le estoy poniendo el ventilador al perro, ¿no? A los claro. perros así, los perros. Entonces, imagínate en un lugar, si zona así, ¿no?
0: Claro, de tantísimo calor.
3: Sí, de tantísimo okay. calor.
1: Elia, pues, como siempre, nos traes y nos dejas con mucho aprendizaje sobre...
4: Yo iba a decir, alborotaste el gallinero, alborotaste la perrera.
3: Y la perrera.
4: La perrera, porque la gente respondió. Nos comenta Jocelyn que su perrita es así desde los 2 meses. Entonces, claro. es lo que tú comentas, sí, ¿no? Sí,
1: ya nacen así.
4: Ya nacen así.
1: Soy así, así nací y así me moriré.
0: Muy bien. Oiga, nos vamos a ir un corte, querida Elia, por favor, tus redes sociales.
3: Elia Sánchez en Facebook, Hogar Cuatro Patitas México. Y estamos a favor de la esterilización, más no de la compraventa. Damos información de las razas, pero no es para comprar o vender.
0: Efectivamente, es para conocer.
3: Para conocer.
0: Muy bien, aquí te esperamos la siguiente semana.
3: Y hablaremos de otra por ahí.
0: Excelente, volvemos con ustedes.
4: ¡No se vayan!
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6: En Radio Más son las 9:33.
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2: Hola, buen día. Más por la Mañana. Es la primera vez que mando un audio a Más por la Mañana. Díganle al señor Hermes que nos venga a visitar y que traiga a su perro en temporada de enero. Llegamos a menos 7 grados para que venga su perra o perro, no sé qué dijo que es, a disfrutar de su clima, de su ambiente.
3: Este programa pueda unir latitudes,
4: claro,
3: ¿no? Que
4: claro,
3: de repente ya haya esta comunidad que dice,
4: y muy bien
3: por, vénganse para acá.
4: Oye, pero además, primero, muy bien por Jocelyn, que mandó su audio.
3: Ay,
4: qué
3: sí,
4: bueno que se animó.
3: Claro.
4: Y Jocelyn, te queremos mucho. Entonces, qué padre.
3: Oye,
4: que se haga comunidad.
3: Ampliando un poquito la información que nos manda Jocelyn sobre su gato, el Memo. En realidad, Jocelyn, yo creo que es como una iguanita lo que
4: sí,
3: Memo.
4: Sí, yo creo que
3: llevó.
4: Es más iguana, sí.
3: La buena noticia es que a pesar de que, bueno, de repente anda ahí cazando animalitos, no los mata, solamente juega un poquito con ellos, pero bueno, entiendo que no los lastima, porque hay otros animalitos como
4: si se los escabechan.
3: Que Micalita se los come.
4: Pues es que para eso fue contratada.
3: Pues no, fíjate, fue contratada para que le diéramos amor, pero pues ella decide su propio destino.
4: También, exactamente. Pues síganse comunicando con nosotros. 2288-423507 y nos vamos a poner belicones, pero musicalmente hablando, porque vamos a la batalla de rolas.
3: Muy bien.

0: si ustedes son por ahí de la generación del 77 como Martín Blanco y Lloviznando y están bailando o están haciendo zumba en casa, mi queridísimo Martín, Alto Impacto.
1: ¿De qué generación son?
0: Alto Impacto, 77.
1: Ay, entendí, 97, dije.
2: Ay, por favor, ¿qué me haces? Gracias.
0: Bájenle tantito, no, a la autoestima, no. 77, chicos y chicas. Oigan, comentarles acerca de esta agrupación Aqua, bueno, que fue un grupo, ya se los había comentado, dano noruego, que ellos pues interpretaban música pop, rock, eurodance, formado en Copenhague en 1994, editaron su primer disco en 1997 con éxitos mundiales como esto, lo que estamos escuchando, que es Barbie Girl, con la que colapsaron las listas de venta durante varios años, siendo la banda danesa más exitosa de la historia y un ícono de la década de los 90. Tras su separación, retomaron su carrera hasta el año 2008 de una forma pues más discreta, ya no tuvieron ese boom que tuvieron en su inicio con este sencillo de Barbie Girl. Si se quieren poner de buenas, bailar nostálgicos con el túnel del tiempo, que es esta gran canción, por favor voten al 2288 423507.

0: Oigan, y yo estoy defendiendo a los Venga Boys con Boom Boom. Mi hermana Daniela, si nos está escuchando...
1: Estará bailando.
0: No, estará bailando y esta la bailamos porque era mi compañera de salidas de antro de fines de semana, mi hermana. Entonces nos damos unas divertidas.
1: Oye, ¿quién era más pachanguero, tú o ella?
0: No, los dos.
1: Los dos. Ah, los dos. Su máquina, fueran los mis hijos.
2: ¿Cuántos años se llevan tú y Dani?
0: Dos.
2: Uy, maravilloso.
1: No, pues es que imagínate. Pero
0: mira, llegaba un momento en que salíamos y entonces yo llegaba primero y luego no llegaba ella. Entonces me mandaban a buscarla.
2: A buscarla,
0: ella.
2: Claro.
0: Y así era.
1: Oigan, rápidamente, antes de que den más información, nos están escuchando en Martínez de la Torre. Saludos a tu hermano.
2: Saludos. Saludos.
1: Está por allá.
2: Mauricio, que por allá vive.
1: Y el buen Molarcito nos está escuchando. Buen día, mi estimado Enríquez. ¿Cómo estamos? Se lo estamos escuchando. Muchísimas gracias. Te mandamos un abrazo, Molar. Gracias por tu sintonía. Y continuamos con esta información, Martín.
0: Oigan, pues esta canción fue un fenómeno del Eurodance. Es una referencia obligada de la música pop electrónica de 1998 y 1999, destacando por sus ritmos acelerados, sintetizadores, contagiosos y una estructura accesible. Esta canción alcanzó el número uno en el Reino Unido, Países Bajos y Nueva Zelanda, además de ocupar puestos relevantes en listas de toda Europa y América Latina. Y bueno, esta es una canción que dentro de la cultura pop, pues continúa vigente en las listas nostálgicas y en los eventos temáticos de los noventas, bandas sonoras y tendencias en redes sociales. Y tenemos saludos, dice aquí Eurodance, I love it. Dice, lo siento amigo querido, sorry pibe, mi voto es por Boom Boom Boom, José Valdivia.
1: Gracias, la traición de Pepe. Pero oigan, tengo yo un votito de mi comadre Denise Sánchez Rosas que nos está escuchando. Adrianita, mi queridísima comadre, para ti.
2: Le mandamos
1: dice,
2: un abrazo.
1: Voto por Barbie Girl, abrazos, los quiero. Y bueno, pues ahí está, dice que está un poco bronceada, que está un poco más bronceado. Bueno, pues ahí está, mi queridísima Denise Sánchez Rosa. Mil gracias por comunicarse en esta gran batalla de rolas.
0: Y Edgar nos manda una foto, vean qué foto. Dice, buen día para todos en cabina, saludos. Aquí casual, miren nomás dónde está. Vean.
1: Qué hermosa foto, mira. Edgar, ¿eh? Es un verdadero paisaje.
0: Paisaje.
2: Sí.
1: Mira. Me transporté a mi Patagonia, allá a mi tierra, a mi rancho Argentina. No, porque harto verde.
0: Como para estar ahí tirado, leyendo un librito.
1: Ya le dijimos a Edgar que nos contrate, híjole, que nos dé chamba
2: pero
1: o
2: no
1: algo.
2: No da
1: su brazo a torcer.
0: Nomás nos dice, vénganse.
1: Ajá.
0: Pero bueno, Jocelyn ya dijo, vengan.
1: Exactamente, ya. Para enero. Síganse comunicando 2288-4235.
0: Venga, boys.
1: 07.
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0: Oigan, pues llega un momento en el que ya nos vamos a serenar, en que ya nos vamos a gobernar, porque está aquí Jorge Martínez Ocampo, a quien le damos la bienvenida. Jorge, ¿cómo estás?
1: Gracias. ¿Por qué se serenan?
0: No, pues porque vamos a hablar de un tema.
2: Vamos a poner atención.
0: Ponerle mucha atención, por supuesto. Oye, neuronutrición infantil entérica, el cerebro digestivo de la infancia.
1: Así es,
0: ¿no? Es como si nos tenemos que serenar.
1: No, sí, pero es, algo, bueno, es un tema muy bonito, claro. Muy padre. Le decía, le mandé por ahí un mensajito a Rol, digo, este tema no es de una sesión, le voy a explicar por qué. Porque tenemos que hablar de dos condiciones. Los niños que tenemos con condiciones propias y los niños que tenemos con condiciones especiales, ¿no? Porque okay, son dos diferentes temas y sin embargo se interrelacionan entre ellos. Entonces hoy nos vamos a enfocar principalmente en la neuronutrición infantil. ¿Qué tan importante es y el alcance que podemos tener con los niños? Actualmente no sé si se han dado cuenta que, bueno, tenemos una legislación que nos ha dicho que tenemos que evitar ciertos alimentos, sobre todo ultraprocesados para los niños, que inclusive se retiró de las escuelas. Creo que es de las, voy a hablarlo así como mi punto de vista, es de las pocas cosas asertivas que he visto que se ha dado en este gobierno, precisamente porque realmente la nutrición infantil, sí, es muy muy propia de toda esta, vaya, del crecimiento de los niños. O sea, realmente fue un punto muy asertivo que aplaudo realmente, porque la nutrición infantil, sí, va a partir del eje cerebro digestivo, porque es igual como lo mencionamos en la vez pasada. La conexión neural que existe es sumamente importante que se origine desde el intestino.
2: Y tan fuerte estuvo que retiraron de la publicidad de los alimentos todos los dibujos animados, las caricaturas, todos, o sea, el Tigre Toño,
0: claro, o sea,
2: Pancho Pantera,
0: la intención
2: el gansito,
0: real, ¿no?
2: Ya no sale el gansito, sí, o sea, ya
3: es correcto.
2: No hay nada en que le llame la atención a los niños para decir,
3: que no agarren.
2: Yo quiero.
1: Exacto, es por eso que yo digo, sí reconozco bastante este esfuerzo que estés haciendo, porque realmente la nutrición, desafortunadamente aquí en México y pasa en muchos países, ha basado su nutrición principalmente en los cereales y en cosas que tienen alto contenido de colorantes.
0: Claro.
1: Sí. Que realmente están alterando.
2: Y conservadores, ¿no?
1: Exactamente, que alteran prácticamente el eje neuronutricional de los niños y neurocognitivo. Entonces, hablábamos la vez pasada, hace 15 días, acerca de inclusive el intestino como un segundo cerebro. ¿Sí? Pues en los niños es todavía mucho más sensible. ¿Por qué? Porque los niños tienen un proceso de desarrollo dentro de sus primeros 5 años. ¿Sí? Muy importante. Es donde ellos captan y sonorizan toda la información que se les da, tanto de manera física como de manera, llamémosle emocional, o todos estos cambios, pero mucho tiene que ver el eje de su alimentación. Entonces, hay que entender muchísimo qué tan importante es la neuronutrición, tanto que, de hecho, hoy por hoy tenemos niños que viven en condiciones alteradas de conciencia, que les llamamos mal llamados hiperactivos, ¿sí? Y hay niños que hay más con más condiciones de TDA y otro, que este es el segundo tema que voy a tratar, de estos niños TDA, niños autistas. Si se han dado cuenta, en la década de los 80 era muy poco nombrado esto.
3: Sí.
1: En la década de los 90 se empezó a ya hacer, ya que este niño es TDA, que este niño, ya empezaban a ver más. Pero ahorita en los 2000 para acá, todo lo que es 2000.
3: Sí, es un boom.
1: Es un boom. Se puede decir que 7 de cada 10 niños están diagnosticados con TDA.
0: ¿Y entonces hay como sobrediagnósticos, verdad?
1: Exactamente. Hay como sobrediagnóstico, pero también hay que entender que hay una alteración neuroemocional de los niños. Claro. Que si bien tiene que ver los factores externos, tiene que ver mucho más los factores internos. Es lo que le damos a los niños en sí. Yo recuerdo, si los platicaba una ocasión, que mi mamá cuando me daba mi lunch para irme a la escuela, hacía un batido que no sé qué tanto llevaba, pero llevaba chocolate, plátano y a veces hasta huevo y
0: sí,
1: demás.
0: Claro, huevo, huevo crudo.
1: Crudo, exactamente.
2: Licuado de papá Antonio.
1: Ándale. y toda la torta, ¿no? La famosa torta con jamón o
2: de huevito.
1: Huevito, híjole, ¿no?
2: Qué rico.
1: El resobado completo nos daban, ¿no? Entonces, esa forma de nutrición pues no estaba tan mal como ahora, que es lo que le damos a los niños. Ahora le damos a los niños bien, si bien un sándwich, si bien a veces de estas cositas que son ¿cómo se llaman? Nuggets o cosas.
0: Nuggets, ah, sí, ajá. Claro, que son puras grasas,
1: y que realmente
0: trans.
1: Son, sí. Son grasas trans que alteran realmente la parte nerviosa de los niños. Entonces, si bien no podemos evitar la alimentación que están llevando, tenemos que trabajar a base de una suplementación inteligente. Pero para eso es importante entender cómo funciona el mecanismo de acción de los niños por etapas, ¿no? Los niños, por ejemplo, entre los primeros 5 años, su condición debe de ser nutricional, debe ser mayor con cantidades de omega 3, por ejemplo, omega 6.
4: Ok.
1: Sí. Tienen que tener una mayor cantidad de, por ejemplo, de vitamina A, C, D, K, complejo B, que relaja. Pero bien, hay que entender algo importante, y a lo mejor con esto me van a casi clausurar, pero hay muchas vitaminas, o más bien, ya bien dicho, lo voy a decir como tal, muchos dulces pintados de vitaminas.
0: Totalmente de acuerdo.
1: ¿Sí?
0: Cierto.
1: Entonces, que si bien pensamos que le estamos dando una vitamina a los niños, lo que estamos haciendo realmente es darle más azúcar.
0: Oye, y eso dulce. Está pasando además en grandes superficies, o sea, están como muy a la venta y pensamos que les estamos haciendo un bien y para nada.
1: Por eso es importante ir entendiendo las tablas nutrimentales, ¿sí?
4: Claro.
1: Hoy en día no podemos pecar de ignorancia con toda la información que tenemos a nuestro alcance, ya sea a través de los medios como Google, ChatGPT y todos estos medios. Tú puedes tomarle una foto, por ejemplo, a un producto de nutrición para los niños, uh-huh, y puedes preguntar, oye, ¿esta información nutricional le sirve a mi niño con estas condiciones? Te va a decir sí o no,
0: claro.
1: Y si tú preguntas qué suplemento puede darle, también te lo puede dar, ¿sí? Es importantísimo, no nada más la alimentación, sino necesaria la suplementación en estos niños desde los 1 año hasta los 5. Uh-huh. A partir de los 6 hasta los 13 es todavía más importante mejorar, inclusive, no tan solo la suplementación a base de vitaminas, minerales, omegas, sino también de reforzar la microbiota bacterial. Hay suplementos que se llaman, por ejemplo, se llaman SMART, suplementos SMART, uh-huh, que trabajan inteligentemente la microbiota bacterial con una microbiota específica para los niños. O sea,
0: seleccionan cepas específicas que son benéficas para las niñas y niños.
1: Así es.
0: Okay.
1: Mejorando, por ejemplo, ya a los niños de 7 a 13 años tenemos que mejorar a través de lo que son la inulina, a través de los suplementos de probióticos especializados o también inclusive de inositol. ¿Por qué es importante el inositol? Porque los niños a esa edad empiezan ya el proceso de la pubertad, uh-huh, y de la adolescencia. Entonces, okay, este crecimiento ya es necesario tener una suplementación ya más especializada con magnesio, caolina. Nosotros, a mí me gusta mucho manejar lo que es la melena de león, por ejemplo.
4: Mm. Melena de león.
1: Es un hongo.
0: Es un hongo. ¿Es adaptógeno?
1: Es un adaptógeno. Es buenísimo. O sea, ya con los niños tenemos que empezar a trabajar con adaptógenos que sean especializados. ¿Para qué? Para que esto permita la neuroplasticidad, uh-huh, durante su crecimiento, la neurogénesis a través del sistema digestivo y del sistema del cerebro.
0: Oye, Jorge, hay una cosa importante que creo que tenemos que decir. Muchas veces cuando escuchan este tipo de cosas, las personas dicen, no, pero es que ¿por qué a fuerza nos quieren vender suplementación? Si muchas de esas cosas se pueden lograr con alimentación, ojalá así fuera. O sea, tenemos que entender una cosa. La primera es que, desafortunadamente, y ustedes lo decían hace rato, muchos de los cultivos de los que nosotros comemos, ya la tierra no tiene los nutrientes que debería tener. Entonces, una zanahoria ya no tiene los nutrientes, claro, que debería tener, ¿no? O que tenía antes. Pero además, hay cantidades que, desafortunadamente, tendríamos que comernos 50 kilos de lechuga para poder tener, ¿no? La dosis correcta de tal sustancia. sustancia. Entonces, yo creo que es muy importante, como dice Jorge, pues enterarnos, ¿no? Y saber que, cuáles son las cosas necesarias en las diferentes etapas de la vida. Y bueno, pues en este caso estamos hablando de seis años hasta los
1: 17.
3: Ok.
1: Así es, o sea, estoy dividiendo, hay más etapas, ¿no? O sea, que uh-huh. se pueden dividir, pero estoy diciendo lo más concreto para que
3: claro,
1: lo
3: claro.
1: viendo, ¿no? De los 6 años a los 17, del 1 a los 5. Si se dan cuenta, actualmente nuestros niños tienen mucho más sensibilidad también de aprendizaje. Ellos parece que ya nacen con la tablet, ¿no? Ya nacen con el celular.
0: Sí, ya saben un montón de cosas.
1: Entonces, no es la misma nutrición que llevamos nosotros en los 80s, uh-huh. en los 90s, como la que llevan actualmente ellos. Algo importante que tenemos que hacer es ayudarles a mejorar también las condiciones externas, como el equilibrio de emociones, mejorar la comunicación también entre ellos uh-huh. y aumentar también la atención y el aprendizaje. O sea, ¿cómo lo podemos hacer? Y vamos hacia adentro otra vez. Uh-huh. Cuando activamos los neurotransmisores digestivos, se aumenta la capacidad de los receptores y los neurotransmisores cerebrales.
2: Oye, y luego decimos, ¿y es que por qué no se aplaca o de dónde se apaga este niño o esta niña? ¿Pero qué le dimos de comer todo el día? Puro dulce, pura chuchería. Uh-huh. Y entonces eso les recarga y los pone, pero como loquitos.
3: Así es. Perfecto. ¿Tenemos un audio, compañeros?
0: Tenemos un audio de Hermes.
5: Hablando del déficit de atención con hiperactividad, a mi hijo, el padre psiquiatra, desde chiquito le mandó unas cápsulas que se llaman, no voy a decir el nombre comercial, pero es la sustancia, se llama atomoxetina. Trae 14 cápsulas el frasco y no causa adicción. Y ahorita mi hijo pues ya es un hombre que va a quinto semestre de la universidad y al parecer pues no es que se haya curado, sino que ya es menos, pues sí tiene ciertos síntomas que se le olvidan ciertas cosas, lo mandas a hacer algo y no lo hace, no porque no quiera, sino porque su cabeza está en otro lado.
1: Ok, sí, efectivamente este es un tratamiento que se utiliza para niños TDA, inclusive para niños autistas.
3: Ok.
1: Y sí ayuda, definitivamente es un tratamiento auxiliar. Sin embargo, yo no, yo soy más de tipo natural, por eso hablamos de la forma natural claro. en que podemos trabajarlo. No quiere decir que lo podemos hacer a un lado quienes lo están manejando. Lo que tenemos que hacer es darles lo que el médico nos da uh-huh. más aparte la parte nutricional uh-huh. ¿sí?
3: Complementar
1: de hecho prácticamente no, yo no soy médico alternativo, soy médico complementario, ¿sí? Y por eso sí yo súper sugiero que que sea una suplementación inteligente, una, dos, que sea regulada y avalada por Cofepris siempre.
2: Oye, pero aquí atinadamente Hermes, desde que su hijo era pequeño, lo atendieron uh-huh. y logró un crecimiento sano y normal, ¿no? Pero muchas veces los papás como que no atendemos esas cosas. Ay, mi hijo es inquieto, mi hijo es así, y hay algo, o sea, porque no pueden ser ni demasiado inquietos ni demasiado tranquilos. Uh-huh. Y entonces, ahora, Jorge, realmente sí está funcionando. En los productos, estos sellos que vemos ahí, que les pusieron ya los productos también de que
3: exceso alto, de sodio,
2: exceso de
3: alto
2: calorías,
3: en grasas.
2: Alto en grasas, ¿sí funcionó esto? ¿Sí está funcionando? ¿O sí lo debemos de tomar en cuenta?
3: Deberíamos
0: de. Que hay que tomarlo en cuenta, por supuesto que sí.
1: Mira, claro. esto va a depender mucho de la conciencia de cada persona.
0: Exacto.
2: Claro, es que porque hay gente que le vale, sí. O sea, tiene 10 sellos. Y
3: dice, exactamente, ah, no importa.
1: Entonces, mucho va a depender de ello. Pero sí, una parte muy acertada que ha hecho el gobierno precisamente es hacernos conciencia de qué es lo que contiene y qué tan benéfico o dañino puede ser. Entonces sí es importante observar las etiquetas, ¿no?
0: Ok, Jorge, ¿qué te parece si vamos a un corte y regresamos contigo?
3: Porque ponnos pausa, comadre.
0: Vamos a poner una pausa porque tenemos más preguntas del público. Entonces, si te parece bien, perfecto. Vamos al corte y volvemos.
1: Adelante.
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7: en Radio Más son las 10 con un minuto.
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1: Eso de los sellos en los productos no sirvió de nada porque la gente como quiera dice exceso de sodio, exceso de azúcares, exceso de grasas y la gente como quiera los compra y los consume. Es como ahora en las cooperativas escolares que no venden chucherías, ni golosinas, ni refrescos. ¿Pero de qué sirve si saliendo de la escuela el papá, la mamá le compra una bolsa de esos, de esas frituras bien picosas que son moradas y les compran un refrescote de cola en vez de comprarles una jícama, un pepino, con, aunque sea con chile y limón, ¿verdad? Pero les compran frituras, golosinas y demás cosas. Entonces de nada sirvió porque la gente no se ha concientizado en darle una nutrición a sus hijos.
2: Muy bien, queridísimo Jorge, gracias, por supuesto, Hermes, me encanta porque Hermes es guerrero.
3: Hey,
2: él
3: warrior.
2: Dice las cosas como son.
3: Bien,
4: ¿verdad? Bien. Hermes. Oye, José Valdivia nos dice, otra vez, qué tema tan importante. Gracias más por la mañana y tienen razón, hay que serenarnos. El tema es muy, muy, muy importante.
2: Efectivamente. Tenemos otro mensaje. Oye, nos pregunta Jorge Irán. ¿Cuánto daño se le hace a un bebé de 2 o 3 años cuando se le da Coca-Cola? Porque yo he visto que a muchos padres dándole coca a sus niños.
5: Bueno, pues nada más ese, si te das cuenta, es el equivalente a una gran cantidad de cucharadas de azúcar.
3: Sí.
5: Si tú le das esa cantidad de azúcar a un niño, imagínate lo que está haciendo en su hígado en ese momento. Entonces, el metabolismo es bastante agresivo a un niño más de esa edad, ¿no? Entonces, recomendación y simple sentido común. O sea, si sabes que hace daño, no se lo des a tu hijo.
4: Claro. Sí. Oigan, tenemos otro mensaje. Dice, yo tengo 2 hijos, uno de ellos, Alonso, de 27 años ahora, era solo hiperactivo y una médico que lo atendió y después de unos estudios, ella, la médico dedujo que con normas, reglas y deportes podría el niño canalizar esa energía. Así es. Y sí, Dora la Exploradora fue el único programa de televisión que logró captar su atención y le enseñé a nadar y gracias a Dios todo resuelto. Ahora es ingeniero industrial y está ejerciendo su carrera, nos dice José.
5: Excelente.
3: Oigan, yo tengo otro mensajito ya para despedirte, Jorge. Dice, un rico pulquito y escuchar más por la mañana. Yo también los quiero mucho, equipo mañanero. Voto por Alex. Atentamente, Jocelyn de la Cruz. El pulque también es bueno, ¿no? Bueno, tiene sus propiedades buenas. Sí. ¿Qué piensas al respecto, Jorge?
5: Me voy más con el aguamiel.
3: Con el aguamiel.
4: El pulque preparado.
5: Antes de que llegue la fermentación, uh-huh. Más con el aguamiel. Porque tiene probióticos, efectivamente.
2: Claro.
5: Uh-huh. Sí, ayuda, pero no para los niños.
4: Pero no para los niños.
2: No, desde luego que no.
5: Llévate un claro, no para los
4: de aguamiel a la escuela.
5: Entendamos que un intestino sano es mejor microbiota. Mejor microbiota es mejor cerebro. Mejor cerebro, niños más sanos, felices y exitosos. O sea, al final de cuentas, lo que importa es tener un intestino sano. Reduzcamos la cantidad de harinas, reduzcamos la cantidad de azúcares
3: para
5: los niños, alimentos procesados. Si bien decía Hermes, sí, efectivamente, mucha gente sale y compra en la tienda, efectivamente, y siempre lo va a ver, así como mucha gente agarra su coca en la mañana en ayunas, así como mucha gente va a hacer cosas que inconscientemente lo llevan a un mal.
2: Sí, sí.
5: Y yo en lo personal les digo, no por eso podemos juzgar. Al final de cuentas, cada quien va a hacer lo que mejor le convenga para su salud.
2: Así es.
5: Yo sí recomiendo ampliamente, ya con esto termino, ¿sí? Yo manejo con los niños 3 tipos de nutrición. Nosotros le llamamos a este protocolo, se llama Genius Shake. Este protocolo lleva lo que es una malteada que contiene todos los minerales, nutrientes, que se llama, contiene todos estos nutrientes, se me fue la onda ahorita.
2: No te preocupes.
5: Genius Shake es esa malteadita, el sistema se llama Einstein Kit, lo manejamos así. Tenemos un protocolo de más de 100 hojas, donde quien quiera lo podemos facilitar en consulta, sobre todo, porque este es un protocolo que nos enseña cómo los niños pueden tener un mejor desarrollo cognitivo de acuerdo a sus edades.
2: Claro.
5: Y además manejamos, por ejemplo, algo interesantísimo que se llama Smart Biotics, que es lo que genera la microbiota bacteriana en los niños, y o algo que llamamos Defense, que es el sistema de defensa. O sea, nosotros llamamos 3 mosqueteros porque están regulados, número 1 por COFEPRIS, número 2 por FDA, que si no son nutrientes, como los que mencionamos, dulces, pero sí son vitaminas. Hay muchas en el mercado. Busquen lo que más convenga en el mercado para sus hijos.
3: Sí, pero investiguen antes.
2: Pero como siempre dices, COFEPRIS, FDA, y sobre todo hay unos estudios, por ejemplo, hay empresas que analizan, que no son las mismas empresas las que producen, sino hay empresas que analizan los productos y te dan unas certificaciones. Yo creo que eso es muy importante saberlo. Jorge, excelente. Formas de contacto.
5: Gracias. 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El nombre del Centro Biofísico es INET, o con mi nombre a través de las redes sociales, Jorge Martínez Ocampo, y quedo a sus órdenes.
2: Excelente, Jorge.
3: Muchísimas gracias, Jorge.
4: Gracias, Jorge.
2: Mucho. Y aquí te esperamos la siguiente semana, querido Jorge.
5: Sí, hablaremos más de este tema, pero profundizándonos un poquito.
2: Excelente. Muy bien, muchas gracias. Oigan, tenemos por acá una denuncia que es importante que se diga. Se comunica una vecina de la colonia Manantiales de Jalapa para compartir que hay una situación de tala. Pide apoyo a las autoridades para que atiendan esta situación, pues tiene un impacto medioambiental importante.
3: Excelente. Bueno, pues ahí está este llamado. Síganse comunicando con nosotros, 2288-423507, y nosotros continuamos.

inspiración gospel. El disco no pudo tomar el éxito del anterior, pero entró dentro del top 10 en numerosos países como España, Dinamarca, Noruega, Suecia, Canadá, Italia, Bélgica, Finlandia o Nueva Zelanda, vendiendo más de 4 millones de ejemplares, siendo el disco de venta más rápido en una semana en Dinamarca. Y su sencillo, que se llamó Cartoon Heroes, llegó al número 1 en España, Dinamarca e Italia, en el número 7 en Reino Unido y en el número 42 en los Estados Unidos. Y bueno, pues ellos estuvieron junto con Safri Duo en el 2001 en lo que fue el Festival Eurovisión. Hasta aquí con la información. Voten por Barbie Girl.

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1: Tan, oigan, tan. Venga Boys, el día de hoy es la canción que estoy defendiendo. Boom, boom, boom, boom, de los Venga Boys. Dice, la canción fue escrita por los productores de este grupo, Dansky y Del Mundo, con la primera estrofa interpolando la canción de ABBA, Lay All Your Love On Me, escrita por Benny Anderson y Bjorn Ulvaeus. Fue lanzada a la radio en Estados Unidos en junio de 1999 y relanzada en la radio estadounidense en junio de 2017, hace poquito, bueno.
0: Hace nada. Un abrir y cerrar de ojos musical.
2: Ayer.
1: Y en el Reino Unido, Positiva Records lanzó la canción como un sencillo doble en CD. Así es que voten por los Venga Boys y boom, boom, boom, boom.

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0: Y nos da mucho gusto recibir en el estudio a la doctora Karen Jafet Cuevas Castellán y el doctor Ricardo García Badés. Ellos son del Instituto de Investigaciones Psicológicas de la Universidad Veracruzana. Bienvenidos, doctores, ¿cómo están?
1: Muchas gracias, buenos días. Pues gracias por la invitación, a sus órdenes.
0: Vamos a hablar de un tema muy interesante que se llama Rituales ante la muerte como apoyo colectivo frente al duelo.
2: Doctora Karen, empecemos con usted. Sí. Cuéntenos, por favor.
3: Hola, ¿qué tal? Buenos días y muchas gracias por la invitación. De entrada puedo decirles que el ritual justamente ayuda un poco a contener, sirve como un contenedor ante una situación real como es la pérdida. Los sujetos frente a la muerte nunca estamos preparados, ¿no?, para recibir ese momento, menos de una, a lo mejor de un ser querido muy cercano. Esto, el ritual ayuda de alguna manera como un río, ¿no?, a ponerle diques a todo ese desbordamiento que hay frente a un trauma. Entonces, en cierto modo, esa es una de las funciones.
0: Si hubo algo que nos marcó a todo el mundo, fue la pandemia, ¿no? En pandemia, muchos de nosotros perdimos a seres queridos, y creo que nadie está exento de decir, yo conocí a alguien que murió en pandemia, o mi familia murió en pandemia. Y en mi caso, en la familia, tuvimos 3 pérdidas en un mes. Y fue algo muy fuerte, ¿no? Sobre todo afrontarlo. Y la otra es

0: como acompañantes, ¿no? No sabemos qué hacer, no sabemos qué decir, no sabemos cómo reaccionar ante estas situaciones. ¿Qué nos recomiendan ustedes hacer en estos casos? Porque, como dice doctora, no estamos preparados y no sabemos, en primera, ni cómo reaccionar, y en segunda, qué decir menos.
1: Oigan, pero además algo que creo que hay que agregar en la pandemia es que si bien estos ritos son tan importantes, ¿no? Y sobre todo hacerlos en colectivo, y en la pandemia no se pudo hacer muchas veces, no se pudieron hacer.
0: Ni, velorios, ni despedirnos, no se pudo, no se ni pudo despedir, nada, exactamente, nada, ¿no? Nada, nada. Y fue algo todavía más duro porque estamos acostumbrados así a reunirnos, a despedir a la persona, a hacer a una
1: hablar
0: ceremonia.
1: Hablar de la persona, que es tan importante.
0: Exacto,
1: ¿no?
0: Y aquí estuvimos completamente aislados. Pero a final de cuentas todo se resume en que es lo mismo, en la muerte, ¿no?
2: Sí, sí. Bueno, si me permiten.
3: Adelante, doctor. Sí, colega, por favor. No seas envidioso.
2: Bien, muy bien. Pues sí, bueno, ante esta circunstancia de la pandemia, por lo menos podrían ubicarse un par de antecedentes que plantean la misma circunstancia en términos de no poder despedirse. Una es la desaparición forzosa.
1: Claro.
2: Y la guerra. La guerra. Un autor francés, Jean Alouche, escribe un libro con un título extraño que es Erótica del duelo en tiempos de la muerte seca. Lo que implica, pues, que en principio toma los desarrollos de Freud, es decir, hay que erotizar el duelo. Implica de alguna manera recuperar la posibilidad de amar lo que se pierde. Uh-huh. Porque suceden muchas cosas. Cuando hay una pérdida, hay también, digamos, elementos narcisistas, y uno se conduele o se duele, no tanto por el otro, sino por lo que de uno se va con el otro y lo que en alguna forma pues añora, ¿no?
0: Claro.
2: Los momentos felices con esas personas, pero que en el fondo son las cosas que me hacen feliz a mí.
0: Y ¿qué razón tiene?
1: Claro.
2: Hay, entonces, bueno, con esto abro un panorama enorme porque pues el duelo, a pesar de que el título encamina, digamos, hacia una especie de abordaje antropológico, porque vaya que si los antropólogos conocen de lo que son, claro, los rituales para elaboración colectiva del duelo, pues hay muchas otras perspectivas. De hecho, la época plantea necesariamente un abordaje interdisciplinario de lo que es el duelo, por la cuestión de que, por ejemplo, pues a todos estamos en alguna forma sometidos a una lógica de producción, de producir cosas. Entonces, eso tiene que ver con la temporalidad del duelo. Hay que liberarse rápidamente del dolor para poder integrarse o reintegrarse en lo que es la producción, ¿no? Pues se viven muchas paradojas con esto, ¿no? Porque podemos preservar a través de medios digitales las imágenes, los textos, toda una serie de digamos, evocaciones del ser. Que
0: la,
2: es
0: la voz, la imagen, voz, ¿no?
2: La imagen, básicamente, sí. Pero, sin embargo, pues, la paradoja que plantea toda esta especie de tratamiento digital del duelo es que, como en las redes compiten todas estas noticias en relación con las pérdidas, con muchas otras noticias, hay una visibilización de la imagen y de la voz, pero a la vez, pues, hay como una especie de fading, una pérdida muy rápida, sobre todo de algunas muertes.
1: Oiga, doctor, y también porque además se le da tal vez un tratamiento superficial.
2: Sí,
1: ¿Puede ser?
2: Sí, efectivamente, sí hay algo que Freud plantea en un artículo que es fundamental para entender lo que pasa con el duelo, que se llama Duelo y Melancolía, escrito en 1913, ese artículo. es que se requiere tiempo para elaborar.
1: Claro.
2: Pues la pérdida, ¿no?
1: Y es algo que las redes sociales no te van a dar.
0: Ahora, hablando de eso, doctores, y digo, abro el diario de Homero. Hoy, justo 18 de agosto, mi abuela estaría cumpliendo años. Y mi abuela tiene 3 años que
4: falleció.
0: Y yo, cada que era su cumpleaños, cada 18 de agosto, pues le festejábamos. Y yo acostumbré durante como 10, 12 años, cada pastel, tomar una foto con mi abuela como si yo le estuviera dando un pastelazo.
1: Sí, yo me acuerdo. Uh-huh. Yo me acuerdo de esas fotos.
0: Y justo es hoy. Y todavía el año pasado subí una foto del último, pero hoy dije, hoy no lo voy a hacer. No lo voy a hacer porque esto es como un recuerdo muy mío y mejor así me quedo con el recuerdo y ya lo viví y ya pasó y ya no está. Estoy en lo correcto.
1: O sea, ya fue una situación colectiva, ¿no?
0: Sí,
1: y ya. Ahora ya pasa como algo más a lo privado.
0: Ajá, estoy en lo correcto en no querer compartir porque me veo obligado por esta avalancha de las redes sociales de que tienes que subir a fuerza
4: algo, ¿no?
0: Sí, o de que sí, ya sí. No está la persona
4: porque y si no, no lo
0: felicidades
4: quieres.
0: Hasta el cielo porque no sé qué y si no lo hiciste porque, oye, no subiste nada y hoy es, a ver.
4: Doctora, ¿qué piensa al respecto?
5: Bueno, es interesante esto justo que está pasando porque... si bien no has hecho lo que hacías normalmente cada año, justo el tema del ritual lo que permite es poner en juego en una comunidad es la palabra, el cuerpo, ¿no? Cuando el doliente pues no puede con eso, no le puede poner ni palabras a ese trauma. Entonces es curioso porque justo lo que ahora estás haciendo es ponerlo en la palabra, ¿no? Y como decías, ¿no? Es algo privado, pero que ahora se hace público porque entendemos que hay muchos que nos están escuchando ahora. Uh-huh. Y que este pasaje ya es un ritual, ¿no? Justo lo que ayuda el ritual es a como alivianar un poco ese tránsito de haber tenido a alguien en la vida y que ahora tiene que pasar al recuerdo. Uh-huh. Y me parece que esa es la función de un ritual.
1: Doctor, yo tengo una pregunta, bueno, a ambos, una pregunta que hacerles. Tenemos a lo largo de la geografía mundial, tenemos diferentes tipos de rituales, ¿no? Hay quienes hacemos estas fiestas y además tenemos esta relación tal vez un poco más jocosa con la muerte, si se puede decir, pero hay, por ejemplo, otras culturas que entierran y desentierran, visten a sus difuntos y difuntas, conviven con ellos y después los vuelven a guardar, ¿no? O a lo mejor hay países... de personas que vienen a México, ven las Catrinas y se asustan y se voltean porque les parece totalmente macabro, ¿no? Entonces, entiendo que, bueno, los seres humanos tenemos algunas, no sé si son mecanismos emocionales, psicológicos, que más o menos funcionan igual, pero entiendo que también hay como muchas diferencias. Platíquenos un poquito sobre cosas que a lo mejor ustedes hayan encontrado que les haya parecido interesante, porque, pues, si bien somos todas y todos seres humanos, pues sí hay como diferencias muy grandes a la hora de enfrentar los traumas, ¿no?
2: Sin duda, pues, hay un principio básico en el psicoanálisis y, pues... tiene que ver con dos intervenciones que han hecho aquí ustedes en las preguntas. Una es qué nos aconsejan y otra es ¿estoy bien o no estoy bien? Uh-huh. Y pues si algún consejo hubiera que darse, pues sería justamente que tendríamos que recuperar el tiempo para elaborar el duelo. Uh-huh. Acorde con lo que la cultura, por toda la serie de condiciones muy particulares de la historia, ha ido planteando en cada caso, ¿no? Porque en la India, por ejemplo, tienen rituales muy particulares, en África, pues algunas iglesias que son como, podríamos decir, más modernas, plantean algunos rituales un poquito más como mecanicistas, como... Uh-huh. Le dan menos lugar a la historia, en fin. México particularmente, y eso es algo que convocó pues la atención de este autor que les comentaba hace rato, Jan Alush. Él vino a México, él estuvo en varias ocasiones acá, y una de las cosas que le llamó la atención fue justamente este asunto, ¿no? Es decir, esta riqueza que hay en términos de pues de los rituales, pero también el ritual se puede, sobre todo porque yo abrí el ejemplo de los desaparecidos. Uh-huh. Hay algo que se integra a, digamos, una especie de ritualización que tiene que ver con todo el tratamiento jurídico que se le da a esto, porque si hay algo importante en esto es más que darle consejos a las personas con qué es lo que tienen que hacer con su duelo, es escucharlas, es acompañarlas, es darles el tiempo, porque pues cada quien lo va a elaborar como quiera, ¿no?
1: Claro.
2: Entonces, no sé, aconsejar esto sería pues trabajarlo caso por caso también. ¿Qué tanto yo voy a responder a la presión social? Porque las preguntas enuncian cómo hay desplazamientos discursivos muy importantes. Sí. Por ejemplo, antes se preguntaba, ¿cómo te sientes después de un tiempo, ¿no? Y ahora se pregunta, ¿cómo vas? ¿Ya te integras al trabajo?
1: Exacto. Ya se cumplió el año que se supone que todos deberíamos, por el que deberíamos transitar un duelo. ¿Quién dice que tiene que ser un año, no? Uh-huh. Y ahora es como muy común decir, es que los duelos duran un año. Por supuesto que no va por
3: ahí. Esas personas que se vestían de negro, ¿no? Todo el año, así, hasta así. Ya después ya podían cambiar. Doctora, preguntarte rápidamente, el tema es muy interesante. ¿Autor, algún documental que nos pueda recomendar y que tenga que ver con el tema, para que las personas que estamos así bien picaditos con esto, bueno, pues nos echemos ahí un clavadazo y entendamos más todos estos rituales?
5: Sí, claro. Hay varios autores. Ahora justamente estoy pensando en un psiquiatra, psicoanalista francés que se llama Jacques Lacan. Él habla sobre el lazo social. Ahí hay un tema muy interesante con relación a lo que es esto de los rituales, ¿no? Cómo el ritual ayuda en muchos sentidos, y también porque el ritual permite hacer un tránsito no solo de esta tristeza, sino de lograr superar un momento confuso para el doliente, y al mismo tiempo no quedarse, decimos, ¿no? No irse junto con el muerto.
0: Claro.
5: Que cuando la tristeza no se supera, pasa, hay casos en la clínica que el vivo se queda muerto en vida, ¿no? Se va con todo. Entonces, bueno, eso, por otro lado, autores clásicos como Freud, en textos que es Duelo y Melancolía, es un texto muy bonito y justamente habla de cuál es la diferencia y qué es lo que le pasa. Son cosas muy similares entre un duelo, entre una melancolía, pero cómo estructuralmente el sujeto se posiciona de formas distintas, ¿no? Y en este sentido, creo que, bueno, un documental, justo ahora no lo tengo, no sé si Ricardo, tú recuerdes alguno. Sí sé que hay muchos, justo ahora no me
2: viene. No tengo algo así ubicado.
3: No, pero si no, ahí le buscamos. No sé, es lo de menos, ¿no?
1: Es interesante que ya nos han estado mencionando diferentes autores, fuentes en las que podríamos empezar a analizar, porque a mí me llama mucho la atención y cuando hablamos justo de lo que decía del narcisista, ¿no? De que todas y todos tenemos esta parte y que muchas veces no queremos soltar y no nos damos cuenta que a lo mejor la persona que está en situación de muerte está padeciendo. A lo mejor a veces tenemos estos cuidados que no son paliativos, sino que más bien son como para ampliar el tiempo que van a estar con nosotras y nosotros, y no nos estamos dando cuenta, claro, pues que están sufriendo y que muchas veces tiene que ver, ¿no?, con la integridad de la persona, que tiene que ver pues el respeto que debemos tenerle y dejar que descanse, ¿no?
0: Muchas veces no se van porque no los dejamos ir.
1: Efectivamente.
3: Sí, es correcto.
0: Uno es el que los quiere tener aquí, ¿no?
2: Sí.
3: Perfecto. Pues doctores, no sé si hay algo más que quieran comentar de manera muy rápida, muy breve, para cerrar esta charla que es muy interesante.
1: Perdón, déjenme nada más, les quiero leer un mensajito y ya para que podamos pasar a los mensajes finales. Dice, una vez más, José Valdivia, a mi muy particular punto de vista, el duelo por un ser querido es casi como la intimidad, casi con quien lo lleva a su modo. Y en cuanto a catrinas, ropa verde, altares y demás, son solo muestras de culturas de cada país, cada región, y es respetable, así lo compartas o no.
3: Gracias, claro. Pepe. Saludos hasta Quintana Roo.
0: Tiene toda la razón. Cada quien vive su duelo a su manera y es algo muy, muy personal. Sí, ¿no?
3: Sí. Adelante, doctor, su comentario final.
2: Relación con una cosa que se me quedó del último comentario. El narcisismo se puede tomar como, digamos, un defecto. Y entonces esto me puso a pensar en que de pronto el duelo como fenómeno se conduce muy rápidamente al asunto de la enfermedad.
1: Claro.
2: Entonces el duelo no es una enfermedad.
1: Cierto.
2: No hay que curarlo, no hay que tratarlo, no hay que de ninguna manera precipitarlo. Y por otra parte, pues a la vez también siempre vivimos en este tipo de paradojas porque hay rituales que no son colectivos, que son totalmente individuales, es a lo que Freud le llama la neurosis obsesiva. Uh-huh. Mientras sea una condición estructural, como no celebrar ya el cumpleaños de la abuela en público, etcétera, y sea una cuestión que se integra a la estructura y no pasa por ningún tipo de patologización y demás, es bienvenido.
1: Claro, que hasta hace bien, ¿no? Sí, que hasta bienvenido. Hace bien hacerlo. Sí. Uh-huh.
2: Pero si esto se encripta desde el inicio y no se colectiviza, no hay ningún proceso y en todo caso se hacen rituales muy, muy personales, ligados, desligados del lazo social, ahí sí hay que pensar en algo patológico.
1: En algo patológico.
0: Perfecto, pues doctores, les damos muchas gracias por haber estado el día de hoy con nosotros. Muy interesante el tema y dijo, podríamos seguir hablando. Claro. Horas.
3: Y con un cafecito nos vamos hasta la tarde. O sea, se va largo esto, perfecto. Visítenos muy pronto, doctores.
1: Así es, esperamos que vuelvan muy pronto. Muchas gracias a la doctora Karin Japet Cuevas Castellán y el doctor Ricardo García. ¿Es Valdés? Excelente, muy bien. Ellos vienen del Instituto de Investigaciones Psicológicas de la Universidad Veracruzana. Un placer haberles tenido aquí. Muchas gracias.
2: Muchas gracias.
3: Vamos a una pausa, amiga.
1: Vamos a una pausa.
3: Rapidísima.
1: Volvemos.
3: No se vayan.
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8: En Radio Más son las 10 con 34 minutos.
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0: Último round de esta gran batalla de rolas.
1: Yo tengo dos votos para mí.
0: Pero permíteme, porque Paquito Aborto vota por mí, Ruth Lara también vota por mí. ¿Qué estaban haciendo ustedes en 1997? Bueno, pues bailando al estilo Eurodance, esta canción de Barbie Girl a cargo de Aqua, que es muy importante. Bueno, pues sí que es un ritmo muy pegajoso, lo que tú quieras, pero lo que comentábamos con madre, pues que la letra precisamente es una sátira sobre los estereotipos de belleza, el machismo y el mundo superficial de lo que es la famosa muñeca. Ya les comenté que hubo ahí una bronca legal sobre el nombre con la empresa Mattel de juguetes, que tiene los derechos de este juguete. Bueno, y pues esta parodia al consumismo y a la clasificación de la mujer. Mattel demandó a la banda por daños a la reputación de la marca por los tribunales, pero los tribunales dictaminaron que era una parodia protegida por la libertad de expresión. Vendió más de 10 millones de copias en todo el mundo. Y bueno, pues está también lo que es el videoclip, que fue bastante bien aceptado por todas las personas. Y seguramente, Martín, ahorita no quieres que yo gane, pero le estuviste bailando en las fiestas junto con Daniela. Pues
1: sí, era una coreografía. Había coreografía de esa canción.
0: Y mira, en mayo del 2023, o sea, ahora sí, hace poquito, no tiene mucho, una versión alternativa de la canción apareció en el tráiler de la película Barbie, precisamente, de Barbie, que protagonizaron Margot Robbie.
1: Es lo que yo iba a preguntar, si Mattel los demandó y aparece en la película.
0: No, pues porque aquí ya hubo la del Puebla, entonces se están pagando los derechos reservados, claro que sí. Y bueno, en junio del 2023 se lanzó un remake de Barbie Girl titulado Barbie World, el cual está interpretada por las raperas Nicki Minaj y Ice Spice. Ahí está el video musical, está bastante interesante. Lo invitamos a que lo vean. Y bueno, pues dentro de las críticas, los propios miembros de la banda aseguraron que era un tema divertido y que solo buscaban eso. No obstante, se esforzaron para no ser encasillados con esa canción y declararon varias veces que Aqua era algo más que Barbie Girl, porque luego los encierran con un One Hit Wonder, cuestión que no era este caso. Pues ahí está parte de la información, señores y señoras. Hay que votar. Vote ya al 2288-4235-07.
1: Venga, voy.

0: Boom, boom, boom con los Venga Boys. Es la canción que yo estoy defendiendo. Y yo tengo dos votos más. Mi hermana Daniela y mi sobrina Itza votan por mí.
1: Ah, ya. Pues y las perritas de tu hijo.
2: Pero además son votos internacionales. Deberían valer por dos.
0: Doble, sí.
1: No me ayudas, comadre.
0: Ay, perdón, esta canción, ¿qué creen? Que recibió críticas tanto buenas como malas. Aunque la mayoría fueron generalmente positivas, fue nombrada la quinta peor canción de verano de la historia.
3: ¿Qué?
0: Sí, tío. Sí. En una encuesta realizada por Tony Blackburn, el minorista de música en línea en www.bol.com, mientras que Craig Seymour de Buffalo News la llamó una canción alegre y de ritmo rápido que seguramente complacerá al instructor de aeróbicos que todos llevamos dentro.
1: Oye, pues tú, comadre, ¿se la bailabas en Puebla estudiando, me imagino?
2: Fíjate que sí, ¿de qué año dicen que es?
0: 98.
2: No, del 98, todavía estaba yo aquí.
1: En la uni, ¿no?
2: No, claro, ¿ya? No, por supuesto. Fue el año que nació Bruno.
0: 98.
2: Entonces sí, no estaba yo aquí en México, pero sí la bailaba.
1: Oye, ¿y claro tú, Bartolazo?
0: No, en Veracruz estaba. Ah, y te digo Veracruz, que cada fin de semana yo venía para acá y era cuando salía yo con mi hermano.
1: No, hombre, no hacía parada este. No había lunes a viernes en Veracruz.
2: Ya llegó Martín, ya se fue Martín.
1: Exactamente.
2: Ahí va el cometa de Martín. Sí, imagino, así era.
0: Voten por mí, los Venga Boys, boom, boom, boom. ¿Vamos ganando?
1: Sí, van ganando. Con triquiñuelas, pero van ganando.
2: Por un voto, no. Nos dice Ale Mota. Por cierto, le mandamos un besito enorme. Que
1: ya está. Esa Mota.
2: A nuestra queridísima Ale Mota.
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2: ¿Y si te regalaras un momento para ti? Un momento para despertar. Un espacio breve para reflexionar, comprender tus emociones y descubrir herramientas para vivir con mayor conciencia. Porque despertar no es abrir los ojos, es comenzar a mirar la vida con más claridad. Un momento para despertar.
3: Lo que callas también encuentra una forma de salir. Hay personas que dicen, yo nunca me enojo, y generalmente lo dicen con los dientes apretaditos, la mandíbula tensa y una presión arterial que ya está pidiendo vacaciones. También hay personas que aseguran, a mí nada me afecta, pero no duermen bien, les duele la cabeza, se sienten cansadas, pierden la paciencia por cualquier cosa, y un día explotan porque alguien dejó mal cerrada la pasta de dientes. Evidentemente no era la pasta de dientes, era todo lo que llevaban meses guardando, porque lo que callas no siempre desaparece. A veces se convierte en tensión o insomnio, cansancio, ansiedad o en una reacción que parece demasiado grande para lo que acaba de ocurrir. Durante mucho tiempo nos hicieron creer que ser fuertes significaba no mostrar lo que sentimos, que una persona madura no llora, que una buena madre aguanta todo, que en el trabajo hay que dejar los problemas personales en la puerta. Y claro, uno intenta dejar los problemas en la puerta, pero a veces entran por la ventana. Entonces, no se trata de contarle tu vida a todo el mundo, tampoco de expresar cada emoción en el momento exacto en que aparece. Porque decir todo lo que sientes sin ninguna conciencia no siempre es honestidad. A veces es simplemente falta de filtro. La verdadera pregunta es, ¿qué estás haciendo con aquello que no expresas? Porque cuando una emoción no puede salir de una manera consciente, buscará otra salida. Tal vez te vuelvas más frío o te alejes, o contestes con sarcasmo. Quizá empieces a enfermarte con frecuencia o probablemente digas que no pasa nada mientras todo tu cuerpo está diciendo lo contrario. Te propongo un ejercicio muy sencillo. Al final del día, detente durante unos minutos y completa esta frase. Hoy sentí, tal vez hoy sentí tristeza, pero sonreí para que nadie preguntara. O hoy sentí enojo, pero dije que no me importaba. O hoy necesitaba ayuda, pero no la pedí. Solo reconócelo, porque cuando eres capaz de aceptar lo que sientes, ya no necesitas esconderlo de nadie, ni siquiera de ti mismo. Después puedes preguntarte, ¿existe una forma sana y responsable de expresar esto que siento? Tal vez necesites hablar con alguien, o escribirlo, o poner un límite, o descansar, o pedir ayuda, o simplemente reconocer que algo te dolió. Las emociones no necesitan convertirse en un espectáculo, pero sí necesitan un espacio, porque guardar todo no te vuelve más fuerte, solo te vuelve una bodega emocional. La fortaleza no consiste entonces en no sentir, consiste en poder mirar lo que sientes sin avergonzarte y sin convertirlo en daño para ti o para los demás. Así que la próxima vez que digas no pasa nada, haz una pausa y pregúntate con honestidad. ¿De verdad no pasa nada? ¿O todavía no me he permitido reconocer lo que pasa? 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

0: Perfecto, estamos de vuelta, mi queridísimo Martín. Llegó un mensajito que dice: voto por Aqua de Spice Girl. Atentamente, Ivana. No, pero bueno, es de Aqua, exactamente Aqua, de Barbie Girl. Oigan, y bueno, pues estaba yo contando que con este voto son 8, 9, son 10 votos los que tengo como precisamente la óptica 10, Martín.
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2: Pues ahí tienen ustedes. Oigan, y pues también es momento ya de despedir este programa. Les agradecemos mucho, de verdad.
0: Pero estamos empatados, ¿eh? Voto de calidad lo debe de dar.
1: ¿Voto de calidad? ¿Quién lo va a dar?
0: ¿Qué onda? ¿Un volado?
1: ¿Paco?
0: ¿Sí, con un paletero? ¿Quién? ¿Qué onda?
2: Ah, pues no sabemos.
0: Pero por lo pronto...
1: Diego, servicio social.
0: Diego, compromete la palabra, Diego.
1: Diego, nos vemos el sábado, ¿eh?
2: Por Aqua.
0: Diego, para presidente, perfecto.
2: Les agradecemos mucho que hayan estado con nosotros en este martes. Ya saben que les esperamos el día de mañana. Muchas gracias y le damos la bienvenida a Paquito Aburto, que ahora va a agregar al equipo de Más por la Mañana. Y con una felicidad.
1: No, si se le nota la sonrisa.
0: El duende radiofónico mayor.
2: Contento que quede. Es más, hasta el desayuno nos va a invitar el
0: seguramente que sí, comadre, que claro está. Que sí.
2: Muchas gracias, por supuesto, también a nuestra queridísima productora Ruth Lara, que ya saben que ella es la que apaga los fuegos, ella es la que prende, ella es la que hace todo en este
0: programa. La magia.
2: Y nos encantó tener a nuestra queridísima Alita Mota, aquí está con nosotras y nosotros en Más
0: Sirena por la Mañana. Sirena de la radio.
2: La sirena de la radio.
0: Sabías a las Vegas de Ramírez.
2: Efectivamente.
1: La voz oficial.
2: La voz oficial, todo, ella siempre. Y bueno, pues aquí estuvimos mi queridísimo Cuchurri Martín Blanco.
1: Es un gusto haber estado con ustedes esta mañana de martes. Cuídense mucho y nos escuchamos mañana si la vida lo permite. Sonrían, por favor, ante todo.
0: Claro que sí, continúen con la programación de Radio Más. Un gustazo, los esperamos el día de mañana, amiga.
2: Así es que hasta mañana y que pasen muy feliz día. Y recuerden, no nos cuesta nada hacer el bien.
0: Pero nada.
2: Hasta luego.

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6: En Radio Más son las 10 con 56 minutos.
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Son las 11 de la mañana con 4 minutos. Ellos son Cause and Effect, o en Effect. Esta agrupación nacida ya por los años 90. Esto venía en el álbum llamado Another Minute, de aquel año de 1990, un synth pop muy parecido a lo que hace Depeche Mode, pero en este dueto de los señores de Cause and Effect. You Think You Know Her se llama este sencillo, ahí de esta producción, Another Minute. Esto es Radio Más, en el Máster Central, en los controles de la Estrella de la Muerte, el buen Paquito Aburto, en esta mañana, en esta casi media mañana. Mi nombre es Víctor Mortera, quédense con nosotros hasta casi las 12 del día, donde tendremos muy buena música y cosas que platicar sobre esta mañana. Delight, Grooves Is in the Heart, 11.5.

11 de la mañana con 13 minutos. Esto fue All This Time a cargo de Sting, de esa producción de aquellos años de principios de los 90 del Soul Cages. Ya está Foncho Celedón también en el máster, ya está en los controles de la Estrella de la Muerte. Oigan, hace unos días, en mayo, en el mes de mayo, lo que es la casa Ferrari, esta casa de autos que son una tradición a nivel mundial y en la Fórmula 1 y demás, y que hacen, vaya, autos de gran calidad, bueno, pues da la casualidad que sacó su primer auto totalmente eléctrico llamado Luce. Esto lo salió en mayo y para muchas y muchos fue una gran sorpresa de la casa de Maranello. Y el hecho está en que algunos levantaron la ceja, los tradicionalistas y puristas de Ferrari, a otros, ¿no? Como el ombligo, por ahí dicen. Y por el otro lado, para muchos fue una burla el hecho de que Ferrari tuviera un auto totalmente eléctrico. Bueno, la cosa está en que hace unos días la casa de subastas Sotheby's hizo una... Ferrari donó el auto, dio el auto para ser subastado, y da la casualidad que se vendió por la friolera de $40 millones en una subasta en California, en Monterrey, California, que este es un nuevo récord para un modelo de un auto eléctrico, sobre todo de la escudería Ferrari, y en esta versión eléctrica como tal. Y que bueno, pues la recaudación completa irá para la fundación para financiar programas educativos. Da la casualidad que este auto Luce, que es el primero totalmente eléctrico para la escudería Ferrari, bueno, pues hizo esta subasta, lo manda para lo que es la parte educativa. Y bueno, algo que es distintivo, y eso es cierto, y por qué el auto tuvo tanto y recaudó tanto dinero, es que es el chasis cero como tal. Quien lo compró tiene el primer auto con el chasis cero, ¿no? Y bueno, todavía este auto no va a ser entregado a su futuro dueño, a quien subastó estos 40, al quien dio la lana, estos $40 millones, porque va a regresar a la planta ensambladora para ultimar los detalles de este auto, de este primer auto eléctrico con el distintivo chasis cero. Y bueno, pues de esa manera, meses después será entregado. Imagínate pagar esa suma, esa cantidad, y que no te entreguen el auto sino meses después. Bueno, la cosa está que de una u otra manera, esta recaudación, esta recaudación que se hizo en esta casa de subastas, pues es para un bien, en este caso que es la educación. Así que bueno, pues el auto retorna a Maranello, donde fue construido, y se entregará en el primer trimestre del 2027. Será entregado este auto eléctrico, o sea, para el siguiente año. Estamos hablando que unos 8 meses más estará esperando el nuevo dueño de Luce, este primer auto eléctrico que hizo la compañía italiana de Ferrari. Que bueno, pues, que por cierto, ya hay Fórmula 1 la próxima, este fin de semana. Zandvoort, allá en Países Bajos, estará corriéndose la Fórmula 1. Vamos a ver cómo les va a Charles Leclerc y a Sir Lewis Hamilton en esta carrera después del break, del breakdown que le llaman, de vacaciones. En fin, así las cosas. Nos vamos con más en esta casi media mañana de martes. Esto es a cargo de esta mujer llamada Kathy Trocoli. Esto venía en la producción Pure Attraction de 1991. Se llama Everything Changes y la escuchas aquí en Radio Más.

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11 de la mañana con 28 minutos. Esto fue The KLF con la desaparecida Tammy Wynette, Justified and Ancient. 11 con 28. Oigan, hay un gran problema en Alemania con el aguacate mexicano. Eso lo vamos a platicar después del corte. Nos vamos a este espacio y regresamos con más. Foncho Celedón en el control de la estrella de la muerte en The Death Star. Soy Víctor Mortera y regresamos con más en esta casi media mañana de martes 11:28.

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1: En Radio Más son las 11 con 29 minutos.
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9: El Centro de Estudios y Pronósticos Meteorológicos del Estado de Veracruz, a través de Radio Más, presenta el estado del tiempo para las próximas 24 horas.
10: Se espera que el potencial de lluvias y tormentas eléctricas aumente a partir de este día y disminuya entre jueves y viernes, para aumentar nuevamente durante el fin de semana, con los máximos acumulados durante el periodo mencionado sobre montañas y cuencas del sur.
9: El pronóstico meteorológico del estado de Veracruz es un servicio de Radio Más.
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11 de la mañana con 40 minutos. Esto fue a cargo de Genesis, ahí junto con Mike Rutherford, las vocales del señor Phil Collins, algo de 1991. No Son of Mine se llama este sencillo, que fue el primer sencillo lanzado de esa producción de la agrupación de Genesis, que es una agrupación que nace entre los 70 y a finales de los 70. Ahí en la primera voz fue Peter Gabriel y después llega Phil Collins para hacer una de las bandas más representativas de los años finales de los 70, 80 y también los 90. Así que ahí estuvo esto de Genesis, de la producción We Can Dance, que este fue el segundo sencillo también de esa producción, el No Son of Man, que en sí, híjole, el video es un videazo, este de No Son of Man, y la letra toca ahí un tema bastante fuerte, el hecho de abuso físico por parte de un padre a un hijo, el cual pues da la casualidad que se va de casa y al momento en que quiere regresar después de reflexionar que se había ido, pues el papá lo desconoce, ¿no? Tal cual, así el asunto. Así que si no han visto el video, háganlo, es bastante bueno, muy muy bueno, diría yo, este video de No Son of Man a cargo de la agrupación de Genesis. Oigan, hace rato, antes de ir a corte, estaba hablando acerca de este rollo del aguacate. Alemania contra el aguacate mexicano. Bueno, da la casualidad que ¿tú sabes cortar un aguacate, mi querido Foncho? ¿Te gusta la cocina? Eso sí. No, soy malísimo. A mí se me quema la... Soy malísimo para la cocina, pero bueno, sí puedo cortar un aguacate sin lastimarme la mano. Que es una cosa sencilla para muchos. Para muchos, para otros, pues, simplemente a lo mejor no lo es. Y puede causar un accidente. Pero da la casualidad que en Alemania hay un gran problema con el aguacate que ha llevado a muchos al hospital. De hecho, la actriz Glenn Close, en Estados Unidos, que también ahí han tenido problemas con el aguacate, una vez se cortó con uno, fue al hospital, la operaron porque fue una cortada bastante, bastante fuerte. Bueno, da la casualidad que un hospital europeo, ahí en Alemania, advierte sobre la famosa mano del aguacate o mano de aguacate. Este rollo de la mano de aguacate sobre esta fruta mexicana, bueno, que se cultiva en México, bueno, pues da la casualidad que el Hospital Universitario de Schleswig-Holstein ha reportado un aumento en el número de pacientes que ingresan debido a un tipo de lesión llamado mano de aguacate, que del 2020 al 2026 se contabilizaron 83 lesiones relacionadas con cortar aguacates. Las cifras fueron en aumento. Ahí, si quieren echarse el clavado a TikTok o sobre todo a TikTok sobre este rollo de la mano de aguacate, háganlo, porque sí está rudo el asunto. Las cifras fueron en aumento, mientras que en 2020 se registraron solamente 8 lesiones. Para 2025 ingresaron 21 pacientes por esta causa. Algunos de estos casos fueron lo suficientemente graves para requerir cirugía como tal, de acuerdo con el hospital. Este hospital, que es la entrevista le hicieron para la DW, la lesión se produce cuando la persona sostiene la mitad del aguacate en la parte interna de la mano, no dominante, en este caso puede ser la izquierda o la derecha, dependiendo si eres zurdo o derecho, no sé, con qué agarras el cuchillo. Y bueno, pues mientras que la mano dominante emplea para cortar la pulpa y sacar la semilla del aguacate con la punta del cuchillo. Si esto se realiza con demasiada fuerza, y eso lo sabemos, pues da la casualidad que el cuchillo se resbala y atraviesa el aguacate. O si le fallas, pues te vas directo a la mano, ¿no? Y a provocar un sangrado excesivo.

y en casos más graves pérdida de funcionalidad en algunos dedos. Y bueno, pues para prevenir las heridas, que podría incluso requerir cirugía y fisioterapia, el instituto ha recomendado colocar el aguacate en una tabla de corte en lugar de simplemente sostenerlo con la mano, y así como retirar la semilla con una cuchara, que es la forma más fácil. Pero esto está sucediendo allá en Alemania. Y de una u otra manera, bueno, pues también pasó en Estados Unidos, ha pasado en Estados Unidos, que es uno de los mayores consumidores de esta fruta cultivada en México y sobre todo en el famoso Super Bowl. En fin, así las cosas. Nos vamos con más ondas, 11 de la mañana con 44 minutos. Y oigan, lo que viene por acá, y desafortunadamente esto fue la semana pasada, uno de los integrantes fundadores de la agrupación llamada, híjole, EMF, o Epson Matt Funkers, como realmente en teoría se le podría conocer, los EMF, el señor Derek Bronson, tecladista de la original de esta agrupación de EMF, desafortunadamente fallece a una temprana edad, y pues con ello también parte de la historia de este muy buen sencillo de los años 90 y que dejó marcado toda una generación, y hasta el día de hoy, donde suene, te alborotas y brincas, y también brincan las nuevas generaciones. Y bueno, pues desafortunadamente el señor Derek Bronson pues da la casualidad que fallece a una muy temprana, pues joven todavía, muy joven, señor Derek Bronson. Y pero bueno, pues deja junto con otros compañeros que todavía están con vida, pues un gran sencillo, el Unbelievable, a cargo de la agrupación de los EMF. 11 con 45.

Los Epson Mad Funkers, llamados EMF, 11:48, ya nos vamos. Gracias por haber estado con nosotros en esta mañana de martes, martes 18 de agosto del 2026. Gracias a la buen Foncho Celedón en los controles de la Death Star. Mi nombre es Víctor Mortero, nos escuchamos el próximo jueves en punto de las 11 de la mañana. Yo los dejo con este, híjole, en vivo, en Berlín, Depeche Mode, Maltinger Gore, Dave Gahan, Andy Fletcher todavía, en los teclados ahí les apareció Andy Fletcher. Never Let Me Down Again, Depeche Mode. Nos vemos, que tengan una feliz tarde de martes. Bye bye.

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6: En Radio Más son las 11 con 59 minutos.
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0: Soy Martín Blanco y me da mucho gusto darles la bienvenida a Frecuencia Orgullo, como cada martes en punto de las 12 del día. Les recuerdo nuestros teléfonos en cabina para que se pongan en contacto con nosotros, 2288-423507 y 2288-423508. Nuestro WhatsApp, 2288-423507, para que se comunique con nosotros. Hoy en Frecuencia Orgullo nos vestimos de arte, color y disidencia. Está con nosotros Alex Van Roy, arquitecto, artista plástico y un creador que plasma la identidad a través del lienzo. Bienvenido, Alex, ¿cómo estás?
1: Muy bien, muchas gracias. Muchas gracias por la invitación. Estoy muy contento de estar aquí.
0: Oye, pues nosotros de tenerte aquí, de platicar de todo lo que haces, y vamos a empezar con la primera pregunta.
1: Híjole.
0: ¿Cómo te describes como persona?
1: Pues yo creo que soy bastante introspectivo en muchos sentidos también. Soy una persona que disfruta de su soledad, pero también disfruta de estar con gente. Entonces, siempre estoy buscando el equilibrio entre el estira y la afloja, entre estar afuera y adentro. Entonces creo que por ahí va el asunto.
0: Por ahí va. ¿Eres originario de Veracruz?
1: Sí, realmente sí.
0: Estudiaste en Puebla y aquí en Jalapa y te formaste con la artista española Natalia Segovia.
1: Sí, así es.
0: ¿Cómo influyeron estos distintos paisajes urbanos y culturales en tu forma de entender el color y la luz?
1: Híjole, siempre he pensado que la parte del arte empieza con la luz y la sombra, ¿no? En cuanto, por ejemplo, en una acuarela siempre se va de la luz a la sombra y en las otras técnicas al revés. Entonces eso, además de tener como una parte romántica de tratar de sacar esa figura que viene desde la sombra hacia la luz para poderla proyectar, pues trae como toda esta carga también, ¿no? También trae una carga emocional, existencial, vivencial. Entonces como que todas las cosas que al principio te plasman del ambiente, pues trata uno de reflejarlos también en el lienzo o en el material que estés trabajando también, ¿no?
0: ¿Cómo descubres esta vocación? ¿Cuándo empiezas a crear, a pintar, a dibujar?
1: Híjole, siempre me ha gustado muchísimo, ¿eh? O sea, siempre ha sido como que algo que lo he traído ahí. Y creo que lo descubro bien en la escuela de arquitectura, que es donde ahí nos empiezan a enseñar propiamente las técnicas de dibujo y de representación artística. Y ahí mismo me voy dando cuenta de que me enamoro cada vez más del arte y que es una parte esencial dentro de mí. Y bueno, buscar la manera también de la expresión. Creo que ha sido la finalidad de todo, buscar cómo expresarme a través de algún medio, y encontré en la pintura justamente ese medio como para poder fluir, para poder platicar de lo que soy o de lo que siento, ¿no?
0: Hablando de eso, históricamente las provincias mexicanas pueden ser un reto para los artistas disidentes, ¿no?
1: Sí, un poco.
0: ¿Cómo influyó tu propio contexto y vivencia como hombre de la comunidad tu decisión de dedicarte al arte?
1: Híjole, pues yo creo que es todo un reto, ¿no? Es todo un reto. También buscar los espacios, ¿no? Sobre todo en estas cosas culturales también, ¿no? O sea, como que, pues yo diría que en síntesis es todo un reto, pero que se puede lograr.
0: ¿Por qué un reto?
1: Es un reto porque, bueno, implica, bueno, muchas cosas, ¿no? Te digo, una de las cosas serían como los lugares a donde tienes que plasmar tu arte. Otra es como la difusión también, ¿no? Es como parte de esto. Que, pues, me gustaría que en muchos lugares de la provincia se pudiera comunicar muchísimo más a través del arte, ¿no? O sea, como que no está tan... comunicado, digámoslo así.
0: ¿Te has topado con obstáculos?
1: Últimamente ya no. O sea, realmente al principio de la carrera sí es algo importante, porque pues te topas con esto de la experiencia, de dónde vienes, a dónde vas, qué has expuesto, ¿no? Y es como, me imagino que en cualquier otra carrera, ¿no? Al principio sí es como complicado, pero una vez que agarras ritmo, pues ya, empiezan a abrirse las puertas. Y como siempre digo, una puerta cierra, se abren dos. Entonces así es como el estira y la afloja de la vida, yo creo.
0: Oye, tu trabajo tiene una fuerte tendencia al desnudo erótico masculino.
1: Sí, así es.
0: Históricamente, el cuerpo del hombre se ha retratado desde la fuerza o esa hipermasculinidad, ¿no? ¿Por qué para ti es importante hablar a través de la acuarela o de la pintura, de la fragilidad y la vulnerabilidad del hombre.
1: Híjole, yo estaba platicando el otro día también con una amiga, bueno, ya hace mucho tiempo con una amiga, y estábamos platicando justo de esto, justo de por qué ahora la figura masculina hay que desnudarla, hay que reconstruirla, ¿no? Y hay que hablar también de ella, ¿no? Porque mucho tiempo, y bueno, ya tenemos mucha historia acerca de todas estas figuras femeninas que también fueron también como musas, pero también utilizadas, ¿no? Y en fin, ¿no? Y este discurso de permanencia en el cuerpo masculino como algo que no puede ser estético, que no puede ser amado, apreciado, también está dentro de este discurso, y creo que pues también lleva mucho erotismo, en general el cuerpo humano, ¿no? Nada más hablando de mujeres y hombres como tal, ¿no? O hablando de un género en específico, sino como esta parte de la fragilidad humana, de la piel, ¿no? De la exposición, de la desnudez.
0: Es difícil retratar al hombre.
1: Depende de qué contexto, porque bueno, si a lo mejor lo volvemos algo mucho más erótico o mucho más frágil, pues habrá que buscarle, yo creo que esta parte sensible, ¿no? Y sobre todo que esté en el punto medio entre un erotismo como diálogo y no como algo ya mucho más explícito, ¿no? También, porque bueno, hay dentro de la comunidad también tenemos muchos artistas que también son muy expresivos, pero creo que mi trabajo va directo a esta fragilidad, a este comunicar, a esta ver el cuerpo masculino desde otras perspectivas de desnudez también, no solo nada más del cuerpo, sino también del alma, ¿no? Es como a través de los ojos, a través de los rostros, a través de las posiciones, ¿no? También.
0: ¿Cómo ha sido para ti precisamente esto, tomar el cuerpo masculino y plasmarlo desde la fragilidad, pero al mismo tiempo también desde el deseo?
1: Sí, ese es que el punto medio, ¿no? Es esta parte de buscarle, no tanto de manera a lo mejor mental, sino más bien desde el corazón, creo yo que va por ahí, ¿no? Desde esa emoción que me da el pensar, por ejemplo, si veo a algún modelo y estamos planeando algo, ¿no? Por ejemplo, alguna estructura de algo, ¿no? O sea, una pintura. Entonces trato de buscar primero como el tema. Y si se me ocurre en ese momento, o si lo siento así desde ese momento, ya empiezo como a crear ese discurso y tratar de buscar como esta parte de, a veces de fragilidad, a veces de erotismo, ¿no? Dependiendo, tuve una ocasión en que uno de los modelos tardamos como 3 horas en buscar algo mucho más angelical, porque yo quería buscar un ángel, y resulta que este personaje pues es todo lo contrario, un pícaro. Entonces buscar esta parte dentro del modelo y estar buscando las posiciones hasta que logremos uno, y se logró, o sea, se logró un ángel muy bonito, ¿no? Que ahorita está en la Ciudad de México, de hecho está ya comprado, fue una experiencia muy interesante, porque te digo, buscar esa parte de la fragilidad dentro de un personaje que a lo mejor pues no la tiene, pues es como también rascar dentro de este modelo mismo, ¿no?
0: ¿Cómo es precisamente ese proceso, Alex, de lograr y encontrar a lo mejor la pose perfecta, o también encontrar al modelo indicado? ¿Cómo le haces?
1: Híjole, por ejemplo, y tengo esta experiencia muy vívida, porque tengo que fueron muchas horas de buscar fotografía, de buscar la pose, de platicar con el modelo y decirle, bueno, yo quiero tengo esta idea, ¿no? Y le mostré varias pinturas, variadas, entonces le digo, pues tengo esta idea, ¿lo hacemos? Sí, claro. Entonces buscar como esta parte de la pose, entonces empezamos a explorar con la fotografía, ¿no? Con la luz, con algunas lámparas, a veces también ahí con algunas poses en el celular que salían, unos rostros de repente que me daba el mismo modelo, hasta que nos echamos como unas 200 o 300 fotos, yo creo, más o menos, y pues buscándole, y me decía, es que no, yo soy demasiado, demasiado pícaro, yo no puedo ser un ángel, yo soy más bien un diablo. Ajá. Entonces le digo, no, vas a ser un ángel, vas a hacerlo. Entonces hasta que lo encontramos.
0: Y se logró.
1: Sí, se logró.
0: En 2024 presentas tu obra Party Party, tanto en la Galería Colors como en una Expo Análisis en la Universidad Iberoamericana.
1: Sí, así es.
0: Para estudiar las reacciones de la comunidad estudiantil. ¿Qué prejuicios o realidades de las juventudes, sobre todo en la juventud LGBT, salieron a la luz con este análisis?
1: Bueno, fue como... este estudio fue muy interesante porque lo hicieron unas chicas que se llaman Evas. Bueno, que en conjunto son Evas.
0: Evas, ajá.
1: Ajá. Y buscaban este tipo de llevar el arte a través de otros ojos, a lo mejor un poco más científicos. Entonces, el proyecto era analizar con algún programa la reacción de las personas al ver la pintura, y eso lo llevaron hacia la luz. Es decir, si la persona sentía una emoción como paz, entonces los LEDs cambiaban, porque pusieron unos LEDs, entonces cambiaban de color a blanco, ¿no?
0: ¿Cómo era esta exposición?
1: Fue inmersiva. Entonces fueron varios cuadros y nos pusieron unos pues
0: sensores,
1: ¿no? Y pues un aparatito y el programa que hizo el chico también de Libero. Y fue midiendo como las frecuencias cerebrales, una cosa así, como yo no tan específico, no lo entendí tanto, pero la respuesta de la gente sí, al mirar un cuadro y a lo mejor sentían amor y se volvía todo el cuarto rojo, ¿no? Por ejemplo, o azul si les daba alegría, y así, en toda la gama de colores.
0: Entonces, ¿Qué pinturas integraban esta obra? ¿O qué eran?
1: Pues en el caso de Pari Pari fue una fiesta, fue tal cual un cuadro que exploraba la fiesta, pero además la fiesta típica en donde pues había tamalitos, había un personaje que estaba comiendo un tamalito, otras bailando, ¿no? Como esta parte del gozo. Entonces a mí me tocó llevar esta obra y pues con esta obra pues se hicieron estos experimentos, digamos, los experimentos sociales, no sé.
0: ¿Y cuál fue el color que más se manifestó, lo que más se representó ahí?
1: Yo recuerdo que en general fueron los azules y por ahí dieron algunas gamas de rojo en otras obras, ¿no? En la mía fueron como más los azules de alegría, porque pues era realmente la fiesta y una chica bailando, entonces como que les daba este recuerdo del tamalito, de alguien sosteniendo el vasito en una fiesta típica, porque ni siquiera fue una fiesta así como, ¿no? O sea, fue la fiesta típica de amigos que se juntan y pues la reacción fue como alegría. Entonces creo que los tonos azules fueron los más, y por ahí dieron algunos chispazos de rojo en algunas zonas, pero yo creo que eso fue lo más. Ahí me corregirán las chicas si nos están escuchando.
0: ¿Qué importancia tienen los colores, Alex?
1: Muchísimo, muchísimo. Los colores, pero sobre todo la luz y la sombra. Yo creo que a partir de la luz y la sombra puedes lograr todo. O sea, puedes sacar de la oscuridad cosas, digámoslo como oscuridad, llamémoslo como sombra tal cual, ¿no? No como el concepto. Y igual de la luz, ¿no? O sea, tiene que haber un equilibrio entre la luz y la sombra para que tú puedas apreciar esta tercera dimensión. Entonces,

0: queremos llevarlo a la luz y sobre todo visibilizar esa parte que muchas veces no queremos verla, también nos ayuda a llevar las cosas a la luz, nos ayuda a verlo realmente como es, entenderlo y a lo mejor a partir de ahí poderlo llevar a una parte creativa, que es en mi caso, pues la pintura, ¿no?
1: Muchos artistas reflejan sus sombras y sus luces en sus creaciones. ¿Es tu caso?
0: Sí, sí, sí. Hay mucho de mí. Ahorita, por ejemplo, estoy trabajando con la acuarela 100% y mucho de la acuarela, que es la técnica que vamos al revés porque lleva de la luz a la sombra y viceversa, ¿no? Entonces estoy experimentando con algo mucho más emocional, como es el agua. Es mucho más emotivo, mucho más emocional. Nos lleva como a ser más introspectivos, ¿no? En muchos sentidos. Y bueno, pues experimentando con el agua de lluvia, el agua de romero, ¿no? Que también tiene ese algo romántico que puedes aplicar en la pintura, que también te lleva como a ese razonamiento, ¿no? Ese pensamiento, ¿no? Es decir, esta pintura está hecha con agua de lluvia de Jalapa, por ejemplo. Y pues también crear esta, pues no sé, esta conexión entre la ciudad, entre el personaje que estás pintando, entre el artista, ¿no? Y ahí hacer un todo.
1: ¿Qué es lo que más refleja tu obra de ti?
0: ¿De mí? Yo creo que muchas veces es la fragilidad, otras veces es el erotismo. Entonces ahí como que me voy moviendo en estos mundos, ¿no? Pero sobre todo la finalidad de mi obra es siempre ser expresivo, siempre que la gente pueda decirme algo de la obra, algo que les llega, ¿no? Algo que sientan de la mirada, del cuerpo, de la fragilidad y que lo lleven también a su vida, ¿no? Como me han dicho, ¿no? También.
1: Has colaborado con piezas de gran formato, uh-huh, en obras de teatro, como en La Fiesta, uh-huh, un referente cultural muy importante para nuestra comunidad, ¿no? Uh-huh. ¿Y cómo dialoga tu pintura sobre el erotismo con una puesta en escena que habla abiertamente de la sexualidad y las dinámicas gays?
0: Sí, sobre todo fue como una experiencia muy padre porque además de ser el de los primeros en gran formato que me aventaba como para hacerlo, ¿no? Y que iba a estar directo dentro de esta puesta, pues creo que convivía muy bien con la parte de la obra, ¿no? Porque pues esta parte erótica, esta parte LGBTQ+, o sea, y pues tiene que ver, ¿no?, con todo, ¿no? Desde la posición que tenía la obra.
1: ¿Es el cuadro que estaba en la sala?
0: Ajá, sí. Hay un cuadro que estaba en la sala sí. Sí. Entonces, pues sí, creo que pues me inspiré mucho en los chicos, por supuesto, por todos guapísimos, pero sobre todo con este ambiente no festivo, sensual, de lo que estaban hablando, ¿no?
1: Claro, ¿cómo llegas a la fiesta? ¿Cómo te invitaron o cómo surgió eso?
0: Sí, sí, recibí la invitación de un amigo que quiero mucho, que le mando un saludo, Hugo, y me invitó a participar, entonces platicamos y me dijeron, pues necesitamos esto en este formato específico, ¿te avientas? Porque pues yo no había hecho gran formato, entonces le digo, pues va. Va porque tiene que ver con lo que estoy haciendo y tiene que ver mucho con un reto nuevo, ¿no? Entonces se hizo.
1: ¿Y dónde quedó ese cuadro?
0: Ese cuadro está vendido, ¿no? Está vendido, no puedo decir de quién, pero sí está vendido.
1: ¿Alguien de La Fiesta?
0: Por ahí.
1: ¿Sí? Sí. Oigan, pues estamos platicando con Alex Van Roy, él es arquitecto, artista plástico. Y es un creador que plasma la identidad a través del lienzo. Si quieren comunicarse con nosotros, hacerle alguna pregunta, 22-88-42-3507, nuestro WhatsApp en cabina. Llevas también años impartiendo talleres de arteterapia. Uh-huh. ¿Qué es el arteterapia, Alex?
0: Bueno, es un concepto que hemos venido trabajando porque también me armó de un equipo. Llevar el arte por sí en sí ya es terapéutico, ¿no? Ya hacer una cosa artística que te lleve a crear.
1: Lo que sea, ¿no? Bailar, pintar, dibujar, lo que sea.
0: Pintura, todo esto tiene esta parte artística. Solamente que en este caso nosotros quisimos enfocarla realmente a la parte de la pintura, ¿no? Y llevamos este taller, estuvimos trabajando ahí en la UNAM, haciendo este experimento también social de los talleres de arteterapia y después lo trajimos a Jalapa para también implementarlo, ¿no? Que lleva mucho de la técnica artística y lleva bastante de esta parte introspectiva, que más que ser algo realmente terapéutico, porque pues no soy terapeuta, más bien lo llevamos a la parte artística y un poco a la reflexión solamente, ¿no? De saber qué se siente pintar con los ojos cerrados, qué te dice esta pintura de ti, ¿no? De armar una historia con algo que estás haciendo, y ahí salen muchas cosas.
1: Hay que aclarar que esta

0: arte terapia no está dirigida exclusivamente para personas de la comunidad, o sea, está abierta a todo el público.
1: Y abierto a todo el público, sí, sí, sí.
0: ¿Cómo surge esta idea, por ejemplo, de traerlo aquí a Jalapa, de empezar a hacerlo aquí? ¿Y cómo fueron esos primeros talleres?
1: Estos primeros talleres los estuvimos dando en Casa Museo Jalapa el año pasado, así iniciamos. El experimento social y los talleres realmente nacieron en la UNAM, ¿no? Con los alumnos de ahí de Ciencias Políticas. Entonces ahí estuvimos creándolo, estuvimos trabajando con ellos, con ellas, porque sobre todo eran chicas las que se incluían. Y ya después aquí en la ciudad de Jalapa, pues me lo traigo ya cuando me vengo a vivir para acá, pues me traigo este proyecto y afortunadamente en Casa Museo Jalapa me abrieron las puertas y a partir de ahí empecé a generar no solo talleres de arte terapia, sino también estoy dando talleres de carboncillo, de acuarela, ¿no? Entonces ahí voy mezclando algunas cosas, pero exclusivamente en estos talleres de arte terapia sí realmente son como para desbloquear la creatividad, que fue como lo que puedo llevarlo. Te digo, no soy como un experto realmente, pero la pintura realmente sí. Entonces llevarlo a esta parte de la pintura, ¿no? Y llevar como unas cosas ahí introspectivas.
0: ¿Qué ha sido lo más fuerte que te has topado en estos talleres de arte terapia? Porque seguramente es catarsis, ¿no? Y es sanar también para mucha gente que va ahí. Y quieras o no, dices, no soy un psicólogo, no soy un terapeuta, pero pues termina haciéndolo y al final, ¿recuerdas algún momento que dices, ¿qué estoy haciendo?
1: Sí, sí, o sea, hay momentos muy bonitos y bueno, le mando un saludo por ahí a la persona que seguramente va a estar escuchando y que sabe de lo que estoy hablando. En los talleres salieron cosas muy padres, entre ellas una chica, había que hacer, voy a dar un poco del contexto, había que hacer un autorretrato. Entonces en autorretrato la chica me decía, yo acabo de salir del cáncer, ¿no? Entonces yo quiero hacerme un autorretrato con mi cabello largo, porque realmente estaba con su cabello cortito, y entonces llevar ese autorretrato con todo este sufrimiento, con todo estas experiencias de lo que es ser un sobreviviente al cáncer, pues a todos nos movió muchísimo, ¿no? Claro. Porque pues vivimos toda esa experiencia. Y bueno, decir, me voy a dibujar a mí misma con mi cabello muy largo, porque a mí me gusta tener mi cabello muy largo y ahorita por las quimio no puedo. Entonces eso es como parte de la arte terapia, pero también es muy fuerte incluso para nosotros. Te digo que no somos terapeutas, pero pues somos seres humanos muy sensibles y pues nos toca, ¿no? Nos toca esa parte, que también es muy bonito.
0: Sí, claro. Oye, estos talleres, bueno, empezaron en la UNAM. También has estado en el Museo de la Mujer, uh-huh, y con infancias en el Jardín de las Esculturas, uh-huh, aquí en Jalapa. Uh-huh. Ahora sí, vamos a verlo. Desde la perspectiva LGBTQ+, ¿cómo se convierte el arte en una herramienta política y de sanación mental para quienes crecemos sintiéndonos diferentes?
1: Fíjate que es muy interesante, porque justo ahora creo que está creciendo muchísimo más, o la apertura, ¿no? La apertura, sobre todo en la pintura, vamos a hablar realmente de la parte de la pintura, está creciendo muchísimo esta apertura de ver cada vez más arte queer, arte LGBTQ+. Entonces eso también nos permite como llevar nuestras propias experiencias a la luz, como lo que te decía al principio, llevar de la sombra a la luz las cosas para poder verlas, analizarlas, expresarlas o simplemente dejarlas que surjan, ¿no? Entonces yo cada vez más veo mucho más apertura desde mi perspectiva. Supongo que debe de haber un camino largo por recorrer, pero al menos en el arte ya cada vez se ve mucho más aceptado, digámoslo entre comillas, pues ver a la desnudez masculina desde otra perspectiva que no sea un boceto para estudio, ¿no? Que era lo que más se hacía antes, sino ya verlo realmente como una obra mucho más, digamos, completa, ya una obra mucho más visible, ya con un contexto, ¿no? Ya con esta carga LGBTQ+, ¿no? Mm. Y bueno, yo sé que todavía hay algunas resistencias por ahí, pero al final de cuentas hay que pensar que también es arte, ¿no? Que realmente no es como que le estés haciendo daño a alguien, solamente estás expresando. Puede haber muchas personas que le guste, otras que no les guste, ¿no? O que les guste más el arte abstracto, pero realmente pues es el discurso que nosotros estamos tomando.
0: ¿Te has topado con comentarios de gente que te diga, ¿y qué es esto?
1: Por fortuna, en mis obras, por fortuna no, al menos no me lo han dicho. Al menos no me lo han dicho, pero pues sí, me imagino que no a todos les puede gustar, ¿no? Por supuesto, pero pues ahí estamos.
0: Bueno, ha llegado el momento de escuchar música aquí en Frecuencia Orgullo. Y yo siempre a los invitados les pido canciones. Canciones con las que se identifican o canciones con las que les gusta mucho. Tú escogiste dos.
1: Sí.
0: ¿Cuál quieres escuchar primero de las dos que escogiste?
1: Kumbala.
0: Kumbala. ¿Por qué Kumbala?
1: Me encanta. Se me hace una pieza muy, muy, muy cachonda, digámoslo así.
0: ¿Sí?
1: Sí.
0: ¿Por?
1: Pues no sé, los sonidos me llevan a este baile sensual, bohemio. Me gusta escucharlo.
0: ¿Te parece si la escuchamos?
1: Me parece excelente.
0: Estamos en Frecuencia Orgullo, vamos a escuchar Kumbala.

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1: En Radio Más son las 12 con 29 minutos.
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8: El Centro de Estudios y Pronósticos Meteorológicos del Estado de Veracruz, a través de Radio Más, presenta el estado del tiempo para las próximas 24 horas.
9: Se espera que el potencial de lluvias y tormentas eléctricas aumente a partir de este día y disminuya entre jueves y viernes, para aumentar nuevamente durante el fin de semana, con los máximos acumulados durante el periodo mencionado sobre montañas y cuencas del sur.
8: El pronóstico meteorológico del estado de Veracruz
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0: Soy Martín Blanco y esto es Frecuencia Orgullo. Hoy estamos platicando con el arquitecto, artista plástico y creador Alex Van Rooy. Seguimos platicando contigo después de haber escuchado Kumbala, una canción que, híjole, es un clásico ya, ¿verdad?
1: Buenísima.
0: También buenísima. Oye, tu obra ha recorrido el mundo. Suiza, Francia, Brasil.
1: Sí, tengo la fortuna, sí.
0: Y en México has expuesto en espacios que son como claves o son íconos también dentro de la comunidad, como Nichos Club, en la Zona Rosa.
1: Sí, sí.
0: Y en la Galería Colors.
1: Sí, así es.
0: ¿Cómo ha sido para ti tomar estos espacios de esparcimiento nocturno y cultural de la comunidad para convertirlos en galerías de arte con causa?
1: Fíjate que es padrísimo que también por parte de los, por ejemplo, en el caso de Nichos, por parte de los organizadores y colaboradores tengan esa apertura también como para decir, además de que este espacio sea recreativo, nocturno, de fiesta, vamos a incluir también obras de artistas, porque pues no nada más yo he estado ahí, sino otros compañeros también. Y esta apertura me parece excelente porque, bueno, además de ir cambiando como el contexto del mismo lugar, pues también nos adueñamos de los espacios artísticamente hablando, ¿no? Y entonces esta apertura está genial. Entonces eso me gustó mucho, a pesar de que no es una galería convencional llevar las obras y exponerlas ahí.
0: En un antro, ¿no?
1: En un antro, ¿no? Ajá, exactamente. Pues es como... pues como otra lectura, ¿no? Es otra experiencia. Está padrísimo, me gusta.
0: ¿Cuál ha sido la respuesta de la gente? ¿Qué te han dicho? ¿Los que han visto tu obra o se te han acercado? ¿Qué pasa?
1: Sí, bueno, es que hay un poco de todo, pero hay muy buena reacción del público, sobre todo en esta parte de que conectan con las obras, ¿no? Depende del contexto, pero generalmente es así. Conectan las personas que se me acercan y platican conmigo es porque han conectado con una parte o les dice algo la obra. O en otro sentido, también les interesa saber cómo se creó técnicamente y pues yo encantado de también de platicar cómo lo hice igual.
0: Y aparte Ciudad de México, pues tiene mayor apertura y debe de ser también difícil porque hay mucho público conocedor, ¿no? Entonces, ¿qué te ha pasado algo así de...?
1: Como alguna experiencia de... No, bueno, es que, como bien dices, hay un público como para todo y de ajá, todo. Ajá. En los espacios, por fortuna, pues existe esta apertura y esta comunidad LGBTQ+, pues ha aceptado bien las obras, ¿no? Te digo que tenemos como ya otro contexto, ¿no? Otro pensamiento mucho más amplio y que ayuda mucho a estos espacios.
0: Y regresemos aquí a Jalapa.
1: Sí, adiós.
0: Aquí en Jalapa presentaste Ecos de una ciudad desnuda. ¿No? ¿Cómo recibe Jalapa esta propuesta artística que no teme hablar del deseo, del desnudo y sobre todo de la identidad?
1: Pues fíjate que, te digo, hubo mucha apertura en este sentido con esta exposición que tuvimos el año pasado en el Centro Recreativo. Fue algo un poco distinto a lo que estoy acostumbrado a hacer porque en este caso fue más que figurativo, fue expresivo y casi abstracto. Entonces las figuras realmente se desdibujaban en el entorno del color. Ahí usé mucho la parte plástica del color, la parte de la luz, ¿no? Y como metiendo solo ciertos elementos como para que nos sugirieran algunas formas, realmente como en el contexto erótico realmente fue como muy así. Pero como básicamente fue un abstracto, pues bueno, ahí teníamos como ese camino que necesitaba yo explorar como artista, porque realmente soy más figurativo, más de la figura como tal, más de describir tal cual o hasta cierto punto desde la ensoñación a un elemento.
0: Nadie se espantó.
1: Nadie se espantó.
0: Oye, combinas también la arquitectura con las artes plásticas. ¿De qué manera tu ojo de arquitecto estructura el caos de una pintura abstracta o la composición de tus paisajes?
1: Creo que va más en el sentido de la composición, porque realmente en la pintura no utilizo elementos arquitectónicos, más bien ahora es como más hacia el desnudo, pero también hacia lo floral, hacia lo natural. Entonces hay como ciertos elementos nada más ahí como un atisbo en composiciones de donde hablo desde la arquitectura, sobre todo desde el urbanismo, que ahora que estamos explorando un poquito más la parte de la acuarela urbana, que es realmente ahí es donde entra la arquitectura, en las fachadas, en las composiciones de las calles. Aquí Xalapa tiene mucho, mucho que dar en ese sentido, y las zonas alrededor también. Entonces es bellísimo también salir al exterior y pintar, ¿no? En acuarela sobre todo.
0: Oye, nos están preguntando, tus talleres de arte, ¿dónde los podemos tomar? ¿Dónde podemos encontrarte?
1: Ah, claro que sí. Estamos en dos lugares. El primero es en el Casa Museo Xalapa, ¿no? Que está ahí abajito del Parque Juárez. Ahí estamos dando carboncillo, ¿no? La técnica del carboncillo. Estamos los miércoles de 5 a 7 ahí en ese lugar. Y las clases de acuarela, de talleres de acuarela desde cero, vamos a estar los jueves, los viernes y los sábados a partir de ya de septiembre con nuevos cursos. De jueves y viernes es de 5 a 7 y los sábados es en la mañanita de 11 a 1.
0: Oye, tenemos otra pregunta para ti. Dice, pregunta para el invitado, ¿qué tan fácil o difícil es encontrar foros para este tipo de contenidos artísticos? Atentamente, Eder, de aquí de Xalapa.
1: Híjole, en Xalapa precisamente, pues es ahora un poco complicado, pero yo lo que siempre he visto y incluso lo he hecho es aprovechar la semana de junio, ¿no? Que es la semana del orgullo. Y tú solita...
0: Todo el mundo abre las puertas para la comunidad, ¿no?
1: Exactamente. Ahí es donde nosotros aprovechamos como para llevarlos... es como el ideal. En esas fechas es como que la apertura es total y entonces ya puedes buscar los espacios como para empezar a mostrar parte de tu trabajo, ¿no? Lo que tengas. Creo que esa es la fecha correcta, más bien de espacios, más bien es fecha.
0: Oye, ¿cómo ayuda el arte a sanar o liberar la mente? Especialmente para los grupos vulnerables o las infancias.
1: Híjole, eso es padrísimo porque no sé si recuerdan o muchos recordarán que tuvimos esta parte de la pandemia. El arte nos ayudó muchísimo, al menos en mi caso y con amigos también que vi. Este encierro que tuvimos con esto del COVID, pues nos llevó a desahogarnos de alguna manera. Muchos la música, otros la pintura, otros el baile, en fin. Entonces yo creo que las artes en sí ayudan muchísimo, son muy terapéuticas como para también... no importa que a lo mejor digas a la primera no voy a hacer un Van Gogh, ¿no? Pero esto me va a ayudar simplemente para explorar, para desahogarme, para ver qué pasa con el color, para estudiarlo de alguna manera y sentirle el material tal vez, ¿no?
0: Oye, hablando de eso, ¿todos podemos pintar?
1: Sí.
0: ¿Seguro?
1: Sí, totalmente. O sea,
0: porque es pésimo para dibujar y malísimo.
1: Totalmente.
0: Entonces yo digo, no, ¿qué voy a hacer yo en una clase de pintura o qué voy a hacer? ¿Se puede aprender?
1: Sí, se puede y se debe de aprender, pero también no es necesario. Hay muchas corrientes que permiten explorar de manera distinta el arte. Pues el expresivo, tenemos, no sé, el abstracto, ¿no? Tenemos muchos. Pero yo recuerdo que en un programa que tuvimos, tú hiciste unos ojos y te salieron súper bien. Entonces, así como que digas que no, sí, sí sabes.
0: Oye... Acabas de recientemente inaugurar el fin de semana una exposición, platícanos.
1: Ah, sí, el fin de semana tuvimos la fortuna de inaugurar la exposición Anatomía de la Sombra, que ahorita está expuesta en el Centro Recreativo Xalapeño y va a estar hasta el 24 de agosto, va a estar la exposición, por los que si quieren y gustan pueden ir a ver parte de mi obra. Esta obra son nueve piezas de gran formato. Es en técnica mixta la mayoría, pero incluye mucho el carboncillo. Entonces es muy expresiva, son rostros, entonces espero que les guste quienes vayan.
0: ¿Cómo elegiste esos rostros?
1: Híjole, muchos es un mix, otros la IA me ayuda también a crear modelos, ¿no? Y figuras, entonces como que yo tengo herramientas varias. Si no encuentro el modelo en físico, por muchas razones de que a veces los tiempos no nos dan... Pero si no es por fotos, si no es en vivo, si no es con la IA, si no es de mi propia creación mental y buscándole ahí las formas. Entonces como que esos tres métodos utilizo como para crear las figuras.
0: Oye, hablando de eso, ¿es difícil conseguir modelos?
1: No, fíjate que no. No, de verdad es que a la gente le gusta, ¿no? Le gusta explorar el arte y le gusta ser pintada, le gusta ser tomada en cuenta en ese sentido artístico, ¿no? Muchos no se lo creen, otros cuando les preguntaban, ¿no? Oye, ¿podrías ayudarme a crear una obra? ¿Posarías para mí? Y muchas veces me dicen, yo, ¿cómo crees? No, tú confía. No, pero es que, por ejemplo, a veces me dicen, no, es que no tengo el cuerpo. ¿no? Por ejemplo, ay, es que cómo va a ser si no te... Tú no te preocupes, yo aquí te photoshopeo. Entonces, no, realmente no es tan, difícil como uno creería, ¿no? Entonces,
0: ¿qué es lo que más te gusta a ti pintar?
1: Los rostros. O sea, además del cuerpo y masculino, los rostros como que es la parte que me gusta muchísimo más, porque me permite explorar la mirada. Creo que en la mirada podemos encontrar muchas cosas. Podemos encontrar todo un discurso completo, desde el amor, desde la agresión, desde el deseo, desde la tristeza, desde muchos de las emociones. No, pero sobre todo emociones positivas también, ¿no? La expresión, digo, la felicidad.
0: ¿Hay algo que no pintarías?
1: Hay algo que no pintaría. Yo creo que a mí no me gusta pintar cosas de sangre, ni de seres oscuros, ni nada de eso. O sea, yo soy como más de las cosas de luz. O sea, yo creo que por ahí, ¿no? Cosas de guerra, cosas de esas cosas, como que a mí no me atraen.
0: ¿Te las han pedido?
1: Nunca me las han pedido, pero respeto a quien las haga, ¿no? Pero yo creo que esa parte de tan oscura, no creo que la pinte en este momento.
0: Oye, ¿y cómo fue para ti este fin de semana volver a conectar de forma pues muy íntima con tu obra, con el público de Veracruz, con el público de aquí de Xalapa?
1: Sí, fíjate, estuvo muy bonito porque esta vez, además de estar más nervioso que otras ocasiones...
0: ¿Por?
1: No sé, o sea, fue como parte de los tiempos, no sé si fue la obra en sí, si fue una obra mucho más íntima que me exponía un poco más, ¿no? Porque a veces al artista realmente, además de mostrar nuestra obra, que muchas de las personas creían que es parte del ego, que también es, pero también nos expone, ¿no? Nos expone mucho a la crítica, nos expone mucho a la sociedad. Parte de nosotros, de lo que hacemos, al menos en mi caso, en mi taller a solas, lo estoy mostrando. Me estoy mostrando esta parte de mí hacia otra persona que tal vez no conozco. Entonces, tal vez ese discurso me tenía un poco nervioso, pero todo salió súper bien. La verdad es que fue un gran evento, fue una gran apertura, y les digo que va a estar ahí hasta el 24 de agosto por si gustan ir a verla, y vamos a tener ahí sorpresas y regalos, así que estén pendientes.
0: ¿Te has pintado tú?
1: Sí, dos veces. Bueno, tres veces. Una es un autorretrato, otra fue un desnudo que se vendió, no sé por qué se vendió, pero... Sí, fueron. Y la otra también es un autorretrato. Un autorretrato que tengo en mi casa. El desnudo tengo que se vendió. Y el otro autorretrato, por ahí lo debo de tener. Porque realmente cuando soy yo el modelo, pues es todavía más íntimo. Entonces no siempre lo muestro, no siempre lo pongo en venta, ¿no?
0: ¿Qué se siente pintarse?
1: Es parte de la arteterapia también, justamente del autorretrato, es realmente conocerse y es realmente aceptarse, porque también en esta parte que hablamos del ego del artista, que podría decirse es que se está pintando por ego, por narcisismo, que realmente no lo es. A veces es una exploración de lo que realmente estoy viendo con estos ojos de artista, y estoy reflejándome a mí como persona, en los ojos, en la mirada. En los autorretratos he descubierto también, pues a veces una mirada triste, ¿no? A veces del autorretrato, ¿no? Entonces digo, tengo una cierta mirada triste en ese momento, o de enojo, ¿no? Tengo una que se llama celos, que es el otro autorretrato que tengo. Entonces encontrar esos...
0: ¿Es celoso?
1: Era, ¿no? O sea, en ese momento estaba, ¿no? Pero encontrarse en esa emoción, aceptarla y verla además reflejada, que es también muy, muy terapéutico. Entonces, verte en este sentido, porque además me pinté en rojo, así como
0: fuerte drama.
1: ¿No? O sea, así un drama tremendo. Entonces, como que esa fue por parte de aceptar esta parte que sí soy, que puedo explorarlo, que lo voy a llevar a la luz y que lo voy a trabajar, ¿no? Que esa es la finalidad de todo esto, darme cuenta de esto y trabajarlo.
0: ¿Y te pintaste tal cual o te autochopeaste?
1: En el autorretrato desnudo, no, le puse mucho.
0: Oye, nos dicen, muy buen programa, excelente tema. ¿Qué público ha reaccionado mejor a tu obra? Quizás, nos dicen, quizás Ciudad de México por ser la gran capital.
1: ¿Qué público? Ciudad de México tiene la facilidad de que tienes muchísimas personas, ¿no? De que es un público, estamos llenos ahí, ¿no? Entonces ahí hay más apertura y más facilidad de que la gente conozca tu obra que en otros lugares de la República Mexicana, pero hasta el momento, y espero que así siga, ha sido muy bien aceptada en todos los recintos culturales que he estado y en donde he expuesto, ha sido de Sí, ha sido con los brazos abiertos, entonces no me puedo quejar en ese sentido.
0: ¿Qué le dirías a todos los chavos y chavas que nos están escuchando y que están estudiando a lo mejor artes o simplemente dibujan, pintan y tienen como que esta temática LGBT y no se animan a darla a conocer por el miedo al qué dirán?
1: Pues yo creo que en primera quienes, para todos, ¿no? Para todos quienes estén interesados en la pintura y además estén interesados en aprenderla, ¿no? Que empiecen a trabajar. Es un trabajo constante. Uno nunca deja de aprender cosas, ni tanto cuando das talleres, ni tanto cuando los recibes. O sea, en ambas partes uno sigue aprendiendo técnicas, ideas, te van llegando cosas, materiales nuevos. Entonces es un mundo muy amplio para explorar. Entonces que lo hagan desde ya y que no se preocupen, que a la primera quizá no sea. Bueno, que también bajemos estas expectativas, que la primera, ¿no? Nos va a salir un Van Gogh, O sea, todos estos grandes maestros estudiaron, por supuesto, muchísimo tiempo y después exploraron su propio lenguaje. Entonces, con esta idea, entonces, que empiecen a trabajar lo que tengan con lo que tengan, ¿no? Ya sea lápiz, ya sea carboncillo, una acuarela. No tiene que ser tampoco de gran calidad al principio, y conforme van aprendiendo más cosas y meterse a cursos, por supuesto, para que vayan aprendiendo las técnicas como tal, porque a veces los talleres tienen la finalidad de acercarlos de manera más fácil a esto, a decir, oye, pues mira, tienes este material que tal vez no conozcas, que te puede ayudar, o tal vez esta técnica te puede mejorar en este sentido o entenderlo, ¿no? Entonces hay muchos cursos por todos lados, no digo, no nada más solo los míos, pero hay muchos cursos que les pueden ayudar, pero sobre todo empezar a dibujar. Eso es de siempre. Tiene que gustarte muchísimo y hacerlo todo el tiempo. Incluso yo lo hago por salud mental. O sea, a veces si no pinto me siento extraño. Entonces tengo que pintar y ya me siento relajado. Ya puedo salir adelante.
0: Oye, Alex, repítenos rápidamente dónde están tus talleres y dónde podemos ver tu obra y conocer un poquito más de tu trabajo.
1: Claro que sí. La obra está expuesta, se llama Anatomía de la Sombra. Está en el Centro Recreativo Jalapeño, en Jalapeños Ilustres. Ahí va a estar hasta el 24 de agosto. Y tenemos los talleres los miércoles de carboncillo en Casa Museo Jalapa de 5 a 7. Jueves y viernes el de acuarela de 5 a 7 en el Jardín de las Ideas. El sábado de 11 a 1 en el Jardín de las Ideas en Alvarado 12. Y si me das permiso de dar algún teléfono por los que...
0: Sí, claro, adelante.
1: Los teléfonos que pueden mandar WhatsApp para mayores informes es en el 2282-355023, que solamente es WhatsApp. Entonces, para que ahí les puedo dar más informes de los talleres que estamos dando, dónde están ubicados y pues algunas promos que tenemos por ahí en redes sociales también.
0: Oye, ¿te gusta la cerveza?
1: Sí, la oscura.
0: Bueno, te voy a invitar un six.
1: Órale.
0: Pero es ahorita.
1: A ver.
0: Y me vas a contestar. Este es el six del orgullo. Ajá. Te voy a hacer 6 preguntas. Ajá. Y me vas a contestar con lo primero que se venga a tu mente.
1: Híjole.
0: ¿Estás listo?
1: Dios bendito. A ver.
0: Una palabra que te defina este momento de tu vida.
1: Luz.
0: Un libro, película o algo que recomiendes.
1: Ah, tienen que ver la de Van Gogh, por supuesto, porque es uno de mis artistas favoritos. Es la de La Puerta del Cielo, creo que se llama.
0: Una persona que te haya inspirado.
1: Híjole, mi abuela.
0: ¿Qué significa para ti la palabra orgullo?
1: La palabra orgullo es fuerza, es todo, es lo que llevas adelante de ti siempre.
0: Un sueño que aún quieras cumplir.
1: Volver a Europa.
0: ¿Y con qué mensaje te gustaría que nuestro público se quedara el día de hoy?
1: Que sigan pintando, pinten mucho porque además es muy terapéutico, que amen el arte de verdad que nos llena el alma, sin el arte no existiríamos como raza humana, es nuestro legado el arte.
0: Alex, muchas gracias por haber dado voz a esta frecuencia orgullo.
1: Hombre, gracias a ti y a todo tu público.
0: Oye, y nos despedimos con la canción que elegiste también, La Flaca, ¿por qué?
1: Me encanta Jarabe de Palo.
0: ¿Sí? ¿Te parece si nos vamos con La Flaca?
1: Excelente.
0: Soy Martín Blanco, esto fue Frecuencia Orgullo, gracias a todo el equipo de producción, Paco en el máster, Alejandro Enríquez en la realización junto con Diego. Ahí estamos. Gracias, nos escuchamos el próximo martes. Si la vida lo permite, esto fue Frecuencia Orgullo.

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0: En Radio Más son las 12 con 59 minutos.
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0: Con el objetivo de ayudar a los jóvenes a integrarse a la vida laboral, se realizó la Feria Nacional de Empleo para las Juventudes 2026 en la ciudad de Jalapa. Este martes, la gobernadora Rocío Nale abanderó a la delegación Veracruz que participará en las Olimpiadas de Oro de Adultos Mayores 2026. Las abejas tienen un papel fundamental para la producción de alimentos y el equilibrio de los ecosistemas, por lo que es necesario fortalecer su conservación. La presidenta Claudia Sheinbaum negó que exista una lista negra de periodistas o medios de comunicación y tampoco hay censura.
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0: ¿Cómo está? Muy buenas tardes. Un gusto que nos esté acompañando en esta emisión vespertina. Estamos transmitiendo completamente en vivo desde el Cerro de la Galaxia y le damos la más cordial de las bienvenidas a quienes a partir de este momento nos siguen a través de la señal de Radio Televisión de Veracruz. Si usted nos sigue a través del 107.7 de frecuencia modulada, nuestra estación hermana Radio Más, muchísimas gracias por su preferencia en este espacio. Ya lo sabe que le estaremos dando a conocer lo más importante que se ha generado en el territorio veracruzano, también a nivel nacional, internacional. Si usted está comiendo, muy buen provecho. Si usted nos está siguiendo a través de la magia del internet en alguna oficina, muchísimas gracias por acompañarnos en este recorrido que prácticamente estaremos pues haciendo lo propio de informarle en aproximadamente 45-50 minutos. Así es que póngase muy cómodo. A nombre de la titular de este espacio, Rosana Luna, mi nombre es Ana Lilia Martínez Segura y comenzamos con la información. Justo como lo estábamos comentando hace un momento en el teaser, es momento de enlazarnos con nuestra compañera Nora Hernández, quien nos tiene toda la información sobre el abanderamiento de adultos mayores para las Olimpiadas 2026, evento que, por supuesto, encabeza la gobernadora de Veracruz. Adelante, Nora, ¿cómo estás? Buenas tardes.
2: Hola, buena tarde, Ana Lilia, y buena tarde al auditorio. Pues sí, comentarte que un total de 109 personas adultas mayores representarán a Veracruz en las Olimpiadas de Oro 2026 a celebrarse el 27-28 de agosto en Tlaxcala. Este martes, la gobernadora Rocío Nale García abanderó a la delegación que competirá en diversas disciplinas. En su mensaje destacó la oportunidad para que las personas mayores se mantengan activas, fortalezcan su condición física, reduzcan el aislamiento social y generen nuevos vínculos de amistad y convivencia. Escuchemos qué fue lo que les dijo.
3: Con motivo del abanderamiento de las Olimpiadas de Oro 2026. Efectivamente, es un encuentro que nos recuerda que la edad nunca es límite para seguir soñando, participando, aprendiendo y disfrutando de la vida. Es cuando creo que más se disfruta. Desde el gobierno del estado de Veracruz, celebramos esta iniciativa convocada por el sistema DIF nacional, que tiene como propósito impulsar competencias incluyentes entre personas mayores en un ambiente deportivo.
2: Durante el abanderamiento de la delegación veracruzana, se destacó que las y los participantes provienen del Centro de Atención para Personas Adultas Mayores de Quinta de las Rosas, así como de los sistemas del DIF municipal de Álamo, Coatzintla, Coatzacoalcos, Córdoba, Emiliano Zapata, Papantla, Veracruz y Jalapa. La delegación participará en disciplinas como ajedrez, dominó, baile de parejas, lotería, memorama, declamación de poesía, canto individual y coral, natación, atletismo, danzón, cachibol y folclor. La mandataria estatal refrendó que su administración respalda a este sector de la población y señaló continuarán impulsando espacios que promuevan su bienestar, participación y una vida plena y digna.
0: Nora, pues qué gusto que nos compartas esta información tan importante, porque efectivamente, como ya lo escuchábamos hace un momento en el discurso de nuestra gobernadora, la ingeniera Rocío Nale, esta oportunidad de mantenerse activos para nuestros adultos mayores, que impulsa justamente estas competencias de ellos a través de diferentes actividades y disciplinas que sabemos, digo, no es por presumirlo, que son muy buenos nuestros adultos mayores en las disciplinas que has mencionado, entre ajedrez, dominó, baile, baile, canto, cachibol, poesía, bueno, seguramente tendremos excelentes resultados.
2: Así es, seguramente tendremos buenos resultados y sobre todo ellos que van con todo el ánimo, ¿no? De poder representar al Estado.
0: Claro que sí. Muchísimas gracias, Nora.
2: Hasta luego.
0: Hasta luego, Nora Hernández, con este reporte. Y nosotros vamos a continuar con más. Fíjese que empleadores ofertan más de 1,000 espacios laborales durante la Feria de Empleo que se realizó justamente aquí, en Jalapa.
4: Empleadores participantes en la Feria Nacional del Empleo de las Juventudes ofrecieron plazas laborales formales dirigidas a diversos perfiles este martes.
5: Dentro de los requisitos que nosotros solicitamos son secundaria terminada, CURP, RFC, número de seguridad social y nuestra identificación. Puede ser, por ejemplo, nuestra INE o nuestro pasaporte. Esos son los requisitos que tenemos. Y en cuanto a las a lo que nosotros ofrecemos, tenemos un salario de 9,833 pesos de manera mensual, más las diferentes bonificaciones. Tenemos bono de asistencia, bono de puntualidad, tenemos seguro de gastos médicos.
6: Nosotros somos la Secretaría de Seguridad y Protección Ciudadana a nivel federal. Nosotros somos del órgano de prevención y reinserción social. Nosotros nos encargamos de la seguridad de los penales a nivel nacional, de mediana y máxima seguridad. Los perfiles que estamos solicitando ahorita es guarda y custodia, es abogado penitenciario, psicólogo penitenciario, es trabajador social y criminólogo. Estamos ofertando para el estado de aquí de Veracruz. Estamos ofreciendo 300 lugares para guarda y custodia.
7: Nuestra vacante se enfocaba básicamente en comercializar nuestro producto, que es MED99, que es un seguro de vida, cual nosotros mencionamos pues que es la máxima expresión de amor, 5 a 45 años aproximadamente. Buscamos personas que tengan pues esta experiencia previa en ventas.
4: Autoridades estatales y municipales coincidieron en señalar que estas ferias que se dan en el marco de la conmemoración del Día de la Juventud representan una puerta que se abre para quienes buscan su primer empleo o desean crecer profesionalmente, generando un importante impacto al fortalecer la economía local, integrando jóvenes en actividades productivas, previenen desocupación y migración.
8: Y solicitamos cajeros multifuncionales, mínimo secundaria, edad de 18 a 53 años, obviamente que tengan los requisitos indispensables como lo es INE, seguro social.
7: Los transportes Atenas.
9: ¿Cuántas vacantes tienen?
7: 60.
9: ¿Qué es lo que ofrecen ustedes?
7: Bueno, de momento pues nada más estamos reclutando operadores y ya posteriormente se les dará una capacitación.
4: Una vacante ocupada ofrece alternativas de desarrollo en el municipio, promueve la inclusión social de jóvenes que merecen un espacio para demostrar su capacidad, se convierten en ciudadanos que participan, aportan y contribuyen en su comunidad. Berta López Aguayo, Sistema Informativo RTV.
0: Y mire, justamente como lo estábamos escuchando hace un momento, el día de hoy tuvo lugar la Feria Nacional de Empleo para las Juventudes 2026 aquí en la capital.
10: La Secretaría del Trabajo, Previsión Social y Productividad organiza Ferias Nacionales del Empleo para las Juventudes 2026 en Jalapa y Boca del Río, las cuales tendrán lugar los días 18 y 19 de agosto respectivamente, y tienen como objetivo ofrecer oportunidades a los jóvenes recién egresados de la Universidad Veracruzana y otras instituciones de educación superior, lo cual los jóvenes agradecen dichas iniciativas.
11: Es bien excelente para la comunidad, especialmente para los jóvenes, igual que pues pueden encontrar oportunidades laborales y pues crecer personalmente, también como profesionalmente, y pues ven grandes oportunidades para los jóvenes de Jalapa.
12: Creo que es algo muy bueno para apoyar a todos los jóvenes que están buscando trabajo, quizá recién egresados, en título de proceso. Creo que hay mucho empleo en esta ciudad y es bueno que uno como pues buscando el empleo tenga estas oportunidades de venir a conocer las empresas, conocer los puestos que te ofrecen y si uno cumple con los requisitos. Para mí es una buena iniciativa y ojalá y se hagan más a cabo en el año, ¿no?
10: En el marco de la Feria del Empleo, profesionistas como ingenieros mecánicos destacan la importancia de estos espacios para vincularse con el sector productivo. Tras varios años en el extranjero, muchos regresan al país con la esperanza de encontrar mejores condiciones laborales.
13: Estas ferias es lo mejor que puede pasar para nosotros, porque es muy difícil el ir a tocar puerta por puerta, que te la cierren por falta de experiencia, que porque necesitan 10 años, 12 años de experiencia sabiendo que vas apenas saliendo de la universidad. Les hacemos un exhorto a todas las empresas que por favor den oportunidad a las nuevas generaciones, a las personas que vienen saliendo, que no les pidan tanta experiencia.
10: Cabe mencionar que la Secretaría del Trabajo y Previsión Social recomendó a los interesados que lleven un currículum vitae y consultar las sedes donde habrá más ferias nacionales del empleo para las juventudes 2026 en el sitio web www.veracruz.gob.mx/trabajo o comunicarse al número telefónico 079. Carlos Andrade, Sistema Informativo RTV.
0: Oiga, y el pasado viernes, bueno, pues estuvo aquí en las instalaciones CIRA, la Leona Veracruzana, quien compartió sus vivencias con los participantes del curso Tu Verano en RTV y con su historia de Juclaro, que detrás de una máscara y la rudeza también se encuentra la disciplina, sueños y, por supuesto, también un gran orgullo por sus raíces luchistas.
4: Cira es el nombre de un personaje que refleja lo que arriba del ring quiere ser. Ruda, líder, guerrera, fuerte. Abajo del ring es una niña de 16 años que estudia la preparatoria.
14: ¿Qué yo hago? Entreno, soy luchadora y aparte de ser luchadora profesional, soy taekwondoísta. Obviamente también tengo, estoy haciendo mi estudio, que estoy haciendo prepa. Y si Dios quiere, el año que viene ya para la universidad.
4: Heredera de una familia de luchadores, su padre la entrena desde los 6 años. A los 11 debutó en la Arena Jalapa, llevando hasta la fecha más de 500 luchas profesionales, y como pareja a su papá, su maestro.
14: Él siempre me ha dicho, cuando te toque conmigo, arriba yo no soy tu papá. A mí tú venme como otro más que de arriba del ring. Abajo soy tu papá, soy tu amigo, todo lo que tú quieras, pero arriba yo soy tu enemigo. Y cuando hacemos equipo, él me dice, aquí te vas a dejar que yo te guíe.
4: Cira refiere que trabajar con su papá es complicado, porque como padre es muy estricto y como maestro y compañero más. Este viernes, Cira compartió sus vivencias con los participantes del curso Tu Verano en RTV, microfonitos, camaradas y podcast, quienes de esta forma concluyen su estancia en las instalaciones de Radio Televisión de Veracruz. Berta López Aguayo, Sistema Informativo RTV.
0: Oiga, por otro lado, hay que estar muy pendientes, ya que ante el probable incremento de casos de dengue, esto en la ciudad de Coatzacoalcos, autoridades están exhortando a seguir todas las recomendaciones que se emitan.
15: Durante agosto y septiembre se estima un incremento en los casos de dengue de acuerdo a estadísticas de salud de años anteriores, por lo que es importante seguir recomendaciones para prevenir el contagio. La directora de Salud Pública Municipal, Lili del Carmen de los Santos Sevilla, detalló que es importante eliminar los criaderos del mosquito transmisor.
16: Bueno, lo primero, se incrementan los casos porque se dan las condiciones para la reproducción del mosquito transmisor del dengue. Es decir, tenemos días de lluvias, días de sol y los criaderos potencialmente del mosquito se favorecen con estas circunstancias ambientales. La primera recomendación es que tratemos de eliminar los criaderos en nuestras casas.
15: Además, invitó a las personas que presenten algún síntoma a no automedicarse y acudir al médico para recibir el tratamiento adecuado.
16: ¿Qué pasa si no van al médico? Una, que si tienen alguna señal de alarma, no la van a poder detectar de manera oportuna. Aunque el dengue es benigno, es un problema viral que puede cursar sin que nos demos, que se tome ningún tratamiento, porque es un proceso viral, pueden haber algunas complicaciones, y si la persona ya ha tenido contacto con el virus en años anteriores, tiene más factores de riesgo de poder desarrollar un dengue grave. Entonces, si empiezan a haber manifestaciones hemorrágicas que no son detectadas de manera oportuna, se pone en riesgo la vida.
15: Al igual, el recibir atención

0: atención de consultas médicas, cirugías y procedimientos con datos integrados del IMSS, IMSS Bienestar e ISSSTE. Explicó que este incremento refleja una mayor capacidad para atender a la población y fortalecer los servicios de especialidad y atención hospitalaria. Dichos resultados están relacionados con la recuperación y ampliación de infraestructura, la incorporación de personal médico y especialistas, así como una mejor organización de los servicios de salud.
1: Esto también es muy, muy significativo para todos los mexicanos y mexicanas y también refleja la gran inversión que ha ocurrido en los últimos 8 años para generar más hospitales, más camas de hospitalización, más quirófanos y más médicos y médicas especialistas para atender a los pacientes mexicanos.
0: Y mira, hablando de especialistas, justamente ellos en conjunto con los colectivos coinciden en que en México se necesita una ley general de bienestar, cuidado y protección de animales.
2: Desde la sociedad civil se lucha por los derechos de los animales, de manera que en Veracruz las leyes locales como el Código Penal, la Ley de Protección Animal y reglamentos de salud animal los defienden de violencia, lo que ubica a la entidad a la vanguardia en el tema.
3: Nosotros tenemos prohibición de pelea de gallos, nosotros tenemos prohibición de matanza de animales, ¿no? Nosotros tenemos prohibición de redadas.
2: Lourdes Jiménez, representante del capítulo Veracruz de la Confederación por los Derechos de los Animales en México, llamó a los representantes federales a analizar el dictamen de la ley general que se presentó en la Tribuna Nacional, que vendría a representar un retroceso de las leyes locales.
3: Solicitamos retirar el dictamen en sus términos actuales, revisar las leyes y avances existentes en las entidades federativas, escuchar a las organizaciones y especialistas y ciudadanía que trabajan en protección animal.
2: Los integrantes de la Confederación por los Derechos de los Animales destacaron la necesidad de una ley general de bienestar, cuidado y protección de los animales que represente un avance para el país. Berta López Aguayo, Sistema Informativo RTV.
0: Y mire, por otro lado, se están alertando por plagas que amenazan los cañaverales de la cuenca del Papaloapan.
4: La presencia de la chinche salivosa o chinche de Reynosa y la cochinilla harinosa ya afectan diversos cañaverales de Cosamaloapan y Tres Valles, situación que mantiene en alerta al sector productor. Representantes cañeros hicieron un llamado a mantenerse vigilantes y reportar oportunamente cualquier indicio a sus respectivas organizaciones para evitar que estas plagas continúen extendiéndose y ocasionen pérdidas en rendimiento y calidad de la caña. Ambas son plagas chupadoras que extraen la savia y debilitan las plantas. El salivazo puede provocar amarillamiento, franjas rojizas y secamiento prematuro del follaje, mientras la cochinilla se concentra en nudos y debajo de las vainas, favoreciendo además la aparición de fugamina y la presencia de hormigas. Su combate oportuno resulta fundamental para proteger el tonelaje y la calidad del jugo, por lo que se recomienda mantener los cañaverales libres de maleza y hospederos alternantes, así como mejorar el drenaje para evitar encharcamientos que favorezcan al salivazo. Los productores deben intensificar la supervisión de sus parcelas y comunicar de inmediato cualquier brote a sus organizaciones cañeras a fin de establecer estrategias de control. Entre las alternativas se contempla el uso de hongos entopatógenos como metarrizo y bauberia, específicamente además de insecticidas específicos recomendados para el cultivo, particularmente durante las primeras generaciones de ninfas. La prevención y la acción coordinada serán determinantes para contener estas plagas y evitar que se conviertan en una nueva amenaza para la productividad cañera de la cuenca del Papaloapan. Alejandro Narváez, Sistema Informativo RTV.
0: Y mire, ¿sabía usted que las abejas son esenciales para polinizar cultivos y ecosistemas? A nivel nacional hay 2,000 especies de abejas.
5: Las abejas desempeñan un papel fundamental para la producción de alimentos y el equilibrio de los ecosistemas, por lo que es necesario fortalecer su conservación mediante jardines de polinizadores, plantas que les proporcionen alimento y prácticas agrícolas amigables con el medio ambiente, indicó Miguel Ángel Lozano Rodríguez, investigador del Centro de Investigaciones Tropicales.
6: Jalapa y sus alrededores es productora de cultivos muy importantes como el café, cítricos, chayote, mango, y todos estos cultivos requieren precisamente de la polinización para poder formar frutos, que son lo que nosotros aprovechamos, ¿no? Y esta polinización se lleva a cabo por insectos.

0: insectos, especialmente por abejas. Aunque las abejas no son los únicos grupos de polinizadores, también existen mariposas, polillas y otros insectos como escarabajos que también realizan polinización, las abejas son el grupo más importante precisamente.
1: Aunque existen otros polinizadores como mariposas, polillas y escarabajos, destacó que las abejas constituyen uno de los grupos más importantes debido a su capacidad para desplazarse en largas distancias.
0: Existe una gran tendencia de crear espacios dedicados para las abejas. ¿Y en qué consisten estos espacios? Pues simplemente en plantar plantas que ofrezcan recursos a las abejas. ¿Y qué son estos recursos? Pues especialmente polen, néctar y también establecer fuentes de agua, ya que requieren grandes cantidades de agua para poder movilizarse y poder realizar, en su caso, miel o alimentar a las larvas.
1: Finalmente, el también académico indicó que la ciudadanía puede contribuir a su conservación mediante la creación de jardines de polinizadores, incluso dentro de las zonas urbanas, a través de la siembra de especies vegetales que les proporcionen néctar y polen, además de colocar fuentes de agua. Nora Hernández, Sistema Informativo RTV.
2: Y mire, por otro lado, se han instalado más de 600,000 trampas artesanales. El objetivo es capturar alrededor de 16 millones de moscas del gusano barrenador del ganado.
3: La Secretaría de Agricultura y Desarrollo Rural informa que más de 400,000 campesinos y campesinas han participado en la Estrategia Nacional para combatir y erradicar el gusano barrenador del ganado. Mediante el programa Sembrando Vida, se han elaborado e instalado más de 600,000 trampas artesanales, capturando alrededor de 16 millones de moscas en distintas regiones del país. La estrategia es encabezada por el Servicio Nacional de Sanidad, Inocuidad y Calidad Agroalimentaria y cuenta con la participación de autoridades estatales y municipales, organizaciones ganaderas, especialistas. Asimismo, se conformó la Comisión Nacional para la Atención del GBG y 23 comités estatales para articular esfuerzos. La agenda incluye capacitación, campañas de difusión, acciones de supresión, registro y monitoreo epidemiológico. Esta medida ha permitido reducir la presencia de la plaga e identificar zonas de riesgo desde febrero de este año. Las trampas se fabrican con botellas de plástico reutilizadas y un atrayente orgánico a base de hígado de res y agua. La estrategia ha mantenido continuidad mediante la coordinación institucional y binacional para avanzar en el control y erradicación del GBC, con acciones como la operación de la planta de producción de moscas estériles en Metapa de Domínguez, Chiapas, así como la colaboración con Estados Unidos y el seguimiento sanitario nacional. Carlos Andrade, Sistema Informativo RTV.
2: Y en el marco de la conmemoración del Día Mundial de la Prevención de Incendios Forestales, en Veracruz la Comisión Nacional Forestal ha determinado que el 99% de las conflagraciones son provocadas por la actividad humana, siendo las quemas agropecuarias una de las causas principales. Hasta el 30 de julio, que concluyó la temporada, se registraron 81 incendios forestales que provocaron una afectación total de 1.109.64 hectáreas. Con estas cifras, Veracruz se ubica en el lugar número 20 a nivel nacional en cuanto a número de siniestros, mientras que por superficie afectada ocupa el sitio 26 de entre las 32 entidades federativas del país. Cabe recordar que por estas fechas, el año pasado, nuestra entidad se habían presentado 145 incendios forestales, ubicándolo en el lugar número 12 a nivel nacional y en el lugar número 28 en superficie afectada con 2,596 hectáreas. De acuerdo con datos de la dependencia, las quemas agrícolas que salen de control son la principal causa. También hay factores climáticos como las altas temperaturas, los vientos fuertes y la temporada de estiaje que aceleran la propagación rápida de las llamas, y es por eso importante la prevención y tomar medidas como la norma oficial NOM 015, que establece las reglas técnicas para el uso del fuego en terrenos agropecuarios y forestales.
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2: Oiga, y le compartimos que Veracruz, bueno, pues alberga unas 400 especies aproximadamente de orquídeas. Sin embargo, bueno, pues muchas de ellas se encuentran amenazadas por la destrucción del hábitat. El próximo mes de octubre se promoverá su aprovechamiento sustentable y esto será en el Encuentro Nacional de Orquídeas, aquí en Jalapa.
1: Veracruz alberga alrededor de 400 especies de orquídeas, muchas de ellas con potencial ornamental y económico, aunque algunas se encuentran amenazadas o en peligro de extinción, indicó Rebeca Menchaca García, coordinadora del orquidiario.
5: En general tenemos aproximadamente 400 orquídeas en el estado, muchas de ellas con gran potencial ornamental. Entonces siempre es bueno pues promover en este sentido que es un recurso que puede ser aprovechado, pero bajo esquemas de aprovechamiento sustentable, por ejemplo, que es las unidades de manejo ambiental. Es un recurso que sí se puede aprovechar, pero bajo estos esquemas porque muchas de ellas están amenazadas o en peligro de extinción.
1: Destacó que su aprovechamiento debe realizarse de manera sustentable y anunció que Veracruz será sede del Encuentro Nacional de Orquideología del 27 al 30 de octubre, donde participarán especialistas nacionales y extranjeros, además de una exposición y juzgamiento de orquídeas.
5: Tenemos un congreso que nos orgullece mucho ser sede de nuevo, porque fuimos en el 2015. Este congreso se llama Encuentro Nacional de Orquideología y se ha hecho en diferentes universidades alrededor de a nivel nacional, ¿no? En Michoacán, en Acapulco, se hizo también en Uruapan, se hizo en Oaxaca y ahora pues nos toca la sede de este gran encuentro. Estamos muy contentos porque vienen de diferentes áreas de investigación de las orquídeas y va a haber temas de ecología, temas de aprovechamiento sustentable.
1: Y el evento estará abierto al público y los interesados podrán consultar la información e inscripciones en la página del Encuentro Mexicano. Nora Hernández, Sistema Informativo RTV.
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6: La Secretaría de Protección Civil de Veracruz informa el pronóstico del tiempo para este martes 18 de agosto del 2026. En las próximas 24 horas se espera aumente el potencial de tormentas y lluvias moderadas con eventos locales fuertes, especialmente del centro al sur del estado. El ambiente diurno continuará caluroso y bochornoso, mientras en la noche y madrugada templado a fresco. El viento soplará del norte, noreste, este y sureste de 20 a 35 kilómetros por hora, con rachas en las costas y áreas de tormenta. Ahora el pronóstico por regiones. Región Norte, la probabilidad de lluvias ligeras a moderadas con tormentas aisladas aumenta después del mediodía. El viento moderado soplará del este y sureste con rachas algo fuertes en las costas y áreas de tormentas. Persiste el calor y bochorno al mediodía y templado por la noche y madrugada. Para la región montañosa central, se mantiene ambiente cálido al mediodía. La probabilidad mayor de tormentas y lluvias ligeras a moderadas se observa en la tarde. El viento será del noreste, este y sureste moderado, con rachas algo fuertes en el valle de Perote y en las zonas de tormenta. El ambiente continuará fresco a frío por la noche y madrugada. Para la región costera y llanuras del centro, la probabilidad de lluvias ligeras a moderadas con algunas locales fuertes acompañadas por tormentas aisladas aumenta después del mediodía, pero en especial por la noche y madrugada. Viento del noreste y este moderado con rachas en la costa y en áreas de tormenta. Durante el día y la tarde persistirá un ambiente caluroso y bochornoso, mientras que por la noche y la madrugada será templado. Para la región sur, probabilidad de lluvias ligeras a moderadas y eventos locales fuertes a lo largo del día, pero principalmente por la tarde, noche y madrugada, acompañadas por actividad eléctrica. Viento moderado del norte y noreste con rachas en la costa y mayores en áreas de tormenta. Ambiente caluroso y bochornoso al mediodía y templado por la noche y madrugada. Manténgase al pendiente de las lluvias, ya que pueden ocasionar encharcamientos e inundaciones momentáneas. Busque lugares seguros y evite permanecer cerca de árboles, ríos y arroyos durante las tormentas. Asimismo, continúe con las precauciones ante el ambiente caluroso y bochornoso. Este fue el pronóstico del tiempo.
2: Exacto, ya escuchábamos ahí la recomendación del pronóstico del tiempo a cargo de José Llanos Arias. Ya sabemos, aquí en la capital del estado se seguirá manteniendo un ambiente caluroso por la mañana, mediodía, excelente para poder lavar y tender ropa, y por la tarde presencia de lluvias, así es que hay que aprovechar todavía los tiempos de solecito. Vamos a una pausa, es muy breve, regresamos con más información, no le cambien.

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1: En Radio Más es la 1:30.
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18: Ya estamos de regreso. Gracias por continuar con nosotros y a las personas que en este momento, bueno, pues están incorporando para escuchar este sistema informativo. Gracias por su preferencia. Recuerde que estamos transmitiendo completamente en vivo desde el Cerro de la Galaxia, aquí en la capital del estado, en nuestra línea telefónica directa, como usted lo acaba de escuchar, 2288-423507 y 2288-423508. Oiga, y hay que poner mucha atención, sobre todo si usted vive por la zona o pasa por la zona de Antonio Chedraguín Caram, es que fíjese que debido al inicio de obras de rehabilitación, las de las losas de concreto hidráulico, a partir del día de hoy, en esta avenida Antonio Chedraguín Caram, se recomienda a la ciudadanía tomar precauciones y anticipar sus tiempos. La obra iniciará entre la calle Teotihuacán y la avenida Lázaro Cárdenas, por lo que se exhorta a buscar vías alternas a fin de prever tiempos de traslado. La autoridad informa que los trabajos se llevarán a cabo en doble turno, por lo que se recomienda también mantenerse informado del avance de la obra. Y ya se llevó a cabo la ceremonia de apertura del segundo listado para cumplir con el Servicio Militar Nacional Clase 2007. Esto fue en las instalaciones del 63 Batallón de Infantería.
7: El pasado sábado, en las instalaciones del 63 Batallón de Infantería, se realizó la ceremonia de apertura del segundo enlistado para cumplir con el Servicio Militar Nacional Clase 2007. Remisos y mujeres voluntarias que cumplen con su obligación en el centro de adiestramiento. El evento, desarrollado en la plaza central de las instalaciones de El Encelo, contó con la asistencia y mando del Teniente Coronel de Infantería, segundo comandante y jefe del Cuerpo de Comando del 63 Batallón de Infantería, ante quien se hizo la jura de bandera. El desarrollo de este evento es el segundo en este año que se realizó debido al numeroso registro de personal de la clase 2007, donde la presencia de la mujer del servicio voluntario ha destacado. Luis Antonio Luna Ortega, Sistema Informativo RTV.
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18: Todavía tenemos algunos días de vacaciones para los pequeñitos, y si usted se está preguntando dónde puede disfrutar con un presupuesto que no les quite mucho dinero para justamente el gasto que viene regreso a clases, recorrer el puerto, probar su gastronomía que es deliciosa, pero aparte conocer algunos de los sitios turísticos más representativos, fíjese que puede costar menos de lo que muchas personas se imaginan. Varía entre 500 y 600 pesos, y con esto es posible acceder a distintas opciones para disfrutar de Veracruz, aunque el gasto pues va a depender obviamente de las actividades y alimentos que ustedes elijan. Así es que por eso nuestro compañero Emiliano Garza nos tiene más detalles al respecto.
20: Hola, ¿qué tal, Alanilia? Muy buenas tardes, audiencia del Sistema Informativo RTV. Muy buenas tardes, les saludo con mucho gusto desde el puerto de Veracruz. Y es que justamente Veracruz es un destino que reúne historia, cultura, su gastronomía y sobre todo atractivos turísticos, por lo que visitar el puerto puede ser una experiencia pues totalmente accesible. Para quienes llegan como turistas, existen alternativas para recorrer la ciudad, disfrutar sus tradiciones y conocer alguno de sus sitios más representativos. Nos dimos la tarea de investigar cuánto puede gastar un turista pasear por las calles de Veracruz, y entre las opciones se encuentra comenzar el día con un desayuno tradicional como un lechero de 75 pesos, una bomba clásica por un precio de 43 pesos. Después, las y los visitantes también pueden caminar por el malecón, disfrutar las vistas del mar y conocer algunos espacios emblemáticos del centro histórico tranquilamente. Y para quienes buscan conocer más de la ciudad, están disponibles los distintos paseos turísticos como el tranvía, que tiene un costo de 60 pesos por persona y realiza recorridos por justamente por la zona del centro histórico, mientras que los turibús cuestan 110 pesos y cuenta con rutas más amplias. Al caer la tarde, pasear por los tradicionales portales y las calles del centro histórico, estas ofrecen espacios para caminar y disfrutar del ambiente del puerto. Y es que también el Mercado Hidalgo, donde los turistas pueden encontrar antojitos veracruzanos, tacos de carnitas, tacos de guisados, mariscos y otras opciones gastronómicas. Y es que de acuerdo con los precios considerados para esta propuesta, entre alimentos, bebidas y algún paseo turístico, el gasto puede ubicarse entre los 500 y 600 pesos. Esto muestra que Veracruz ofrece alternativas para conocer, comer y sobre todo disfrutar de sus atractivos sin destinar un presupuesto demasiado elevado, como bien lo comentaste, Ana Lilia.
18: Emiliano, pues está maravilloso esta propuesta que nos haces, que dicho sea de paso, bueno, pues ese desayuno tradicional de lecherito y bomba, que aparte es delicioso en cualquiera de los diferentes espacios o lugares que usted le guste degustarlo. Y también, como bien lo dices, recorrer nuestros hermosos lugares turísticos a pie es algo que seguramente le va a regalar, pues, una experiencia inolvidable, además de muchas fotografías y muchos, muchos lugares donde tienes que hacer una parada obligatoria, probar las nieves, las glorias, un raspado, o bueno, la artesanía que siempre está ahí dispuesta para que se lleven un recuerdo de nuestro bello estado de Veracruz.
20: Así es, y justamente pues tienen todavía chance las personas que nos están escuchando a visitar el puerto, que nos queda una semana de vacaciones.
18: Sí hay todavía chance de disfrutar este fin de semana. Gracias, Emiliano, por la propuesta.
20: Gracias a ustedes, que tengan excelente tarde.
18: Y mire, por otro lado, no cabe duda de que la riqueza cultural de Veracruz, bueno, pues sigue de moda, y es que es tan variada que ahora se exponen y se exportan en la Ciudad de México para que conozcan justamente todas sus facetas. Por ejemplo, Actopan llegó con la riqueza de Coyolillo, que representa una exposición en el Museo Textil de los Pueblos Indígenas y Afromexicanos. Esta muestra fotográfica expone la tradición, identidad y raíces afro de Veracruz, que surgió del trabajo forzado en las haciendas como San Miguel, Almolonga, en el siglo XVI, y en cada foto se dan a conocer algunos aspectos del carnaval que se celebra justamente en febrero de cada año y que los pobladores organizan para recordar esta etapa de esclavitud. Los participantes, usted seguramente los identifica perfectamente, usan trajes multicolores, máscaras con cuernos para bailar por las calles, y en ellas representan la resistencia, la alegría y la libertad histórica de sus antepasados esclavizados. La muestra en el Museo Textil de los Pueblos Indígenas y Afromexicanos estará presente durante todo el mes de agosto. Y mire, por otro lado, Ediciones Era, que es una de las editoriales independientes más importantes de México, anunció el cierre de sus operaciones, esto después de 66 años de actividad. En una carta dirigida a clientes y amigos, indicó que el final de sus actividades por las transformaciones que ha experimentado el mercado del libro y a una caída sostenida en sus ventas. El equipo de Ediciones Era les informa que la editorial suspenderá sus actividades y a partir de este momento irá cerrando cuentas con todas las librerías y puntos de venta que tienen sus libros, así informó en la carta. A 66 años de la publicación del primer libro de Ediciones Era, señalaron la necesidad de reconocer que el mercado del libro ha cambiado tanto que no les permite vivir de las ventas de sus libros. Y es que la red de librerías que existía antes de la pandemia y que garantizaba su subsistencia desapareció, al grado que las ventas se desplomaron hasta ser apenas del 25% de lo que eran antes. La editorial Era construyó un catálogo que reunió a autoridades fundamentales de la literatura mexicana y Latinoamérica, como Elena Poniatowska, Carlos Monsiváis, Octavio Paz, Juan Rulfo, Carlos Fuentes, José Emilio Pacheco, José Revueltas y Sergio Pitol. Además, mantuvo una línea dedicada al pensamiento político y a las ciencias sociales con autoridades de corrientes como el marxismo crítico, el estructuralismo y el psicoanálisis. Hasta el 2025 Era contabilizaba un catálogo histórico de alrededor de 1.200 títulos, de los cuales unos 400 permanecían vivos.
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18: Y mire, con el objetivo de apoyar a niñas y niños, adolescentes de escasos recursos, para que cuenten con los materiales necesarios justamente para el regreso a clases, se va a realizar una campaña, Un Corte por la Educación. ¿Qué es lo que busca esta campaña? Bueno, pues combinar el servicio del docente del corte de cabello por la donación de útiles escolares. Quien tiene más información al respecto es mi querida Maite Morales. Adelante, Maite.
1: Hola, ¿qué tal? Muy buenas tardes. Te saludo con mucho gusto a ti, por supuesto, a todo el auditorio. Efectivamente, como bien lo señalas, se puso en marcha esta campaña que, bueno, pues pretende coadyuvar por ambas partes en la economía de los padres de familia. Por un lado, con el corte de cabello, que como muchos saben, muchos padres de familia saben, pues es algo costoso. Y por otro lado, pues el beneficio de los útiles escolares para los niños, los jóvenes de escasos recursos. Ese es el objetivo de esta campaña que lleva por nombre Un Corte por la Educación, que realiza el Ayuntamiento de Coatzacoalcos a través de la Dirección de Desarrollo Económico y con colaboración con el Instituto Coatza Educa. Bueno, pues esta campaña se estará llevando a cabo el jueves 27 de agosto de las 14 a las 18:30 horas y tendrá por sede lo que es el kiosco del Parque Independencia. Ahí estarán instalados los barberos que decidieron participar en esta campaña, que además lo están haciendo también de manera totalmente altruista y en beneficio de los jóvenes. De esta manera la ciudadanía podrá pues contribuir a que estudiantes de familias con mayores necesidades económicas cuenten con las herramientas básicas para poder dar inicio a este ciclo escolar. ¿Qué es lo que deberán de llevar estos kits que se están solicitando? Bueno, pues estos kits deberán estar integrados por 5 cuadernos profesionales, un paquete de lapiceros, una caja de colores, un juego geométrico y una calculadora científica básica. De igual manera, le comento a todo el auditorio que la campaña contempla la participación también de algunos ciudadanos como voluntarios, aliados o patrocinadores, con la finalidad pues de ampliar el alcance de la iniciativa y beneficiar a un mayor número todavía de estudiantes. Y bueno, estas acciones buscan promover la solidaridad y la participación ciudadana en favor de la educación de las niñas, los niños y los adolescentes. Así que pues ahí está abierta la invitación para participar el jueves 27 de agosto de las 14 a las 18:30 horas en el kiosco del Parque Independencia en el municipio de Coatzacoalcos, en esta campaña, una gran campaña que lleva por nombre Un Corte por la Educación. El reporte de esta tarde.
18: Maite, has dado prácticamente todos los datos precisos para sumarnos a esta campaña tan interesante, Un Corte por la Educación, para llevar este kit y hacernos acreedores de este corte de cabello. Muchísimas gracias.
1: Gracias, muy buenas tardes.
18: Muy buenas tardes a ti. Y mire, con la cercanía del regreso a clases, justamente, pues padres de familia comienzan a comprar ya las mochilas escolares allá en Coatzacoalcos.
21: Desde personajes animados hasta duraderas son las mochilas más buscadas por los papás para este regreso a clases en Coatzacoalcos. Las guerreras K-pop son las más buscadas por las niñas, pero también destacan otros personajes como Spider-Man, las princesas de Disney, Mario Bros, entre otros, como mencionó Yuri.
22: Contamos con mochilas carro, mochilas de colgar, loncheras, lapiceras, mochilas lisas, mochilas estampadas, mochilas con personajes, igual hay diferentes tipos de personajes. Ahorita lo que está saliendo mucho es lo de las chicas K-pop, esa es la tendencia ahorita, pero igual contamos con un sinfín de personajes.
21: En cuanto a los precios, los padres de familia pueden encontrar desde los 99 pesos en adelante.
22: Se puede ajustar a su tipo de presupuesto, tenemos desde 99 pesos, puede encontrar su mochila.
21: También hay quienes buscan mochilas más duraderas con costos más elevados de marcas establecidas, ya conocidas desde hace años. Tonantzin Zapata, Sistema Informativo, RTV.
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18: 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Y mire, por otro lado, continuando con el programa de atención móvil, el Servicio de Administración Tributaria trabaja esta semana en 22 entidades federativas, acercando trámites y servicios fiscales a las comunidades más alejadas, facilitando así el cumplimiento de las obligaciones tributarias del 17 al 21 de agosto. Los módulos itinerantes tienen previsto atender a más de 7.500 personas y realizar 14.000 trámites en horarios de 9 a 17 horas de lunes a jueves y de 9 a 15 horas los viernes. La oficina móvil estará en el municipio de Acayucan, justamente en la Cámara de Comercio, Servicios y Turismo, ubicado en Prolongación Porfirio Díaz, número 1121, Colonia Morelos, y en Cosco Matepec, en la Avenida Nicolás Bravo, número 4, Colonia Centro. En estas oficinas móviles, los usuarios podrán realizar trámites como la inscripción al Registro Federal de Contribuyentes, generación y renovación de la e-firma, también emisión de constancia, situación fiscal y solicitar orientación fiscal en general. Y mire, la presidenta Claudia Sheinbaum negó que su gobierno tenga una lista negra de periodistas o medios de comunicación y por lo tanto rechazó que exista censura. Explicó que durante la conferencia se mostró cómo algunas noticias pueden ser amplificadas en redes sociales para generar tendencias de opinión, incluso cuando la información original ya fue aclarada, así que reiteró que no hay censura. Sheinbaum señaló que los medios y periodistas tienen derecho a informar, mientras que el gobierno también tiene derecho de réplica para aclarar información que considere incorrecta.
2: Lo que demostró es el uso de las plataformas digitales, de las redes sociales, para amplificar, incluso generar noticias falsas a partir de una noticia. Eso es lo que presentó. Y dijo, ¿cómo una noticia, por ejemplo, de estos periodistas, después se amplifica para generar una tendencia de opinión? Y hay múltiples casos que podemos hablar de ello, muchísimos. Narcogobierno, narcocandidata, narcopresidente, narco... Todo eso, toda esa tendencia que se genera a partir de una nota que a lo mejor no es la propia nota per se parte de la red, pero la utilizan para generar noticias falsas y amplificar notas.
18: Y mire, ¿sabía usted que el uso de los dispositivos móviles y la adicción que provoca revisar las redes sociales antes de dormir pueden provocar insomnio? Vamos a ver esta información.
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18: Justamente la acción deportiva y todo lo que se ha generado, pues lo más reciente, que tiene que ver con deportes. Cristian Pale, ¿cómo estás,
5: ¿qué tal, amigo? ¿Cómo estás, Ana Lilia? Un gusto saludarte a Victorio de Radio Más y comentarte de última hora. Fíjate que trasciende que el equipo Porto de Portugal hizo público que pues rechazó el Milán la oferta por el delantero mexicano Santiago Jiménez. Así que bueno, era una buena oportunidad para Santi Jiménez, que tuvo muy poca actividad en el pasado Mundial y en la Liga Italiana, como para cambiar de aires y en una liga pues menos exigente, recategorizar su estatus como jugador europeo, pero finalmente parece que no va a poder ser esa transferencia porque pues la oferta no satisfizo al equipo de Milán, así que parece que se cae este traspaso entre el Milán y el equipo del Porto para el mexicano Santiago Jiménez. En otra información, hablemos de ciclismo, y es que Isaac del Toro, este mexicano, ya está listo para un nuevo reto a partir este miércoles 19 de agosto y hasta el próximo domingo 23 de agosto con su participación en la Vuelta a Alemania 2026, donde será uno de los corredores a seguir después de regresar a la competencia en la Clásica de Hamburgo y tras su actuación destacada en el Tour de Francia. El mexicano será uno de los dos líderes del equipo UAM Team Emirates, que junto al alemán Nils Pilot, quien además correrá en casa y buscará repetir la victoria que consiguió en esa carrera en el 2021. En la Vuelta a Alemania consta de 5 etapas de 742 kilómetros de recorrido. El ciclista mexicano marcha cuarto en el ranking de la Unión Ciclista Internacional y suma 9 triunfos de etapa en lo que va del 2026, algo muy importante para el llamado El Torito, reafirmándose como la principal figura del ciclismo mexicano en Europa y en el mundo. Y ojo con El Torito, porque llega con una temporada espectacular. Ya ganó el UAE Tour, la Tirreno Adriático, el Tour de Francia Sub-23, además de terminar tercero en el Tour de Francia, y ahora buscará sumar otro buen resultado en Alemania. Así que una gran expectativa. Sé que estamos a la mitad del ciclo olímpico, pero Isaac del Toro, apúntelo desde allá como uno de los elementos importantes a seguir por México en los Juegos Olímpicos, que nos va a quedar muy cerquita en Los Ángeles en el 2028.
18: Hoy vamos a estar muy al pendiente de la participación de Isaac del Toro.
5: Y otro que también hay que seguir es a la selección mexicana de baloncesto femenil, porque será su punto de arranque rumbo a los Juegos Olímpicos de Los Ángeles 2028 del 17, es decir, mañana, y hasta el próximo 23 de agosto en Guadalajara, donde recibirá el preclasificatorio olímpico femenino de baloncesto en la Arena Astros. La selección mexicana tendrá el respaldo de su público y buscará quedarse con uno de los dos boletos disponibles para avanzar al preolímpico, donde estarán en juego 10 de las 12 plazas para Los Ángeles 2028. El equipo llega con buenas sensaciones después de terminar séptimo en FIBA América Cup, y en el equipo se encuentra Gabriela Jaques. Ella curiosamente es hermana de Jaime Jaques, el jugador de la NBA, ya tercer año que va a jugar este año para los Bucks de Milwaukee, así que Gabriela Jaques, una de las jugadoras importantes a seguir por parte de la selección mexicana en este preolímpico de baloncesto femenil que se va a celebrar en Guadalajara, Jalisco, en la Arena Astros. Y hablando de más grata información que tiene que ver con tenismecistas veracruzanos, es que Rogelio Castro ya fue ubicado desde ayer en su mejor sitio del ranking mundial de tenis de mesa, así que Rogelio Castro, el jalapeño, ya se ubica en el número 100 del ranking mundial después de avanzar 11 posiciones respecto a lo que fue su participación en los Juegos Centroamericanos y el Caribe de Santo Domingo 2026. Recordemos que él ganó 3 medallas de oro, una medalla de bronce y por eso dio el gran brinco. Era 111 de la clasificación mundial, ya se ubica entre los 100 mejores tenismecistas del planeta, así que es un elemento muy importante a seguir. Tiene 21 años de edad Rogelio Castro, lo vimos desde muy pequeños, desde que era en sexto de primaria, un talento juvenil que prometía hasta ahora ya ser el número uno de nuestro país. Y bueno, para Castro Hernández el camino sigue, de momento ya regresó a Alemania, porque recordemos que él está en la tercera división alemana del tenis de mesa profesional.
18: Un gran ejemplo de disciplina y de constancia, que bueno, desde muy pequeño demostró pues que tenía mucho talento Rogelio Castro.
5: Y ya hoy inician las series de zona del béisbol, pero ya se platicaremos mañana.
18: Claro que sí. Muchísimas gracias, Cristian.
5: Gracias.
18: Gracias por la información deportiva que nos compartes, y vamos a estar muy al pendientes justamente de Rogelio Castro. Gracias a Cristian por los deportes. Sí, mire, por otro lado, muchísimas gracias por haber estado con nosotros. Le invitamos que se quede en la señal de Radio Televisión de Veracruz, y yo le invito personalmente para que el día de hoy, en punto de las 21 horas, de las 9 de la noche, me acompañe a cerrar el día de manera informada en el espacio informativo nocturno. Muchísimas gracias. Si está usted comiendo, muy buen provecho. Hasta pronto.

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1: En Radio Más es la 1:59.
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0: En Radio Más son las 2 con 30 minutos.
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0: Sean bienvenidos, inician los deportes por la frecuencia de Radio Más, momento de conocer qué ocurre en el estado de Veracruz, en México y el mundo en materia deportiva. Mi nombre es Alan García y les doy la bienvenida en este espacio, en esta miscelánea deportiva. Hablaremos de diferentes situaciones, ojo, porque también por ahí se viene algo interesante en el básquetbol femenil que involucra a la selección nacional de este deporte. Bueno, pues recibo con mucho gusto a Leslie Catalina. Ella no es tan basquetbolera, pero le gusta el tenis. ¿Cómo estás, Leslie?
1: Yo estoy muy feliz, muy emocionada, chicos. Muy buenas tardes a todos los que nos escuchan. Estoy muy contenta de compartir este espacio para, pues, informarles sobre todo lo que acontece en nuestro estado en lo deportivo.
0: Perfecto, Magno López, bienvenido. Pues por ahí información que se genera de municipios vecinos en cuanto a la natación se refiere, próximos eventos.
2: Sí, ¿qué tal? Muy buena tarde. Estuvimos allá por el vecino Jico, Veracruz. Estaremos dándole pues detalles de lo que está pasando con la natación. Es un evento con causa que ya estaremos dándole datos. Les pregunto, ¿qué chatarra cuesta más trabajo dejar? ¿La que se come o la que se bebe?
0: Pues ambas.
2: ¿Sí?
0: Ambas.
2: ¿A ti cuál te cuesta más?
0: No, ambas, mijo.
2: Pero, ¿qué podemos considerar como chatarra?
0: No, bueno, pues por ejemplo, los refrescos, ¿no? Los juguitos, uh-huh, que vienen ya con su endulzante artificial.
3: Okay.
0: Procesados, ¿no? En cuanto a bebidas, chatarra, bueno, imagínate, soy fan de los esquites, no sé si sea considerado chatarra.
2: Pues es que es, pues sí, maíz, ¿no?
1: No, pero ya como
0: con sus mayonesita,
1: sí,
0: y
1: claro, con sus debidos complementos ya se considera chatarra.
2: ¿Sí?
1: Sí.
2: ¿Usted?
1: Yo, no, para mí es muy fácil dejar todo eso a un lado, la verdad.
2: ¿Sí?
1: Sí, yo tengo disciplina, atentamente a la disciplina.
0: Ay, ajá, sí, llegando tarde, ¿no? Bueno, bienvenida, Leslie. Cristian Pale, bienvenido, muy buena tarde.
4: Y fíjate, me mereció recordar, Magno, que ya ves que fuimos a Saltillo en el 2005.
2: ¿Ah?
4: Esos esquites deformados, por decirlo así, que ya se convirtieron ya muy, muy, muy comerciales en todos los parques del país, pero allá les llamaban las marranadas, ¿te acuerdas?
2: Uh-huh.
4: ¿Quién era una marranada? Y como que nos imaginamos otra cosa, ¿no? Pero finalmente eran los esquites con papitas.
2: Sí, o sea, era una combinación de
4: tostilocos, la que tú quisieras, ahora le llaman, ¿no? La que tú quisieras.
1: Como por ejemplo los que venden ahora en el Parque Juárez. Exacto, de los, sí. Como la maruchan con esquite, ¿no? Ándale, algo así, algo parecido.
0: O sea, en aquel contexto, si ibas con tu novia y le decías, vamos a echarnos una marranada.
4: Una marranada, sí, o sea, estaba fuerte, ¿no?
0: Bueno, pues
4: bajo el contexto puritano de los jalapeños.
0: Sí, sí, ¿no? Sí.
2: Por ejemplo, después de hacer ejercicio, ¿qué es lo que de repente es?
4: Pensé, después de ejercicio una marranada.
1: Pues cada quien, ¿no?
2: Pero ¿qué podría venir bien, o sea, en el renglón de la chatarra, después de unos 20 kilómetros de trote?
0: Bueno, pues el refresco de cola, ¿no? Ese es de ley.
2: Sí, bueno, uno.
4: Pero a veces depende de cada estómago, ¿no? O sea, por ejemplo, ya hablando de un caso muy extremo, recuerdo a Salas, ¿te acuerdas el Iron Man, uh-huh, jalapeño?
2: Eduardo
4: Salas. Él decía que después de un Iron Man, que es una prueba muy exigente, él no se le antojaba nada porque todo le caía mal, porque su flora intestinal estaba tan dañada de solo beber agua y barras energéticas y ese tipo de cosas, que él no soportaba comer, que tardaba horas en poder aceptar alimento, ¿no?
2: Hay una chava de Cotepec, tú la debes conocer, a María Félix, hizo un trail, una cosa salvaje, creo que fueron más de 100 kilómetros, y describe que después termina la competencia, y cuando viene el último avituallamiento, dice, mi cuerpo no necesitaba comer nada.
4: Sí, sí, sí.
2: Cuando llegó a Jalapa, porque creo que fue en San Luis, dice, empezaron a fluir los tacos, pero bien y bonito.
4: Sí, sí.
2: Entonces también, yo entiendo que en el maratón, por ejemplo, hay partes donde están dulces, ¿no? Agua, fruta, pero depende también mucho el gusto, el kilómetro en el que vas, para que digas, ¿sabes qué? Pues no.
4: Sí, fíjate que en un ultra que me tocó participar en Orizaba, nos daban el kilómetro 30 espagueti.
2: ¿Espagueti?
4: Y la verdad sí se me antojaba, porque tenía mucha hambre, porque ya eran, empezamos a las 5 de la mañana y ya eran las 4 de la tarde, justamente cuando ya íbamos pasando esa zona. Entonces ya tenía mucha hambre, pero el rollo es que al dar el primer bocado lo escupí porque no me entraba, o sea, no me bajaba, pues. O sea, era la sensación mental que sí tengo que meterme algo, pero ya no cabía, pues, el espagueti frío y todo el rollo, ¿no? O sea, a pesar de que tenía mucha hambre.
1: Yo creo que después de hacer ejercicio, no creo que se te antoje una marranada. Bueno, particularmente a mí, yo sí digo, no, pues.
4: Hablando cansada, de chatarra, te refieres, ¿no?
2: Ya cansada, ya no.
1: Ay, esta gente. A mí se me antoja un licuado. Un licuado, pues no sé.
2: Un caldito, di.
1: No,
2: caldito.
1: Un licuado, bueno, un smoothie.
4: Hablando de un estómago joven, ¿no? O sea, finalmente los estómagos jóvenes soportan lo que sea. Los estómagos ya entrados en canas, pues finalmente ya es complicado meterle cualquier cosa.
2: Los estómagos del 99 para atrás.
4: Sí, exactamente.
2: Y yo te digo una cosa. Hoy, por ejemplo, también los por ejemplo, en grandes distancias de carreras y en la bici, yo la verdad que digo, oye, la barrita con la cafeína, la barrita energética, uh-huh. El arrancador de no sé qué, o sea, llevas una cosa que dices, no sé qué tanto me haga bien, o sea, puedo llegar, me da la energía, pero qué tanto desgaste le pido al cuerpo, porque pues finalmente tienes un límite, ¿no? O sea, como para, por ejemplo, no es una barrita de cafeína, ¿a cuántas tazas de café equivale?
4: Equivale, así es. Sí,
0: no
4: sí.
0: Lo sabemos. La invitación para que nos mande un mensaje al 2288-423507, participe con nosotros, pero por lo pronto iniciamos con la información deportiva que hemos preparado para usted.
1: Y bueno, yo les voy a comentar sobre el deporte de la natación, y es que la nadadora Marcela Escobar se prepara rumbo a la Copa Mundial Junior de Aguas Abiertas que se realizará en Argentina. Así lo comentó para Más Deportes su entrenador José Luis Artiles.
3: El entrenador José Luis Artiles, quien viajará junto a Maricela Escobar Falcón al Mundial Junior de Aguas Abiertas en Argentina, habló sobre la principal dificultad que enfrentarán durante su estancia en tierras sudamericanas, el factor clima, ya que el país pampero atraviesa por el invierno, con temperaturas inferiores a los 19 grados centígrados.
5: De hecho, si está por abajo de 17 grados, no creo que se permita la competencia. Todavía nos estamos preguntando, ¿no?, cómo hicieron ese evento ahí, pero bueno, hay que darle, ya está el evento en puerta, nos quedan prácticamente 15 días para salir, 15, 17 días para salir, y vamos con todo. La verdad, estamos haciendo muy buena preparación, mañana y tarde, doble sesión de entrenamiento, más una sesión de gimnasio, y los entrenamientos hasta ahora, pues estamos cumpliendo bastante bien. Estamos ahí viendo ya con el presidente de la Federación, estamos viendo a ver si conseguimos unos trajes, porque la temperatura está en 17, 18 grados, son temperaturas muy altas, entonces no estamos adaptados y se van a dar en una laguna, y entonces estamos viendo si llegan los wetsuit a tiempo para que ellos puedan nadar con esos trajes. Son unos trajes especiales para que puedan aguantar la trayectoria, sobre todo los que nadan 10 kilómetros y 7 kilómetros y medio.
3: En este Mundial Junior de Aguas Abiertas se espera la participación de cerca de 250 nadadores. Sistema Informativo RTV Deportes, Mauro Sandoval.
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2: Mire, seguimos con el tema de la natación, y le comentamos, Leonardo Yopigua, también atleta nadador, continúa con su preparación de cara al clasificatorio de Aguas Abiertas que se va a realizar en el mes de octubre.
3: Leonardo Yopigua continúa con su preparación de cara al clasificatorio de Aguas Abiertas que se realizará del 9 al 11 de octubre en Huatulco, evento que otorgará los boletos para representar a México en la Copa del Mundo de la especialidad programada para noviembre en Cancún.
7: Bueno, pues la preparación, pues estamos haciendo dobles sesiones junto con mis compañeros, pues estamos trabajando arduamente junto igual con el, y pues esperamos los mejores resultados y pasar a la Copa del Mundo. Las expectativas son altas, pues dar lo mejor de cada uno y pues lograr clasificar, y pues una vez clasificado, pues tener un buen top y pues clasificar de todos los del equipo, ¿no? Más adelante, pues, no sé, tenemos que ver las competencias y eso, pero voy a entrenar para cualquier competencia esa y tratar de buscar la marca para los Panamericanos de Aguas Abiertas.
3: El clasificatorio otorga 10 plazas para nuestro país. Además de Yopigua Andrade, hay 10 veracruzanos que buscarán su boleto, entre los que destacan Leonardo Delfín, Miranda Vidal y Maricela Escobar. La Copa del Mundo de Aguas Abiertas regresa a México después de 11 años de ausencia y contará con la participación de equipos olímpicos, así como de los mejores nadadores fondistas del planeta. Sistema Informativo RTV Deportes, Mauro Sandoval.
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0: Son 2 de la tarde y 40 minutos, Más Deporte Radio, sonando por la frecuencia de Radio Más, la cual es el 107.7 de FM. Y bueno, pues compartirles que esta señal se genera en el Cerro de la Galaxia sin número, Colonia Unidad del Bosque, en Jalapa, Veracruz, y hay que viajar hasta la zona sur, donde se genera información con respecto al esgrima, y Emiliano Martínez, un exponente de este deporte, afina su preparación de cara al Campeonato Nacional de esta especialidad, el cual se va a realizar en Jalisco. Luis Enrique Martínez nos amplía la información.
8: El Campeonato Nacional de Esgrima será el próximo reto que afrontará el espadachín de Coatzacoalcos, Emiliano Martínez, sureño que trabaja a marchas forzadas para cumplir con dicha competencia que se desarrollará en Guadalajara, Jalisco. En esta ocasión, el esgrimista participará en las categorías cadete, juvenil, senior y por equipos en la modalidad de florete, mismas en las que espera dar un buen papel para subir al podio.
9: Mi preparación cada día es más exigente, que me despido con este campeonato nacional, mi categoría cadete, y voy a pasar a la categoría de juvenil. Ya eso, mi preparación debe de ser mayor, ya que me voy a enfrentar con adversarios más grandes, más fuertes, muy buena técnica, mismo que yo tengo que hacer para tener un buen nivel.
10: Esperemos que muy bien, por eso me estoy preparando, para dar una buena participación de parte mía, presentando a Veracruz con orgullo, esperando ganar una medalla.
8: Mencionó que durante la última etapa de su preparación, corrige diversos aspectos, entre ellos la puntería. Resaltar que con este evento, el veracruzano estará cerrando temporada.
10: Todos los días, ningún día dejo de entrenar, de lunes a domingo. Los tengo que hacer plastrón. Es donde yo practico mi puntería en un foamy que yo pongo en la pared. Los días tengo que preparar, tengo que practicar defensas, ataques, cuerpo a cuerpo. Eso es lo que más tengo que corregir.
8: El nacional, que reunirá a los mejores exponentes del país, se realizará del 26 al 31 de agosto. Enrique Martínez, RTV, Más Deportes.

0: Bien, hablamos ahora de ciclismo porque Isaac del Toro ya está listo para un nuevo reto a partir de este miércoles 19 de agosto y hasta el próximo domingo 23 con su participación en la Vuelta a Alemania 2026, donde será uno de los corredores a seguir después de regresar a la competencia en la Clásica de Hamburgo y tras su actuación notable destacada en el Tour de Francia. El mexicano será uno de los dos líderes del equipo UAE junto al alemán Nils Polit, quien además correrá en casa y buscará repetir la victoria que consiguió en esa carrera en el año 2021. La Vuelta a Alemania consta de 5 etapas con 742 kilómetros de recorrido. El ciclista mexicano marcha cuarto en el ranking de la Unión Ciclista Internacional y suma 9 triunfos de etapa en lo que va del 2026, reafirmándose como la principal figura del ciclismo mexicano en Europa. Y ojo con el Torito porque llega con una temporada espectacular. Ya ganó el UAE Tour, la Tirreno Adriático, el Tour de Francia Sub-23, además de terminar tercero en el Tour de Francia. Ahora buscará sumar otro buen resultado en Alemania. Así que es un hecho que estamos hablando de un ciclista de época, Isaac del Toro, comenzando de manera importante su camino rumbo a los Juegos Olímpicos de Los Ángeles 2028. Ojalá que todas las condiciones se den para que sea una de las grandes figuras de la delegación mexicana en Los Ángeles 2028.
1: Se augura que así será y también pues su mismo equipo modifica su calendario de competencia. Se había dicho que su actividad después del Tour de Francia se iba a dar hasta el Mundial de Ciclismo de Ruta para el mes de septiembre en Canadá. Ahora viene esta competencia para cerrar agosto. Y pues veremos cómo llega, que las piernas a esa edad, Magno, yo creo que pues le da para eso y correr prácticamente diario, ¿no? Ya lo demostró en el Tour de Francia.
2: Sí, sobre todo que creo que hoy día España se ha vuelto como un gran laboratorio generador de, pues no solo de ciclistas, sino también de tecnología para poner al ciclista a rodar de mejor forma. Y miren, les doy un dato. Miguel Indurain, ciclista español, ganó el Tour de Francia a los 27 años. De ahí, él se enfiló cinco veces seguidas el Tour de Francia. No es cosa menor, pero lo hizo con 27 años. Hoy no es novedad que de repente tú mires a Tadej Pogačar, al mismo Torito, con 5 años menos y haciendo lo que hacía Miguel. Entonces, por eso insisto, esta escuela española de ciclismo creo que va a dar mucha batalla y uno de repente mira lo que trata de hacer Francia, ¿no? Francia, yo les digo que desde los 90 o un poco atrás, pues desde Laurent Blanc o algún corredor así, pues no ha tenido alguna figura que pueda representar al ciclismo francés como se debe. De ahí, bueno, pues la época de Indurain, la de Jan Ullrich, este alemán que era un gran escalador y también competía para las vueltas, y se han metido ahí eslovenos, británicos y ahora un mexicano. Creo que de la mano de esta escuela española se esperan grandes cosas, porque bueno, para las personas que dicen, bueno, pues yo tengo en la mira 3 grandes competiciones, el Tour de Francia, el Giro de Italia y la Vuelta a España. Digamos que son la joya de la corona. Pero en Europa se corren pues de diferentes formas los tours. Hay unos que son de una semana, de 3 días o más largos, ¿no? Creo que en esta, Isaac, pues va a tener mucho protagonismo en el hecho de cómo lo quiera manejar el equipo, ¿no?
0: ¿Para qué lo quiere ocupar, ¿no?
2: Exactamente. Y veíamos, por ejemplo, en la etapa del Tour de Francia, ya la llegada a París, cómo lo cobija Pogačar. O sea, entiendo yo que más allá de un compañero de equipo, el tipo lo cobija como si fuera su mejor amigo. Porque de repente en las escaladas, él en algún momento, en algunas etapas llegó a ser...
1: Bueno, hubo una etapa donde cruzaron juntos la meta, ¿no?
2: Porque él lo cobijó. O sea, bien pudo haber llegado y sacarle un minuto, dos de ventaja, pero lo venía escoltando. Entonces, el mejor ciclista de la época que tenga ese detalle, dices, habla mucho, ¿no? El símil en otro deporte, que era completamente lo contrario, en la Fórmula 1 con Checo Pérez,
0: sí,
2: ¿no?
0: Sí, sí, es otro rollo.
2: Decían, ábrete porque va a pasar el rey de la Fórmula 1.
0: Por estrategias.
2: ¿No? Por estrategias, ¿no? Que realmente era el
1: berrinche. Nene consentido, nene consentido.
2: Era el berrinche nada más. Aquí ves que es un compañerismo. Es más, si recordamos, por ejemplo, el Giro de Italia del año pasado, el ciclista que venía con ese protagonismo, digamos, natural, era Juan Ayuso. Y que Juan ha ido perdiendo por protagonismo, por lesiones, por baja de rendimiento, todo esto. y creo que el español lo ha entendido bien y Isaac lo ha tomado como una gran oportunidad, ¿no? O sea, es disciplinado, si hoy es gregario, es gregario, si mañana tiene que romper el ritmo del pelotón con una fuga de 80 kilómetros, el tipo lo hace. Esa etapa también en el Tour de Francia donde tiene una caída y el equipo, ahí yo dije, no tienen solidaridad con él. Lo dejaron completamente solo y él tuvo que empezar a remontar puestos hasta que se ubicó otra vez y en esa etapa quedó tercero. Entonces, pues él trabaja, hace su labor, pero creo que el equipo, la verdad que sí, es una combinación muy interesante, ¿no? De que el equipo esté apostando por este talento que ya ha estado probado en diferentes frentes y ahora, bueno, pues tendrá ya protagonismo dentro de esta vuelta en Alemania, ¿no?
3: Y listo, pues podemos comenzar con más información, pero ahora nos vamos con otra disciplina que es el baloncesto. Y es que, ¿qué creen? México será el punto de arranque rumbo a los Juegos Olímpicos de Los Ángeles 2028, del 17 al 23 de agosto. Guadalajara recibirá el preclasificatorio olímpico femenino de baloncesto en la Arena Astros.
2: La selección mexicana tendrá el respaldo con uno de los boletos disponibles para avanzar al preolímpico, donde estarán en juego 10 de las 12 plazas para Los Ángeles 2028.
4: Y bueno, pues el equipo llega con buenas sensaciones después de terminar séptimo en la FIBA AmeriCup 2025. Entre sus principales figuras están Gabriela Jaques, que bueno, ha tenido ya una buen arranque de temporada en la WNBA, y también Anissa Jeffries, que bueno, pues son dos jóvenes importantes en dicha competencia.
0: Y Jaques es hermana de Jaime Jaques, el jugador de la NBA de tercer año, el mexicano. Viene de un gran momento, fue campeona de la Asociación de Deportes Universitarios en Estados Unidos, la NCAA, con la UCLA. Fue elegida quinta en el draft 2026 de la WNBA. Además, recibió el reconocimiento como mejor jugadora joven de la AmeriCup 2025.
3: Y México quedó ubicado en el grupo B, donde tendrá como rivales a Filipinas, Senegal y Canadá, una de las selecciones que parte como favorita.
2: Durante la fase de grupos, cada equipo jugará una vez contra sus tres oponentes y al terminar esta etapa, los dos conjuntos con mejor posición conseguirá su pase a la sección de las semifinales.
4: Podríamos adelantar, Cristian, que pues de este grupo B, México y Canadá serían los equipos que se ven obligados a avanzar a la siguiente ronda.
0: Sí, pues uno pensaría que sí, ¿no? Aunque finalmente también se ha desarrollado mucho el básquetbol en el continente africano, ¿no? Finalmente es un tema muy importante que hay que destacar. Hay una inversión de FIBA alrededor del básquetbol en el norte de África y habrá que poner mucha atención con el selectivo de Senegal, ¿no?
2: Sí, históricamente pues uno recuerda que la NBA pues ha volteado, ¿no? Al continente africano para tener jugadores distintos, ¿no? O sea, no solo es el perfil del atleta grande, robusto, muy atlético. Creo que aquí han encontrado diferentes perfiles en un continente que es muy vasto y que en el básquetbol creo que pues todavía está por dar mucho más, ¿no? O sea, por poner un ejemplo de la vieja escuela, Hakeem Olajuwon, ¿no? Se conserva todavía, hay gente que está vigente en el caso de LeBron, que de repente acude a su academia a pulir cosas, sobre todo en el juego, en la pintura, en el juego interior. Y África creo que tiene ese sentido de jugar distinto, ¿no? Porque la corpulencia, la carrocería ya la traen.
0: Y aparte es una selección que ha ido a muchos Juegos Olímpicos, a sí, campeonatos mundiales, así que ha estado ahí, en esa órbita.
2: Sí, entonces, ojo con, yo diría que pues, si en primer lugar Canadá, pues es una selección competitiva, ¿no? Que en la base colegial pues tienen mucha fortaleza y Senegal naturalmente, por una constitución de tratar de exportar tanto a ligas europeas como a los Estados Unidos, puede ser Filipinas, no sé si sea un volado, pero pues habrá que tomar también las medidas necesarias de información de las jugadoras que están activos en ligas profesionales, pero sí, sinceramente llaman poderosamente la atención. para rivales como los que van a enfrentar a México, que será seguramente Canadá y Senegal, ¿no?
1: Oigan, pues México ya debutó ante Filipinas y bueno, en su primer encuentro, 61-58, se llevó el partido. Cabe mencionar que bueno, tuvieron que venir de atrás para poder darle la vuelta a este encuentro, pero bueno, ya el primer partido, los primeros puntos han caído para el conjunto mexicano. Y bueno, pues en este torneo, además de México, Filipinas, Canadá y Senegal, también participan Argentina, Nueva Zelanda, Brasil y Sudán del Sur, que bueno, pues ya lo hemos repetido, es el preclasificatorio de la FIBA, también clasificatorio olímpico para Los Ángeles 2028, y que, hablando de los Juegos Olímpicos, tenemos ya dos equipos de conjunto clasificados, uno en el fútbol varonil y el otro en el flagball femenil, ¿no? Que apenas el pasado fin de semana las chicas consiguieron su pase tras conquistar la medalla de bronce. Los varones se quedaron en cuarto lugar, no pudieron, tendrán que esperar para el 2027 y el siguiente clasificatorio. Y bueno, pues esperemos que también sea para México buenas noticias en ese tema, que será una de las disciplinas que debute, junto a otros como por ejemplo el squash. Y qué bueno que quitaron el breakdance después de aquellos exponentes que tuvimos con Australia femenil, ¿no? Que parecía más que la chica se estaba convulsionando más que otra cosa, ¿no? Bueno, y no lo decimos tanto por la disciplina, lo decimos por ese tipo de exponentes, ¿no?
0: En mi caso, desde la ignorancia, ¿no? Porque finalmente no conoces bien todos los movimientos y los pasos, ¿no? Que pudiera.
1: Pero los mismos participantes dijeron que no estaba haciendo. O sea, hubo una calificación de cero que se llevó en una de las rondas de competencia, ¿no? De los duelos.
0: Sí, sí.
1: Cero
0: sí.
1: Puntos.
0: Sirvió para los memes.
2: Oigan, y hay detalles también, ahora que hablamos de combinaciones que son, pues de repente se dan, ¿no? Después del Mundial, con esta cuestión que quedó con Uruguay, que yo la verdad sí desconocía que Uruguay siempre, en algunos sectores, pues presume que tiene 4 campeonatos del mundo, ¿no? Hablando de ese tipo de cosas que hay pifias en los Juegos Olímpicos, pues bueno, la historia más o menos, 2 campeonatos que organiza la FIFA para fútbol olímpico, pero la misma FIFA lo otorga como una Copa del Mundo, y Uruguay dice, bueno, a FIFA autoriza, tengo cosida 4 estrellas en mi uniforme, y son 4, pero la salvedad viene como con el breakdance.
0: Así son los uruguayos.
2: Pero ¿sabes cuál es el detallito? Que en los Juegos Olímpicos, recordemos que no se permiten profesionales.
0: Sí.
2: Y en esa época Uruguay mandó un equipo profesional contra amateurs. Entonces,
0: aunque pues, eso ha ido cambiando.
2: Sí. Pero en ese momento, pues
0: en ese contexto, sí.
2: Revisas los marcadores, son 6-1, sí. 6-2, 6-0. Pues obviamente de este lado
3: profesional. Se ve una diferencia bastante.
2: Y en el boxeo pasaba con Cuba, por ejemplo, ¿no?
1: Bueno, pues ya nos estamos despidiendo. Nada más para complementar los resultados del grupo donde se encuentra México. Canadá venció 72-57 a Senegal. Entonces, bueno, hablábamos de la obligación de estos dos conjuntos de avanzar. Ambos consiguen victorias en sus primeros compromisos. Lely, despídete de toda la banda, por favor.
3: Nos escuchamos el día de mañana con toda la información deportiva. Que tengan una bonita tarde y ya saben, hagan ejercicio e hidrátense.
1: Cristian, mañana nos estaremos escuchando.
0: Sí, ya comenzaron también ya las finales de zona de la Liga Mexicana de Béisbol, los playoffs, sí. De zona.
1: Oye, y con el cuchillo entre los dientes, digo, pues es algo más futbolístico, pero los Diablos Rojos del México Magno.
2: Nos vamos, que tengan una excelente tarde y pues puede ser tarde caldito, ¿no?
1: Puede ser, gracias, que tengan excelente tarde.

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7: En Radio Más son las 3, en punto.
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0: El señor David Byrne con sus Talking Heads y, como diría él, once in a lifetime.
1: Las cabezas parlantes.
0: Las cabezas parlantes, pero con una vez en la vida. Y es que una vez en la vida se repiten ciertas cosas como lo que nos tocó hoy en la tarde. Danny Boy está en el máster y Josué
1: de la cabina.
0: De la cabina.
2: El retorno de regreso.
1: El retorno del dragón.
2: Ok.
0: Pero el chivigón. El dragón chivigón.
2: 3:04 PM, seguimos aquí en Sonu Nova y estamos comenzando de esta manera.
1: Exacto, estamos iniciando.
2: No, perdón, pues obviamente lo corregí. Estamos iniciando Sonu Nova de esta manera. Mi nombre es Eric Landa y les agradezco su atención en esta tarde.
1: Y aquí su equilibrista consentido, Iván García, les da la bienvenida y agradeciéndoles, como siempre, que nos acompañen en, pues ya en este martes. Martes 18 de agosto.
0: Oye, te tengo un fondo.
1: ¿Un fondo?
0: Tengo un fondo al señor Iván.
1: ¿Qué fondo?
0: Como les digo, una vez en la vida, como dirían los Talking Heads. Espérate.
2: En lo que el señor Emiliano busca ese fondo, ya sabe que nos pueden mandar sus mensajes a través del 2288-423507.
1: Para aquellos que les gusta mucho la música indie y todos sus derivados actuales, de verdad, échenle una escuchadita, por ejemplo, los Talking Heads, y van a escuchar, o van a encontrar más bien, muchísimas referencias, así como que no es nada nuevo bajo el sol, los Talking Heads, de verdad, a pesar de que no es un grupo, digamos, tan popular, o no fue un grupo tan popular.
0: Para ti, porque para mí sí.
1: No, digamos, en el aspecto masivo, no, es una super banda. A lo que voy de que es referencia de muchísimas bandas.
0: Sí.
2: Claro que sí. Oye.
0: Espera. Vamos a constatar aquí con este teléfono.
2: Ok.
0: De que el señor Fernández sí es de la vieja escuela. No
1: pero
0: utilizo.
1: Vieja.
0: Cállate. Yo no utilizo mi celular para apuntar las cosas. Tengo mi libretita para anotar sus canciones.
1: Parece garnacha esa libreta. Hagan de cuenta que
0: aquí se hace Sonu Nova, sí.
1: Ahí le salpicó el aceite de las picadas, mira.
0: Cállate.
2: Bueno, pues ya si quieren ver esa parte, ese fragmento donde el señor Emiliano constata el hecho de que ocupa su libretita, pueden seguirnos a través de redes sociales como @RadioMásRTV en Facebook, Instagram, TikTok y todas las bonitas plataformas digitales.
0: Ahí está. Así es.
1: Oiga, ok.
0: Aquí está la rolita de...
1: A ver, ¿qué? ¿No? ¿Ibas a poner un fondo?
0: Sí. Aquí está.
2: Ahí está.
1: ¿Fragmento de alguna canción?
0: Trapecista de Enrique Iglesias.
1: Ándale, fíjate. Muy bien. Me queda perfecto.
0: Como anillo al dedo. Es que ahí se iba a hacer la señal.
1: En estas vacaciones virtuales...
0: Tararán.
1: He aprendido o trato de aprender las artes circenses, entre las cuales está dominar
0: la cuerda floja. ¿Cómo se llama? El trapecio.
1: ¿Qué te puedo decir?
0: Bolear.
1: Hasta el malabarismo. ¿El malabarista?
0: Sí.
1: ¿Qué es malabarismo? Digamos. ¿Está bien dicho? Malabarismo.
0: Usar las manos para andar ahí.
1: Bueno.
0: Siéndole.
1: Sobre todo. El ser equilibrista.
0: ¡Ah, es qué bonito!
1: Pero aquí estamos, ¿verdad?
0: Oigan, 2288-423507 para estar en contacto. Ustedes ya saben cuál es la mecánica. ¡Ora! ¿Nos cerraron el WhatsApp? ¿Cómo?
2: ¡Ah, caray!
0: Ah, entonces, ¿lo podemos abrir allá, porfa?
1: ¿Qué pasó?
0: De la 2. Loca,
2: ah, pero o sea,
0: loca.
1: Ok, bueno,
2: vamos a ver.
0: Bueno, ahorita checamos con el señor Eric Landa, que es el especialista en eso de las redes. Ay, yo aquí haciéndole fade a esto y aquí no era. Vámonos con música.
1: ¿Qué sucede? Vámonos a escuchar música cuando son las 3:08 PM aquí en Sonu Nova, después de escuchar esta bellísima canción. Que queda muy ad hoc.
0: No la vayas a analizar nada más. No la analices.
1: No.
0: Por favor.
1: No.
0: De la producción Graceland. Aquí está el señor Paul Simon.
1: Ándale. De los discos multipremiados de este formidable cantautor.
0: Música Sonu Nova.

0: 3 de la tarde con 13 minutos, ahí está, de una de las producciones que efectivamente, como dice el señor Iván, multipremiado esta producción, Graceland.
1: Considerado dentro de las de los mejores álbumes de toda la historia, no estoy exagerando.
2: Oye, y hablando de una disculpita, ahora sí, perdón por lo que va a pasar.
1: Disculpota.
2: No contamos con estos momentos con el número en WhatsApp, que es 2288-423507, pero si quieren interactuar con este programa, lo puede hacer a las viejas.
0: ¿Cuál es vieja?
1: A la vieja escuela. Márquele usted el ¿cuál es? 2288-423507
2: o 2288-423508.
0: Oye, pero ¿qué onda? ¿Por qué cierran el WhatsApp?
2: No sé, pero ya está aquí nuestro querido director Kama, que está, va a ver qué onda.
0: Eso es todo.
2: Así que bueno, en lo que logramos restablecer las señales de la comunicación por WhatsApp,
1: échenos el grito.
2: Échenos una llamadita ahí para solicitarnos su canción, contarnos un poquito de cómo está haciendo su tarde y poderlos complacer de alguna manera con música.
1: Revivamos esa bonita costumbre como eran en los 80s, 90s. Llámale.
2: 90. Espérate, también a inicios de los 2000. También en el
1: 2000. Bueno, sí.
0: Oye, hay un tren. Que
1: el tren del no, ese no.
0: No, hay un tren en Europa que hay un recorrido que hace algo así como que París, San Petersburgo, allá en...
1: Ah, yo pensé que era el tren del Master.
0: No. Ese es un tren que tiene un viaje larguísimo, pero lo que

0: En la era cavernícola.
1: Tu trayecto se convierte en un trayecto totalmente lúdico.
0: Histórico.
1: Ok.
0: Entonces lo hace muy ameno.
1: Imagínate que.
0: Las diferentes etapas.
1: Imagínate, exacto, o de repente que revivas. O no revivas o experimentes quizá que estás pasando por algún otro planeta, ¿no? Por ejemplo.
0: Podría ser. Digo, acuérdense muchos de ustedes y de nosotros vivimos lo que fueron los planetarios.
1: Ah, así es.
2: Cierto.
0: Sí, ahorita tienes una computadora, una tablet y pues lo ves ahí, ¿no? O ves directamente en vivo las transmisiones. O
1: simplemente vas a una pantalla IMAX y como que revives un poco eso, ¿no?
2: Sí, de hecho, aquí, por ejemplo, en Jalapa estaba el Museo Interactivo de Jalapa.
0: Ajá.
1: Pues ahora se llama el Cana, ¿no?
2: El Cana, ajá, hoy en día el Cana.
0: Oh, el Cana está allá.
1: No, ese es otro.
2: El Cana, que tenía su planetario y así entrabas y veías todo así de, ay, no, les vamos a enseñar la...
0: las constelaciones,
2: todo eso, los diferentes planetas. ¿Sí?
0: ¿Cana qué significa? Centro Artístico
1: que...
0: Nacional.
1: No.
0: Ah, es con K. Ah, ya está, ya. No. Ya se habilitó el WhatsApp. ¿El WhatsApp?
1: No, de hecho está en lengua. Creo que es en náhuatl.
0: Ah, está en náhuatl. Sí. No, pues entonces nunca le íbamos a atinar. No.
1: Tú queriéndole.
0: Piali.
1: No son siglas.
2: La palabra Cana es el del vocablo origen totonaco que significa florecer.
1: Ahí está. Ahí tienes tu respuesta.
2: Ahí tienes su respuesta.
1: De hecho está acentuada, ¿no?
2: Ah, Cana.
1: Cana.
0: ¿Y qué dije yo?
2: X ya.
1: Y como dije, y como es.
0: Oigan, están advirtiendo que por favor en estas olas de calor, porque ya prácticamente digo.
2: ¿Cuáles?
0: Hubo unas cuantas olas de calor.
2: Ah, ok.
0: No muy fuerte, pero mucha gente tendió a irse a refrescar algunas fuentes o querer hacer otras cosas como pues echarse agua con la manguera y demás. Uh-huh. Una, ese desperdicio de agua no justifica que tú te estés muriendo de calor. O sea, porque es un vil desperdicio de estar con la manguera. De hecho, por ejemplo, si vas a lavar tu automóvil, te piden por favor que un cubetazo, dos cubetazos y con eso, ¿no?
2: Ay, sí, pero
0: ya nada más rápido una enjuagadita con la manguera, pero no estar ahí jugando con el agua.
2: Ok.
0: Hay niños que sí aprovechan y en las fuentes de aquí, muy cerca de las instalaciones, se meten a las fuentes.
2: No, bueno, sí. Es decir, también en Ciudad de México la otra vez tuve la oportunidad, el 2 de agosto tuve la oportunidad de estar por allá y estaba recorriendo diferentes parques y sí veía a los niños ahí dentro de las fuentes y yo decía, pinche foco de infección, de veras.
0: ¿Eh?
1: ¿Cómo?
2: Mugre foco de infección.
0: ¡Ah, mugre!
2: Mugre foco de infección. Pobres niñitos.
1: Bueno, sí.
2: La solitaria, bien larga de ahí adentro.
1: La solitaria.
0: Sí. Hola, buenas tardes. Saludos desde Perote. ¿Podrían poner una canción,
1: ¿cómo?
0: Por favor?
1: ¿Quién nos habla desde las bellas tierras de las... ¿De sexo? Exacto.
0: No creo que te guste...
1: Las tierras que me dieron nacer.
0: No creo que te guste lo que están pidiendo, lo que van a pedir.
1: Ay.
0: Lo que pidieron. Historias de Danzón y de Arrabal de Alex Sinte.
1: Alex Sinte.
2: Pues va.
1: Por favor, no me vuelvan a comparar a Alex Sinte con...
2: Ay, ya.
0: Con Gustavo.
1: No hagan eso.
0: Buenas tardes al Dream Team llamado Radio Informal con su alineación titular para algo de indie y que han usado de fondo en comerciales y distintas grabaciones. Se me ocurre Golden Age de los Asteroids Galaxy Tour.
1: Uy, esa es buenísima.
0: ¿Eh?
1: École,
2: anota en tu libretita ahí. En esa que tienes ahí enfrente, anota sí, los nombres.
1: De hecho, ese grupo tiene otra canción también muy buena que se llama Apolo.
2: Ok.
0: ¿Y no es la de Apolo 440?
1: No, Apolo 440 es el grupo. Y Stop the Rock es la canción. Pero sí, es muy, muy buena banda. Creo que es sueca o danesa esa banda. No estoy muy, muy seguro. La que nos menciona.
0: Ah, mira, dice... Ojalá les guste. Para Mr. Emiliano debe ser familiar, ya que es adepto a las cervezas que se toman sin acompañamientos. Ahora...
1: Ah, bueno, te conoce.
0: No.
1: Señor, ¿le gustará la cerveza?
2: ¿Cerveza con gomitas? No, por favor. No.
1: Hazme el favor.
0: Hazme el reverendo.
1: Bueno, para todo, como dicen...
0: Hay un roto para un descosido.
2: Para todo roto hay un descosido.
1: Uh-huh. A eso.
0: Nunca falta. Oye, ¿se acuerdan de una agrupación que realmente valió la pena en 1991? Swimming in the Nile, nadando en el Nilo. Carry On de 1991.
1: Ok.
0: Jesús, ayeres.

0: El señor Víctor.
1: ¿Qué dice Víctor?
2: Un fuerte abrazo hasta la cabina, caballeros. Saludos. Qué bueno volveros a escuchar. Ya saben, su amigo de confianza. Eso que dicen de las artes incienses, Mister Iván. Sí. Ojalá y no sea la de tragaespadas, porque va a
1: tocar. No.
2: Fuerte abrazo, amigo. Saludos.
1: No.
2: Y pues, si hubiera la posibilidad de alguna cancioncilla,
1: ¿cuál?
2: Estaría bien.
1: Venga.
2: Un clásico de Cyndi Lauper, que el dinero cambia todo. No sé qué les parezca.
1: ¿Cuál dijo? Dinero cambia todo. Money changes
2: everything. Pues yo les marqué al número y dice usuario ocupado. Me imagino que estaba la línea ocupada.
1: Sí.
2: Y pues ya estaba pensando en pararme por ahí en una tienda de esas de conveniencia a hacerles una
1: recarga. No.
0: Ah, oye, pero pues es que luego saturamos el teléfono.
3: Disculpe.
1: De verdad, y no es mentira. Eso sucede. Oye, muy buena rola de Cyndi Lauper.
3: Y la de Alex Intec también.
1: No, me hablen de Alex Intec.
3: Vamos a poner Alex Intec.
0: ¿Alguien qué?
3: Alex Intec.
0: Alguien no colgó el teléfono. No, pues así sí. Como. Bueno, ya están habilitados los teléfonos.
1: Ok,
0: y
1: ahora sí. Ya.
0: Ahora espérate. Habían pedido.
1: Cyndi Lauper,
0: ¿verdad?
1: Uh-huh. Que fíjate que les podríamos.
0: No lo quieras, no la catafixes.
1: I Drove All Night.
0: Esa es también muy buena.
1: La versión, digo, porque es original de Roy Orbison, pero a finales, de hecho, fue entre el 89 y 90, Cyndi Lauper sacó una versión de I Drove All Night.
0: ¿Sí?
1: Algo así de que manejé toda la noche.
0: Pero bueno, mira, vamos a poner la que pidió de sí. Money Changes Everything, de
1: es
0: la
1: buena.
0: Producción de Girls Just Wanna Have Fun. Y salimos de ese... Uh-huh. Que también y también sacó la canción, ¿te acuerdas? De los Goonies, dentro del soundtrack de los Goonies.
1: Exactamente.
0: Está, para que no digan. Señores, continuamos aquí en Sonora. Vámonos entonces con Cyndi Lauper. Ahorita regresamos con también Golden Age Asteroids.
3: Y Alex Intec.
0: que no digan.
1: Sí. A ver si les ponemos las de lindas criaturitas.
0: Oye, y se la dedicamos al señor Iván, ¿no?
3: Obviamente.
0: Con todo un abrazo. Cyndi Lauper.
1: Es 23.

0: ¿Qué razón tiene Cyndi Lauper? El dinero lo cambia todo. Cuando tienes dinero, poder y así, no, pues.
1: Hay gente que dice: el dinero no compra la felicidad. ¡Digan! No, espérame, yo voy a decir lo siguiente: pero el dinero compra las cosas que me hacen feliz.
0: Ah, como por ejemplo el señor Eric Landa, ahorita anda, no, peor que pavo real. Y esto porque ya una de sus cafeterías favoritas ya trajo de nueva cuenta el especial de calabaza.
1: Ajá.
0: ¿El pumpkin qué es?
1: Pumpkin spice.
0: Pumpkin spice.
1: O especies de calabaza. Uy, que sabe muy bueno.
0: Oye, pero ¿por qué no te compras mejor calabaza?
1: No, yo sí lo hago a veces en mi casa. O hay veces que prefiero ir a ciertas cafeterías y decir, ok, hoy voy a probar el de X cafetería, el de otras cafeterías. O sea, como que voy probando porque es un sabor que me gusta mucho y también lo hago yo mismo en mi casa.
0: Yo te voy a decir una cosa. He probado, como te dije fuera del aire, las pequeñas rebanadas de pay de calabaza. No soy muy fan, sí me gusta porque le ponen chantilly y un pedacito, una rebanada, un mini triángulo isósceles. Dos lados iguales y uno desigual. ¡Ay, ay, ay! ¡Qué payaso! Bueno, una rebanada pequeña ya, para que me entiendan. Esta rebanada pequeña de...
2: ¿Qué hablan?
0: De calabaza. Pues, me lo como. Pero el dulce de calabaza, no. Ay, si no, no te la manejo. Pues
2: a mí no me gusta la calabaza.
1: Uy.
0: Salte de aquí. Ah.
2: Solamente...
0: ¡Tú eres una
2: calabaza! En época de Halloween.
1: Ah, se me feliz.
0: ¿Pero cómo? Pero
1: Halloween, Día de Muertos.
2: ¿Eh? Ajá, sí.
0: ¿Pero cómo? A ver, explícate.
2: Es que ponen de adornos las calabritas.
0: Ah. ¿Alguna vez has hecho una calabaza? ¿Tratar de cortarle los triangulitos, la boca y todo eso?
2: ¿Como tú también?
0: ¿No? ¿Entonces?
2: ¿No?
0: No.
2: ¿No?
0: No, sí, cuesta. No, es muy difícil.
2: Sí. Tienes que sacarle todo el... Pues todo, ¿no?
1: Ajá, tienes que sacarle...
0: Ahora sí, las pepitas.
1: Las pepitas. Está
2: bagazo.
1: Ajá. ¿No?
0: Y tratar de que te quede simétricamente bien. Porque luego la calabaza.
2: Oye, bueno, para hacer esas figuras es la calabaza de Castilla que le llaman, ¿no?
1: Ajá. Oye, pero hay unos que hacen obras de arte sobre la misma calabaza.
2: Las calabacitas.
0: La calabaza, la sandía, la papaya.
2: No, las calabazas sí me gustan, pero las cambray, ¿no?
1: No, pero o sea, me refiero normal. La calabaza, ahora sí, la naranja, pues, porque la cáscara es muy dura.
0: Muy dura.
1: Entonces, ahí sí.
0: Bueno, pero es que también tienes la calabaza verde, el calabacín. No te estoy diciendo a ti.
2: Pero es que así se llaman.
0: Así se llama.
2: Así se llaman.
1: Pero vámonos a un corte promocional y seguimos con más.
2: No, es calabacín, ¿va?
0: Vamos a un corte comercial, promocional y sustentable. 3 de la tarde, 31 minutos. Solo no va.
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4: En Radio Más son las 3 con 31 minutos. 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
11: El Centro de Estudios y Pronósticos Meteorológicos del Estado de Veracruz, a través de Radio Más, presenta el estado del tiempo para las próximas 24 horas.
12: Se espera que el potencial de lluvias y tormentas eléctricas aumente a partir de este día y disminuya entre jueves y viernes, para aumentar nuevamente durante el fin de semana, con los máximos acumulados durante el periodo mencionado sobre montañas y cuencas del sur.
11: El pronóstico meteorológico del estado de Veracruz es un servicio de Radio Más.
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0: El Tour Galaxy de los asteroides, de Asteroids. Galaxy. Y Asteroids. La rolita de Golden Age.
1: Es más, si quieres, pon un poco, digo, para que la ubiquen, porque ya la hemos programado, la de que se llama Apolo.
0: De Golden Age.
1: Así es.
0: A ver, vamos a buscar Apolo, así como...
2: ¿El Apolo 13?
0: Como el Apolo 13.
1: Ajá, ponle Apoyo, o sea, Apolo con doble L.
2: Ay, me acordé de un chiste muy chistoso.
0: No lo digas.
1: The Asteroid Galaxy Tour. ¿Qué le dice
2: un pollito policía a otro pollito policía?
0: ¿Somos policías?
2: No, necesitamos apoyo. Perdón, es muy tierno, es niño, es infantil. Ay,
0: está mejor el mío. ¿Qué le dijo un policía a otro policía?
2: ¿Qué?
0: Somos policías. ¿Y qué le dijo un bombero a otro bombero? No somos policías.
2: Ay, wow. Oye, ese está más bueno. Okay. Bueno, pues a esos chistes vamos. Ah, no, iba a decir otro, pero no.
1: Este
2: no se puede decir el de ahí.
1: Un chiste tonto. Hay muchos.
2: Ah, sí. También es muy tierno.
0: ¿Cómo era el del chiste malo que le pegaba los chistecitos? Era un chiste tan malo.
1: Esa es la canción de Apolo de The Asteroids Galaxy Tour.
0: O sea, es una... Así, vamos a jugar con los sintetizadores a más de poder y hacer...
1: Muy buena canción.
0: Sonidos incidentales.
1: Y es tenía razón, es una banda danesa. Ya tiene su tiempecito. Esta rola en particular ya tiene, como unos 7, 8 años.
0: Oigan,
1: de hecho... en lo particular la utilicé para un programa.
2: Ya. Oye, y hablando de programas, pueden dejar de escuchar o perderse, en este caso, G5 Music, que son G5 los jueves, Music,
1: claro.
2: En punto de las 10 de la noche, ¿no?
1: Exacto, ya estamos llegando al final de temporada, que es el siguiente jueves, el siguiente.
2: Escuchen este y la que sigue para que...
1: Así es, y...
0: Con nuestra amiga que dice...
1: Esa me da nuestra amiga Luzma Pliego, a quien le mandamos un saludo. No sé si nos está escuchando.
0: Pero... Y el Gabo. ¡Ay, Analí!
1: Saludos, Analí, por supuesto.
0: A ver si no quieres luego regarle y agregarle al pastel y ya.
1: No.
0: Ah, bueno.
1: Así es.
0: 3:42. Oye.
3: 3:42.
0: Les tenemos una mala noticia de Sonunova.
1: Ay, puras malas. No digas malas noticias, porque...
0: Pero. Es una mala noticia para aquellos fanáticos de Sonunova, pero no es tan mala noticia para el señor Ivan.
1: Ah, bueno,
0: eso está mejor. El señor Ivan no va a estar presente el día de mañana ni pasado.
2: Bueno, ya lo que resta de la semana el señor Iván va...
0: A seguir disfrutando.
2: Va a aprender un viaje de vacacional.
0: No, de negocios. No, va a ir a traer material discográfico, ¿quién sabe qué?
1: Claro.
2: Va a decir,
1: todo, un paquete.
0: Zoom nueva.
2: Va a decir,
1: paquetazo.
2: A cerrar algunas entrevistas que todavía están ahí por el tintero. Entonces, va a descansarse unos días y ya el lunes está de regreso y se incorporará junto con nosotros.
0: Ah, o sea que 2 días de que pueden llamar.
2: Es
1: tripas de gato.
2: ¿Cuál es? Hoy es martes.
0: Ah, es que hoy es martes, ¿verdad?
1: Con estos días de brincolín, pues vamos a... Vamos a sosegarnos un rato, ¿no?
0: Te lo juro que pensé que era miércoles.
2: De Dios, que me harías.
1: Martes.
0: Víctor.
4: Pues depende del tipo de calabaza, pero a mí la única calabaza que me gusta es la de el caldo. ¿Sí? La que se le pone al caldo.
0: La verde, ¿no?
4: O las calabacitas rellenas. O
1: exacto, cosas dulce, esas calabazas sí.
4: Es muy miguet.
0: No, el zucchini también es muy rico y es de la familia de la calabaza.
1: ¿El qué, perdón?
0: Zucchini. El que por lo general los hacen en tempuras.
1: Ah,
0: es muy típico japonés.
1: Pues sí, es de la familia de las calabazas.
0: Ajá.
1: Sí.
0: Buena tarde, podrían poner la canción Prende la luz del grupo Plástico. Saludos desde la calurosa Cuatza. ¿Te la sabes?
1: Saludos a Cuatza.
0: Yo no me la sé.
1: Una canción de Plástico. Ok. Vamos a buscártela.
0: Oye, tengo una rolita aquí muy buena.
1: Y recuerden, Sonunova, a partir de las siguientes semanas, se estará renovando en algunas cuestiones.
0: Y se vienen las playeras, termos.
1: Se vienen, como dicen, se vienen cositas.
0: Y si te vienen a contar cositas malas de mí, manda a todos a volar.
2: Vámonos a música.
0: Y diles que yo no fui.
2: Vámonos a música. Vámonos a música.
0: Ok. Música, maestro. Esto vamos, es a cargo de New Order. Se llama The Perfect Kiss. Una buena rolita.
1: Órale.
0: Y no es Blue Monday, pero sí New Order.
1: Hay bastante.
2: Regresando.
1: Fíjate unas noventeras de New Order que están muy buenas.
0: The Perfect Kiss, el beso perfecto.
2: 3:45.

0: El mismísimo Josué, que está aquí con nosotros en los...
1: Josué de la cabina.
0: Josué de la cabina.
1: Josué de la cabina.
0: Ah, bueno, ahí estuvo...
1: Moviendo la cintura, moviendo. Estaba hasta bailando.
2: Está moviendo las manos, abriendo...
0: ¿Qué? No.
2: Subiendo y abriendo faders.
0: Sí,
2: o sea, bueno, los micrófonos. Subiendo.
0: Oye,
2: micrófonos.
0: Me acuerdo cuando ustedes estaban de vacaciones, estuve una semana solo, que me avienta el popurrí de Rulirrendo. No, bueno.
1: ¿Cómo?
2: Oye.
1: Ya te hubieras puesto el flamazo navideño.
2: No, espérate.
0: Espérate, todavía no llega Navidad.
2: No, espérate, ni siquiera pasamos la noche mexicana. Si Adelita...
0: O sea, es de la revolución.
2: Uy, bueno, pero me refiero a que son normalmente canciones mexicanas.
0: ¿Eh?
2: Que pondrías, no porque sea de la revolución, no la pondrías una noche mexicana.
0: Mejor ya me pondría otra, pero bueno. Oigan, ¿se acuerdan de una película pésima, pero malísima?
1: ¿Como Los Amos del Universo?
0: Yo creo que peor.
1: Uy, no.
0: La Casa de Cera, donde salía esta Paris Hilton.
1: Bueno, ya es que para empezar. Digo, ya.
0: Ya con eso te di todo.
1: Mencionas a la protagonista y. Fíjate, actriz.
0: No,
1: también,
0: sí.
1: También fue DJ.
0: No digas.
1: Sí, claro.
0: Imagínate.
1: Con todo el set grabado por otro DJ, pero bueno.
0: Y ella nada más ahí dando imagen.
1: Y déjame decirte que hay muchísimos.
0: Que se cuelgan de la imagen.
1: Muchísimas y muchísimos, exacto, que solamente... Y regularmente son personas que se dedican al modelaje.
0: Ok.
1: Que solamente el gancho es que simulan que están mezclando en vivo, cuando en realidad no, y se presentan para anunciar marcas...
0: Performance,
1: ropa,
0: ¿no?
1: Exacto, entonces, pues como que demeritan un poco la profesión del DJ.
0: Es como todavía el que sigan utilizando a edecanes afuera de las refaccionarias y de ese...
1: Digo, no sé, se me hace ya de mal gusto.
0: Ah, sí, como que ya, ¿no?
1: Ya no, ya. Amigo, estamos en 2026.
0: Sí, ya.
1: Estamos en 1984.
0: Cuando retomas cosas de hace 20 años dices, no, pues ya, ¿para qué?
1: Amigo, asco. Otra cosita, ¿no? Cámbiale aquí.
0: Cámbiale tantito.
1: Tantito.
0: Bueno, okay. Hablando de esta película de que es malísima, de Paris Hilton. Bueno, no de Paris Hilton, pero sale ahí como la protagonista llamada La Casa de Cera. Que es, si la quieren ver, adelante, van a perder como una hora 30 de esta película. Malísima.
1: Ajá.
0: Pero así, tenía un buen soundtrack.
1: ¿Así la llamaron en español, tal cual?
0: Ajá, La Casa de Cera. ¿Cómo era? ¿The House of Wax? Creo que sí, así le pusieron. Bueno, pero salían canciones como Minerva con los Deftones. También estaba New Dawn Fates de Joy Division.
1: Bueno, ya con el soundtrack.
0: Sí, sí.
1: El soundtrack pinta bien.
0: Sí, sí, o sea, por lo menos tuvo un buen soundtrack y dijeron, bueno, pues hay que rescatarle algo. ¿No?
1: House of Wax.
0: Exacto. Ahí está, sí, sí, sí, ¿te salió?
1: Sí, sí, de hecho salía? Es del 2005, dirigida por Jim Collet Serra.
0: ¿Cuántos años tenías?
2: 2005 tenía 8.
0: ¿Qué dice tu gorra? Un susurro en la... ¿Qué?
1: ¿Qué?
2: Un susurro en la tormenta. L-O-V-G.
0: ¿Y qué es L-O-V-G?
2: La oreja de Van Gogh.
1: Original.
2: Disculpa que me guste la oreja de Van Gogh. Discúlpame.
1: Muy bien.
0: Bueno, a ver, sigue.
1: De hecho,
0: 2005.
1: La Casa de Cera, de hecho, la pueden ver en la plataforma de la N grandota.
0: ¡Tum, tum!
1: Ahí está. Es de 2005 y sí, efectivamente, trae ese soundtrack que...
0: Pues vale la pena, ¿no?
1: Vale la pena.
0: Es como la banda sonora de la película malísima también de Cocktail, que ya había mencionado.
1: ¿Cocktail?
0: Con Tom Cruise.
1: Con Tom Cruise. Fue de la época, no sé si fue posterior a Top Gun, ¿no?
0: Fue posterior a Top Gun.
1: Que fue en esa, digamos, en esa etapa que
0: todo el mundo quería ser ese bartender.
1: Sí.
0: ¿Eh?
1: Sí, sí, sí. Y la verdad, no es muy buena.
0: No, es malísima.
1: Digo, ya hasta se... La verdad, ya hasta se me olvidó bien de qué trata, pero bueno. Sí,
0: pues, ah, de que quiere estudiar leyes, se encuentra un cuate que, sí, que es rico y que es bartender y le enseña el arte de, pues, para mantener, pagar sus estudios.
1: Sí, sí, sí.
0: Y al final de cuentas se queda él con el trabajo, él se suicida, el bartender que le enseñó, y él al final y de cuentas se acaba con la novia, viviendo en Kokomo, que era parte de la canción de Aruba, Jamaica, Bermuda, de los Beach Boys.
1: Es de los Beach Boys, exactamente.
0: Y no lo leímos de Wikipedia.
1: Pues mira, esta película, obviamente, Paris Hilton, Brian Van Holt, ¿tú sabes quién es?
0: No.
1: Chad Michael Murray.
2: El ícono de los 2000s, el galán de todas las películas de los 2000s.
1: Chad Michael Murray. ¿En qué otra? La verdad no.
2: Viernes de Locos era el interés amoroso de de Lindsay Lohan. Una nueva Cenicienta, que era el interés de Hilary Duff.
0: ¿Y entonces cuándo fue el galán de el Prince Jr.?
2: Prince Jr. fue en a finales de los 90.
0: ¿Salió de Scooby-Doo?
2: Ajá, Prince Jr. es al final de los 90.
1: Sí, principios de los 2000, ¿no?
2: Él es el de los 2000.
1: Sí, exacto.
0: Oh. Sí, yo. Bueno, es que es como si yo hubiera dicho Adam West haciendo de Batman.
1: Oye, por cierto, me encontré en redes, creo que ahí por ahí se los compartí, un capítulo, yo no recordaba, de la serie sesentera de Batman y Robin. Hay un capítulo en el que de repente ves a Batman y Robin, obviamente, el de Adam West, uh-huh, en un capítulo donde comparten aventuras con el avispón verde. De hecho, el capítulo...
0: ¡Un gato!
1: Sí, sí, sí, sí. De hecho, el capítulo es Batman contra versus el avispón verde.
0: ¿Y gato que era Bruce Lee?
1: ¿Y gato que era Bruce Lee?
0: ¡Ah! ¿Y quién ganó?
1: Pues es que solamente era un fragmento. No era todo el capítulo, pero la verdad lo voy a buscar. Pero sí me llamó mucho la atención, digo, porque son series que, si bien no nos tocaron directamente...
0: Llegaron
1: en los 70. En los 80.
0: O finales de los 70.
1: ¿Sí? Bueno, sí, pero yo los vi
0: ya como en los 80 y tantos.
1: En los 80, a mediados de los 80, tanto Batman y Robin como el avispón verde, que la verdad me... Exactamente. Oye, y estaba checando precisamente de Batman y Robin esa serie. La verdad que en su momento fue, creo que, una de las series más caras que estaba produciendo.
0: No, ¿y sabes qué era lo mejor? Que Batman tenía todo en su cinturón. Repelente contra tiburones.
1: No, todo.
0: Oye, ¿tienes unas Halls por ahí? Sí, claro.
1: Y jamás volvieron a sacar
0: algo así.
1: Ya no renovaron esa serie. Por un detalle, no recuerdo qué productora se encargaba. Y de repente, pues, se acaba el contrato. Lástima que dejaron pasar un poco de tiempo.
0: Ya se cambió.
1: Cuando quiso otra productora retomarla, obviamente querían rescatar todas la escenografía o las escenografías que utilizaban para la serie, que en su momento pues eran muy caras, pero cuando esa productora dijo ya hasta acá y destruyó toda la escenografía, entonces cuando la otra productora de otro canal de televisión quiso continuar con esa serie, consideró que ya le iba a salir muy caro nuevamente fabricar todo el hacer el montaje y las escenografías, y ya, pues, ese fue el fin de aquella serie Batman y Robin, que se volvió, yo creo, que hasta de culto, ¿no?
0: Sí. Oye, vámonos con el soundtrack entonces de un pedacito de la película de La Casa de Cera. Eso
1: House
0: es a
1: of
0: cargo
1: Wax
0: para todos ustedes. Elena. Helena. Yo no sé por qué estoy poniendo esto, pero ahí va.
1: Y díganos de quién es, porque es una bandota.
0: No, esta es My Chemical Romance. Luego te pongo de las otras.
1: Bueno, total. Banda que nació en los 2000.
0: Ahí está.

0: Vamos a tomar un leve descanso de este des... Ahorita regresamos.
1: En Radio Más son las 4 con 2 minutos.
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2: Así es, aún no nos cancelan. Estamos de vuelta.
3: Exacto.

0: Tan. Ahí está, Plástico, Prende la Luz. Oigan, pues aunque
1: prendela, no, prendan la vela.
0: Aunque no lo crean,
2: iba a decir, mamá, prende la radio que
1: la
2: estoy.
1: Magia negra.
2: Ah, no, prende la grabadora que estoy en la radio.
0: Estoy en la radio. Oigan, pero no me lo van a creer.
3: No, ¿qué pasa?
0: Pero llegó, ese era para Chicuela, Chicuellar Berriel, que nos pidió esa canción. Y alguien nos escribió, ¡manda My Chemical Romance! O sea, se prendió con Elena.
2: Bueno. Mira, yo voy a seguir fiel creyente. Me debes la canción de Iván.
0: Ah, aquí
2: yo
0: está.
2: Yo no voy a descansar hasta
1: pero
2: que
1: ya,
2: Iván...
1: Ya,
2: No.
1: Esa, que sea otra canción.
2: No, esa.
0: De Danzoni, no, pues eso pidieron.
2: Es lo que pidieron.
1: Pero, ¿dedicada para quién?
2: ¿Para ti? ¿Para ti?
1: Mira, pues ya mejor el que dedica.
0: No. Ay, sí. Te van a llevar serenata y tú.
2: ¡No! Mejor canten otra.
1: No. Sí. No me gustan las serenatas, para empezar.
0: Uy. ¿Dar o que te den?
2: Lo siento por por tu esposa.
1: Pues no.
0: ¿No?
1: Ninguna.
0: Hablando de eso, el otro día sí me tocó vecinos con serenata. Pues dije, órale, pues va, pobre. Pero no veía que salía, Y ahí ves al chavo con... se ve que era su cumpleaños porque las mañanitas, otra canción de pues de cumpleaños.
1: Está, ¿Y dónde está la festejada? Ay, es que anda con sus amigos.
0: Ay, del antro.
1: Se fue de antro. Ok.
0: Pues mínimo te tienes que asegurar de que va a estar en casa cuando le lleves la serenata.
2: Por eso, llévate bien con los suegros. Sí, mira, si te llevas bien con los suegros, le dices, oye, ¿sabe qué? Si va a estar su hija ahí.
1: De hecho, una de las tácticas de muchos...
2: Con sus hermanos.
1: A quien conquistaban primero era la familia, ¿no?
2: Antes, ya hoy en día ya... La familia de menos.
1: Pero digo, era una de las tácticas que te conquistabas... A los suegros, a la
0: oye,
1: suegra.
0: Y acabas
1: suegro.
0: Con el suegro, ¿no?
1: No, bueno. No, lo peor. Lo peor que tratas de. Digo, y terminas. Sí, conquistaste a la familia, pero no te quedaste con la que querías. Te quedaste con su hermana.
0: Y la que no.
1: Y la que no, imagínate. El conflicto que ocasionas. ¿No? Sí, ¿no? Digo, y. Ay, hay muchos casos de esos.
0: Yo no me meto en esa camisa.
1: Usted no pasó por esas cosas.
0: Ciertas cosas.
1: Sí, como no, sí.
0: Bueno. O sea, no podemos decir que, yo no. No, o sea, todo mundo
1: vivió. En realidad, ¿querías conquistar a una y la que te gustaba era la hermana?
0: No, con eso no.
1: ¿Ah, no?
0: No, con eso no.
1: ¿Entonces?
0: Porque por lo general todas las que fueron mis novias...
1: ¿Terminabas con la suegra? Pues
0: ¡no, tampoco. No, espérate!
1: Digo.
0: Dueto,
2: ya
0: ¿no?
2: subió mucho esto.
0: No, por lo general con las novias que yo tuve, eran con hermanos, o sea, tenían hermanos.
1: ¿Con los hermanos o qué?
0: ¡No!
1: ¿Qué? ¡No! Bueno, pues puede ser.
0: No, pero pues ni modo, sí, de que no. No, porque yo... pero ¿qué tal las primas?
1: No, pues imagínate, ¿no?
0: ¿Tú, Eric?
1: No.
0: ¿Qué dice? Okay. O sea, Eric ya está comiendo las uñas. Eso quiere decir que ya se puso
1: que
0: nervioso.
1: Que suceda, digo, esa historia de híjole. No, de Marilyn Monroe, no.
2: Solo...
1: De Cleopatra, ¿cómo se llama la actriz?
0: Que se Elizabeth Taylor.
1: Elizabeth Taylor. Que fue muy amiga de otro par de actores que eran los papás de Carrie Fisher, por cierto. Y que, pues, de repente enviuda la señora Cleopatra. Y, pues, como se volvieron esas dos parejas muy unidas...
0: Swingers.
1: Pues, digo... En el buen sentido, digamos.
0: Sí. Bueno.
1: Entonces, cuando enviuda, su amiga le encomienda a su esposo, oye, pues yo tengo trabajo, estate pendiente para que no vaya a cometer alguna locura.
0: ¿Va?
1: Y

0: estamos enamorados.
1: No, lo dirás de broma, pero hay algunas amigas que dicen, si yo me llego a morir antes que mi esposo, quédate con él.
0: Ah, bueno, sí, pero pues así. No antes de tiempo, aguanta.
1: No antes de tiempo, pero sí hay casos en donde le dice, se aplica la
2: ley. Cero, ¿no?
0: Sí, no, pues espérate, no me voy, cabrón.
1: Tú quédate con él, porque yo sé que tú lo vas a amar igual que yo.
0: Ya le anda picando los ojos antes, espérate, le anda rayando.
1: Preciosa.
0: Le anda rayando las libretas antes de tiempo.
3: Pero bueno, ahora sí.
0: No.
2: Oye, dice por aquí, ahora resulta que eres muy Mr. Fernández. Dice, mi litro para la banda. Dice, oye, mándale unos saludos a tu fan número uno, mi güelito Raúl Gamboa, que se los voy a hacer llegar hasta el asilo, donde se encuentra en la siempre tranquila y bonita ciudad azteca, en la Ecatepec, Estado de México. Saludos, mi crack. Los escucho a diario desde que los descubrí. Ahora no puedo sacar. O sea, Sonoroba ya, todas las tardes prácticamente.
0: Y ni los podrás sacar.
2: Ok.
0: Porque somos como la humedad.
2: Regresa y regresa y regresa. Así, cuatro días se va, pero regresa.
1: Así es. Son 4 de la tarde, sí, sí, con 17 minutos.
2: Oye, tengo entonces la rolita del señor Iván.
1: Esta canción va dedicada exclusivamente y en especial.
0: ¿Quién me la dedica?
1: Señor Iván.
0: ¿Canción?
2: Elma. Espérate. Aquí, espérate, antes. Oh, espérate.
4: Ya imagino al tal Fisher. No, nomás dijo. Cuando contestó el teléfono. No,
2: espérate. Sí, efectivamente. Bueno, aquí está entonces tu rolita, señor Iván.
1: Esto es Alex Sintek con.
2: Ta, historias de danzón y arrabal.
0: Fíjate que no es tan. No es mala la canción. De hecho. Digo, lo funaron muy gacho al buen Alexinte, pero en realidad es el tipo es buen músico.
1: Ah, sí, nadie lo niega.
0: El tipo es buen músico.
1: Pero pues el
2: no abras la boca.
1: No.
2: Ya, con
0: sí,
2: eso.
0: Así, así tú telo.
1: 4 de la tarde con 18 minutos.

0: 4:23, Alex Sintek.
1: Y el, ah, no,
0: Alex no, Sintek, ahí ya estaba ya de solista. Sí. No estaba, fue esta recopilación que tuvo con 20 años de carrera del 89 al 2009.
1: Sí, sí, sí, sí. Okay. Tiene buenas canciones, ¿eh?
2: No, yo no digo que no, tiene buenas canciones. No,
1: además que, híjole.
0: Y con la gente normal además, también la hizo, hizo buenas cosas.
1: Sí, los primeros
0: pininos.
1: Oye, que también, el Alex Sintek fue alumno de Kenny, la de los eléctricos. Es que, de veras, rockero de la vieja escuela, que no haya pasado por... O sea, que no haya tocado con Kenny, es muy raro, ¿eh? Creo que la gran mayoría de rockeros de aquella época en alguna ocasión tuvieron que tocar con Kenny. Era casi casi el examen, ¿eh? Para graduarse como buen, como buen rockero.
0: De hecho, a mí todavía antes de... ¿Qué fue? Antes de irme por segunda ocasión a vivir a Belice. Ah, no, allá no. Por el 90.
1: Para allá me iba a ir yo, pero...
0: para...
1: como para cerca la bala.
0: El 95-96, tuvo todavía en el sur de la Ciudad de México. En el DF, yo así le digo todavía. Todavía hubo un toquín con Kenny los Eléctricos, con Botellita. Sí, o sea, sí, se sí, reunieron
1: sí,
0: varios.
1: Sí, de cuates,
0: vamos a echarnos,
1: ¿no?,
0: un palomazo.
1: Pero de hecho, o sea, de repente no con la misma periodicidad, digamos, pero sigue tocando Kenny.
0: ¿Eh?
1: Su banda, ¿no?
0: Llegó el señor Pete.
1: Saludos al buen Pete.
0: Ya, el señor Galleto, Don Galleto.
1: ¡Ay! ¿Cómo que Don Galleto?
0: ¡Sí!
1: Ya llegó Don Galleto.
0: Don Galleto que hace unas galletas deliciosas. ¿Sí? ¿Que ya no nos trae?
1: Ya lo, ya lo bautizaste, ya viste.
0: No.
1: Ya viste, y lo bautizaste al aire. Ya,
0: es que se
1: plano.
0: Me fue el nombre, se me fue el nombre.
1: Bárbaro.
0: ¿Cómo se, ay?
1: ¿Cómo se llama su nombre de usted?
0: X. No, ¿cómo se llama? ¿Rumino? No. Gallido, Garrido, el señor Garrido. Pero no me acuerdo su nombre, su primer nombre.
1: ¿Don Galleto Garrido?
0: Oye, pero es además muy bueno. Es como Don Tamal, Don Bolobán. Don Bolo, ¿no?
1: Don Bolo, ¿no? Que
0: tiene muchos tocayos. Rafa.
1: No. Rafa, Carlos, Jorge.
0: Jorge. Antonio.
1: En mi cuadra Toño es famoso. Su silueta todos la conocen. La de buen Toño de la maldita vecindad.
0: Ah, ¿no? Su máquina. Oigan, ya se dieron a conocer noticias sobre Hayden Panettiere.
1: La chica que...
0: que brilló en Scream, en Nashville, en Malcolm en el Medio. Bueno, pues por ahí se dice que... pues depresión... sobredosis y mucha afectación de lo que había dicho Eric Landa, que hace 2 años aproximadamente se murió su hermano.
1: Traía un severo cuadro
0: de depresión.
1: Depresión, ¿no? Depresivo, pues.
0: Y entonces, pues, eso, con una combinación prácticamente letal de alcohol y drogas, pues, fue como el paro, o sea, fue fulminante así.
1: Sí, no, claro. Mira, es como echarle gasolina al fuego.
2: Va a sonar muy feo, pero lo bueno es que fue rápido. Y no estuvo, o su familia tuvo que sufrir, estar en el hospital.
0: Bueno, la que sufrió días, fue creo todos. Que su amiga o no sé quién que hizo una llamada al 911. Ah. La desesperación de, mi amiga no está respirando, ¿qué hago? Ya está.
2: Sí, morada, o sea, ¿no? Pues sí, pero digamos, ella puede tratarlo.
0: Ella sí,
2: o sea, sí, pero por ejemplo, cuando tú estás como familiar y tu familia está encerrado, en coma, 3, 4, 5 semanas.
1: No, sí,
2: estás en la incertidumbre. Es una
0: es un desgaste
2: emocional.
0: Y familiar y para el paciente, obviamente.
1: Sí, no.
2: Entonces,
1: digo, podrá sonar de todo feo, lo lamentable que es la situación, bueno, al menos.
2: No, pues,
1: como dices, digamos, fue rápido.
2: Sí, fue rápido, digamos. A su familia, pues.
1: No sufrió más, pues.
2: Pero no lo sufrieron tanto.
1: Okay.
0: ¿Y el hermano de qué murió? ¿No saben?
2: No me acuerdo, no. Sí, no me... Ahí sí.
1: Eso no te lo vengo manejando.
0: Oye, aquí me salió una nota que no voy a decir, porque ni al caso.
1: Luego son fakes los que lees.
0: No, ese es... No, pero no, es que sí está feo. Mira, chécale, Eric. Pero no, esta mejor no la tocamos.
1: A ver.
2: No.
1: Vamos a ver.
0: No, no es fake, pero pues no, tampoco, ¿no?
1: No.
0: No, mejor no. Esta no.
1: No, esta no.
0: Oigan, pues...
2: El hermano de Hayden, Jason, que se llamó, falleció en febrero del 2023 a los 28 años debido a una cardiomegalia, o es un agrandamiento del corazón, combinada con complicaciones en la válvula aerótica.
0: ¿Aórtica? Sí, como que la principal, la que te lleva todo el...
2: Problemas del corazón.
0: No es erótica. Aórtica.
1: Ah, ok.
0: Oigan, así como...
2: Es que no es como que leo todas las palabras todo el día.
1: Aórtica.
0: O sea, viene de familia de puros médicos, ¿no? Pero no conoce.
2: Mira,
0: o sea, el otro día Eric me dice... Ajá.
2: Podré comer viendo cirugías, todo lo que quieras, pero no me preguntes los nombres.
0: Oye, pero el otro día, Eric... Oye, ¿tienes un hematoma en el brazo? No, diga, es un moretón.
1: Es un moretón, hombre.
0: Sí.
1: Y fue lo más decente porque ahí tienes un guamazo, ¿no?
0: Sí. O el que se encuentra palabras nuevas en el...
2: diccionario.
0: En el diccionario y las quiere usar, busca el momento para...
1: No, hijo.
0: No actúes como pueril, o sea, como infantil. Ah, dices, no digas.
1: Oye... No, imagínate.
0: No, eso es... No.
1: Oye, Emiliano,
0: antes del corte, el portal TMS acaba de reportar...
1: TMZ.
0: TMZ, ¿qué dije?
1: TMS. No, es el TMZ, el de los chismes de Gringolandia.
0: Bueno, pues reporta el fallecimiento de Frank Beard, baterista de ZZ Top.
1: Ay, no me digas. Vamos a regresar con algo de ZZ Top.
2: Por supuesto. Vamos a un corte promocional y seguimos con más. Son las 4:30.
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4: En Radio Más son las 4:30.
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0: Ahí está ZZ Top. Con esa lamentable noticia de que se nos fue.
1: Sí, pues está de luto. La verdad, el rock clásico. Frank Beard, baterista y uno de los integrantes, pues ya digamos que históricos de esta banda llamada ZZ Top, fallece a los 77 años después, pues ya de más de 50 años formando parte de esta agrupación tejana, por cierto.
0: Mira, te voy a poner una cosa que muchos no me lo creerían. Ok, cuando decimos ZZ Top, por lo general piensan en Legs, She's Got Legs, y también está la de...
1: La más clásica.
0: La granja, Le Grange. Hay otra por ahí también, pero por aquí...
1: Son muchas.
0: Ay, ¿dónde está? No puedes...
1: Bueno, de hecho, continuando con el lamentable deceso de Frank Beard, se encontraba bajo cuidados paliativos, o sea, ya estaba delicado en su rancho Richmond, allá en Texas, acompañado de familiares. Y pues hasta el momento no se ha informado públicamente la causa de su muerte, pero pues se infiere que pues ya traía un padecimiento, ¿no?, de tiempo, porque de hecho lo menciona la propia nota, que estaba ya bajo cuidados paliativos, ¿no? Y fue una pieza fundamental en el sonido tan característico de ZZ Top, junto a Billy Gibbons y Dusty Hill, quienes formaron esta alineación clásica del grupo, que comenzó su trayectoria a finales de la década de los 60. Y posteriormente se convirtió en una de las bandas más reconocidas del rock estadounidense, porque su sonido, digamos que es muy, muy sureño, ¿no?
0: Bueno, pues aquí va el efecto Sonorova.
1: ¡Ah, caray!
0: Con ZZ Top.
1: A ver.
0: La canción que va a poner a continuación se llama Rough Boy o Chico Malo, Chico Duro.
1: Chico Malo, Chico Malo.
0: Y no creerías que es ZZ Top. Escuchen, por favor.
1: Porque cambia mucho el sonido característico, ¿no?
0: Es como la baladita de ZZ Top.
1: Sí. Pero ¿sabes qué me suena? Ahorita te digo como a... Parece que voy a escuchar a Def Leppard. Por ejemplo.
0: Mira,
1: sí, los primeros segundos dices, ah, Def Leppard. No.
0: Sí, podrías decir, ¿no?, eso. Sí.
1: Sí, un poco.
0: Pero esto, aunque usted no lo crea, es ZZ Top. Sí. Que sale de tonco, tonco, tonco.
1: Sí.
0: Porque escucha hasta la voz.
1: Digo, para quien no lo identifique, ahí buscándole.
0: Ahí va, checa. Hasta un Don Henley.
1: Sí. A Don Henley, por ejemplo. Pero debe ser Billy Gibbons, ¿no?
0: Ajá. Y ahí está ZZ Top. O sea, para que vean que tenemos en exclusiva para todos ustedes algo por ahí.
1: Bueno,
0: ahí
1: en pues no tan exclusiva, por ahí le pueden buscar.
0: No, pero...
1: Es más, a lo mejor para las nuevas generaciones y ZZ Top, ahí busquen los tres barbones con sombrero.
0: Y no somos nosotros.
1: Y no somos nosotros. Son ZZ Top.
0: Ah, no, que Eric González sale el pelo.
1: Y el señor Fernández menos.
0: No, ya en la cabeza ya se me van del estadio los...
1: No,
2: ni la gente ya se empieza a ir del estadio.
0: Y el señor Iván es el más canoso de los tres.
1: ¿El más qué?
0: Canoso.
1: Ah,
0: cana.
1: No.
0: Bueno.
1: Te digo, ¿no? Te digo.
0: A su máquina.
1: Ya ves, estás viendo que la niña es chirrisca y le haces cosquillas. Bueno, pues este de fondo que estamos escuchando es ZZ Top, una baladita muy suave para recordar.
0: Yo no me acordaba, y cuando me la pusieron dije,
1: baterista de ZZ Top, que fallece el día de hoy a los 77 años.
0: Que antes hubiéramos tenido una cápsula por ahí, pero que ya no. Bueno, no una cápsula, un reportaje.
1: Sí, pero
0: pues, ya no tenemos a nuestros corresponsales. Víctor está aquí con...
1: ¿Víctor cuál, Víctor?
3: Sí, en efecto, fíjate que tiene un toquecillo así como de Def Leppard o alguna baladita de Skid Row.
1: Skid Row.
3: Sí, pero fíjate, no conocía esa de ZZ Top.
1: Y si me apuras, ¿te acuerdas de Rat?
0: No, pues si te callas y me dejas oírlo. Digo, es que lo último ya lo oí. A ver, espérate. A ver, ponlo.
3: De ZZ Top. Muy buena, se escucha muy buena. Hay que buscarlo.
0: Ahora sí, el grupo RAT con doble T, R-A-T-T, R.A.T.
1: Sí, porque eran siglas.
0: Ajá.
1: No era de rat, de rata.
0: Era rata asquerosa.
1: Te vio triste. Hay que estar más contento.
0: No, feliz. Yo la verdad no sé qué significa rat como tal, de esta banda. Pero, sí. Es más, búsquenla, pónganla en su playlist, Rough Boy, así como chico duro.
1: Chico malo, no, no es otra cosa, ¿va?
0: No, eso no, eso no. Así como que... Nah.
1: Okay. Okay.
0: Oigan, entonces recuerden, mañana miércoles, jueves y viernes, el señor Iván pues disfrutará de todavía sus vacaciones para ya reincorporarse de nueva cuenta, ya bien. A Sorunova a partir del lunes.
1: Ya bien, en forma.
0: Ya se bajó de ladrillo, ya. Oye, no está de malabarista. Ya.
1: Bueno.
4: No. Y pasando a otras noticias, déjenme comentarles que, pues resulta, sucede y acontece que el día de ayer, una plataforma de servicio de streaming que empieza con H. Y termina en BO.
0: Ah, no, pues ya.
1: H.
4: Y termina en BO.
1: Ah, mira.
4: Ya ha confirmado.
0: Y en inglés así no importa. HBO.
1: HBO.
0: Ya.
4: Ha confirmado que, bueno, vamos a regresar en esta ocasión a Derry y vamos a tener una segunda temporada a Welcome to Derry. Y en esta ocasión vamos a estarnos centrando en 1935. Vamos a ver qué es lo que depara para los ancestros del Club de los Perdedores. Así que bueno, la primera temporada se estrenó el año pasado y la verdad tuvo muy buena percepción y recepción por parte del público.
1: Ahora sí que, como dicen los que saben, sí estuvo,
4: estuvo buena.
1: Muy gore.
4: Estuvo buena. Inclusive el final de temporada llevó y al filo de la butaca a muchas personas.
0: A mí, ¿sabes quién me cayó muy bien? De Daryl, la que pierde el ojo.
4: Ah.
0: No es spoiler, no es spoiler. Ya, estamos en el 2026, ya. Pero,
4: pasen el primero o segundo capítulo, no hay problema.
0: Para spoilers, los que hacen luego en tele.
1: Es en el tercer capítulo, si mal no recuerdo.
4: Sigo.
1: Pero bueno. No, no sean así. Vaya, muchachos, qué barbaridad.
0: No, no, no.
1: Ok. Bueno, Derry, ya viene la segunda temporada, Dios como mío. Nos comenta el señor.
4: Y sí, y para anda. Muchos conocedores podrán saber que sí están totalmente parcialmente basados en lo que es el libro. Se supone que dentro del mismo libro se hablan de tres grandes sucesos que pasan en Derry a raíz de la llegada de eso. Ah, pues a la tierra.
1: Eso
0: que tengo a mi lado derecho.
4: Bueno, de Pennywise.
1: Pennywise.
0: Es que suena más bonito Pennywise que It.
4: Pero pues es que Pennywise es una de las variantes que puede tomar la cosa.
1: La cosa, mi hermano.
0: Iba a decir algo, pero no.
4: X. Son 4 de la tarde con 7 minutos.
1: Welcome to Derry, ¿no?
4: Ah, welcome to Derry.
0: Welcome once again to Derry. Oiga, les tengo una rolita que le va a gustar al señor Iván y a todos ustedes. Esperemos. Y si no,
1: se aguanta.
0: Esto se llama My Friend.
1: Esto es Groove Armada, por su pollo.
4: 448.

0: Ahí está Groove Armada, My Friend.
1: My Friend.
0: Oye, que debería ser My Friends, ¿no?
1: No, es My Friend.
0: No, pero pues para estar aquí con ustedes.
2: Bueno, son 4 de la tarde con 52 minutos y ha llegado el momento de levantar el changarro, levantar las cosas.
0: Y luego dice que nosotros somos los godines. Ya llegó el momento de levantar el changarro.
2: Pues, ¿qué quieres? Convivo con usted.
0: Guardar mi lonche e irme.
1: Es momento, es momento de bajar la cortina.
2: No, espérate, él ya estaba abajo.
1: Esa sí. Ah, no, sí.
2: Que está la silla.
1: Se baja seguido.
0: Ah, mira, no vi que me habías puesto silla. Para mañana ya Lisa María.
2: Ah, ya.
0: Con solo aire. Y Susy Q. Digo, Susy Q. Susy 4.
1: Remote control.
0: Es que también hay una Susy Q.
1: Sí, sí, sí.
2: No, yo no dije nada.
1: No.
0: Y tenemos por ahí algo de Aja, de Living Daylights, que es muy bueno.
2: Bueno, entonces nos escuchamos el día de mañana en punto de las 3 de la tarde. Vamos a estar en compañía de ustedes, el señor Emiliano, y un servidor, Eric Landa.
1: Ok. Oye,
0: a ver.
1: Estaremos un ratito en el trapecio, más o menos.
0: Ah, tú ya te caíste, tú ya volaste, tú ya estás en taquilla, tú ya estás cobrando en la taquilla. A ver, ¿qué dice aquí?
3: Pues bien, caballeros, ya para despedirme, que pasen un bonito día, descansen, ahí la vemos mañana, ahí nos escuchamos el día de mañana, ya saben, un fuerte abrazo, y quiero mandar un saludo a una muy buena amiga, Merari, que ya va a ser una nueva radioescucha de Sonunova. Gracias a la recomendación de un servidor.
1: Eso.
3: Ese es mi compromiso con ustedes. Llevaré más a los escuchas. Saludos, caballeros. Excelente día. Fuerte abrazo.
1: Al puro estilo de las cadenitas de Amway, ¿recuerdan? Bueno, pues así se va a ir regando. Eso, más radioescuchas de Sonunova.
0: Y recuerden, tenemos las playeras, los...
2: La próxima semana podremos...
0: La próxima semana ya con equipo completo y van un servidor, Pete y todos ellos, pues a regalar, ver de qué manera les vamos a regalar souvenirs de Sonunova.
1: Ya invitarlos de manera general que sigan de verdad las frecuencias de Radio Más. Va a haber muchas sorpresas en la programación y en particular con Sonunova pues se vienen también muchas sorpresas.
0: Ah, y oye,
1: como siempre, muy buena música.
0: Y para que vean que sí soy de la vieja escuela, si ustedes se meten a Instagram,
2: arroba
0: Radio Más RTV, ahí van a poder ver que yo...
1: Si se meten al ICQ. Sí, ah, dale,
0: que yo sí escribo sus peticiones de canciones en...
1: Ahí chequen en redes.
2: En su guarache, espérate ya.
1: Un pequeño clip para que de verdad vean dónde recopila sus datos el señor Fernández.
2: Ya vámonos.
0: Ya te quieres irte, fans, hasta las 7, no. Te faltan 2 horas. Pediste permiso. Ay. Ya nos despedimos. ¡Sí! Ahí les dejamos. Ah, sí, ya, Dios mediante.
1: Voy a dejarle una cancioncita.
0: Espérate, voy a poner la salida primero.
1: Ah, bueno. Dios. Vámonos.
0: ¡Ay!
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8: En Radio Más son las 5 en punto.
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10: Queridísimo auditorio de Radio Más, la radio de las y los veracruzanos, ¿qué tal? ¿Cómo están? Qué gusto poder saludarles en una emisión más de Música más Cine igual a Audio Cinema. Yo soy Jorge Mazurek, productor y conductor de este espacio, que me da mucho gusto saludarles. Y bien, pues aquí estamos en una emisión más, hoy un poco ronco, un poco afónico, pero aquí estamos con mucho gusto haciendo lo que nos gusta, haciendo radio para todas y todos ustedes. Así que les estamos saludando en distintas frecuencias de Radio Más. que son 107.7, 105.5, 95.7, 101.3 y 106.5 MHz en la banda de frecuencia modulada con sonido estéreo. Y te traemos noticias, reseñas, algún análisis del mundo del cine. Y bueno, tenemos este enfoque especial de música más cine igual a audiocinema. Muchas gracias a nuestro querido equipo de producción, quienes están en el Supermaster de Radio Más, a Adán Hernández y al maestro Peter Tweed, quienes están con nosotros. Y les recuerdo, las páginas web para RTV y Radio Más son www.radiomás.mx y www.rtv.org.mx. Y también les hago la invitación para que nos llamen a través del WhatsApp. Pueden enviarnos un mensaje escrito, un mensaje también de voz. Lo recibimos con mucho gusto y lo reproduciremos para que escuchen nuestro auditorio, que también, bueno, desean mandar un saludo a alguien especial, también lo pueden hacer a través de este medio. Y nuestro teléfono en cabina es el 2288-423508 y recuerden el WhatsApp 2288-423507 para que nos manden un mensajito. Así que esto es Música Más Cine igual a Audiocinema a través de Radio Más y comenzamos con mucho gusto.
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Y muy bien, el pasado viernes 15 de agosto se celebró el Día del Cine Mexicano y para poder hacer un gran festejo, una plataforma de streaming anunció que va a integrar a su catálogo un repertorio de películas de Mario Moreno Cantinflas para que se conmemore esta fecha tan importante de la cinematografía mexicana. Así que si aún no has conocido o no tienes alguna idea de cuántas películas hizo Mario Fortino Alfonso Moreno Reyes, o más conocido como Cantinflas, bueno, puedes acercarte y puedes pues checar los títulos favoritos de esta estrella, y es una oportunidad perfecta para hacerlo. Recordemos que el IMCINE preparó una programación que ha sido gratuita de más de 200 funciones para celebrar ese día especial. Así que la plataforma de streaming decidió expandir su catálogo sumando 35 películas de Cantinflas, y donde se pueden incluir los clásicos como Pepe, El Padrecito, Romeo y Julieta, y bueno, solamente estamos mencionando uno que otro, ¿no? Pero bueno, la selección no estaría disponible de manera indefinida, así que únicamente van a tener la oportunidad de disfrutarla durante 6 meses en esa plataforma, así que pueden acercarse, pueden disfrutar de estas películas, además de valorar todas las producciones que se han hecho en el cine mexicano, que es algo muy importante, muy bueno y con muchísimo valor realmente. Entonces, esta colección cinematográfica se va a presentar en el catálogo de una plataforma de streaming de color rojito a partir del 1 de septiembre, y va a estar en streaming hasta finales de marzo del siguiente año, del 2027. Entonces tendrán ustedes la oportunidad de poder revisar la obra de Mario Moreno Cantinflas a lo largo de medio año. Entonces yo creo que es tiempo suficiente para disfrutar de películas, y en serio, pues son 35 títulos bastante interesantes. Ahora, ¿qué les parece si recordamos algo del cine mexicano de Cantinflas? ¿Se acuerdan ustedes del barrendero? Bueno, vamos a escuchar donde Cantinflas cantó en esa escena, y bueno, se acerca alguien de un bochito verde, un señor pues que se empezó a quejar de que Cantinflas estaba bailando, disfrutando, y bueno, todavía le tira una basurita para que se acuerde, pero ese señor siempre ha tenido alegría, felicidad por trabajar en ese oficio. Y bueno, pues disfrutamos de ese tema, así que se lo presentamos en Audio Cinema. Es El Barrendero con Cantinflas, aquí en Música Más Cine igual a Audio Cinema, por Radio Más, por supuesto.

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0: Ay, nanita.
1: ¿Qué anda haciendo?
0: Pues lo de siempre, jefe. Demostrando que la limpieza de las ciudades revela la cultura de sus habitantes.
1: Yo lo vi bailar.
0: Es que yo agarro ritmo cuando barro el barro. Y como dicen los académicos, yo fijo, limpio y doy brillantez.
1: Lo que usted hace es perder el tiempo.
0: Y lo que usted hace es tragar y tragar, cooperando con el sistema alimentario.
1: ¡Una más y lo reporto!
0: Ay, usted siempre tan simpático y tan correcto, pero ni modo. A sus órdenes, jefe.
1: Recuerde, limpieza, limpieza. Y esto es para que se acuerde de mí.
0: Y de su gordiflona familia.
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Y bien, por supuesto que hay estrenos en películas que platicaremos en secciones posteriores aquí en este programa, pero vamos a ver en cuanto a la música qué es lo que está pasando. Y es que en este mes Charlie XCX es la artista que ha dominado el año pasado con la estética Brat. Bueno, se está estrenando ella como compositora de banda sonora completa. Fíjense ustedes que le puso música a una nueva adaptación de Cumbres Borrascosas, donde la dirige Emerald Fennell, es una realización de Saltburn y protagonizada por Margot Robbie y Jacob Elordi. Entonces, fíjense ustedes que no tiene sintes festivos, es una propuesta donde tiene atmósferas góticas, también tiene drones como agregados musicales, de esto lo estamos hablando, que son un elemento de producción que se utiliza en la música, y hasta una colaboración de especie fantasmal con John Kell de Velvet Underground, un giro que es radical para ella y una de las bandas sonoras que es de las más esperadas del año, ¿no? Entonces, imagínense ustedes. También vamos a platicar que Katy Perry estrenó en cines de México su concierto The Lifetimes Tour. Así que quien no pudo estar presente en un concierto, disfrutar esa adrenalina de estar en vivo en un concierto para un show, bueno, puede vivirlo en la pantalla grande con un sonido cinematográfico, un sonido de sala, muy buen sonido, por supuesto. Y para quienes les encanta el punk, también es Nimrods, A Green Day Comedy. Es una película que se inspira en los primeros años de la banda, así que, bueno, posiblemente estaremos escuchando en varios lugares algunas canciones que podrían volver a las listas de popularidad con el clásico de Green Day en esas listas. Así que tenemos música más cine. Y bien, pues vamos a presentarles Bored de Analog Dogs y también Charlie XCX, Guess Billie Eilish, Chains of Love. Aquí en Música Más Cine, esto es Audio Cinema a través de Radio Más.

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1: Bien, esperamos que les haya gustado estas canciones, Buried con Anal Og Dogs y Charlie XCX Guest Billy Eilish, Chains of Love. Y bien, pues vamos a hablar de las efemérides de este día, así que vamos a platicarles que es el cumpleaños de el cineasta Roman Polanski, quien nació en el año de 1933 en París. Y bueno, pues él ha sido pues la persona que es el responsable de títulos como Chinatown, El bebé de Rosemary y Repulsión, ¿no? También un 18 de agosto nació el director francés Marcel Carné en 1906. Él ha sido figura clave del cine poético francés y el cineasta húngaro Ladislao Vajda en 1906. Recordando por Marcelino, Pan y Vino, ¿sí? Así que fechas bastante importantes. Ahora también en cuestiones de actores cumplirían años Robert Redford, ícono del cine hollywoodense, quien ha ganado Oscar y ha sido fundador del Festival Sundance, recordado por películas como El Golpe y Butch Cassidy. Y bueno, también Patrick Swayze, ¿se acuerdan ustedes de pues grandes películas con este actor? Y Edward Norton, bueno, pues también es una fecha importante. Y en cuestión mexicana, un 18 de agosto nació la actriz Elena Rojo, teniendo una carrera muy sólida entre cine, teatro y también ha estado en telenovelas. Fíjense que actuó alrededor de 50 películas filmadas con ella, destacando películas como Más negro que la noche, esto fue de 1975, Muñeca reina, 1972 y Fin de fiesta en el mismo año. Aunque las canciones que han sido icónicas con su nombre pertenecen más a la cultura popular o a sus exitosas telenovelas, recordemos que también pues un tema popularísimo, muy fuerte, ha sido El privilegio de amar con Manuel Mijares y

Y bueno, esto participó en la película El Hijo del Pueblo, también en el año de 1973, donde estuvo junto a Vicente Fernández. Ahora, el título e inspiración musical provienen de la famosa canción del mismo nombre compuesta por José Alfredo Jiménez. Ahora, bueno, para cerrar este bloque, vamos a platicarles un dato curioso, que es la fecha de nacimiento en 1903 de la cantante francesa Lucien Boyer. Y ella popularizó Parle-moi d'amour y después haría amistad con Carlos Gardel. Así que la música y el cine, por supuesto que van muy de la mano, y por eso es el tema, vaya el título del programa, Audiocinema, Música más Cine, que lo escuchas a través de Radio Más. Oigan, vamos a música y escuchemos a Patrick Swayze con el tema Raising Heaven in Hell Tonight. Vamos a disfrutar ese temita. Y también, bueno, les comenté, ¿no?, de Manuel Mijares, El Privilegio de Amar. Así que aquí estamos en Música más Cine, igual a Audiocinema por Radio Más, por supuesto.

0: Audio Cinema, música y cine en perfecta armonía. No te vayas, que regresamos con la otra parte. Por supuesto, por Radio Más.
1: En Radio Más son las 5 con 27 minutos.
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11: El Centro de Estudios y Pronósticos Meteorológicos del Estado de Veracruz, a través de Radio Más, presenta el estado del tiempo para las próximas 24 horas.
12: Se espera que el potencial de lluvias y tormentas eléctricas aumente a partir de este día y disminuya entre jueves y viernes, para aumentar nuevamente durante el fin de semana, con los máximos acumulados durante el periodo mencionado sobre montañas y cuencas del sur.
11: El pronóstico meteorológico del estado de Veracruz
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1: Bien, platicamos a continuación de estrenos que están ahora en cartelera, que tú podrías hoy mismo ir a verlos al cine, o también, bueno, disfrutar de películas que van a estar presentes muy, muy pronto, están a la vuelta de la esquina. Así que, bueno, hay una cinta llamada Loco México Mágico, es una comedia mexicana que la protagoniza Silverio Palacios y Daniel Sosa, y bueno, pues trae un humor inspirado en la cultura popular del país. También vamos a platicarles que está El Final de la Calle Oak, es un thriller sobre una serie de hechos extraños en una comunidad aparentemente que es tranquila. También está otra cinta llamada Adolescencia, Sexo y Muerte en Campamento Miasma. Es una comedia de terror que intenta revivir el slasher ochentero. Y también se encuentra Paw Patrol, la Dino película para el público familiar. Y bien, pues los estrenos fuertes de esta semana a partir del jueves 20 de agosto. La Noche del Demonio están entre nosotros. Es una entrega nueva del universo Insidious que promete ampliar el mitológico más allá de la saga y pinta como una de las cintas más taquilleras de este mes. Así que, se estrena el 20 de agosto, pasado mañana, dura 1 hora con 46 minutos, la dirige Jacob Chase y en el reparto están Amelia Eve, Brandon Perea y Lynn Shage. El título original es Insidious of the Future. Gemma es una joven mamá que cría a su hija en la casa en la que creció, descubre que puede viajar al más allá, donde tiene la habilidad de devolver al mundo real lo que vive allí, pero cuando los demonios descubren su poder comienzan a invadir nuestra realidad. Así que pueden ver esta cinta pasado mañana que les gusta el terror. También está otra cinta titulada Relajadas y Muy Peligrosas, es una comedia de acción donde hay dos protagonistas femeninas que se envuelven en una misión más peligrosa de lo que estaban imaginando. También está Código Venganza con Jason Schwartzman y es como un hombre incriminado por el asesinato de su jefe. Debe limpiar su nombre mientras sobrevive a una red de conspiraciones. Y finalizando lo que hay de estrenos, viene el viernes 21, está Mutiny, el motín, que se suma a la oferta de la semana. Tenemos música en la oficina, por supuesto, escucharnos Bang Bang, Jay-Z, J, Ariana Grande y Nicki Minaj. Así que tenemos este tema para ustedes y también KRS-One, Step Into a World. Así que música más cine igual a Audicinema. Y regresamos con ustedes en unos instantes.

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1: Bien, en este momento toca un poco de historia del cine, y es que hablamos de hace 100 años. En el año de 1926, bueno, estuvo la película El Tren Fantasma. La dirigió Gabriel García Moreno, director de cine mexicano, y es una de las piezas más importantes del cine siliente hecho en México, gracias también al trabajo que ha hecho un rescate y restauración de la Filmoteca de la UNAM. Esta cinta la puedes ver en los días actuales, incluso con una función musicalizada en vivo, como ocurrió en el mes del Centro Cultural Universitario. Y es que es un recordatorio de que antes de que existieran las plataformas, antes de que hubiese sonido sincronizado y más tecnología como la tenemos ahora, incluso con la IA, bueno, ya había cineastas mexicanos que contaban historias en pantalla grande. Y buena parte de este gran patrimonio sobrevive gracias a este trabajo de archivo y restauración que muchas veces lo tomamos por desapercibido. Así que es importante acercarse a la Filmoteca y, bueno, conocer qué otros títulos existen para que ustedes puedan conocer las películas, conocer a los cineastas, a los productores mexicanos, a los actores incluso. Y bien, pues tener este gran acervo es importantísimo en nuestra vida, en nuestra historia. Así que tenemos un poco de música del Tren Fantasma. Recuerden que esa película ha sido pues restaurada, musicalizada, y por supuesto tenemos aquí un pedacito de lo que ustedes podrían escuchar. Así que esto es Música Más Cine, igual a Audicinema a través de Radio Más, y regreso con ustedes.

Bien, amigas y amigos de Música Más Cine, igual Audio Cinema, muchas gracias por haber estado con nosotros en esta fecha del martes 18 de agosto del año 2026. Recuerden que Audio Cinema, Música Más Cine pasa cada martes de 5 a 6 de la tarde a través de las frecuencias de Radio Más. Un placer haber estado con usted realmente. Yo soy Jorge Mazurek, también gracias a nuestro equipo de producción, nuevamente a Peter Tweet y también a Dan Hernández. Gracias a nuestros compañeros de las retransmisoras, quienes están muy atentos a la señal, a la producción de Radio Más, y que están, por supuesto, dispuestos a que la señal se escuche perfectamente bien donde quiera que se encuentren, y por supuesto en la cobertura de las señales de esta gran estación de radio. Quédense ustedes con la programación de Radio Más. A continuación llega Más Noticias, edición vespertina, y por supuesto de los programas importantísimos de Radio Más también está Veracruz Agropecuario con televisión, y a las 9 de la noche Federico Ríos, a quien le mandamos un abrazo, por supuesto, a nuestro querido gran compañero que tiene Generación Retro. Peter Tweet, ahí vas a estar, ¿va? Peter Tweet, nunca logramos contratarte para Audiocinema, ¿verdad? Tendríamos que hacer un privilegio, yo creo que regalarte un DeLorean de Volver al Futuro o algo así, ¿no? Y ya está riendo el Pete, ya. Muchas gracias, excelente tarde. Quédense ustedes con la programación de Radio Más y hasta la próxima semana. Gracias.

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1: En Radio Más son las 6 en punto.
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0: Se llevó a cabo la Feria Nacional del Empleo para las Juventudes 2026 con el objetivo de apoyar a los jóvenes a iniciarse en su vida laboral. 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
0: ¿Qué tal? Muy buenas tardes, su amigo y servidor Sergio Naranjo le agradece que nos sintonice y nos acompañe. Un saludo a todos.